raíces del espacio y del tiempo, y prima la emoción. Somos sumergidos en un instante de suprema belleza. No solo los artistas necesitan de la belleza como fuente inspiradora, sino además el resto de los mortales, hombres y mujeres comunes, precisamos de la belleza, como si fuera oxígeno para la respiración del alma, alimento cotidiano y nutriente espiritual. Somos el mundo y la condición.

a la luz que encierra el mundo. Las cosas se vuelven signos que nos hablan con diversos idiomas, que nos sugieren otras lecturas para ser decodificadas y descifradas.

bendecidos por la belleza que nos rodea. Aquella que de

espuma del universo, que el espacio se torna un lugar seco, despiadado y poco habitable. Para que el mundo vuelva a ser humano, hay que poblarlo de abundante belleza, como fue al comienzo de todas las cosas. La belleza se presenta de muy diversas maneras y puede ser dicha de muchas formas. Tiene variados nombres propios, infinidad.

Antigua

hacerlo palabra, amasarlo en silencio, besarlo en sus sufrimientos. 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

esas íntimas voces, las que intercambian diversas miradas dentro de nosotros, conviviendo de manera paradójica, proceso del tiempo y del espacio que cada uno se le ha dado transitar en este mundo. La mayor parte de lo que uno dice o escribe proviene de diálogos internos, inspirados en sus autores o textos que algunos

aquello que no podemos lograr, los sentimientos que no siempre podemos expresar. Hay una palabra que nos es dada por otro, y desde otro, y luego es pronunciada por nosotros. Eso es lo que transforma a un autor o a un libro de un clásico en un texto universal, una voz común más allá de los cielos. La literatura es el arte de despertar voces y crear símbolos. Todo se transmuta

produce el constante oficio de escribir. Como todo oficio, también el de escritor supone esfuerzo, sacrificio y dolencias. Después de mucho leer, escribir y corregir, suele doler la cabeza, se irritan los ojos, hay molestias en las vértebras cervicales, hombros y espalda, suelen resentirse manos y muñecas, se entumecen las piernas por la actitud sedentaria. Sometidas a las malas posiciones físicas

su propia mortificación y entrega. A menudo, cuando se quiere mucho, y tal vez se edita poco, porque los intereses editoriales no siempre coinciden con el trabajo de los escritores, uno se pregunta si vale la pena tanto rigor y tenacidad. Cuando mucho de lo que se escribe y trabaja solo queda en silencio, uno se pregunta si vale

experiencia de la vida como el mismo acto de escribir. Nadie puede enseñarnos a emocionarnos con un texto o un poema, porque alguno puede aconsejarnos técnicas para hacer una historia o una narración más fluida, más efectiva o más hermosa. Se pueden comunicar algunos trucos eficaces, ya que un escritor es un prestidigitador. Utiliza herramientas y recursos, arma estrategias, quiere impactar y provocar. Así como un mago entrena y ensaya para que sus trucos salgan bien, de igual manera un escritor hace muchos borradores antes de poner punto final a un texto. No hay que tener miedo a los ensayos fallidos y a los borradores. Se sabe

es de sus trucos. Y la mayoría, al comienzo, fallan. Detrás,

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Ciertamente el lector es parte esencial del proceso productivo y no un mero consumidor o un agente pasivo. El lector participa con su emoción y su imaginación.

0: Son palabras y acciones. Darles su propio sello de brillo. Cuando acontece el momento oportuno de la creación, es que comúnmente llamamos inspiración. Todo lo almacenado en la memoria, en algún momento, es utilizado y revitalizado. Un buen texto se reconoce, sobre todo cuando al leerlo en voz alta, funciona en un buen decir. Especialmente la poesía requiere ser leída en voz alta. Así como se aprende a leer leyendo, se aprende a escribir, escribiendo y corrigiendo una y otra vez, hasta que resulte el texto de mayor musicalidad y el que evoque mayores imágenes y emociones. Solo así, tras esfuerzo y tiempo, se va logrando un buen texto.
1: No quiero que el tiempo vaya marcando el paso.

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Después de la noche no dejaré que vuelvan las horas a su sitio.

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Hola, ¿qué tal? ¿Cómo estás? Fray Alejandro te habla nuevamente, encontrándome contigo en este espacio de espiritualidad para alimentar aquello de lo que no hay que olvidarse, nuestra vida espiritual. Hoy quiero presentarte uno de los personajes del Antiguo Testamento que prepara la venida del Señor, y es justamente el profeta Elías, quizás el más grande de los profetas. Fíjate lo que dice el libro del Eclesiástico, estamos en el capítulo 48, acerca del profeta Elías. Surgió como un fuego el profeta Elías. Su palabra quemaba como una antorcha. Él atrajo el hambre sobre ellos y con su celo los diezmó. Por la palabra del Señor cerró el cielo y también hizo caer tres veces fuego de lo alto. ¡Qué glorioso te hiciste, Elías, con tus prodigios! ¿Quién puede jactarse de ser igual a ti? Tú fuiste arrebatado en un torbellino de fuego, en un carro con caballos de fuego. De ti está escrito que en los castigos futuros aplacarás la ira antes que estalle, para hacer volver el corazón de los padres hacia los hijos y restablecer las tribus de Jacob. Felices los que te verán y los que se durmieron en el amor, porque también nosotros poseeremos la vida. Elías tiene que venir. Elías tiene que volver para preparar el camino del Señor, para que el Señor no nos encuentre desprevenidos, para que el Señor nos encuentre justamente como Dios soñó a su pueblo, un pueblo viviendo en el amor, en la justicia, en la santidad, un pueblo con los oídos abiertos, con los ojos destapados, que es capaz de reconocer el paso de Dios por su vida y por su historia. ¿Cómo están tus ojos? ¿Sos capaz de reconocer el paso del Señor por tu vida? ¿Tus oídos cómo están? ¿Necesitas un tratamiento o están abiertos, sensibles, para que este Dios que habla, este Dios puede decirte algo significativo? ¿Estás esperando, deseando que alguien te diga una palabra nueva, una palabra de vida eterna? Los discípulos le preguntaron un día a Jesús: ¿cómo es esto de que tiene que volver Elías? ¿Qué significa? ¿Quién es el Elías que tiene que volver? Puedes encontrar el relato en el capítulo 17 del Evangelio de San Mateo. ¿Por qué dicen los escribas que primero debe venir Elías?, le preguntaron. Y Jesús les respondió: sí, Elías debe venir a poner en orden todas las cosas. Pero les aseguro que Elías ya ha venido y no lo han reconocido, sino que hicieron con él lo que quisieron. Así también harán padecer al Hijo del Hombre. Los discípulos comprendieron entonces que Jesús se refería a Juan el Bautista. Claro, vos habías pensado a lo mejor que Elías tenía que volver tal cual, el mismo Elías. Y en realidad esto era una metáfora que nos hablaba del espíritu profético de Elías, del espíritu capaz de denunciar la corrupción del pueblo, incapaz de vivir en el amor de Dios y la justicia que Yahvé quería para su pueblo. Elías era el profeta que denunciaba un gobierno que había dejado de ser gobierno de parte de Dios.

Elías ya ha venido y no lo reconocieron. Acordate que Juan el Bautista denunciaba al rey Herodes justamente el vivir con la mujer que no le correspondía, que denunciaba al rey justamente haberse apartado de la ley del Señor, haberse corrompido, y por esto Juan Bautista fue decapitado. Pero resulta que esta es una historia que se repite una y otra vez. Jesús mismo le está diciendo a sus discípulos: a mí me van a hacer lo mismo. Yo soy aquel que soy el portador del espíritu de Elías. Porque Elías estaba poseído por el Espíritu Santo, y es Jesús justamente el que da el Espíritu Santo, el Espíritu que habló por los profetas. Y justamente aquí nos encontramos con que ese Espíritu que habló por los profetas, que reside en Jesús, que habla plenamente por boca de Jesús y que sigue hablando hoy por los profetas, ese Espíritu muchas veces no es escuchado. Quizás te podrías preguntar si hoy los profetas, aquellos que, llenos del Espíritu Santo, tratan de no solamente soñar, sino de crear, de poner por obra un mundo como el que Dios soñó, esto es prepararle los caminos al Redentor, si estos profetas son escuchados o son rechazados. Es por esto que Jesús dice, y esto se vuelve casi permanente, Elías tiene que volver. Es verdad que Elías tiene que volver. Elías somos todos aquellos que, unidos al Espíritu del Señor, queremos hacer como Juan el Bautista, preparar el camino para que el Señor pueda llegar a cada uno. Para que no suceda, como nos dice el Evangelio de San Juan en el capítulo 1, él vino a su casa y los suyos no lo recibieron. Jesús hoy quiere seguir viniendo a su casa. ¿Cuál es su casa? Su casa es tu corazón. Su casa es tu sentimiento. Su casa es tu casa, tu familia, tu hogar, tu trabajo. Su casa es tu ámbito. Él quiere volver a entrar en su casa, esa casa de la que fue desterrado cuando otros tomaron posesión de esa casa. Pregúntate si a lo mejor tu casa, que quiere ser la casa de Jesús, no fue tomada por otros señores. Cada vez que diste importancia a otras cosas distintas de las cosas de Dios, cada vez que pusiste en el centro de tu vida ídolos, falsos dioses, realidades, personas, cosas materiales, incluso sentimentales, que ocuparon el lugar de Dios, porque de esas cosas vos esperabas recibirlo todo, recibir la salvación. Esos ídolos ocuparon la casa. Hay que hacer limpieza. Aprovecha este tiempo de Adviento. Los profetas somos aquellos que, inspirados por el Señor, estamos predicando aquello que predicaba Juan el Bautista. Preparen los caminos. Quiten los obstáculos. Rellenen los pozos, si hay pozos en el camino, para que verdaderamente el Señor pueda venir. Este Mesías de la vida plena, que se eterniza ya cuando la recibo. Este Mesías quiere entrar hoy en mi vida. Yo sé que vos tenés hambre y sed de esta vida plena que Jesús te viene a traer. Y te digo, estos son los tiempos de Elías. Se repiten, se reviven los tiempos de Elías. Elías prepara el camino del Señor y te anuncia: el Señor vendrá y el Señor viene. Abrile el camino para que pueda entrar en tu casa. Te invito a hacer conmigo esta oración. Señor, tú que envías el Espíritu Santo, el Espíritu que habló por los profetas, el Espíritu que habla hoy por los profetas, haz, Señor, que este Espíritu abra mi corazón para que pueda escucharte. Que este Espíritu abra mis sentimientos para que desee y quiera recibirte, para que mi vida sea una nueva realidad a partir de hoy. Quiero que entres en mi vida, Jesús. No quiero que suceda conmigo lo que sucedió en tus tiempos. Viniste a los tuyos y los tuyos no te recibieron. Yo quiero hoy recibirte en mi vida. Quiero recibir tu salvación en mi vida. Quiero también ser un Elías
que anuncie esta salvación a los otros. Amén. Ven, Señor Jesús. Te invito ahora a disfrutar un tema de Paul Wilbur que se llama justamente Días de Elías y nos habla de este profeta y de lo que él tenía que anunciar.

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1: No sé si alguna vez te habrá sucedido, muy escondido en tu casa, decir expresiones como no me aguanto, ya no me soporto. No sé cuántas veces te habrá pasado que otros sean los que te digan que ya no te aguantan o no te soportan. Y vos sabés que lo que sucede es que muy frecuentemente gran parte del sufrimiento que tenemos se debe a la agresividad que llevamos dentro de cada uno de nosotros, a esa riña de gatos que está en lo más profundo de tu corazón. Algunas personas reaccionan mal con agresiones, con ironías, con burlas. Otras se callan, pero se aíslan, resentidas con los demás. Hay muchas tensiones interiores que nos llevan a sentirnos mal también con las demás personas. A veces hay cosas que nos molestan y no sabemos bien por qué. Otras veces sentimos rechazo por cosas que no son tan importantes. Es necesario llevar calma, armonía a ese mundo interior para que no nos desgastemos inútilmente, para que no desperdicimos tantas energías por algo que puede tener una solución. Y sabes que justamente el Espíritu Santo es aquel que puede sanar tu mundo interior. Es aquel que puede liberarte de tantas tensiones innecesarias, para que puedas renunciar a la guerra con los demás, para que dejes de resistirte ante las cosas que te irritan, para que aprendas simplemente a aceptarlas como parte de la vida, para que puedas recuperar la armonía, la paz, que se te cubre la úlcera, los nervios. ¿Tenés idea cuántas enfermedades psicosomáticas dependen de tu estado de ánimo? Ese estado de ánimo que simplemente podría cambiar experimentando cuánto te ama Dios, cuán cerca está el Espíritu Santo de ti. Si dejas que el Espíritu Santo te serene, tomándote un momento necesario de oración, le puedes decir que no a la violencia interior. Puedes optar sinceramente por tener paz en el corazón. Podés empezar a desear tener paz y no quejarte solamente de lo que te la quita. Y esto no significa que no luches o que no discutas cuando es necesario. Solamente significa que aprendas a hacerlo sin perder la calma y la paz interior. Con la gracia del Espíritu Santo, yo te aseguro que vas a poder lograrlo. Porque Él es el dulce maestro de tu interioridad. Es el que desde adentro te llena de su paz. Es el que armoniza y reconcilia todas las áreas de tu personalidad. Y una de las causas de nuestra agresividad interior son nuestros miedos. Especialmente el miedo al fracaso. Esa sensación de que tenés que estar rindiendo examen permanentemente. Te invito ahora a hacer una oración conmigo para pedirle al Espíritu Santo que te sane de este miedo al fracaso. Ven, Espíritu Santo. Ven. Hoy te pido que me sanes del miedo al fracaso. Enséñame a confiar totalmente en ti, sabiendo que todas mis tareas de alguna manera terminan bien si dejo que me bendigas, si dejo que tú las ilumines. Te pido que bendigas con tu poder infinito todos mis trabajos y mis tareas. Dame claridad, habilidad, sabiduría. Quiero hacer las cosas bien, con toda mi atención, con todas mis capacidades, con toda mi creatividad. Espíritu Santo, no dejes que descuide mis trabajos, que me deje llevar por la comodidad o por el desaliento. Tómame, para que pueda ver qué hay que hacer en cada momento. Capacítame con tu poder. Quiero trabajar firme y seguro con tu gracia. Sé que con tu ayuda todo va a terminar bien. Que si cometo algún error, también de eso vos sabrás sacar algo bueno para mi vida. Gracias, Espíritu Santo, porque yo sé que esto lo has hecho, lo estás haciendo y lo vas a seguir haciendo, porque siento tu amor cerca de mí. Gracias. Y te invito ahora a disfrutar de un tema musical y hacer la oración. Es un tema de Erickson Alexander Molano junto con Karina Moreno y se titula Es por ti. Repetíselo y aprende a vivir una vida para y por el Señor. Dios te bendiga. Chao.

fue el inicio. Y el final es incierto. Porque el poema abre los caminos del espíritu. Esos que seguiremos transitando. Hasta el próximo encuentro. Adiós. Esto fue todo por hoy.

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el silencio sagrado de la noche, tu paz y tu venida nos recuerda. Cristo, luz de los mortales, acepta nuestro sueño necesario como secreto amor que a ti se llega. Rezamos la oración de completas de la liturgia de las horas.

0: Al finalizar el día, la Iglesia nos invita a un examen de conciencia, una revisión del día para descubrir todos los dones que el Señor nos ha dado, para descubrir también nuestra respuesta a esos dones y para pedir perdón por nuestros pecados, para darle gracias por las gracias recibidas y suplicar su bendición para nuestro descanso. Dios mío, ven en mi auxilio.
1: Señor, date prisa en socorrerme. Gloria al Padre, y al Hijo, y al Espíritu Santo, como era en el principio, ahora y siempre, por los siglos de los siglos. Amén.
0: Hermanos, habiendo llegado al final de esta jornada que Dios nos ha concedido, reconozcamos sinceramente nuestros pecados.

0: Señor, ten misericordia de nosotros,
1: porque hemos pecado contra ti.
0: Muéstranos, Señor, tu misericordia,
1: y danos tu salvación.
0: Dios Todopoderoso, tenga misericordia de nosotros, perdone nuestros pecados y nos lleve a la vida eterna. Amén. Cuando el sol, Señor, se apaga y las sombras todo llenan, ilumina nuestras almas con la luz de tu presencia.
1: Que en las horas de la noche nos defiendas con tu brazo y a la sombra de tus alas veles tú nuestro descanso.
0: Gloria al Hijo Jesucristo, luz eterna y salvadora. Gloria al Padre y al Espíritu por los siglos de los siglos. Amén. Tú, Señor, eres clemente y rico en misericordia. Inclina tu oído, Señor, escúchame, que soy un pobre desamparado. Protege mi vida, que soy un fiel tuyo. Salva a tu servidor, que confía en ti.
1: Tú eres mi Dios, piedad de mí, Señor, que a ti estoy llamando todo el día. Alegra el alma de tu servidor, pues levanto mi alma hacia ti.
0: Porque tú, Señor, eres bueno y clemente, rico en misericordia con los que te invocan. Señor, escucha mi oración, atiende a la voz de mi súplica.
1: En el día del peligro te llamo, porque tú me escuchas. No tienes igual entre los dioses, Señor, ni hay obras como las tuyas.
0: Todos los pueblos vendrán a postrarse en tu presencia, Señor. Bendecirán tu nombre. Grande eres tú y haces maravillas. Tú eres el único Dios.
1: Enséñame, Señor, tu camino, para que siga tu verdad. Mantén mi corazón entero en el temor de tu nombre.
0: Te alabaré de todo corazón, Dios mío. Daré gloria a tu nombre por siempre, por tu grande piedad para conmigo, porque me salvaste del abismo profundo.
1: Dios mío, unos soberbios se levantan contra mí. Una banda de insolentes atenta contra mi vida, sin tenerte en cuenta a ti.
0: Pero tú, Señor, Dios clemente y misericordioso, lento para enojarte, rico en amor y fidelidad, mírame, ten compasión de mí, da fuerza a tu servidor, salva al hijo de tu esclava.
1: Dame una señal propicia, que la vean mis adversarios y se avergüencen, porque tú, Señor, me ayudas y consuelas.
0: Gloria al Padre y al Hijo y al Espíritu Santo, como era en el principio, ahora y siempre, por los siglos de los siglos. Amén.
1: Tú, Señor, eres clemente y rico en misericordia.
0: De la primera carta a los Tesalonicenses.
1: Dios no nos destinó para la ira, sino para adquirir la salvación por nuestro Señor Jesucristo, que murió por nosotros, a fin de que, velando o durmiendo, vivamos unidos a Él. En tus manos, Señor, encomiendo mi espíritu.
0: En tus manos, Señor, encomiendo mi espíritu.
1: Tú, el Dios leal, nos librarás.
0: Te encomiendo mi espíritu.
1: Gloria al Padre, y al Hijo, y al Espíritu Santo.
0: En tus manos, Señor, encomiendo mi espíritu. Sálvanos, Señor, despiertos, protégenos mientras dormimos, para que velemos con Cristo y descansemos en paz. Ahora, Señor, según tu promesa, puedes dejar a tu servidor irse en paz.
1: Porque mis ojos han visto a tu Salvador. Porque mis ojos han visto a tu Salvador, a quien has presentado ante todos los pueblos.
0: Luz para alumbrar a las naciones y gloria de tu pueblo Israel.
1: Gloria al Padre, y al Hijo, y al Espíritu Santo.
0: como era en el principio, ahora y siempre, por los siglos de los siglos. Amén.
1: Sálvanos, Señor, despiertos, protégenos mientras dormimos, para que velemos con Cristo y descansemos en paz.
0: Oremos. Da, Señor, a nuestros cuerpos fatigados el descanso necesario, y concede que la simiente del reino, que con nuestro trabajo hemos sembrado hoy, crezca y germine para la cosecha de la vida eterna. Por Cristo nuestro Señor.
1: Amén.
0: El Señor Todopoderoso nos conceda una noche tranquila y una muerte santa.
1: Amén.
0: Madre del Redentor, Virgen fecunda, puerta del cielo siempre abierta, estrella del mar,
1: ven a librar al pueblo que tropieza y se quiere levantar.
0: Ante la admiración de cielo y tierra, engendraste a tu santo Creador y permaneces siempre virgen.
1: Recibe el saludo del ángel Gabriel y ten piedad de nosotros pecadores.

Nel nome del Padre, del Hijo e del Espíritu Santo. Amen.

Señor Jesús, buen pastor, tú recorres nuestras calles y plazas, entras en los edificios altos y en los barrios humildes, acompañas silenciosamente a millones que buscan sentido en medio del ruido y la prisa. Conoces, Señor, el corazón de la ciudad, sus luces y sombras, su bullicio y su soledad. Sabemos que las ciudades están llamadas a ser lugares de libertad y oportunidad, pero también pueden transformarse en espacios de anonimato y aislamiento. Por eso hoy te pedimos una mirada nueva, capaz de descubrir en la vida urbana el terreno fecundo para anunciar tu evangelio. Danos una fe creativa y profunda que no se quede en las palabras, sino que se encarne en gestos sencillos y cercanos. Haznos iglesia en salida, capaz de tender la mano en las periferias, de dar consuelo en la soledad y de sembrar fraternidad donde reina la indiferencia.

Señor, que nuestras comunidades urbanas sean lugares abiertos y acogedores, lugares donde se comparta la esperanza, donde nadie se sienta invisible y donde la alegría de tu Evangelio ilumine la vida escondida de tantos hermanos. Haznos testigos tuyos en la ciudad, misioneros valientes y creativos que anuncien con la vida tu amor, capaz de superar la prisa, el ruido y el anonimato. Amén.

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Invitamos a meditar los misterios de nuestro Señor contemplados a través del corazón de María. Rezamos juntos el Santo Rosario.

0: En el nombre del Padre, del Hijo y del Espíritu Santo. Amén. Hoy contemplamos los misterios gozosos. En el primer misterio contemplamos la anunciación del ángel a María y la encarnación del Hijo de Dios. El ángel le dijo, «No temas, María, porque Dios te ha favorecido. Concebirás y darás a luz un hijo y le pondrás por nombre Jesús». María dijo entonces, «Yo soy la servidora del Señor, que se cumpla en mí lo que has dicho». Y el ángel se alejó. Padre nuestro que estás en el cielo, santificado sea tu nombre. Venga a nosotros tu reino, hágase tu voluntad en la tierra como en el cielo.
1: Danos hoy nuestro pan de cada día, perdona nuestras ofensas, como también nosotros perdonamos a los que nos ofenden. No nos dejes caer en la tentación y líbranos del mal. Amén.
0: Dios te salve María, llena eres de gracia, el Señor es contigo, bendita tú eres entre todas las mujeres y bendito es el fruto de tu vientre Jesús.
1: Santa María, Madre de Dios, ruega por nosotros pecadores, ahora y en la hora de nuestra muerte. Amén.
0: Dios te salve María, llena eres de gracia, el Señor es contigo, bendita tú eres entre todas las mujeres y bendito es el fruto de tu vientre Jesús.
1: Santa María, Madre de Dios, ruega por nosotros pecadores, ahora y en la hora de nuestra muerte. Amén.
0: Dios te salve María, llena eres de gracia, el Señor es contigo, bendita tú eres entre todas las mujeres y bendito es el fruto de tu vientre Jesús.
1: Santa María, Madre de Dios, ruega por nosotros pecadores, ahora y en la hora de nuestra muerte. Amén.
0: Dios te salve María, llena eres de gracia, el Señor es contigo. Bendita tú eres entre todas las mujeres y bendito es el fruto de tu vientre Jesús.
1: Santa María, Madre de Dios, ruega por nosotros pecadores, ahora y en la hora de nuestra muerte. Amén.
0: Dios te salve María, llena eres de gracia, el Señor es contigo. Bendita tú eres entre todas las mujeres y bendito es el fruto de tu vientre Jesús.
1: Santa María, Madre de Dios, ruega por nosotros pecadores, ahora y en la hora de nuestra muerte. Amén.
0: Dios te salve María, llena eres de gracia, el Señor es contigo. Bendita tú eres entre todas las mujeres y bendito es el fruto de tu vientre Jesús.
1: Santa María, Madre de Dios, ruega por nosotros pecadores, ahora y en la hora de nuestra muerte. Amén.
0: Dios te salve María, llena eres de gracia, el Señor es contigo. Bendita tú eres entre todas las mujeres y bendito es el fruto de tu vientre Jesús.
1: Santa María, Madre de Dios, ruega por nosotros pecadores, ahora y en la hora de nuestra muerte. Amén.
0: Dios te salve María, llena eres de gracia, el Señor es contigo. Bendita tú eres entre todas las mujeres y bendito es el fruto de tu vientre Jesús.
1: Santa María, Madre de Dios, ruega por nosotros pecadores, ahora y en la hora de nuestra muerte. Amén.
0: Dios te salve María, llena eres de gracia, el Señor es contigo. Bendita tú eres entre todas las mujeres y bendito es el fruto de tu vientre Jesús.
1: Santa María, Madre de Dios, ruega por nosotros pecadores, ahora y en la hora de nuestra muerte. Amén.
0: Dios te salve María, llena eres de gracia, el Señor es contigo. Bendita tú eres entre todas las mujeres y bendito es el fruto de tu vientre Jesús.
1: Santa María, Madre de Dios, ruega por

0: nosotros pecadores, ahora y en la hora de nuestra muerte. Amén.
1: Gloria al Padre, al Hijo y al Espíritu Santo.
0: Como era en el principio, ahora y siempre, por los siglos de los siglos. Amén.

0: En el segundo misterio gozoso contemplamos la visita de María a su prima Santa Isabel. Apenas esta oyó el saludo de María, el niño saltó de alegría en su seno, e Isabel, llena del Espíritu Santo, exclamó: «Tú eres bendita entre todas las mujeres, y bendito es el fruto de tu vientre». Oremos.
1: Padre nuestro que estás en el cielo, santificado sea tu nombre. Venga a nosotros tu reino, y hágase tu voluntad en la tierra como en el cielo.
0: Danos hoy nuestro pan de cada día, perdona nuestras ofensas, como también nosotros perdonamos a los que nos ofenden. No nos dejes caer en la tentación, y líbranos del mal. Amén.
1: Dios te salve María, llena eres de gracia, el Señor es contigo. Bendita tú eres entre todas las mujeres, y bendito es el fruto de tu vientre, Jesús.
0: Santa María, Madre de Dios, ruega por nosotros pecadores, ahora y en la hora de nuestra muerte. Amén.
1: Dios te salve María, llena eres de gracia, el Señor es contigo. Bendita tú eres entre todas las mujeres, y bendito es el fruto de tu vientre, Jesús.
0: Santa María, Madre de Dios, ruega por nosotros pecadores, ahora y en la hora de nuestra muerte. Amén.
1: Dios te salve María, llena eres de gracia, el Señor es contigo. Bendita tú eres entre todas las mujeres, y bendito es el fruto de tu vientre, Jesús.
0: Santa María, Madre de Dios, ruega por nosotros pecadores, ahora y en la hora de nuestra muerte. Amén.
1: Dios te salve María, llena eres de gracia, el Señor es contigo. Bendita tú eres entre todas las mujeres, y bendito es el fruto de tu vientre, Jesús.
0: Santa María, Madre de Dios, ruega por nosotros pecadores, ahora y en la hora de nuestra muerte. Amén.
1: Dios te salve María, llena eres de gracia, el Señor es contigo. Bendita tú eres entre todas las mujeres, y bendito es el fruto de tu vientre, Jesús.
0: Santa María, Madre de Dios, ruega por nosotros pecadores, ahora y en la hora de nuestra muerte. Amén.
1: Dios te salve María, llena eres de gracia, el Señor es contigo. Bendita tú eres entre todas las mujeres, y bendito es el fruto de tu vientre, Jesús.
0: Santa María, Madre de Dios, ruega por nosotros pecadores, ahora y en la hora de nuestra muerte. Amén.
1: Dios te salve María, llena eres de gracia, el Señor es contigo. Bendita tú eres entre todas las mujeres, y bendito es el fruto de tu vientre, Jesús.
0: Santa María, Madre de Dios, ruega por nosotros pecadores, ahora y en la hora de nuestra muerte. Amén.
1: Dios te salve María, llena eres de gracia, el Señor es contigo. Bendita tú eres entre todas las mujeres, y bendito es el fruto de tu vientre, Jesús.
0: Santa María, Madre de Dios, ruega por nosotros pecadores, ahora y en la hora de nuestra muerte. Amén.
1: Dios te salve María, llena eres de gracia, el Señor es contigo. Bendita tú eres entre todas las mujeres, y bendito es el fruto de tu vientre, Jesús.
0: Santa María, Madre de Dios, ruega por nosotros pecadores, ahora y en la hora de nuestra muerte. Amén.
1: Dios te salve María, llena eres de gracia, el Señor es contigo. Bendita tú eres entre todas las mujeres, y bendito es el fruto de tu vientre, Jesús.
0: Gloria, Santa María, Madre de Dios, ruega por nosotros pecadores, ahora y en la hora de nuestra muerte. Amén.
1: Gloria al Padre, al Hijo y al Espíritu Santo.
0: Como era en un principio, ahora y siempre, por los siglos de los siglos. Amén.

0: En el tercer misterio gozoso contemplamos el nacimiento de Jesús en Belén. Mientras se encontraban en Belén, le llegó el tiempo de ser madre, y María dio a luz a su hijo primogénito. Lo envolvió en pañales y lo acostó en un pesebre, porque no había lugar para ellos en el albergue. Padre nuestro que estás en el cielo, santificado sea tu nombre. Venga a nosotros tu reino. Hágase tu voluntad en la tierra como en el cielo.
1: Danos hoy nuestro pan de cada día. Perdona nuestras ofensas, como también nosotros perdonamos a los que nos ofenden. No nos dejes caer en la tentación y líbranos del mal. Amén.
0: Dios te salve María, llena eres de gracia, el Señor es contigo. Bendita tú eres entre todas las mujeres, y bendito es el fruto de tu vientre Jesús.
1: Santa María, Madre de Dios, ruega por nosotros pecadores, ahora y en la hora de nuestra muerte. Amén.
0: Dios te salve María, llena eres de gracia, el Señor es contigo. Bendita tú eres entre todas las mujeres, y bendito es el fruto de tu vientre Jesús.
1: Santa María, Madre de Dios, ruega por nosotros pecadores, ahora y en la hora de nuestra muerte. Amén.
0: Dios te salve María, llena eres de gracia, el Señor es contigo. Bendita tú eres entre todas las mujeres, y bendito es el fruto de tu vientre Jesús.
1: Santa María, Madre de Dios, ruega por nosotros pecadores, ahora y en la hora de nuestra muerte. Amén.
0: Dios te salve María, llena eres de gracia, el Señor es contigo. Bendita tú eres entre todas las mujeres y bendito es el fruto de tu vientre Jesús.
1: Santa María, Madre de Dios, ruega por nosotros pecadores, ahora y en la hora de nuestra muerte. Amén.
0: Dios te salve María, llena eres de gracia, el Señor es contigo. Bendita tú eres entre todas las mujeres y bendito es el fruto de tu vientre Jesús.
1: Santa María, Madre de Dios, ruega por nosotros pecadores, ahora y en la hora de nuestra muerte. Amén.
0: Dios te salve María, llena eres de gracia, el Señor es contigo. Bendita tú eres entre todas las mujeres, y bendito es el fruto de tu vientre Jesús.
1: Santa María, Madre de Dios, ruega por nosotros pecadores, ahora y en la hora de nuestra muerte. Amén.
0: Dios te salve María, llena eres de gracia, el Señor es contigo. Bendita tú eres entre todas las mujeres, y bendito es el fruto de tu vientre Jesús.
1: Santa María, Madre de Dios, ruega por nosotros pecadores, ahora y en la hora de nuestra muerte. Amén.
0: Dios te salve María, llena eres de gracia, el Señor es contigo. Bendita tú eres entre todas las mujeres, y bendito es el fruto de tu vientre Jesús.
1: Santa María, Madre de Dios, ruega por nosotros pecadores, ahora y en la hora de nuestra muerte. Amén.
0: Dios te salve María, llena eres de gracia, el Señor es contigo. Bendita tú eres entre todas las mujeres, y bendito es el fruto de tu vientre Jesús.
1: Santa María, Madre de Dios, ruega por nosotros pecadores, ahora y en la hora de nuestra muerte. Amén.
0: Dios te salve María, llena eres de gracia, el Señor es contigo. Bendita tú eres entre todas las mujeres, y bendito es el fruto de tu vientre Jesús.
1: Santa María, Madre de Dios, ruega por nosotros pecadores, ahora y en la hora de nuestra muerte. Amén.
0: Gloria al Padre, al Hijo y al Espíritu Santo.
1: Como era en el principio, ahora y siempre, por los siglos de los siglos. Amén.

0: En el cuarto misterio gozoso contemplamos la presentación del niño en el templo y la purificación de la Virgen María. Cuando llegó el día fijado por la ley de Moisés para la purificación, llevaron al niño a Jerusalén para presentarlo al Señor. Como está escrito en la ley, todo varón primogénito será consagrado al Señor. También debían ofrecer en sacrificio un par de tórtolas o de pichones de paloma, como ordena la ley del Señor. Oremos.
1: Padre nuestro que estás en el cielo, santificado sea tu nombre. Venga a nosotros tu reino, y hágase tu voluntad en la tierra como en el cielo.
0: Danos hoy nuestro pan de cada día y perdona nuestras ofensas, como también nosotros perdonamos a los que nos ofenden. No nos dejes caer en la tentación y líbranos del mal. Amén.
1: Dios te salve María, llena eres de gracia, el Señor es contigo. Bendita tú eres entre todas las mujeres y bendito es el fruto de tu vientre Jesús.
0: Santa María, Madre de Dios, ruega por nosotros pecadores, ahora y en la hora de nuestra muerte. Amén.
1: Dios te salve María, llena eres de gracia, el Señor es contigo. Bendita tú eres entre todas las mujeres y bendito es el fruto de tu vientre, Jesús.
0: Santa María, Madre de Dios, ruega por nosotros pecadores, ahora y en la hora de nuestra muerte. Amén.
1: Dios te salve, María, llena eres de gracia. El Señor es contigo. Bendita tú eres entre todas las mujeres, y bendito es el fruto de tu vientre, Jesús.
0: Santa María, Madre de Dios, ruega por nosotros pecadores, ahora y en la hora de nuestra muerte. Amén.
1: Dios te salve, María, llena eres de gracia. El Señor es contigo. Bendita tú eres entre todas las mujeres, y bendito es el fruto de tu vientre, Jesús.
0: Santa María, Madre de Dios, ruega por nosotros pecadores, ahora y en la hora de nuestra muerte. Amén.
1: Dios te salve María, llena eres de gracia, el Señor es contigo. Bendita tú eres entre todas las mujeres, y bendito es el fruto de tu vientre, Jesús.
0: Santa María, Madre de Dios, ruega por nosotros pecadores, ahora y en la hora de nuestra muerte. Amén.
1: Dios te salve María, llena eres de gracia, el Señor es contigo. Bendita tú eres entre todas las mujeres, y bendito es el fruto de tu vientre, Jesús.
0: Santa María, Madre de Dios, ruega por nosotros pecadores, ahora y en la hora de nuestra muerte. Amén.
1: Dios te salve María, llena eres de gracia, el Señor es contigo. Bendita tú eres entre todas las mujeres, y bendito es el fruto de tu vientre, Jesús.
0: Santa María, Madre de Dios, ruega por nosotros pecadores, ahora y en la hora de nuestra muerte. Amén.
1: Dios te salve María, llena eres de gracia, el Señor es contigo. Bendita tú eres entre todas las mujeres, y bendito es el fruto de tu vientre, Jesús.
0: Santa María, Madre de Dios, ruega por nosotros pecadores, ahora y en la hora de nuestra muerte. Amén.
1: Dios te salve María, llena eres de gracia, el Señor es contigo. Bendita tú eres entre todas las mujeres, y bendito es el fruto de tu vientre, Jesús.
0: Santa María, Madre de Dios, ruega por nosotros pecadores, ahora y en la hora de nuestra muerte. Amén.
1: Dios te salve María, llena eres de gracia, el Señor es contigo. Bendita tú eres entre todas las mujeres, y bendito es el fruto de tu vientre, Jesús.
0: Gloria, Santa María, Madre de Dios, ruega por nosotros pecadores, ahora y en la hora de nuestra muerte. Amén.
1: Gloria al Padre, al Hijo y al Espíritu Santo.
0: Como era en un principio, ahora y siempre, por los siglos de los siglos. Amén.

0: En el quinto misterio gozoso contemplamos el niño perdido y hallado en el templo. Cuando el niño cumplió 12 años, subieron como de costumbre, y acabada la fiesta, María y José regresaron, pero Jesús permaneció en Jerusalén sin que ellos se dieran cuenta. Al tercer día lo hallaron en el templo en medio de los doctores de la ley, escuchándolos y haciéndoles preguntas. Padre nuestro que estás en el cielo, santificado sea tu nombre, venga a nosotros tu reino, hágase tu voluntad en la tierra como en el cielo.
1: Danos hoy nuestro pan de cada día, perdona nuestras ofensas, como también nosotros perdonamos a los que nos ofenden. No nos dejes caer en la tentación y líbranos del mal. Amén.
0: Dios te salve María, llena eres de gracia, el Señor es contigo. Bendita tú eres entre todas las mujeres y bendito es el fruto de tu vientre Jesús.
1: Santa María, Madre de Dios, ruega por nosotros pecadores, ahora y en la hora de nuestra muerte. Amén.
0: Dios te salve María, llena eres de gracia, el Señor es contigo. Bendita tú eres entre todas las mujeres y bendito es el fruto de tu vientre Jesús.
1: Santa María, Madre de Dios, ruega por nosotros pecadores, ahora y en la hora de nuestra muerte. Amén.
0: Dios te salve María, llena eres de gracia, el Señor es contigo. Bendita tú eres entre todas las mujeres y bendito es el fruto de tu vientre Jesús.
1: Santa María, Madre de Dios, ruega por nosotros pecadores, ahora y en la hora de nuestra muerte. Amén.
0: Dios te salve María, llena eres de gracia, el Señor es contigo. Bendita tú eres entre todas las mujeres y bendito es el fruto de tu vientre Jesús.
1: Santa María, Madre de Dios, ruega por nosotros pecadores, ahora y en la hora de nuestra muerte. Amén.
0: Dios te salve María, llena eres de gracia, el Señor es contigo. Bendita tú eres entre todas las mujeres y bendito es el fruto de tu vientre Jesús.
1: Santa María, Madre de Dios, ruega por nosotros pecadores, ahora y en la hora de nuestra muerte. Amén.
0: Dios te salve María, llena eres de gracia, el Señor es contigo. Bendita tú eres entre todas las mujeres y bendito es el fruto de tu vientre Jesús.
1: Santa María, Madre de Dios, ruega por nosotros pecadores, ahora y en la hora de nuestra muerte. Amén.
0: Dios te salve María, llena eres de gracia, el Señor es contigo. Bendita tú eres entre todas las mujeres y bendito es el fruto de tu vientre Jesús.
1: Santa María, Madre de Dios, ruega por nosotros pecadores, ahora y en la hora de nuestra muerte. Amén.
0: Dios te salve María, llena eres de gracia, el Señor es contigo. Bendita tú eres entre todas las mujeres y bendito es el fruto de tu vientre Jesús.
1: Santa María, Madre de Dios, ruega por nosotros pecadores, ahora y en la hora de nuestra muerte. Amén.
0: Dios te salve María, llena eres de gracia, el Señor es contigo. Bendita tú eres entre todas las mujeres y bendito es el fruto de tu vientre Jesús.
1: Santa María, Madre de Dios, ruega por nosotros pecadores, ahora y en la hora de nuestra muerte. Amén.
0: Dios te salve María, llena eres de gracia, el Señor es contigo. Bendita tú eres entre todas las mujeres y bendito es el fruto de tu vientre Jesús.
1: Santa María, Madre de Dios, ruega por nosotros pecadores, ahora y en la hora de nuestra muerte. Amén.
0: Gloria al Padre, al Hijo y al Espíritu Santo.
1: Como era en un principio, ahora y siempre, por los siglos de los siglos. Amén.

0: Rezamos por el Papa, por la Iglesia, por las almas del purgatorio y por las vocaciones sacerdotales y religiosas. Padre nuestro que estás en el cielo, santificado sea tu nombre. Venga a nosotros tu reino. Hágase tu voluntad en la tierra como en el cielo.
1: Danos hoy nuestro pan de cada día, perdona nuestras ofensas, como también nosotros perdonamos a los que nos ofenden. No nos dejes caer en la tentación y líbranos del mal. Amén.
0: Dios te salve María, llena eres de gracia, el Señor es contigo, bendita tú eres entre todas las mujeres y bendito es el fruto de tu vientre Jesús.
1: Santa María, Madre de Dios, ruega por nosotros pecadores, ahora y en la hora de nuestra muerte. Amén.
0: Dios te salve María, llena eres de gracia, el Señor es contigo, bendita tú eres entre todas las mujeres y bendito es el fruto de tu vientre Jesús.
1: Santa María, Madre de Dios, ruega por nosotros pecadores, ahora y en la hora de nuestra muerte. Amén.
0: Dios te salve María, llena eres de gracia, el Señor es contigo, bendita tú eres entre todas las mujeres y bendito es el fruto de tu vientre Jesús.
1: Santa María, Madre de Dios, ruega por nosotros pecadores, ahora y en la hora de nuestra muerte. Amén.
0: Gloria al Padre, al Hijo y al Espíritu Santo.
1: Como era en el principio, ahora y siempre, por los siglos de los siglos. Amén.
0: Bendita sea tu pureza y eternamente lo sea, pues todo un Dios se recrea en tan graciosa belleza. A ti, celestial princesa, Virgen Sagrada María, yo te ofrezco en este día alma, vida y corazón. Mírame con compasión, no me dejes, Madre mía. En el nombre del Padre, del Hijo y del Espíritu Santo. Amén.

Santa María, Virgen y Madre, tu vida como la de Jesús fue oculta, sencilla, entregada al humilde trabajo de cada día y de cada hora. Hace que también nosotros valoremos y respetemos el humilde trabajo cotidiano. Ayúdanos a comprender que Dios juzga el valor de nuestro trabajo por la intensidad del amor con el que lo realizamos y que podamos cumplir con responsabilidad nuestro deber en casa, en nuestras ocupaciones y en nuestro barrio. Enseñanos a trabajar comprendiendo que el trabajo puede ser también oración y que trabajando podemos estar atentos a lo que Dios quiere de nosotros. Escúchanos, Virgen activa y silenciosa, Señora de nuestros hogares. Te lo pedimos por tu Hijo Jesús, carpintero y Salvador nuestro.

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3: Tenemos que tener un convencimiento de que nosotros no somos de esta tierra, estamos de paso, y que don Randy muchas veces se nos olvida y queremos echar raíces en esta tierra, y a veces yo digo, bueno, así nos va no bien, sino a veces así nos va de mal, porque quiero echar raíces donde no va a haber prosperidad, sobre todo espiritual. Don Randy, díganos un poquito.
4: Me iba a decir, y qué importante es que esto se lo transmitamos a nuestros hijos, ¿no?
3: Sí.
4: Porque es una vivencia que muchas veces, como usted dice, nos cuesta porque evidentemente todo lo que nos rodea, incluso aquello afectivo más lícito, como puede ser la familia, nos arraiga, ¿no? Nos empuja hacia abajo.
3: Así es.
4: Pero es cierto, y es de suma importancia, que si somos católicos, somos cristianos y nos preciamos de tener fe, como dice el Señor, cuando alguien encuentra un tesoro, va, vende todo lo que tiene y compra ese campo para quedarse con ese tesoro. Y claro, si yo descubro un tesoro, evidentemente, con los primeros que voy a querer compartir ese tesoro es con los míos, con aquellos a los que más amo.
3: Así es.
4: Pero a veces nos pasa, como padres de familia, de que sí, tengo fe, pero bueno, me gusta tanto la familia, me gusta tanto estar con mis hijos, que a veces queda relegada la fe, no digo a un segundo lugar, pero sí a un plano que no es el plano superior. Y esto los hijos lo detectan inmediatamente. O sea, sí. Esto es algo que evidentemente, si no lo vivimos plenamente, no podemos dar. Nadie da lo que no tiene, nadie da lo que no tiene. Y esto es algo que es importante tenerlo en cuenta. No somos de aquí. Y no podemos educar a nuestros hijos tampoco, porque muchas veces nos pasa, ¿no? No, yo quiero que mi hijo sea un buen profesional, yo quiero... Sí, o sea, yo también quiero que mi hijo pueda desarrollarse con todas las cualidades que Dios le ha dado, lo máximo posible. Pero lo primero que quiero es que se salve, que sea
3: así
4: santo.
3: Es.
4: Ese es uno de los puntos en el cual muchas veces flaqueamos los padres de familia, ¿no?
3: Así es.
4: Pero si lo descubrimos y lo vivimos plenamente, qué bueno, qué hermoso poder darle a los hijos esa herencia, que es la mejor de las herencias.
3: Así es, sí.
4: La herencia eterna, ¿no?
3: Don Randy, yo ahora cuando usted estaba hablando de que es verdad, aun con familias de que mis hijos van a la iglesia, a misa, vamos todos juntos, es muy fácil que yo cierre ese nido, sea infranqueable, porque me siento a gusto, también Dios lo quiere, pero qué bien que usted ha tocado este punto, porque quiero en ese círculo encerrarme, y entonces, claro, pierdo como esa orientación de que estamos de paso. Y lo digo porque, fíjense, don Randy, que ha tenido 14 hijos con Selma, su esposa, todos sus hijos van camino de entrega al Señor. Por lo tanto, en ese hogar ha tenido que haber algo, o que don Randy nos está hablando con que él mismo lo ha hecho en su casa. Es decir, que mis hijos son mis hijos, pero que uno quiere que estén que son más hijos de Dios que propios, porque claro, propio mío los tengo como una gallina y no los suelto a mis hijos, ¿verdad, don Randy?
4: No, ahí está el punto, ¿eh? Sí, ahí está el punto de lo que usted acaba de decir. Es decir, muchas veces tomamos a nuestros hijos como nuestros, pero de propiedad.
3: Así es.
4: Y incluso ni siquiera nuestra vida es nuestra en propiedad absoluta.
3: Sí.
4: Somos dueños segundos, porque el dueño de todo es Dios. Entonces, en esa misma medida, mis hijos son míos en cuanto que Dios me los ha confiado, en que, evidentemente, con Selma hemos ayudado a Dios a la procreación de esos hijos a través del amor, pero con la conciencia de saber que Dios me los presta para que se los devuelva.
3: Así
4: de la misma manera que me da la vida para que se la devuelva. Y esos hijos, digamos, tienen que ser conscientes también de esa realidad.
3: Así.
4: Yo puedo amar mucho a mis hijos, y de hecho los amo a todos con un amor entrañable, y daría mi vida por cada uno de ellos, pero nunca los voy a poder amar como Dios los ama.
3: Así es.
4: Y si ellos comprenden esa realidad, entonces estamos ya en una dimensión en donde ellos aprenden a que, bueno, evidentemente, obedecer a papá y a mamá es una cosa muy importante, pero ¿por qué los obedezco, no? ¿Por qué está ese cuarto mandamiento que viene después de los tres mandamientos que tienen relación con Dios? ¿Por qué el cuarto es la obediencia a esa autoridad, el amor a esa autoridad de papá y mamá? Pues porque representan a Dios, porque Dios los ha confiado. Claro, en esa óptica y en esa visión, los hijos comprenden también de que el amor, como usted decía, no puede encerrarse solo en el núcleo familiar.
3: Así es.
4: El amor tiene que ser universal.
3: Fíjense que...
4: ¿Por qué?
3: Sí,
4: diga.
3: No, iba a decir que usted está hablando de su vivencia personal, porque yo dije al principio, cuando lo presenté, don Randy, que usted dejó su patria, Argentina, dejó su familia, sus padres, sus suegros, y se fue a otro país, y hasta el día de hoy me consta que don Randy sigue como misionero también, y lo otro que les he dicho, imparte charlas a familia, es decir, lo está diciendo como algo que él lo ha llevado a cabo, no es que lo está diciendo en la teoría, pero luego sabrá Dios si don Randy lo está cumpliendo, es que está hablando desde la experiencia propia, eso es lo que quería decir don Randy. Sí, bueno, que es importante.
4: Sí, bueno, es que justamente, digamos, nosotros hemos tenido la dicha de conocer a un gigante en la espiritualidad, como ha sido el padre Rodrigo Molina. Y evidentemente hay personas que le cambian la vida a uno, ¿no? ¿Por qué? Porque son la vivencia justa y pura de lo mismo que transmiten. Padre Molina decía, y uno se reía cuando le decía, yo tengo un defecto, yo creo en el Evangelio. Y también nos decía que el Evangelio había sido escrito para todos, no para curas y monjas, porque cuando Cristo nos dio a conocer el Evangelio, esa buena noticia, no había cura ni monja.
3: Exacto.
4: Él estaba hablando a casados, a personas, porque los israelitas, prácticamente una chica israelita a los 15, 16 años ya estaba casada, y un joven no pasaba de 22 años que ya estaba casado.
3: Así.
4: Entonces, el Evangelio está dicho para todos, ¿no? El haber descubierto eso fue también un shock para nosotros, en el sentido de comprender que la santidad, el llamado a la santidad, es para todos. Y esto lo dice el Concilio Vaticano II en la Lumen Gentium, o sea, todos estamos no solo llamados, obligados a la santidad. Entonces, por el mismo hecho de haber recibido el bautismo.
3: Así es.
4: Pues si tenemos en cuenta esto, claro, cuando uno ya va a hacer su vivencia personal y la educación de sus hijos, pues hay que ser, digamos, coherentes con lo que uno cree, ¿no? O sea, no se puede decir yo creo en Dios y vivo como si no creyera.
3: Así es, como un pagano.
4: Exacto. Que es lo que a mí me impactó mucho también una historia en África, allí que se estaba propagando la fe, y también hay muchos problemas entre las distintas etnias, ¿no? Y bueno, en una aldea, mataron a toda la familia de un anciano. Y el asesino vino a pedir perdón y a que por favor lo incorporasen otra vez a la iglesia porque estaba arrepentido.
3: Ah, sí.
4: Y claro, el sacerdote no sabía cómo decírselo a este anciano.
3: Sí.
4: Y el anciano le dijo: Padre, o somos o no somos. Uh-huh. Y fue y abrazó al asesino de toda su familia.
3: Uf, claro, qué impresión.
4: Cuando uno ve un ejemplo de esos, dice, bueno, o somos o no somos.
3: Así es.
4: Esa es la realidad que nos toca vivir.
3: Muy bien, pues vamos, como tenemos costumbre, vamos a hacer la primera pausa porque ya luego vamos a entrar en el tema en más profundidad, porque me gustaría preguntarle a don Randy, ya que hemos visto que es algo que Dios me manda, no es que me dice, bueno, el que quiera ser santo y el que no, pues está bien también, no, es hay que ser santos, porque Dios así lo quiere. Pues vamos a entrar luego más en el tema, porque vamos a ver qué me exige a mí el ser santo, porque no es que se me pone un listón alto, pero bueno, no se me exige nada, entonces es imposible, algo de alguna manera yo tengo que vivir en esta vida para llegar a esa santidad a la que Dios quiere que lleguemos. Esto lo vamos a ver después de la primera pausa que solemos hacer en el programa.
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3: Bueno, después de esta pausa volvemos con don Randy Brunello, que estamos haciendo este programa que creo que va a ser de mucho provecho espiritual, porque se trata de un padre de familia casado con 14 hijos y ciertamente me consta que es testimonio de vida. Él imparte charlas a familias, a matrimonios. Don Randy, ¿cómo... ¿qué me exige a mí vivir esta santidad? Porque claro, no puedo ser del común. Tiene que haber algo que me diferencie de los demás. O sea, no de llamar la atención ni de creerme que soy más, pero sí debe de haber algo.
4: Claro, bueno, el mismo Señor lo dice, ¿no? Uh-huh. Que quiera venir en pos de mí, niéguese a sí mismo, cargue su cruz y sígame.
3: Sí.
4: El que no pone a su padre y a su madre... O el que quiere a su padre y a su madre más que a mí, no es digno de mí. El que quiere a su hijo, a su hija, o vamos a decir, a su esposa, más que a mí, pues no es digno de mí. Evidentemente, el Evangelio tiene una exigencia, ¿no? La exigencia de poner una valoración en el amor. Esa valoración en el amor me va a hacer también despojar de cosas que puedan atarme. No nos olvidemos que cuando Dios crea el mundo, toda la creación, toda, ayudaba al hombre a ir a Dios. Pero después del pecado original, la sentencia está dictada. Maldita Adán, la tierra por tu causa. Y toda la creación queda rota. Es como una suerte de bomba atómica, por decirlo de alguna forma, queda rota, y ya no me lleva a Dios, sino que más bien, como dice San Juan de la Cruz, era algo que el padre Molina siempre mencionaba, se transforma en velo cuando no mancha, ¿no? Entonces, evidentemente, ¿qué hacer para poder? Porque hay que tener mucho cuidado, porque claro, si no podemos caer en ¿qué tengo que hacer yo para ser santo? Pues, lo primero es dejar a Dios hacer que obre, exacto, porque la santidad no la podemos alcanzar nosotros, eso, exacto, está claro. O sea, nosotros no podemos hacer nada más que dejar a Dios. O sea, para ustedes es imposible, pero no para Dios, porque para Dios nada es imposible. Pero ¿qué hacer? Porque evidentemente hay distintos tipos de terreno donde cae la semilla. La semilla puede caer en un alma dura, en donde rebota, que es el camino. Puede caer entre piedras, y sí, muy fervoroso, muy contento, pero viene la primera dificultad y no, yo esto no lo quiero, adiós, ahí te quedas. O podemos ahogarnos con todas las cosas del mundo, la preocupación de todas esas cosas que nos rodean, que las tenemos que vivir, porque claro, uno no va a estar tampoco con de forma pasiva, sin hacer nada. Pero ¿cómo preparar esa tierra para que cuando caiga la semilla dé fruto, el 30, el 60 o el 100 por 1? ¿Cómo? Pues evidentemente hay cosas que hay que renunciar, ¿no? Por eso, ante las tres grandes heridas o tentaciones que utiliza el demonio, que es el placer, el poseer y el poder, o que San Juan de la Cruz llama la concupiscencia de la carne, de los ojos y la soberbia de la vida, ¿qué hacer? Pues una de las cosas es importante el despojarse, ¿no? Pone la Iglesia tres consejos: pobreza, castidad y obediencia. Ese despojo hay que hacerlo en la vida, uno como cristiano. Claro, sí. Nosotros no vamos a poder hacer votos religiosos en el sentido de lo que lo hace un monje o una monja o un sacerdote, pero sí podemos vivir esos consejos evangélicos según nuestro estado, según nuestra forma de vida, a través también de una dirección espiritual. Y alguno podrá decir, ¿no? O sea, bueno, pero ¿y por qué despojarse? Porque si estamos llenos de algo, no podemos llenarnos de algo más.
3: O sea, así es.
4: Evidentemente. O sea, una botella está llena de aire, ya está llena, pero para poder entrar el líquido en la botella hay que quitar el aire. Eso es así.
3: Así es.
4: Si yo quiero que entre Dios en mi vida, pues evidentemente tendré que quitar otras cosas que ocupan mi vida desordenadamente, entiéndase, ¿no? O sea, no, pero fijémonos hasta qué punto llega, porque San Pablo nos dice el que compra como si no poseyese, el que se ríe pues como si no disfrutase, el que tiene mujer como si no la tuviese. Entonces uno dice, bueno, entonces ¿para qué me casé? No.
3: Exacto.
4: O sea, entendamos, no es que San Pablo nos dice deja ahí a tu mujer y vete. Bueno, yo podría pedir eso. En la época de San Bernardo las mujeres encerraban a su marido porque San Bernardo se los llevaba al claustro. O sea,
3: sí,
4: también podría suceder, pero no voy a eso, sino que tenemos que comprender que si amo, amo por Dios. Si veo y tengo el amor hacia mi esposa y hacia mis hijos, los tengo por Dios, porque Dios me pide que los ame. Y esto se puede entender también de una forma sencilla. Yo tengo una billetera, aquí estamos en Perú, tengo una billetera y nuestro técnico es peruano. A ver qué negocio haría él, Vamos a ver. Tengo una billetera con 10.000 soles peruanos. Y viene un hombre de Europa, un turista, y me dice, mira, yo me das, por cada sol que me des, yo te doy 1 euro. Es decir, 4 veces más su valor. tú me das los 10.000 soles, yo te doy 10.000 euros. ¿Quién se negaría a hacer ese cambio?
3: Claro.
4: ¿Habría alguien que dijera, no, es que mis soles, yo quiero el sol, es una moneda que la amo tanto? Tomá los soles, dame los euros, porque tengo 4 veces más el valor.
3: Así es.
4: Y eso es lo que nosotros hacemos, hermana. Uh-huh. O sea, Dios nos dice, yo te propongo que seas mi hijo, te doy como herencia mi felicidad, vas a ser Dios por participación. Y lo único que tienes que hacer es despojarte de las cosas de aquí para que yo pueda poseerte y llevarte al cielo.
3: Don Randy, le quería con esto que está diciendo, que está muy interesante. Don Randy, explíquenos, porque quizás esto no se entiende. Uno piensa, bueno, me tengo que despojar, bueno, vámonos debajo de un puente a vivir, que tampoco es eso. Don Randy, pues tiene su casa, tiene carro, supongo que tiene el carro. Entonces, porque mucha gente, don Randy, no sé, usted que ha tenido quizá más experiencia como casado y ver un poquito más de los laicos, piensan que el despojarme, que es para todos, no solamente para lo que usted dijo, religiosos, sacerdotes, es para todos, pero es que esa palabra despojarme, para el que está, diríamos, en el mundo casado, y eso no es que me vaya a un puente, tenga solo un vestido. Explíquenos, porque a mí, don Randy, me parece esto importante, porque la gente pensará, pero entonces, ¿cómo me despojo si es que yo vivo en una casa, si es que yo tengo un buen trabajo, si es que yo tengo carro, qué hago? Sí.
4: Claro, evidentemente, si usted tiene carro, no lo venda, por favor, quédese con su carro. Pero también tenemos que ver algo, ¿no? Vamos con la pobreza.
3: Sí.
4: Había tres notas que siempre nos ha propuesto nuestro padre Molina, que a mí me parecen fenomenales. Uh-huh. Todo tiene que ser austero, estético y funcional. Uh-huh. Y claro, yo soy administrador de mi dinero. Recordemos lo que decía, si no recuerdo mal, creo que era San Juan Crisóstomo, y uno de los padres de la Iglesia. Decía, si te sobra una prenda en tu armario, en tu ropero, en tu closet, no sé cómo lo llamen, ¿ya? Si te sobra una prenda, esa prenda se la está robando al pobre.
3: Sí.
4: Tenemos que tener en cuenta eso. Es decir, somos administradores. Yo tengo que saber que ese dinero que tengo no es mío. Dios me lo está confiando. Es parte de los talentos que me da. Entonces, ¿y qué tengo que hacer entonces? ¿Vivir miserablemente? No. Pero tampoco tengo que dejarme llevar por esa ambición de poseer que el mundo de hoy me pone. Esa concupiscencia de los ojos de que quiero tener todo. Quiero tener la tarjeta de crédito. Si existe en la Gold, en la Platino, yo quisiera que hay un nuevo modelo para mí, para que cuando muestre esa tarjeta de crédito me abran todas las puertas. Yo quisiera tener un coche que no solamente maneje solo, sino si pudiera volar, que vuele. O sea, tenemos que tener cuidado de no dejarnos envolver por las cosas del mundo. San Ignacio de Loyola ponía esto con el tanto cuanto. Uh-huh. Nuestro padre Molina hablaba de la virginidad de espíritu. Es decir, yo poseo en la medida que necesito poseer. Porque tengo que cumplir una función. Tengo que tener un carro para llegar puntual al trabajo. Pues tengo que tener ese automóvil. Tengo que tener, una computadora para poder trabajar, pues muy bien, tendré que tener esa computadora para poder trabajar. Y así puede poner usted todo lo que quiera. Pero lo que no puedo hacer, pero esto por ser cristiano, ¿sí? Lo que no puedo hacer es dejarme llevar de las modas, decía Santa Jacinta Marto. Los cristianos no tienen modas.
3: Así es.
4: Entonces, no puedo yo colgar las prendas en el ropero y decir, esto ya no lo uso porque está fuera de moda. Uh-huh. Eso no es para un cristiano. Yo sé que esto suena duro y muchos van a estar diciendo, este es un exagerado, este es un excéntrico, ¿a quién trajo aquí la hermana Dolores? Por favor.
3: Precisamente por eso lo traje, para que nos diga las verdades, don Randy.
4: Pero tenemos que caer en la cuenta de eso. Yo puedo poseer, pero vamos a poner un ejemplo claro para que se entienda. Si me puedo comprar un auto, no voy a decir marcas para no hacer propaganda a nadie, pero muy bien, necesito que el auto sea un auto seguro, que sea un auto que no me vaya a dejar parado en la primera cuadra que haga. Muy bien, compraré un coche que cumpla con esas características. Pero ¿por qué voy a pagar 100.000 si con 20.000 puedo tener un coche que tenga las características de lo que yo necesito? Incluso es una zona calurosa, necesito aire acondicionado para no sofocarme y poder manejar con la concentración necesaria. Pues muy bien, hágalo. Pero ¿por qué se va a comprar un coche que sale 100.000 si usted con un coche de 20.000, 30.000, incluso 50.000 o 60.000 puede hacer lo mismo? No voy a pagar 100.000 o 150.000.
3: Sí.
4: Eso es lo que tenemos que tener cuidado. Porque a veces, sin darnos cuenta, se nos mete el gustillo del mundo, y porque esta marca es una marca que suena y que todo el mundo está deseando tener esta marca, yo me quiero comprar esa marca. No. O sea,
3: así es.
4: Como cristianos tenemos que pasar de esas cosas.
3: Así es, y que eso es lo que me hace precisamente ser esclavo, estar yo encima del mundo en vez de estar yo encima dominando y sabiendo, como dice don Randy, lo que debo de hacer. El mundo me domina a mí y soy ciego y gasto esto, tengo 3 carros pudiendo tener uno. Yo una vez estuve, bueno, en Estados Unidos, que nos invitaron a hacer un curso de verano para niños de una parroquia ahí en Chicago. Bueno, es que había familias que, donde nos quedamos, era una familia de 3 hijos y el esposo y la esposa. En esa casa había 5 carros, ¿a cuál más lujoso? Cada uno tenía su carro. Entonces uno dice, Dios mío, esto, y son familias pues que viven la fe, pero claro, es lo que usted dice, me apego a las cosas de este mundo, me gusta, ambiciono cada vez más y, claro, pierdo el norte. Es muy fácil perder el norte, es muy fácil perder el sentido de qué carro. Entonces uno dice, Dios mío, esto, y son familias pues que viven la fe, pero claro, es lo que usted dice, me apego a las cosas de este mundo, me gusta, ambiciono cada vez más y, claro, pierdo el norte. Es muy fácil.

0: Y también en otros programas que vamos a hacer con él, bueno, pues las diremos al aire. Creo que va a ser muy interesante. Vamos entonces a la segunda pausa.
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0: Seguimos en este programa con don Randy Brunello. Lo hemos llamado al Perú. Él vive allí con su esposa, misionero, padre de 14 hijos. Y estamos hablando de que no somos de aquí, no somos del mundo. Nuestra mirada tiene que estar en lo alto. Don Randy, le quería preguntar, con la experiencia que usted tiene de esa entrega también al Señor, junto con su esposa, por supuesto, que nos hable por qué. Porque esto suena un poco abstracto, pero es cierto. Y queríamos que nos lo explique, que solo nuestra fe, esa confianza en Dios, vence al mundo, aunque aparentemente en el mundo se venza de otra manera, y no con fama, con prestigio, con dinero, y venzo. Pero en realidad eso no es una victoria, quizás es un fracaso rotundo ante Dios. Entonces, don Randy, ¿por qué solo nuestra fe vence al mundo?
2: Pues tenemos en cuenta de que el mismo Jesús lo dice, no es un invento nuestro ni algo que se le ocurrió a la hermana Dolores, lo dice el Señor, ¿no? Esta es la victoria, ¿no? Lo dice a través del apóstol, nuestra fe. ¿Por qué esa es la victoria? Pues porque para eso hemos nacido. Si nosotros logramos vivir la fe a fondo, entonces podremos vencer al mundo. Porque Jesús ha dicho: yo he vencido al mundo. No tengáis miedo, yo he vencido al mundo. El mundo muchas veces no nos va a comprender, el mundo nos va a perseguir, el mundo nos va a ridiculizar, incluso si nos decidimos a vivir nuestra fe. Porque la fe es contracorriente, la fe es un contrasentido. ¿Y cómo se puede entender que un hombre de 80 años, no, perdón, 75 años, salga de su tierra, salga de su parentela, con una promesa de que te voy a dar otra tierra? Ya te voy a decir cuál es. Abandona todas las seguridades en aquel mundo de la época de Abraham, que salir de la parentela era prácticamente jugarse la vida. Sí. De hecho, varias veces estuvieron a punto de matarlo. Tuvo que decir: no, Sara es mi hermana, que era su hermana también en el sentido hebreo de la palabra, porque era un mundo de barbarie. Entonces, claro, pero Abraham comenzó a ver el mundo con los ojos de Dios. Y esto requiere de algo que es muy difícil de vivir, que es la humildad. Pero es lo que vence. Por eso la Santísima Virgen María dirá: ha hecho obras grandes en mí el Poderoso, porque miró la humildad de su esclava. Y el triunfo está justamente en aquello que le dice Santa Isabel: feliz tú, bienaventurada tú, porque has creído, porque lo que te ha dicho el Señor se va a cumplir. Es decir, has triunfado, María. Has triunfado sobre este mundo, ¿no? Y claro, esto es exigente. ¿Sí? Esto cuesta, la fe cuesta. A veces queremos una fe como cuando tomamos café descafeinado, ¿no?
0: Así es.
2: Queremos una fe descafeinada, una fe que no cueste, yo que pueda seguir viviendo

0: mundanamente, y como usted decía, bueno, voy a misa los domingos, me confieso una vez cada tanto, lucho por no vivir en pecado mortal, pero ahí no más, o sea, tampoco hay que exagerar. Pero esto, evidentemente, supone correr un riesgo.
1: Así es.
0: Y el riesgo más fuerte que corremos es el que nos tenemos que abalanzar en las manos de Dios. Es la obediencia de la fe, de la que habla el apóstol también. Esa obediencia de la fe que tanto nos cuesta porque muchas veces la fe es oscura,
1: Así es.
0: pero es cierta. Eso es lo bello, ¿no? Como decía San Juan Pablo II, esa fe que potencia a la razón, potencia a la inteligencia, porque nos hace ver lo que humanamente no podemos ver, nos hace comprender lo que humanamente no podemos comprender. Pero es también como ese otro, esa otra historia, ¿no? De aquel que era un alpinista y se cae, queda colgado de la cuerda, y entonces le dice al Señor: Señor, sálvame. Y el Señor le dice: corta la cuerda. Cortar la cuerda, que es lo único que me mantiene con vida, y se aferra más a la cuerda. Claro, al otro día fueron a buscarlo, lo encontraron muerto, congelado, a 2 metros de la tierra, porque estaba todo oscuro, él no podía ver lo que había abajo, pero estaba solo a 2 metros de la tierra. Hubiese cortado la cuerda y se hubiese salvado.
1: Así es.
0: No la cortó y no se salvó.
1: Estaba atado y con su seguridad en esa cuerda. Don Randy, le iba a
0: Claro.
1: preguntar la fe, que es la manera que nosotros tenemos de agarrar a Dios en esta vida, porque no lo vemos, ya la visión será en la otra, pero aquí tenemos que vivir lo que se dice de fe, es decir, confiar en Dios aunque no lo veo, pero está esta fe. Don Randy, y usted que está en el mundo, bueno, yo también estoy en el mundo, pero creo que se entiende. Yo estoy un poquito más preservada por tener esta vida de comunidad, y usted más en el mundo, diríamos que puede alternar más en sus ambientes, pues con gente normal. Quizás creyentes, quizás no creyentes, pero entonces en estos ambientes la fe corre un riesgo, ¿no? Me viene a la cabeza ahora de que ahora hay mucho respeto humano y casi nos avergonzamos hasta decir el rosario o estar en una reunión donde nadie va a misa y decir, bueno, me voy, que voy a misa, pero ¿dónde vas? Pero qué ridículo, si eso pasó de moda. Entonces, don Randy, ¿qué riesgo puede correr esta fe y confianza en Dios al que no veo, pero sé que existe y que Él me sostiene? Porque claro, ser testigo de esta fe en el mundo que ahora está muy paganizado es muy difícil, a no ser que yo esté muy convencido y sea persona que haga oración. Pero ¿qué riesgos, don Randy, puede tener nuestra fe en los ambientes que nos rodean?
0: Bueno, hay tres cosas fundamentales que pueden suceder, ¿no? Y esas cosas, en cierta forma, el mismo Señor también nos las da a conocer, ¿no? Muchos van a intentar ahogar la fe. Ahogar la fe, por ejemplo, con la muchedumbre de ocupaciones y preocupaciones que podemos tener, ¿no? Eso es tremendo porque sin darnos cuenta, como decía el Señor en la parábola del sembrador que citamos antes, la semilla es ahogada por la maleza, las malas hierbas, las espinas que la rodean. Y queda también ahogada, no puede fructificar. También puede ser que sea impedida, ¿no? Sí, es decir, vamos a tener esos deseos que antes mencionamos, confort, comodidad, placer. Bueno, pero todo lo ha creado Dios, todo es bueno, porque Dios ha dicho todo muy bien hecho, sí, Pero después de eso metimos el pecado y Dios dijo, maldita sea la tierra por tu causa. Eso está ahí. O sea, Cristo vino con ese, yo le suelo llamar el alambique de la cruz, vino a hacer que nuestro dolor pueda transformarse en gozo. Pero es necesario pasar por la cruz para que eso suceda.
1: Así es.
0: Nuestro odio puede transformarse en amor, pero es necesario pasar por la cruz para que eso suceda. Y no podemos olvidarnos de esto. Entonces, claro, ante una realidad así, otra de las cosas que puede suceder es que esa fe sea rechazada, ¿no?
1: Sí.
0: Y pues evidentemente, no, ¿cómo voy a hacer eso yo? O sea, esto puede ser falta de amor, puede ser falta de misericordia. Hoy que entendemos la misericordia de una manera tan distorsionada, ¿no? No, mira, o sea, ¿cómo puedo yo decirle a una persona que está a punto de caer a un precipicio, tú tranquilo, lo que estás haciendo está bien, sigue adelante, sigue caminando? Y la persona se cae al precipicio. Y yo, por esa misericordia, de cómo le voy a decir que está caminando hacia un precipicio, se puede sentir mal, puede estar equivocado. Y hoy nos hablan de la personalidad, tengo que respetar. Hoy nos hablan de la democracia, cuando en realidad el pueblo siempre fue el que eligió a sus gobernantes, incluso a los mismos reyes, porque cuando no le gustaban los reyes, decían, bueno, vas a gobernar con nosotros y vamos a escoger a otro rey, y se acabó la historia. O sea, pero son términos distorsionados, mal entendidos. Hablamos de una independencia, pero queremos una independencia total.
1: Sí.
0: Y no podemos ser independientes totalmente porque dependemos de Dios.
1: Así es.
0: Claro, todo esto, ¿cómo se consigue? Usted dio la clave, ¿no? O sea, nadie ama lo que no conoce. ¿Y cómo hago yo para conocer a alguien? ¿Cómo hice yo para conocer a mi esposa y saber que verdaderamente era la mujer que Dios me había puesto en el camino? Lo hice a través del noviazgo. ¿Y qué? Pues hablando con ella, diciendo, bueno, a mí me parece esto, a mí me parece esto otro, ella me conoce a mí, yo la conozco a ella. ¿Y cómo podemos hacer para conocer a Dios? Pues hablando con Dios.
1: Así
0: ¿Y
1: es.
0: en dónde se habla con Dios? Pues en la oración, es el
1: Así
0: trato
1: es.
0: en amor con Dios. Entonces, ahí es donde Dios nos va dando y nos va poniendo las cosas en claro. Esto
1: Sí.
0: no sale de un hombre, esto no sale de una persona, esto sale de Dios. Y bueno, pues evidentemente necesitamos robustecer nuestra fe. ¿Cómo? Pues Dios nos ha dejado los sacramentos, Dios nos ha dejado, se queda presente la Eucaristía para que podamos hablar con Él y podamos orarlo y viviendo esos principios que Dios nos ha dejado, pues podemos poquito a poco irnos alimentando de Él y Él va cambiándonos. Pero es Él, o sea, uno qué va a hacer, nada, sencillamente, bueno, preparar la tierra como para que cuando caiga la semilla pueda dar un poquito de fruto, nada más.
1: Sí, don Randy, le quería preguntar ya con unos minutos que nos quedan porque queremos también rezar con usted como hacemos con todos nuestros invitados las tres Ave Marías. Quisiera que, bueno, su testimonio de vida, que es que creo que ustedes pues escucharon la voz de Dios, hicieron su voluntad. Creo que sí, porque se mantienen en ese camino de entrega y testimonio de ello también ha sido la entrega de sus hijos a Dios. Creo que ninguno de los hijos de don Randy va por la vía del matrimonio, sino con todos, todos prácticamente de una entrega al Señor en la vida consagrada. Don Randy, ¿usted en algún momento con su esposa le ha pedido al Señor, ay, que alguno se case, porque es que no voy a tener descendencia, o oh, Dios mío, te los entrego todos? ¿Tuvieron usted y su esposa, don Randy, esa generosidad de ofrecérselo al Señor y el Señor se cogió, usted le dio la mano y él se cogió el brazo, don Randy?
0: No, o sea,
1: Sí.
0: sinceramente, digamos, bueno, que uno desee y pida, Sí, a todos los hemos consagrado ya desde el vientre materno, porque sabíamos que no eran nuestros. Desde que hemos tenido a nuestra primera hija, ya conocíamos la familia espiritual del padre Molina y éramos conscientes, en cierta forma, de que los hijos son un don de Dios, ¿no? No son, no tenemos derecho al hijo. Siempre le hemos pedido al Señor que si Él, o le hemos dicho, si Él deseaba que fueran para Él, pues adelante, que nosotros estábamos dispuestos. Pero también siempre hemos buscado respetar lo que ellos juzgasen o hubiesen que Dios les pedía, ¿no? Esto es fundamental. Nosotros no podemos imponerle a nuestros hijos lo que queremos que sean.
1: Así es.
0: Muchas veces pasa eso, ¿no? Bueno, yo soy abogado y tengo un grupo de abogados, y entonces tú tienes que ser abogado también para seguir con mi negocio. O yo tengo, no sé, un supermercado y tú tienes que seguir con los supermercados para poder seguir con mi negocio. Sí, bien, puede ser y es muy probable que el hijo tenga esa tendencia porque es la familia y lo hará. Pero qué importante es dejar que sea Dios el que decida, ¿no? Porque
1: Así
0: la
1: es.
0: palabra vocación viene, o sea, es un llamado, y el llamado no lo hacemos nosotros, el llamado lo hace Dios.
1: Así
0: Entonces,
1: es.
0: ayudar a nuestros hijos a que descubran lo que Dios quiere. Y en esto, de verdad, que lo que hemos hecho fue hacer lo que siempre el padre Molina nos ha dicho. De hecho, él se reía cuando veía a nuestros hijos, de todos los matrimonios que estamos como misioneros o que estábamos en aquella época como misioneros, y decía: estos son míos, pero los decía en el sentido de que son de Dios, ¿no? Estos son míos, son míos. Me sonreía mirándolos. Y uno lo que buscó fue justamente que ellos pudieran descubrir que eran de Dios
1: Así es.
0: y hacer lo que Dios le pedía. Y bueno, pues ahí están.
1: Qué bonito. Bueno, pues tendremos más oportunidad de escuchar a don Randy en estas charlas que vamos a tener con él de orientación, sobre todo para la familia. Bueno, don Randy, si le parece, vamos a rezar las tres Ave Marías para encomendarnos a la Virgen y que nos dé ella, precisamente igual que se llama el programa, con sus ojos, mirar todo lo de este mundo, porque creo que cambiaría nuestra visión. María, Madre mía, por el poder que te concedió el Padre, líbranos de caer en pecado. Dios te salve María, llena eres de gracia, el Señor es contigo, bendita tú eres entre todas las mujeres y bendito es el fruto de tu vientre, Jesús.
0: Santa María, Madre de Dios, ruega por nosotros pecadores, ahora y en la hora de nuestra muerte. Amén.
1: María, Madre mía, por la sabiduría que te concedió el Hijo, líbranos de caer en pecado. Dios te salve María, llena eres de gracia, el Señor es contigo. Bendita tú eres entre todas las mujeres y bendito es el fruto de tu vientre, Jesús.
0: Santa María, Madre de Dios, ruega por nosotros pecadores, ahora y en la hora de nuestra muerte. Amén.
1: María, Madre mía, por el amor que te concedió el Espíritu Santo, líbranos de caer en pecado. Dios te salve María, llena eres de gracia, el Señor es contigo. Bendita tú eres entre todas las mujeres y bendito es el fruto de tu vientre, Jesús.
0: Santa María, Madre de Dios, ruega por nosotros pecadores, ahora y en la hora de nuestra muerte. Amén.
1: Bueno, queridos oyentes, hemos llegado al final de este programa que nos ha dado mucha luz para vivir realmente como Dios quiere que vivamos en este mundo de paso, porque ciertamente nuestra patria es el cielo. Hemos tenido la compañía de don Randy Brunello, casado con 14 hijos, y que, bueno, nos ha orientado muy bien sobre este tema que no somos de aquí. Don Randy, muchísimas gracias y esperamos que esté nuevamente con nosotros.
0: Gracias a ustedes por la invitación, hermana. La verdad que ha sido para mí una alegría y sí, ojalá que podamos volver a encontrarnos.
1: Muchísimas gracias, don Randy. Que Dios les bendiga a todos.
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Obra de sabiduría es la tierra que Yahvé afirmó. Obra de inteligencia los cielos que él extendió. Obra de su saber el mar que dividió y las nubes que destilan rocío. Hijo mío, actúa en todo con reflexión y prudencia. No las pierdas de vista. Ellas serán vida de tu alma y adorno de tu cara. Entonces caminarás seguro y tu pie no tropezará. No tendrás miedo al acostarte. Reposarás y tu sueño te será.

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Hola, muy buenas. Ante todo, demos gracias a Dios por este nuevo día de su creación que nos regala.

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0: Bien, hermanos, vamos a continuar recibiendo sus llamadas con sus peticiones. Pasa la luz de la luna. Adelante, está usted en el aire.
1: Buenas noches, don Pedrito.
0: Buenas noches, buena madrugada, muchacha.
1: Buenas madrugadas, ¿cómo está?
0: Muy bien, mi vida, yo estoy feliz, encantado de la vida.
1: Gracias a Dios, yo también estoy encantado de la vida.
0: Amén,
1: nomás
0: mujer.
1: Estaba llamando porque quería pedirle una oración por mis 5 hijos, mis 4 nietitos, por mi esposo. Y por mí también, pero especial más por un muchacho que mi Dios me lo cuide. Tuve un problemita y pues que me lo abrace que me lo cubra con su sagrado manto. Me lo cuide donde quiera que ande, mi niño, mi hijo.
0: ¿Cómo se llama su niño? ¿Me da el nombre de su niño?
1: Eric.
0: ¿Usted es María?
1: Soy Silvia.
0: Oh, Silvia, ya. Wow. Discúlpeme, Silvia. Bueno, de María a Silvia no hay mucha diferencia.
1: Sí. Sí, soy Silvia.
0: Vamos a orar mucho por usted, Silvia, y por el muchacho.
1: Y también que... por mi esposo Benito, que también como si le están pegando nervios, no sé.
0: ¿Le está pegando qué?

0: Como nervios.
1: ¿Nervios? ¿Por qué le están pegando los nervios?
0: Pues no sé, así como que no puede dormir a veces y dice que como se siente muy así como ¿cómo que le digo? Que no puede dormir y no sé, que no se siente como a gusto.
1: Bueno, vamos a orar mucho por Benito, pero déjele saber que usted está preocupada y que le diga cuál es la inquietud que lo mantiene con los nervios nerviosos, mi vida.
0: Ajá.
1: Pero dígaselo, pregúntele usted y hágalo con mucho amor.
0: Sí, doctorito, lo voy a preguntar.
1: Claro, mi vida. No le dé usted pena. Es su esposo, es carne de su carne. Y todo lo que le atañe a él, le tiene a usted que molestar y le tiene a usted que sentirse preocupada. Es lógico y es normal. ¿De acuerdo?
0: Sí, don Pablo, pues sí, está muy bien.
1: Él debe tener mucha preocupación arriba y eso a lo mejor es lo que le está quitando el sueño.
0: Ajá. ¿Ah?
1: Así que usted tiene que tranquilizarle. Tiene usted que tranquilizarle.
0: Sí, me voy a decir que sí. Aquí lo está escuchando también.
1: Bueno, pues un abrazo para Benito, mi querido hermanazo. Así que
0: aquí lo está escuchando.
1: Gracias, Benito, por su compañía. Le agradecemos infinitamente, mi querido hermano. Acompáñenos ustedes en una decena de la coronilla, si pueden.
0: Sí, está muy bien, don Pedrito. Aquí vamos a estar.
1: Gracias, mi vida. Gracias, Silvia.
0: Don Pedrito.
1: Amén. Muchas bendiciones para usted también y para Benito.
0: Sí.
1: Trate usted de no preocuparse tanto, Benito. Recuerde que la preocupación, eso es algo que, no sé hasta qué cierto punto le puede afectar, mi querido. Está afectándolo a usted y le afecta a su esposa, a toda la familia. Así que haga usted de tripa corazón y deje esa preocupación a un lado. Todo se va a resolver en su tiempo, en el tiempo que el Señor nos tiene otorgado, que no es nuestro tiempo. Es una diferencia muy grande. ¿De acuerdo, Benito? Gracias.

Primera lectura. Lectura de la primera carta del apóstol San Pablo a los Corintios, capítulo 2, versículos 10 al 16. Hermanos, el Espíritu lo sondea todo, incluso lo profundo de Dios. Pues, ¿quién conoce lo íntimo del hombre, sino el Espíritu del hombre, que está dentro de él? Del mismo modo, lo íntimo de Dios lo conoce solo el Espíritu de Dios. Pero nosotros hemos recibido un Espíritu que no es del mundo. Es el Espíritu que viene de Dios, para que conozcamos los dones que de Dios recibimos. Cuando explicamos verdades espirituales a hombres de espíritu, no las exponemos en el lenguaje que enseña el saber humano, sino en el que enseña el espíritu, pues el hombre natural no capta lo que es propio del Espíritu de Dios. Le parece una necedad. No es capaz de percibirlo, porque solo se puede juzgar con el criterio del Espíritu. En cambio, el hombre espiritual lo juzga todo, mientras que él no está sujeto al juicio de nadie. ¿Quién ha conocido la mente del Señor para poder instruirlo? Pues bien, nosotros tenemos la mente de Cristo. Hermanos, esta es palabra de Dios. Salmo 144. El Señor es clemente y misericordioso, lento la cólera y rico en piedad. El Señor es bueno con todos, es cariñoso con todas sus criaturas. Que todas tus criaturas te den gracias, Señor, que te bendigan tus fieles, que proclamen la gloria de tu reinado, que hablen de tus hazañas, explicando tus hazañas a los hombres, la gloria y majestad de tu reinado. Tu reinado es un reinado perpetuo, tu gobierno va de edad en edad. El Señor es fiel a sus palabras, bondadoso a todas sus acciones. El Señor sostiene a los que van a caer, endereza a los que ya se doblan. Lectura del Santo Evangelio según San Lucas, capítulo 4, versículos 31 al 37. En aquel tiempo, Jesús bajó a Cafarnaúm, ciudad de Galilea, y los sábados les enseñaba. Se quedaban asombrados de su enseñanza, porque su palabra estaba llena de autoridad. Había en la sinagoga un hombre poseído por un espíritu de demonio, inmundo, y se puso a gritar con fuerte voz: «¡Basta! ¿Qué tenemos que ver nosotros contigo, Jesús Nazareno? ¿Has venido a acabar con nosotros? Sé quién eres, el Santo de Dios». Pero Jesús le increpó diciendo: «Cállate y sal de él». Entonces el demonio, tirando al hombre por tierra en medio de la gente, salió sin hacerle daño. Quedaron todos asombrados y comentaban entre sí: «¿Qué clase de palabra es esta? Pues da órdenes con autoridad y poder a los espíritus inmundos y salen». Y su fama se difundía por todos los lugares de la comarca. Hermanos, esta es palabra del Señor.
Vamos a reflexionar un poquito sobre este evangelio que acabamos de compartir. El Espíritu lo sondea todo, incluso lo profundo de Dios. Esta frase entiendo que es clave para poder determinar lo que San Pablo quiere transmitir a los cristianos de la comunidad de Corinto. Él ha tenido una profunda experiencia de Cristo camino de Damasco. De perseguidor de cristianos, se convierte en apóstol. No ha sido solo una visión, sino una auténtica iluminación, obra del Espíritu Santo. Por eso, sus palabras no son teóricas, sino experiencia viva de cómo Dios actúa en nosotros. Pero hay otra, al final, que nos puede servir muy especialmente a nosotros, cristianos del siglo XXI, a quienes también se dirige el Señor por mediación de Pablo. Nosotros tenemos la mente de Cristo. Por el bautismo, el Espíritu Santo nos comunica la gracia, es decir, la propia vida de Dios y con ella su mente, su corazón, que nos acompaña desde entonces en el camino de nuestra vida. Pero no basta con saberlo o creerlo desde una fe teórica. Es preciso abrirse a la gracia que actúa en nosotros y convertirnos en apóstoles de Cristo. Se quedaban asombrados de su enseñanza, porque su palabra estaba llena de autoridad. La reciente visita del Papa León XIV a España, y muy especialmente sus palabras, nacidas de la veracidad del Evangelio, no han dejado a nadie indiferente. Y es que hay autoridad que obliga simplemente a actuar como se te dedica y se indica, y autoridad para que te convence no sólo de las palabras, sino por el ejemplo de quien la ejerce. Y así es la de Jesús en el Evangelio. El Señor no deja a nadie indiferente. Dios se hace presente no sólo en sus discursos, sino en su vida de cada día. Contra Él, nada ni nadie puede, ni aun los espíritus malignos, esos que minaban la vida de aquel hombre, de la sinagoga, y de tantas y tantas personas que experimentan el mal en su vida y en la de tantos y tantos que le rodean. Jesús asombra, genera fama, seguidores, pero sobre todo hace presente en sus palabras de vida y de verdad, en su entrega amorosa y sin condiciones a los hombres, que Dios está con él, que su persona es un referente de sentido y entonces y ahora para una humanidad anclada en la encrucijada y de la que no se sabe salir. Una lectura atenta de la historia lo confirma. Incluso en las noches más oscuras, el Señor suscita hombres y mujeres capaces de no resignarse y de perseverar en el bien. Personas que protegen a los frágiles y abren camino de reconciliación. La memoria de los santos y de los justos, de los constructores de paz, a menudo olvidados, muestran que la gracia no elimina el conflicto con un gesto mágico, sino que genera una resistencia activa al mal y una creatividad sorprendente en el bien. Los cristianos ven las tinieblas y las llaman por su nombre, pero no se quedan paralizados contemplándolas. Conocen la luz y saben que las tinieblas no la recibieron y no pueden vencerla. Por eso sirven al bien incluso donde el dolor parece tener la última palabra, sostenidos por una esperanza teologal que da a la realidad un horizonte
y una dirección.

Efectivamente, hermanos, llega la hora de orar juntos la coronilla a la Divina Misericordia. Este es un momento muy especial. Es un instante único. Vamos a suplicar misericordia a nuestro Señor, a Jesús, a Dios, unidos en un solo cuerpo, en un mismo espíritu, en un único corazón. Orémosle, llenos de fe, de confianza, sabiendo que el Señor nos concede todo lo que le pedimos, absolutamente todo, siempre y cuando no vaya en contra de nuestra santificación.

querido Señor Jesús, aquí estamos ante tu presencia. Hemos venido a suplicar tu infinita misericordia. Ante todo, Señor, te suplicamos misericordia para nuestros hermanos, esos que justo en este preciso instante, en algún lugar del mundo, están partiendo de este cuerpo físico para sus familias. Suplicamos misericordia también. Nuestros hermanos, enfermos físicos, enfermos espirituales, familiares, necesitan tu misericordia. Te la rogamos, Jesús. Nuestros hermanos, presos físicos, presos espirituales, familiares, ten misericordia de todos y cada uno de ellos. Para este mundo, Señor, imploramos tu infinita misericordia. Cada hogar, cada familia, cada matrimonio, nuestros hijos, nuestra juventud, ten misericordia, Jesús. Derrama tu misericordia, Señor, en su santidad el Papa, en todo el clero, tu iglesia. Nuestros hermanos seminaristas, hermanas novicias, hermanos diáconos, hermanas y hermanos de vida consagrada, ten misericordia, Jesús. Derrama tu misericordia, Señor, en nuestros hermanos que permanecen ahí, en el purgatorio, por nuestros hermanos que se encuentran conduciendo en las carreteras del mundo, camioneros, taxistas y demás. Ten misericordia, Señor, para nuestros hermanos que están navegando en el cielo, en los mares de tu creación. Ten misericordia, Jesús, para nuestros hermanos mineros, hermanos vigilantes, hermanos agricultores y familiares de ellos respectivamente. Ten misericordia por todas las intenciones, peticiones que se te han entregado en la noche de hoy. Recíbelas. Dale cumplimiento según tu santísima voluntad. Gracias, Señor. Gracias, Jesús, porque tú siempre nos escuchas. Gracias, Jesús, por la paciencia que nos tienes a cada uno de nosotros, comenzando por mí. Gracias por tu amor. Gracias por tu

del Espíritu Santo. Amén. Expiraste, Jesús, pero la fuente de vida brotó para las almas y el mar de misericordia se abrió para el mundo entero. Oh, fuente de vida, insondable misericordia divina, abarca al mundo entero y derrámate sobre nosotros. Oh, sangre y agua, que brotaste del corazón de Jesús como una fuente de misericordia para nosotros, en ti confío. Oh, sangre y agua, que brotaste del corazón de Jesús como una fuente de misericordia para nosotros, en ti confío. Oh, sangre y agua, que brotaste del corazón de Jesús como una fuente de misericordia para nosotros, en ti confío. Amén. Padre nuestro que estás en el cielo, santificado sea tu nombre. Venga a nosotros a tu reino. Hágase tu voluntad en la tierra como en el cielo. Danos hoy nuestro pan de cada día. Perdona nuestras ofensas, como también nosotros perdonamos a los que nos ofenden. No nos dejes caer en la tentación y líbranos del mal. Amén. Dios te salve María, llena eres de gracia, el Señor es contigo. Bendita tú eres entre todas las mujeres y bendito es el fruto de tu vientre, Jesús. Santa María, Madre de Dios, ruega por nosotros, pecadores, ahora y en la hora de nuestra muerte. Amén. Creo en Dios Padre, Todopoderoso, Creador del cielo y de la tierra. Creo en Jesucristo, su único Hijo, nuestro Señor, que fue concebido por obra y gracia del Espíritu Santo, nació de Santa María Virgen, padeció bajo el poder de Poncio Pilato, fue crucificado, muerto y sepultado, descendió a los infiernos, al tercer día resucitó de entre los muertos, subió al cielo y está sentado a la derecha de Dios Padre Todopoderoso. Desde allí ha de venir a juzgar a los vivos y a los muertos. Creo en el Espíritu Santo, la Santa Iglesia Católica, la comunión de los santos, el perdón de los pecados, la resurrección de la carne y la vida eterna. Amén.

0: Padre eterno, te ofrezco el cuerpo y la sangre, el alma y la divinidad de tu amadísimo Hijo, nuestro Señor Jesucristo, como propiciación de nuestros pecados y los del mundo entero. Robert, por su dolorosa pasión,
1: ten misericordia de nosotros y del mundo entero.
0: Por su dolorosa pasión,
1: ten misericordia de nosotros y del mundo entero.

0: su dolorosa pasión.
1: Ten misericordia de nosotros y del mundo entero.
0: Por su dolorosa pasión.
1: Ten misericordia de nosotros y del mundo entero.
0: Por su dolorosa pasión.
1: Ten misericordia de nosotros y del mundo entero.
0: Por su dolorosa pasión.
1: Ten misericordia de nosotros y del mundo entero.
0: Por su dolorosa pasión.
1: Ten misericordia de nosotros y del mundo entero.
0: Por su dolorosa pasión.
1: Ten misericordia de nosotros y del mundo entero.
0: Por su dolorosa pasión.
1: Ten misericordia de nosotros y del mundo entero.
0: Por su dolorosa pasión.
1: Ten misericordia de nosotros y del mundo entero.
0: Amén.
1: Amén.
0: Gracias, Robert.
1: Hasta siempre, Pedrito.
0: Hasta siempre, mi querido. Padre eterno, te ofrezco el cuerpo y la sangre, el alma y la divinidad de tu amadísimo Hijo, nuestro Señor Jesucristo, como propiciación de nuestros pecados y los del mundo entero. Paula, por su dolorosa pasión.
2: Ten misericordia de nosotros y del mundo entero.
0: Por su dolorosa pasión.
2: Ten misericordia de nosotros y del mundo entero.
0: Por su dolorosa pasión.
2: Ten misericordia de nosotros y del mundo entero.
0: Por su dolorosa pasión.
2: Ten misericordia de nosotros y del mundo entero.
0: Por su dolorosa pasión.
2: Ten misericordia de nosotros y del mundo entero.
0: Por su dolorosa pasión.
2: Ten misericordia de nosotros y del mundo entero.
0: Por su dolorosa pasión.
2: Ten misericordia de nosotros y del mundo entero.
0: Por su dolorosa pasión.
2: Ten misericordia de nosotros y del mundo entero.
0: Por su dolorosa pasión.
2: Ten misericordia de nosotros y del mundo entero.
0: Por su dolorosa pasión.
2: Ten misericordia de nosotros y del mundo entero.
0: Amén.
2: Amén, Pedrito, bendiciones. Que Dios me los guarde y me los proteja de todo mal.
0: Gracias, Paula. Muchas bendiciones para usted también, mi vida. Padre eterno, te ofrezco el cuerpo y la sangre, el alma y la divinidad de tu amadísimo Hijo, nuestro Señor Jesucristo, como propiciación de nuestros pecados y los del mundo entero. Silvia, por su dolorosa pasión.
3: Ten misericordia de nosotros y del mundo entero.
0: Por su dolorosa pasión.
3: Ten misericordia de nosotros y del mundo entero.
0: Por su dolorosa pasión.
3: Ten misericordia de nosotros y del mundo entero.
0: Por su dolorosa pasión.
3: Ten misericordia de nosotros y del mundo entero.
0: Por su dolorosa pasión.
3: Ten misericordia de nosotros y del mundo entero.
0: Por su dolorosa pasión.
3: Ten misericordia de nosotros y del mundo entero.
0: Por su dolorosa pasión.
3: Ten misericordia de nosotros y del mundo entero.
0: Por su dolorosa pasión.
3: Ten misericordia de nosotros y del mundo entero.
0: Por su dolorosa pasión.
3: misericordia de nosotros y del mundo entero.
0: Por su dolorosa pasión.
3: Ten misericordia de nosotros y del mundo entero.
0: Amén.
3: Amén, Pedrito. Bendiciones.
0: Bendiciones, Silvia. Padre eterno, te ofrezco el cuerpo y la sangre, el alma y la divinidad de tu amadísimo Hijo, nuestro Señor Jesucristo, como propiciación de nuestros pecados y los del mundo entero. Robert, por su dolorosa pasión,
1: ten misericordia de nosotros y del mundo entero.
0: Por su dolorosa pasión,
1: ten misericordia de nosotros y del mundo entero.
0: Por su dolorosa pasión,
1: ten misericordia de nosotros y del mundo entero.
0: Por su dolorosa pasión,
1: ten misericordia de nosotros y del mundo entero.
0: Por su dolorosa pasión,
1: ten misericordia de nosotros y del mundo entero.
0: Por su dolorosa pasión,
1: ten misericordia de nosotros y del mundo entero.
0: Por su dolorosa pasión,
1: ten misericordia de nosotros y del mundo entero.
0: Por su dolorosa pasión,
1: ten misericordia de nosotros y del mundo entero.
0: Por su dolorosa pasión,
1: ten misericordia de nosotros y del mundo entero.
0: Por su dolorosa pasión,
1: ten misericordia de nosotros y del mundo entero.
0: Por su dolorosa pasión,
1: ten misericordia de nosotros y del mundo entero.
0: Amén.
1: Amén.
0: Bendiciones. Padre eterno, te ofrezco el cuerpo y la sangre, el alma y la divinidad de tu amadísimo Hijo, nuestro Señor Jesucristo, como propiciación de nuestros pecados y los del mundo entero. Paula, por su dolorosa pasión,
2: ten misericordia de nosotros y del mundo entero.
0: Por su dolorosa pasión,
2: ten misericordia de nosotros y del mundo entero.
0: Por su dolorosa pasión,
2: ten misericordia de nosotros y del mundo entero.
0: Por su dolorosa pasión,
2: ten misericordia de nosotros y del mundo entero.
0: Por su dolorosa pasión,
2: ten misericordia de nosotros y del mundo entero.
0: Por su dolorosa pasión,
2: ten misericordia de nosotros y del mundo entero.
0: Por su dolorosa pasión,
2: ten misericordia de nosotros y del mundo entero.
0: Por su dolorosa pasión,
2: ten misericordia de nosotros y del mundo entero.
0: Por su dolorosa pasión,
2: ten misericordia de nosotros y del mundo entero.
0: Por su dolorosa pasión,
2: ten misericordia de nosotros y del mundo entero.
0: Amén.
2: Amén, Pedrito. Bendiciones para todos los hermanos y hermanas.
0: Gracias, mi vida. Vamos ahora, mis queridos, a orar la doxología. Decimos así: Santo Dios, Santo fuerte, Santo inmortal, ten piedad de nosotros y del mundo entero. Santo Dios, Santo fuerte, Santo inmortal, ten piedad de nosotros y del mundo entero. Santo Dios, Santo fuerte, Santo inmortal, ten piedad de nosotros y del mundo entero. Oh sangre y agua, que brotaste del corazón de Jesús como una fuente de misericordia para nosotros, en ti confío. Amén. Oh Dios eterno, en quien la misericordia es infinita y el tesoro de compasión inagotable, vuelve a nosotros tu mirada bondadosa y aumenta tu misericordia en nosotros, para que en momentos difíciles no nos desesperemos ni nos desalentemos, sino que con gran confianza nos sometamos a tu santa voluntad, que es el amor y la misericordia misma. Amén. Oh María, Madre y Señora mía, te ofrezco mi alma y mi cuerpo, mi vida y mi muerte, y todo lo que vendrá después de ella. Pongo todo en tus manos, oh mi Madre. Cubre mi alma con tu manto virginal y concédeme la gracia de la pureza de corazón, alma y cuerpo. Con tu poder defiéndeme de todo enemigo, especialmente de aquellos que esconden su malicia bajo una máscara de virtud. Fortalece mi alma para que el dolor no la quebrante. Madre de la gracia, enséñame a vivir en Dios. Oh María, una espada terrible ha traspasado tu santa alma. Nadie sabe de tu sufrimiento, excepto Dios. Tu alma no se quebranta, sino que es valiente porque está con Jesús. Dulce María, une mi alma a Jesús, porque sólo entonces podré resistir todas las pruebas y tribulaciones, y sólo mediante la unión con Jesús, mis pequeños sacrificios complacerán a Dios. Dulcísima Madre, continúa enseñándome sobre la vida interior, que la espada del sufrimiento no me abata jamás. Oh Virgen pura, derrama valor en mi corazón y protégelo. Amén.

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Hola, ¿qué tal, queridos amigos? Aquí les saluda Douglas Archer, el arquero de Dios. Amigos, bienvenidos. Estamos listos para arrancar aquí en Fecha Canción.

0: Vamos, amigos, desde el estudio 3 de EWTN les saludo. Gracias por acompañarnos en este último día de agosto, primer día de esta nueva semana. Bueno, laboral, digamos. Hoy es lunes y estamos, pues, contentísimos de poder estar aquí una vez más para escuchar con ustedes la música de nuestros grupos y cantantes católicos de todo el mundo hispano. Y como es el caso, amigos, prácticamente cada día, hoy también tenemos estrenos y novedades que vamos a escuchar. Hay que estar en la sintonía de Fe Hecha Canción, amigos. Cada día de la semana, todas las semanas del año, para estar al tanto de toda esta nueva música que va saliendo. Aquí nos mantenemos al día con todos los lanzamientos, estrenos y novedades. Así que, si te pierdes un programa, siempre pueden escuchar a través de la aplicación de EWTN, a través de EWTN.com, o incluso a través de Apple Podcasts. 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Y bueno, si nos quieren llamar, amigos, o si nos quieren escribir el día de hoy para echarnos una mano escogiendo algunas canciones que hoy vamos a escuchar, entonces, pues nos pueden llamar desde los Estados Unidos, 1-866-398-6377. O desde fuera de los Estados Unidos, 1-205-271-2976. Y escríbanme por correo electrónico fehechacancion@ewtn.com. Facebook, búsqueme por ahí, Fe Hecha Canción. Y por Instagram, la cuenta Arquero de Dios.
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0: Sí, tenemos estrenos, amigos, para comenzar esta semana y terminar este mes de agosto. Estos son los últimos estrenos del mes. Y vamos a comenzar, amigos, con una nueva canción de dos cantantes. Súper talentosos. Ellos son Nico Cabrera y Ricky Vázquez. Ahora, Ricky Vázquez, si no estoy mal, creo que sí. Tengo razón. Ricky Vázquez es cantante del grupo Epic The Band. Entonces, pues estos dos caballeros se juntaron para grabar una nueva canción que se llama Esperaré. Y aquí está.

Entonces, pues estos dos caballeros se juntaron para grabar una nueva canción que se llama Esperaré. Y aquí está.

Entonces, pues estos dos caballeros se juntaron para grabar una nueva canción que se llama Esperaré. Y aquí está.

0: Otro lado está el progresismo pretendiendo imponer su dictadura del pensamiento, incluso en las iglesias, y lamentablemente lo hace con la complicidad de eclesiásticos secularizados, con una mentalidad secularizada. Y es lo que estamos viendo justamente acá en Suiza, porque hasta 15 meses de cárcel podrían recibir o han recibido jóvenes suizos por introducir una cruz contra el orgullo en una iglesia católica. O sea, había algo del orgullo en esa iglesia católica, entraron con una cruz, que significaba que esto no está bien, el LGTBismo, y entonces ahora el Estado ha decidido darles hasta 15 meses de cárcel. Pero si eso está mal, ¿qué está pasando en Pittsburgh? Y uno se pregunta por qué se nombran obispos así. Se entiende, se nombran obispos así porque tienen una mentalidad que supuestamente los hace más cercanos y más abiertos, pero finalmente lo que acaban siendo es cómplices de esa cultura LGTBista dentro de la iglesia, porque lo que ha pasado es que la diócesis de Pittsburgh, en Pensilvania, ha liquidado la última misa tradicional. Ya no hay más misas tradicionales en Pittsburgh. ¿Por qué? ¿Cuál es el problema? Bueno, y además ha organizado un encuentro interreligioso con una federación judía pro-LGBT. No se pregunta, o sea, bueno, están claras las prioridades del obispo, contra la tradición y a favor de ideologías perniciosas que cuando pueden utilizan la ley para imponerse, pero prefieren, por supuesto, tener simplemente la complicidad de eclesiásticos desquiciados.
1: Amigos, y un monseñor, el arzobispo de Varsovia, monseñor Galvas, tiene algo muy importante que decirnos a todos, especialmente a quienes están vinculados a la educación, profesores de religión, catequistas, que es algo que es un resultado evidente cuando una persona se presenta en ambigüedad. Enseña ambigüedades, en la doctrina se enseña ambigüedades, pues se produce una repulsión de todos al final, porque la mediocridad genera repulsión. Y nos enseña a todos este arzobispo de Varsovia, y una advertencia especialmente a sus profesores y a sus catequistas, de que la ambigüedad doctrinal no es la firmeza, y no es la firmeza, es lo que aleja a los jóvenes. Justamente la gente joven no quiere escuchar a quien se muestra pues como una especie de gelatina, mazamorra, no enseña la firmeza del evangelio.
0: En efecto, o sea que lo podemos decir una historia de dos tipos de liderazgo, ¿no? Pittsburgh parece que la tradición acaba con eso y diálogos así amigables con grupos LGTBistas, incluso en un contexto interreligioso. ¿Qué significa eso? Que en esa página web de la arquidiócesis de Pittsburgh hay este tipo de contenidos de lo que se hace en este campo y sea todo estilo James Martin, padre James Martin. Y por otro lado, un obispo que dice, ¿saben qué? Eso es lo que repulsa a los jóvenes. Están buscando a Dios, no están buscando más de lo mismo, de esa misma ideología que encuentran en la sociedad. Y pensemos también, amigos, que hay que ser valiente hoy en día, y estamos seguros que el presidente colombiano tomará las medidas legales que lo asisten, él también es abogado, entenderá, porque un juez le ha ordenado al presidente del Esprey a pedir perdón en radio y televisión por invocar a Cristo Rey durante su toma de posesión. Perdón, juez, ya, es un país laico, quiere decir que el Estado no impone una religión, perfecto, pero el presidente ha sido elegido por los colombianos, la gran mayoría de los cuales comparte perdón en radio y televisión por invocar a Cristo Rey durante su toma de posesión. Perdón, juez, ya, es un país laico, quiere decir que el Estado no impone

0: perdón en radio y televisión por invocar a Cristo Rey durante su toma de posesión. Perdón, juez. Ya, es un país laico, quiere decir que el Estado no impone una religión, perfecto. Pero el presidente ha sido elegido por los colombianos, la gran mayoría de los cuales comparte perdón en radio y televisión por invocar a Cristo Rey durante su toma de posesión. Perdón, juez. Ya, es un país laico, quiere decir que el Estado no impone una religión, perfecto. Pero el presidente ha sido elegido por los colombianos, la gran mayoría de los cuales comparte perdón en radio y televisión por invocar a Cristo Rey durante su toma de posesión. Perdón, juez. Ya, es un país laico, quiere decir que el Estado no impone una religión, perfecto. Pero el presidente ha sido elegido por los colombianos, la gran mayoría de los cuales comparte.
1: Para que Dios guíe nuestras patrias y nuestros gobiernos, para que venga su reino en la tierra como en el cielo. Clamamos por el fin del aborto y de toda la cultura de la muerte y del miedo, por las necesidades de los enfermos, los presos, los perseguidos, los pobres, los migrantes y por todos los que sufren discriminación y exclusión, por todos los países que sufren de la violencia y las guerras, por la conversión de sus gobernantes y sus habitantes. Unidos al Papa, seguimos pidiendo por el desarme y la paz, para que las naciones elijan el camino del diálogo, la diplomacia y la reconciliación, y para que cada uno de nosotros desarme también su propio corazón del odio, el rencor y la indiferencia.
2: Ponemos en nuestra oración a los que van a fallecer el día de hoy. Guardamos nuestras intenciones junto con nuestros corazones, todo nuestro ser, nuestras familias, la humanidad y la creación en los corazones de Jesús, María y José para una consagración total como discípulos y misioneros del amor eucarístico de sus corazones por la gracia del Espíritu Santo.
1: Hacemos una comunión espiritual. Jesús, creo que estás real y verdaderamente presente en el cielo y en el Santísimo Sacramento del altar. Te adoro y te amo sobre todas las cosas y deseo ardientemente recibirte espiritualmente en mi corazón. Te abro la puerta, me abrazo a ti y pido la gracia del Espíritu Santo para unirnos y consagrarnos plenamente a tu Sagrado Corazón Eucarístico y por tu medio unirnos al amor y la voluntad del Padre y a la Sagrada Familia para alcanzar la salud, la unidad y la paz. Jesús Eucaristía, transfórmanos en Eucaristías vivas. Sagrado Corazón de Jesús, en ti confío. En la batalla por nuestra familia, pedimos el auxilio de los arcángeles.
2: Miguel, San Gabriel, San Rafael, arcángeles del Señor, junto con todos los coros y ejércitos celestiales, defiéndanos del demonio, líbrenos de todo mal, llévenos a adorar a Dios y a vivir en su santa y divina voluntad. Amén. Gracias Espíritu Santo, fuente de luz, ilumínanos. Gracias Espíritu Santo, ven y envía un nuevo Pentecostés. Divino Niño Jesús, nuestra vida está en tus manos. Llena nuestro corazón de esperanza. El futuro a ti confiamos.
1: Pedimos que la sangre, el agua y el fuego del Sagrado Corazón Eucarístico de Jesús, unido a los corazones de María y José, derramen su gracia sobre nosotros, nuestros hogares y sobre toda nuestra familia humana. Recibimos de corazón a corazón su bendición. Que por las manos maternales de la Virgen de Guadalupe recibamos toda esta gracia con su protección, que nos selle con el signo de la cruz y nos cubra con su manto, en el nombre del Padre, del Hijo y del Espíritu Santo. Amén.
2: Amén.
1: Pues hoy estamos platicando un tema que se me hace muy hermoso, que es la puerta de la sanación. Y platicaba con un buen amigo evangelizador hace unos días,

y me decía, las personas hoy están con una gran necesidad de sanción, de buscar la paz en el corazón por todo este caminar de, pues, de estrés en el que vivimos, de vacío existencial, de esta soledad y sin sentido muchas veces que los ha llevado a un desierto. Pero parece que alrededor está ese ruido del mundo que nos rodea, de esas preocupaciones diarias, y necesitamos entrar, primero salir del lugar en donde estamos y entrar en ese espacio que nos permita tener ese encuentro que nos sane, ese encuentro que nos transforme, ese encuentro que nos dé aquello que tanto estamos necesitando. Y estamos buscando aquí y allá, en tantos lugares, pero como decía el mismo San Agustín que hace unos días celebrábamos, yo te buscaba afuera, pero tú estabas adentro. Y muchas veces no nos damos cuenta que la respuesta no está afuera. La respuesta está adentro de nuestro corazón. Y es ahí donde descubrimos esa puerta de entrada. Esa puerta de entrada a la sanación de nuestro corazón. Y lo dice el mismo Jesús en Juan 10:9. Yo soy la puerta, el que entre por mí será salvo, y entrará y saldrá y hallará pastos. Y ahí es, por un lado es esta metáfora del redil de las ovejas que nos permite tener este acceso, pero por otro lado también está en el Antiguo Testamento el modelo de la tienda o el tabernáculo del encuentro con Dios, que Moisés va y sube al monte Sinaí para encontrarse con Dios y recibir las órdenes y las tablas de la ley, y él tiene esta visión de lo que es ese lugar de encuentro con Dios, y tiene ahí muchas especificaciones, pero al final de cuentas él empieza, pues, primero construyendo la tienda, y luego al pasar la historia de la salvación, esa tienda que estaba en las afueras del pueblo, luego se convertiría en el templo en el tiempo del rey David y del rey Salomón. Pero al pasar la historia de la salvación, llega Jesús y dice, ustedes precisamente serán adoradores en espíritu y en verdad. Este es el llamado de Cristo, porque al final de cuentas el centro del templo para nosotros es nuestro propio corazón. Y lo dice Cristo ahí en el Apocalipsis: mira que estoy a la puerta y llamo. Si alguno escucha mi voz y me abre, entraré y cenaré con él y él conmigo. Y es en este encuentro con Cristo donde inicia este camino de sanación, donde entramos
a este camino espiritual que va sanando nuestra vida y que nos va llevando a ese encuentro de amor, porque es el amor el que echa fuera el miedo, es el amor el que echa fuera ese temor que nos lleva a estar de manera instintiva en un modo de alerta ante todas las situaciones de la vida. Y es el amor el que sana, es el amor el que va dando esta transformación, pero al mismo tiempo no es solamente un momento o una palabra, sino es un camino en donde vamos encontrando ese proceso de sanación de nuestro corazón. Yo recuerdo de manera particular diferentes momentos en donde lo he visto como muy claro, ¿no? Estaba pensando en algunos testimonios, encontrando ese proceso de

Les cuento que un día como hoy del año 1951 nace en Buenos Aires Javier Zettner, cantor. Integró el cuarteto Supay entre 1971 y 1974, quinteto clave y de los pueblos, entre otros. Participó con el grupo cantoral del álbum Música en la Misión Jesuítica de Chiquitos.

1962 nace en La Rioja Eduardo Enrique Quique Álamo, cantor, autor, compositor. Se inicia con el grupo vocal Norte, luego se desempeña como solista. Firmó los temas Corazón Festivalero, Mudanceando en el Tiempo y Vivo en Río Ceballos. Estas dos

En 1976 nace en Córdoba Emiliano Cervini, cantor, autor, compositor. Criado en Chilecito, provincia de La Rioja. Llevan su firma los temas No se toca y El Miquilo, entre otros. Es hijo de la reconocida bailarina Silvia Cervini.

En el año 2009 muere en Córdoba Héctor Hugo El Gallo Cuello, cantor, compositor, autor, integrante fundador de los Del Suquía. También formó el dúo Sonco Canta. Llevan su firma los temas La Muerte del Quebracho, Canta Corazón y Córdoba Enamorada, todas con Walter Galíndez, entre sus casi 40 temas registrados.

En 2011, muere en Santiago del Estero Dardo del Valle Gómez, poeta, escritor, coplero. Ocupó el cargo de director de cultura, autor del villancico Chango Niño con Alberto Leguizamón y El Hijo del Jornalero con Mota Luna, entre otros. Su poesía simple y lugareña sabe de la autenticidad que necesita la copla popular. Al morir, Dardo del Valle Gómez tenía 74 años de edad.

0: fechas y personalidades que forman parte de nuestra historia folclórica argentina y que nosotros recordamos en consabor a las cosas nuestras. En el día de su cumpleaños, lo escuchamos cantar a Emiliano Cervini. Aquí nos deja, con la participación de Doña Jovita, la Jota de la Tejedora.
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Alfredo Ábalos nos dejaba de Coco Díaz, del tiempo de mi niñez. Alfredo Ábalos, bonaerense nacido en San Fernando, el 21 de abril del año 1938. Fue cantor, ejecutante de bombo, autor, profesor nacional de danzas folclóricas, investigador y recopilador. Desde 1955 hasta 1967 integró el conjunto de Alberto Ocampo, al que ingresó cuando tenía tan solo 16 años de edad. En 1968, a poco de comenzar su carrera como solista, realizó sus primeros registros discográficos. Afincado en Santiago del Estero, su repertorio se basó en el cancionero de raíz folclórica de esa región, pero no se limitaba a él. Su clara voz de barítono y su fraseo tan ajustado como su dicción le han valido la adhesión de un público que también valoraba su estilo, despojado de poses y con sabor auténtico. Su conducta artística, que no admitía concesiones, le restringió el acceso a los grandes mecanismos de la difusión. Se presentó a los principales festivales nacionales y regionales, como Cosquín, Serenata Cafayate, en la provincia de Salta, de La Chacarera, Frías, en Santiago del Estero, del Limón, Tafí Viejo, en Tucumán, entre otros. Participó en diversos programas radiales y televisivos, como El Show del Minuto, Un Alto en la Huella, Argentinísima, La Pulpería de Mandinga, Folclorísimo, La Vida y el Canto, Rapidísimo, Grandes de la Música Popular y Que se Vengan los Chicos, entre otros. Realizó giras por el interior del país, como así también por Uruguay, Brasil, Bolivia, Ecuador, Chile y los Estados Unidos. Esporádicamente se presentaba en escenarios porteños como Las Peñas, El Desalmadero, La Señalada o Del Abasto, como así también en el Teatro Nuevo Ateneo. Entre los numerosos premios y distinciones que ha recibido se encuentran el Conex en el año 95 y el Tribuna de Música Argentina en el 2000 del Consejo de Música de las Tres Américas de la UNESCO.

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1: La amorosa, los Carvalles y los hermanos Díaz, Alfredo Ábalos. Su música acompañándonos en Con Sabor a las Cosas Nuestras. Estamos hablando de este excelente cantautor que falleciera en septiembre del año 2018 a los 80 años de edad tras una descompensación cardíaca, más allá de que padecía también por ese entonces un cuadro de neumonía. Entre sus discos se encuentran Herencia Folclórica, La Voz de la Chacarera, Moneda que está en el alma, Se pierde si no se da, Cuando de cantar se trata, Las coplas de la vida, Con la conciencia tranquila, Una quimera más y Te digo Chacarera. Fue sin lugar a dudas un destacado del canto y por sus cualidades como percusionista. Considerado, como le decíamos, si no el mejor, uno de los mejores intérpretes de la chacarera. Nosotros hicimos en este Con Sabor a las Cosas Nuestras recorrer un poco su vida, recordarlo, claro que sí. Recordarlo al querido Gordo Alfredo Ábalos. Lo que escuchamos ahora de Roberto Roldán, La Enredadera y El Ceibo.
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0: Y yo te escucho todito los días, me encanta tu programa, o sea, es muy didáctico, muy cultural, muy informativo. Digo, realmente excepcional, es el tipo de programas que realmente hacen falta. No solamente que pasen música folclórica, sino que nos culturicen un poco. Y nosotros acá te escuchamos permanentemente y sos mi compañía. Me encanta y te felicito nuevamente. Gracias y un abrazo, ¿eh?
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0: el canoero en la cortina musical cuando estamos en el final de nuestro programa.
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0: Nos estamos yendo. Agradeciéndoles profundamente que hayan estado compartiendo con nosotros toda esta hora de argentinidad. Convidarlos para que continúen en la programación de la radio. Que Dios los bendiga. Nos vamos con Roberto Galarza. Nos deja en este final de programa Volver en guitarra. Dios los bendiga. Chao.
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1: Cuando saludamos a María, la reconocemos como Madre de Misericordia e intercesora del género humano ante aquel a quien ella engendró. 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

0: En el nombre del Padre, y del Hijo, y del Espíritu Santo. Amén. El ángel del Señor anunció a María.
1: Y concibió por obra y gracia del Espíritu Santo.
0: Dios te salve María, llena eres de gracia, el Señor es contigo. Bendita tú eres entre todas las mujeres, y bendito es el fruto de tu vientre Jesús.
1: Santa María, Madre de Dios, ruega por nosotros pecadores, ahora y en la hora de nuestra muerte. Amén.
0: He aquí la esclava del Señor.
1: Hágase en mí según tu palabra.
0: Dios te salve María, llena eres de gracia, el Señor es contigo. Bendita tú eres entre todas las mujeres, y bendito es el fruto de tu vientre Jesús.
1: Santa María, Madre de Dios, ruega por nosotros pecadores, ahora y en la hora de nuestra muerte. Amén.
0: Y el Verbo se hizo carne.
1: Y habitó entre nosotros.
0: Dios te salve María, llena eres de gracia, el Señor es contigo. Bendita tú eres entre todas las mujeres, y bendito es el fruto de tu vientre Jesús.
1: Santa María, Madre de Dios, ruega por nosotros pecadores, ahora y en la hora de nuestra muerte. Amén.
0: Ruega por nosotros, Santa Madre de Dios,
1: para que seamos dignos de alcanzar las promesas y gracias de Jesucristo.
0: Infunde, Señor, tu gracia en nuestros corazones, para que cuantos por el anuncio del ángel hemos conocido la encarnación de tu Hijo Jesucristo, por su pasión y su cruz, lleguemos a la gloria de su resurrección. Por Jesucristo nuestro Señor. Amén. Gloria al Padre, y al Hijo, y al Espíritu Santo.
1: Como era en el principio, ahora y siempre, por los siglos de los siglos. Amén.

Recemos juntos la oración por la patria. Jesucristo, Señor de la historia, te necesitamos. Nos sentimos heridos y agobiados. Precisamos tu alivio y fortaleza. Queremos ser nación, una nación cuya identidad sea la pasión por la verdad y el compromiso por el bien común. Danos la valentía de la libertad de los hijos de Dios para amar a todos sin excluir a nadie, privilegiando a los pobres y perdonando a los que nos ofenden, aborreciendo el odio y construyendo la paz. Concédenos la sabiduría del diálogo y la alegría de la esperanza que no defrauda. Vos nos convocás. Aquí estamos, Señor, cercanos a María, que desde Luján nos dice: Argentina, canta y camina. Jesucristo, Señor de la historia, te necesitamos.

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0: Muy buenos días tengan todos. En este martes de la segunda semana del Salterio, alabemos al Señor en esta mañana con toda la tierra. Cantemos sus maravillas, porque es grande en medio del pueblo el Dios que nos justifica. Dios mío, ven en mi auxilio.
1: Señor, date prisa en socorrerme. Gloria al Padre, y al Hijo, y al Espíritu Santo, como era en el principio, ahora y siempre, por los siglos de los siglos. Amén. Aleluya.
0: Te damos gracias, Señor, porque has depuesto la ira y has detenido ante el pueblo la mano que lo castiga.
1: Tú eres el Dios que nos salva, la luz que nos ilumina, la mano que nos sostiene y el techo que nos cobija.
0: Y sacaremos con gozo del manantial de la vida las aguas que dan al hombre la fuerza que resucita.
1: Entonces proclamaremos, cantemos con alegría, el nombre de Dios es grande, su caridad infinita.
0: Que alabe al Señor la tierra, cantemos sus maravillas. Qué grande en medio del pueblo el Dios que nos justifica. Amén. Envíame, Señor, tu luz y tu verdad. Hazme justicia, Señor, defiende mi causa contra gente sin piedad. Sálvame del hombre traidor y malvado.
1: Tú eres mi Dios y protector. ¿Por qué me rechazas? ¿Por qué voy andando sombrío, hostigado por mi enemigo?
0: Envía tu luz y tu verdad, que ellas me guíen y me conduzcan hasta tu monte santo, hasta tu morada.
1: Que yo me acerque al altar de Dios, al Dios de mi alegría, que te dé gracias al son de la cítara, Señor Dios mío.
0: ¿Por qué te acongojas, alma mía? ¿Por qué te inquietas? Espera en Dios, que volverás a alabarlo. Salud de mi rostro, Dios mío.
1: Gloria al Padre, y al Hijo, y al Espíritu Santo, como era en el principio, ahora y siempre, por los siglos de los siglos. Amén. Envíame, Señor, tu luz y tu verdad.
0: Protégenos, Señor, todos los días de nuestra vida. Yo pensé, en lo mejor de mis días, me tengo que marchar. Tengo que ir hacia las puertas del abismo, me privan del resto de mis años.
1: Yo pensé, ya no veré más al Señor en la tierra de los vivientes. Ya no miraré a los hombres entre los habitantes del mundo.
0: Levantan y enrollan mi vida como una tienda de pastores, como un tejedor devanaba yo mi vida y me cortan la trama.
1: Día y noche me estás acabando, sollozo hasta el amanecer. Me quiebras los huesos como un león, día y noche me estás acabando.
0: Estoy piando como una golondrina, gimo como una paloma. Mis ojos mirando al cielo se consumen. Señor, que me oprimen, sal fiador por mí.
1: Me has curado, me has hecho revivir. La amargura se me volvió paz cuando detuviste mi alma ante la tumba vacía y volviste la espalda a todos mis pecados.
0: El abismo no te da gracias, ni la muerte te alaba, ni esperan en tu fidelidad los que bajan a la fosa.
1: Los vivos son quienes te alaban. Como yo ahora, el Padre enseña a sus hijos tu fidelidad.
0: Sálvame, Señor, y tocaremos nuestras arpas todos nuestros días en la casa del Señor.
1: Gloria al Padre, y al Hijo, y al Espíritu Santo, como era en el principio, ahora y siempre, por los siglos de los siglos. Amén. Protégenos, Señor, todos los días de nuestra vida.
0: Señor, tú mereces un himno en Sion, y a ti se te cumplen los votos, porque tú escuchas las súplicas. A ti acude todo mortal a causa de sus culpas. Nuestros delitos nos abruman, pero tú los perdonas. Dichoso el que tú eliges y acercas para que viva en tus atrios, que nos saciemos con los bienes de tu casa, con los dones sagrados de tu templo.
1: Con obras admirables nos respondes, Dios Salvador nuestro, tú, esperanza del confín de la tierra y de las islas más remotas, tú que afianzas los montes con tu fuerza, ceñido de poder, tú que reprimes el estruendo del mar, el estruendo de las olas y el tumulto de los pueblos.
0: Los habitantes del extremo del mundo se sobrecogen ante tus signos. Tú haces que canten de alegría desde el oriente al occidente.
1: Tú cuidas de la tierra, la riegas y la enriqueces sin medida. La sequía de Dios va llena de agua, preparas los trigales, riegas los surcos, emparejas los terrones. Tu llovizna los deja mullidos y bendices sus brotes. Coronas el año con tus bienes y a tu paso rebosa la abundancia. Resuman los pastos del desierto y las colinas se adornan de alegría. Las praderas se cubren de rebaños y los valles se visten de mieses que aclaman y cantan.
0: Gloria al Padre y al Hijo y al Espíritu Santo, como era en el principio, ahora y siempre, por los siglos de los siglos. Amén.
1: Señor, tú mereces un himno en Sion.
0: De la primera carta a los Tesalonicenses.
1: Ustedes, hermanos, no viven en las tinieblas para que ese día los sorprenda como un ladrón. Todos ustedes son hijos de la luz, hijos del día. Nosotros no pertenecemos a la noche ni a las tinieblas. Escucha mi voz, Señor, espero en tu palabra.
0: Escucha mi voz, Señor, espero en tu palabra.
1: Me adelanto a la aurora pidiendo auxilio.
0: Espero en tu palabra.
1: Gloria al Padre, y al Hijo, y al Espíritu Santo.
0: Escucha mi voz, Señor, espero en tu palabra. De la mano de nuestros enemigos, líbranos, Señor. Bendito sea el Señor Dios de Israel, porque ha visitado y redimido a su pueblo, suscitándonos una fuerza de salvación en la casa de David, su servidor, como lo había predicho desde antiguo por boca de sus santos profetas.
1: Es la salvación que nos libra de nuestros enemigos y de la mano de todos los que nos odian. Ha realizado así la misericordia que tuvo con nuestros padres, recordando su santa alianza y el juramento que juró a nuestro padre Abraham.
0: Para concedernos que, libres de temor, arrancados de la mano de los enemigos, le sirvamos con santidad y justicia en su presencia todos nuestros días.
1: Y a ti, niño, te llamarán profeta del Altísimo, porque irás delante del Señor a preparar sus caminos, anunciando a su pueblo la salvación y el perdón de sus pecados.
0: Por la entrañable misericordia de nuestro Dios, nos visitará el sol que nace de lo alto, para iluminar a los que viven en tiniebla y en sombra de muerte, para guiar nuestros pasos por el camino de la paz.
1: Gloria al Padre, y al Hijo, y al Espíritu Santo, como era en un principio, ahora y siempre, por los siglos de los siglos. Amén. De la mano de nuestros enemigos, líbranos, Señor.
0: Bendigamos a nuestro Salvador, que con su resurrección ha iluminado el mundo, y digámosle suplicantes.
1: Haz, Señor, que caminemos por tu senda.
0: Señor Jesús, al consagrar nuestra oración matinal en memoria de tu santa resurrección,
1: te pedimos que la esperanza de participar de tu gloria ilumine todo nuestro día.
0: Te ofrecemos, Señor, los deseos y proyectos de nuestra jornada.
1: Dígnate aceptarlos y bendecirlos como primicias de nuestro día.
0: Concédenos crecer hoy en tu amor,
1: a fin de que todo concurra para nuestro bien y el de nuestros hermanos.
0: Te pedimos, Señor, que el ejemplo de nuestra vida resplandezca como una luz ante los hombres,
1: para que todos den gloria al Padre que está en los cielos.
0: Porque deseamos que la luz de Cristo ilumine a todos los hombres, pidamos al Padre que su reino llegue a nosotros.
1: Padre nuestro que estás en el cielo, santificado sea tu nombre. Venga a nosotros tu reino. Hágase tu voluntad en la tierra como en el cielo. Danos hoy nuestro pan de cada día. Perdona nuestras ofensas, como también nosotros perdonamos a los que nos ofenden. No nos dejes caer en la tentación y líbranos del mal.
0: Envía, Señor, a nuestros corazones la abundancia de tu luz, para que avanzando siempre por los caminos de tus mandatos, nos veamos libres de todo error. Por nuestro Señor Jesucristo, tu Hijo, que vive y reina contigo en la unidad del Espíritu Santo y es Dios por los siglos de los siglos. Amén. El Señor nos bendiga, nos guarde de todo mal y nos lleve a la vida eterna. Amén.

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1: Hoy, en el Santoral de la Iglesia Católica, recordamos a un santo venerado por su vida de oración y renuncia al mundo, San Gil, conocido también como San Egidio, abad y eremita. En este primero de septiembre, la comunidad católica conmemora la memoria de este santo que dedicó su vida a la búsqueda de la santidad a través de la soledad y la contemplación. San Gil nació en el siglo VII en Atenas, Grecia, y después de una vida de búsqueda espiritual, se retiró a la vida eremítica en una cueva en la región de Provenza, en la actual Francia. Allí vivió en aislamiento, entregado a la oración y la penitencia. Su fama de santidad creció rápidamente y otros buscadores espirituales se unieron a él en su estilo de vida ascético. Finalmente, San Gil fundó una comunidad monástica que se adhirió a una regla estricta de vida contemplativa y caridad. La vida de San Gil nos recuerda la importancia de encontrar tiempo para la reflexión y la vida espiritual en medio del bullicio del mundo. Su ejemplo de renuncia y devoción a Dios nos inspira a buscar una vida más profunda de fe y contemplación. En este día recordamos a San Gil con gratitud por su testimonio de vida y buscamos seguir su camino hacia una mayor intimidad con Dios en nuestras propias vidas.

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Ahora los invitamos a meditar los misterios de nuestro Señor contemplados a través del corazón de María. 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

0: En el nombre del Padre, del Hijo y del Espíritu Santo. Amén. Hoy contemplamos los misterios dolorosos. En el primer misterio contemplamos la oración de Jesús en el huerto. Enseguida Jesús salió y fue como de costumbre al monte de los olivos, seguido de sus discípulos. Cuando llegaron, les dijo: «Oren para no caer en la tentación». Después se alejó de ellos y, puesto de rodillas, oraba: «Padre, si quieres, aleja de mí este cáliz, pero que no se haga mi voluntad, sino la tuya». Padre nuestro que estás en el cielo, santificado sea tu nombre. Venga a nosotros tu reino, hágase tu voluntad en la tierra como en el cielo.
1: Danos hoy nuestro pan de cada día, perdona nuestras ofensas, como también nosotros perdonamos a los que nos ofenden. No nos dejes caer en la tentación y líbranos del mal. Amén.
0: Dios te salve María, llena eres de gracia, el Señor es contigo. Bendita tú eres entre todas las mujeres y bendito es el fruto de tu vientre, Jesús.
1: Santa María, Madre de Dios, ruega por nosotros pecadores, ahora y en la hora de nuestra muerte. Amén.
0: Dios te salve María, llena eres de gracia, el Señor es contigo. Bendita tú eres entre todas las mujeres y bendito es el fruto de tu vientre, Jesús.
1: Santa María, Madre de Dios, ruega por nosotros pecadores, ahora y en la hora de nuestra muerte. Amén.
0: Dios te salve María, llena eres de gracia, el Señor es contigo. Bendita tú eres entre todas las mujeres y bendito es el fruto de tu vientre, Jesús.
1: Santa María, Madre de Dios, ruega por nosotros pecadores, ahora y en la hora de nuestra muerte. Amén.
0: Dios te salve María, llena eres de gracia, el Señor es contigo. Bendita tú eres entre todas las mujeres y bendito es el fruto de tu vientre, Jesús.
1: Santa María, Madre de Dios, ruega por nosotros pecadores, ahora y en la hora de nuestra muerte. Amén.
0: Dios te salve María, llena eres de gracia, el Señor es contigo. Bendita tú eres entre todas las mujeres y bendito es el fruto de tu vientre, Jesús.
1: Santa María, Madre de Dios, ruega por nosotros pecadores, ahora y en la hora de nuestra muerte. Amén.
0: Dios te salve María, llena eres de gracia, el Señor es contigo. Bendita tú eres entre todas las mujeres y bendito es el fruto de tu vientre, Jesús.
1: Santa María, Madre de Dios, ruega por nosotros pecadores, ahora y en la hora de nuestra muerte. Amén.
0: Dios te salve María, llena eres de gracia, el Señor es contigo. Bendita tú eres entre todas las mujeres y bendito es el fruto de tu vientre, Jesús.
1: Santa María, Madre de Dios, ruega por nosotros pecadores, ahora y en la hora de nuestra muerte. Amén.
0: Dios te salve María, llena eres de gracia, el Señor es contigo. Bendita tú eres entre todas las mujeres y bendito es el fruto de tu vientre, Jesús.
1: Santa María, Madre de Dios, ruega por nosotros pecadores, ahora y en la hora de nuestra muerte. Amén.
0: Dios te salve María, llena eres de gracia, el Señor es contigo. Bendita tú eres entre todas las mujeres y bendito es el fruto de tu vientre, Jesús.
1: Santa María, Madre de Dios, ruega por nosotros pecadores, ahora y en la hora de nuestra muerte. Amén.
0: Dios te salve María, llena eres de gracia, el Señor es contigo. Bendita tú eres entre todas las mujeres y bendito es el fruto de tu vientre, Jesús.
1: Santa María, Madre de Dios, ruega por nosotros pecadores, ahora y en la hora de nuestra muerte. Amén.
0: Gloria al Padre, al Hijo y al Espíritu Santo.
1: Como era en el principio, ahora y siempre, por los siglos de los siglos. Amén.
0: Digo, bendita tú eres entre todas las mujeres y bendito es el fruto de tu vientre, Jesús.
1: Santa María, Madre de Dios, ruega por nosotros pecadores, ahora y en la hora de nuestra muerte. Amén.
0: Gloria al Padre, al Hijo y al Espíritu Santo.
1: Como era

0: En el segundo misterio contemplamos la flagelación de Jesús. Pilato les dijo: «Ya que ustedes tienen la costumbre de que pongan libertad a alguien en ocasión de la Pascua, ¿quieren que suelte al rey de los judíos?». Ellos comenzaron a gritar diciendo: «A él no, a Barrabás». Pilato, para contentar a la multitud, les puso en libertad a Barrabás y mandó entonces azotar a Jesús. Oremos.
1: Padre nuestro que estás en el cielo, santificado sea tu nombre. Venga a nosotros tu reino y hágase tu voluntad en la tierra como en el cielo.
0: Danos hoy nuestro pan de cada día, perdona nuestras ofensas, como también nosotros perdonamos a los que nos ofenden. No nos dejes caer en la tentación y líbranos del mal. Amén.
1: Dios te salve María, llena eres de gracia, el Señor es contigo. Bendita tú eres entre todas las mujeres y bendito es el fruto de tu vientre Jesús.
0: Santa María, Madre de Dios, ruega por nosotros pecadores, ahora y en la hora de nuestra muerte. Amén.
1: Dios te salve María, llena eres de gracia, el Señor es contigo. Bendita tú eres entre todas las mujeres y bendito es el fruto de tu vientre Jesús.
0: Santa María, Madre de Dios, ruega por nosotros pecadores, ahora y en la hora de nuestra muerte. Amén.
1: Dios te salve María, llena eres de gracia, el Señor es contigo. Bendita tú eres entre todas las mujeres y bendito es el fruto de tu vientre Jesús.
0: Santa María, Madre de Dios, ruega por nosotros pecadores, ahora y en la hora de nuestra muerte. Amén.
1: Dios te salve María, llena eres de gracia, el Señor es contigo. Bendita tú eres entre todas las mujeres y bendito es el fruto de tu vientre Jesús.
0: Santa María, Madre de Dios, ruega por nosotros pecadores, ahora y en la hora de nuestra muerte. Amén.
1: Dios te salve María, llena eres de gracia, el Señor es contigo. Bendita tú eres entre todas las mujeres y bendito es el fruto de tu vientre Jesús.
0: Santa María, Madre de Dios, ruega por nosotros pecadores, ahora y en la hora de nuestra muerte. Amén.
1: Dios te salve María, llena eres de gracia, el Señor es contigo. Bendita tú eres entre todas las mujeres y bendito es el fruto de tu vientre Jesús.
0: Santa María, Madre de Dios, ruega por nosotros pecadores, ahora y en la hora de nuestra muerte. Amén.
1: Dios te salve María, llena eres de gracia, el Señor es contigo. Bendita tú eres entre todas las mujeres y bendito es el fruto de tu vientre Jesús.
0: Santa María, Madre de Dios, ruega por nosotros pecadores, ahora y en la hora de nuestra muerte. Amén.
1: Dios te salve María, llena eres de gracia, el Señor es contigo. Bendita tú eres entre todas las mujeres y bendito es el fruto de tu vientre Jesús.
0: Santa María, Madre de Dios, ruega por nosotros pecadores, ahora y en la hora de nuestra muerte. Amén.
1: Dios te salve María, llena eres de gracia, el Señor es contigo. Bendita tú eres entre todas las mujeres y bendito es el fruto de tu vientre Jesús.
0: Santa María, Madre de Dios, ruega por nosotros pecadores, ahora y en la hora de nuestra muerte. Amén.
1: Dios te salve María, llena eres de gracia, el Señor es contigo. Bendita tú eres entre todas las mujeres y bendito es el fruto de tu vientre Jesús.
0: Gloria, Santa María, Madre de Dios, ruega por nosotros pecadores, ahora y en la hora de nuestra muerte. Amén.
1: Gloria al Padre, al Hijo y al Espíritu Santo.
0: Como era en el principio, ahora y siempre, por los siglos de los siglos. Amén.

0: En el tercer misterio contemplamos la coronación de espinas. Los soldados tejieron una corona de espinas y se la pusieron sobre la cabeza. Lo revistieron con un manto rojo y acercándose le decían: «Salud, rey de los judíos», y lo abofeteaban. Jesús salió llevando la corona de espinas y el manto rojo. Padre nuestro que estás en el cielo, santificado sea tu nombre. Venga a nosotros tu reino, hágase tu voluntad en la tierra como en el cielo.
1: Danos hoy nuestro pan de cada día, perdona nuestras ofensas, como también nosotros perdonamos a los que nos ofenden. No nos dejes caer en la tentación y líbranos del mal. Amén.
0: Dios te salve María, llena eres de gracia, el Señor es contigo. Bendita tú eres entre todas las mujeres y bendito es el fruto de tu vientre Jesús.
1: Santa María, Madre de Dios, ruega por nosotros pecadores, ahora y en la hora de nuestra muerte. Amén.
0: Dios te salve María, llena eres de gracia, el Señor es contigo. Bendita tú eres entre todas las mujeres y bendito es el fruto de tu vientre Jesús.
1: Santa María, Madre de Dios, ruega por nosotros pecadores, ahora y en la hora de nuestra muerte. Amén.
0: Dios te salve María, llena eres de gracia, el Señor es contigo. Bendita tú eres entre todas las mujeres y bendito es el fruto de tu vientre Jesús.
1: Santa María, Madre de Dios, ruega por nosotros pecadores, ahora y en la hora de nuestra muerte. Amén.
0: Dios te salve María, llena eres de gracia, el Señor es contigo. Bendita tú eres entre todas las mujeres y bendito es el fruto de tu vientre Jesús.
1: Santa María, Madre de Dios, ruega por nosotros pecadores, ahora y en la hora de nuestra muerte. Amén.
0: Dios te salve María, llena eres de gracia, el Señor es contigo. Bendita tú eres entre todas las mujeres y bendito es el fruto de tu vientre Jesús.
1: Santa María, Madre de Dios, ruega por nosotros pecadores, ahora y en la hora de nuestra muerte. Amén.
0: Dios te salve María, llena eres de gracia, el Señor es contigo. Bendita tú eres entre todas las mujeres y bendito es el fruto de tu vientre Jesús.
1: Santa María, Madre de Dios, ruega por nosotros pecadores, ahora y en la hora de nuestra muerte. Amén.
0: Dios te salve María, llena eres de gracia, el Señor es contigo. Bendita tú eres entre todas las mujeres y bendito es el fruto de tu vientre Jesús.
1: Santa María, Madre de Dios, ruega por nosotros pecadores, ahora y en la hora de nuestra muerte. Amén.
0: Dios te salve María, llena eres de gracia, el Señor es contigo. Bendita tú eres entre todas las mujeres y bendito es el fruto de tu vientre Jesús.
1: Santa María, Madre de Dios, ruega por nosotros pecadores, ahora y en la hora de nuestra muerte. Amén.
0: Dios te salve María, llena eres de gracia, el Señor es contigo. Bendita tú eres entre todas las mujeres y bendito es el fruto de tu vientre Jesús.
1: Santa María, Madre de Dios, ruega por nosotros pecadores, ahora y en la hora de nuestra muerte. Amén.
0: Dios te salve María, llena eres de gracia, el Señor es contigo. Bendita tú eres entre todas las mujeres y bendito es el fruto de tu vientre Jesús.
1: Santa María, Madre de Dios, ruega por nosotros pecadores, ahora y en la hora de nuestra muerte. Amén.
0: Gloria al Padre, al Hijo y al Espíritu Santo.
1: Como era en un principio, ahora y siempre, por los siglos de los siglos. Amén.

0: En el cuarto misterio contemplamos a Jesús con la cruz a cuestas, camino al Calvario. Pilato dijo a los judíos, «Aquí tienen a su rey». Ellos vociferaban, que muera, crucifícalo». Pilato les dijo, «¿Voy a crucificar a su rey?». Los sumos sacerdotes respondieron, «No tenemos otro rey que el César». Entonces Pilato se lo entregó para que lo crucifiquen y ellos se lo llevaron. Jesús, cargando sobre sí la cruz, salió de la ciudad para dirigirse al lugar llamado del Cráneo, en hebreo, Gólgota. Oremos.
1: Padre nuestro que estás en el cielo, santificado sea tu nombre. Venga a nosotros tu reino y hágase tu voluntad en la tierra como en el cielo.
0: Danos hoy nuestro pan de cada día, perdona nuestras ofensas, como también nosotros perdonamos a los que nos ofenden. No nos dejes caer en la tentación y líbranos del mal. Amén.
1: Dios te salve María, llena eres de gracia, el Señor es contigo. Bendita tú eres entre todas las mujeres y bendito es el fruto de tu vientre Jesús.
0: Santa María, Madre de Dios, ruega por nosotros pecadores, ahora y en la hora de nuestra muerte. Amén.
1: Dios te salve María, llena eres de gracia, el Señor es contigo. Bendita tú eres entre todas las mujeres, y bendito es el fruto de tu vientre Jesús.
0: Santa María, Madre de Dios, ruega por nosotros pecadores, ahora y en la hora de nuestra muerte. Amén.
1: Dios te salve María, llena eres de gracia, el Señor es contigo. Bendita tú eres entre todas las mujeres, y bendito es el fruto de tu vientre Jesús.
0: Santa María, Madre de Dios, ruega por nosotros pecadores, ahora y en la hora de nuestra muerte. Amén.
1: Dios te salve María, llena eres de gracia, el Señor es contigo. Bendita tú eres entre todas las mujeres, y bendito es el fruto de tu vientre Jesús.
0: Santa María, Madre de Dios, ruega por nosotros pecadores, ahora y en la hora de nuestra muerte. Amén.
1: Dios te salve María, llena eres de gracia, el Señor es contigo. Bendita tú eres entre todas las mujeres, y bendito es el fruto de tu vientre, Jesús.
0: Santa María, Madre de Dios, ruega por nosotros pecadores, ahora y en la hora de nuestra muerte. Amén.
1: Dios te salve María, llena eres de gracia, el Señor es contigo. Bendita tú eres entre todas las mujeres, y bendito es el fruto de tu vientre, Jesús.
0: Santa María, Madre de Dios, ruega por nosotros pecadores, ahora y en la hora de nuestra muerte. Amén.
1: Dios te salve María, llena eres de gracia, el Señor es contigo. Bendita tú eres entre todas las mujeres, y bendito es el fruto de tu vientre Jesús.
0: Santa María, Madre de Dios, ruega por nosotros pecadores, ahora y en la hora de nuestra muerte. Amén.
1: Dios te salve María, llena eres de gracia, el Señor es contigo. Bendita tú eres entre todas las mujeres, y bendito es el fruto de tu vientre Jesús.
0: Santa María, Madre de Dios, ruega por nosotros pecadores, ahora y en la hora de nuestra muerte. Amén.
1: Dios te salve María, llena eres de gracia, el Señor es contigo. Bendita tú eres entre todas las mujeres, y bendito es el fruto de tu vientre Jesús.
0: Santa María, Madre de Dios, ruega por nosotros pecadores, ahora y en la hora de nuestra muerte. Amén.
1: Dios te salve María, llena eres de gracia, el Señor es contigo. Bendita tú eres entre todas las mujeres, y bendito es el fruto de tu vientre Jesús.
0: Gloria, Santa María, Madre de Dios, ruega por nosotros pecadores, ahora y en la hora de nuestra muerte. Amén.
1: Gloria al Padre, al Hijo y al Espíritu Santo.
0: Como era en el principio, ahora y siempre, por los siglos de los siglos. Amén.

0: En el quinto misterio contemplamos la crucifixión y muerte de nuestro Señor Jesucristo. Cuando llegaron al lugar llamado del cráneo, lo crucificaron junto con los malhechores, uno a su derecha y el otro a su izquierda. El sol se eclipsó y la oscuridad cubrió toda la tierra hasta las 3 de la tarde. El velo del templo se rasgó por el medio. Jesús con un grito exclamó: «Padre, en tus manos encomiendo mi espíritu». Y diciendo esto, expiró. Padre nuestro que estás en el cielo, santificado sea tu nombre. Venga a nosotros tu reino. Hágase tu voluntad en la tierra como en el cielo.
1: Danos hoy nuestro pan de cada día. Perdona nuestras ofensas, como también nosotros perdonamos a los que nos ofenden. No nos dejes caer en la tentación y líbranos del mal. Amén.
0: Dios te salve María, llena eres de gracia, el Señor es contigo. Bendita tú eres entre todas las mujeres y bendito es el fruto de tu vientre Jesús.
1: Santa María, Madre de Dios, ruega por nosotros pecadores, ahora y en la hora de nuestra muerte. Amén.
0: Dios te salve María, llena eres de gracia, el Señor es contigo. Bendita tú eres entre todas las mujeres y bendito es el fruto de tu vientre Jesús.
1: Santa María, Madre de Dios, ruega por nosotros pecadores, ahora y en la hora de nuestra muerte. Amén.
0: Dios te salve María, llena eres de gracia, el Señor es contigo. Bendita tú eres entre todas las mujeres y bendito es el fruto de tu vientre Jesús.
1: Santa María, Madre de Dios, ruega por nosotros pecadores, ahora y en la hora de nuestra muerte. Amén.
0: Dios te salve María, llena eres de gracia, el Señor es contigo. Bendita tú eres entre todas las mujeres y bendito es el fruto de tu vientre Jesús.
1: Santa María, Madre de Dios, ruega por nosotros pecadores, ahora y en la hora de nuestra muerte. Amén.
0: Dios te salve María, llena eres de gracia, el Señor es contigo. Bendita tú eres entre todas las mujeres y bendito es el fruto de tu vientre Jesús.
1: Santa María, Madre de Dios, ruega por nosotros pecadores, ahora y en la hora de nuestra muerte. Amén.
0: Dios te salve María, llena eres de gracia, el Señor es contigo. Bendita tú eres entre todas las mujeres y bendito es el fruto de tu vientre Jesús.
1: Santa María, Madre de Dios, ruega por nosotros pecadores, ahora y en la hora de nuestra muerte. Amén.
0: Dios te salve María, llena eres de gracia, el Señor es contigo. Bendita tú eres entre todas las mujeres y bendito es el fruto de tu vientre Jesús.
1: Santa María, Madre de Dios, ruega por nosotros pecadores, ahora y en la hora de nuestra muerte. Amén.
0: Dios te salve María, llena eres de gracia, el Señor es contigo. Bendita tú eres entre todas las mujeres y bendito es el fruto de tu vientre Jesús.
1: Santa María, Madre de Dios, ruega por nosotros pecadores, ahora y en la hora de nuestra muerte. Amén.
0: Dios te salve María, llena eres de gracia, el Señor es contigo. Bendita tú eres entre todas las mujeres y bendito es el fruto de tu vientre Jesús.
1: Santa María, Madre de Dios, ruega por nosotros pecadores, ahora y en la hora de nuestra muerte. Amén.
0: Dios te salve María, llena eres de gracia, el Señor es contigo. Bendita tú eres entre todas las mujeres y bendito es el fruto de tu vientre Jesús.
1: Santa María, Madre de Dios, ruega por nosotros pecadores, ahora y en la hora de nuestra muerte. Amén.
0: Gloria al Padre, al Hijo y al Espíritu Santo.
1: Como era en un principio, ahora y siempre, por los siglos de los siglos. Amén.

0: Rezamos por el Papa, por la Iglesia, por las almas del purgatorio y por las vocaciones sacerdotales y religiosas. Padre nuestro que estás en el cielo, santificado sea tu nombre. Venga a nosotros tu reino, hágase tu voluntad en la tierra como en el cielo.
1: Danos hoy nuestro pan de cada día, perdona nuestras ofensas, como también nosotros perdonamos a los que nos ofenden. No nos dejes caer en la tentación y líbranos del mal. Amén.
0: Dios te salve María, llena eres de gracia, el Señor es contigo. Bendita tú eres entre todas las mujeres y bendito es el fruto de tu vientre, Jesús.
1: Santa María, Madre de Dios, ruega por nosotros pecadores, ahora y en la hora de nuestra muerte. Amén.
0: Dios te salve María, llena eres de gracia, el Señor es contigo. Bendita tú eres entre todas las mujeres y bendito es el fruto de tu vientre, Jesús.
1: Santa María, Madre de Dios, ruega por nosotros pecadores, ahora y en la hora de nuestra muerte. Amén.
0: Dios te salve María, llena eres de gracia, el Señor es contigo. Bendita tú eres entre todas las mujeres y bendito es el fruto de tu vientre, Jesús.
1: Santa María, Madre de Dios, ruega por nosotros pecadores, ahora y en la hora de nuestra muerte. Amén.
0: Gloria al Padre, al Hijo y al Espíritu Santo.
1: Como era en un principio, ahora y siempre, por los siglos de los siglos. Amén.
0: Bendita sea tu pureza y eternamente lo sea, pues todo un Dios se recrea en tan graciosa belleza. A ti, celestial princesa, Virgen Sagrada María, yo te ofrezco en este día alma, vida y corazón. Mírame con compasión, no me dejes, Madre mía. En el nombre del Padre, del Hijo y del Espíritu Santo. Amén.

Dios, que nos amás y nos cuidás. Cuando pese sobre nosotros una prueba, asumíla con nosotros y ayúdanos a esperar más allá de toda esperanza.

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Buenos días, queridos amigos de Palabras de Vida. Soy el padre Ariel Foronier, compartiendo con ustedes una edición más de este nuestro programa, en el que compartimos el Evangelio cotidiano junto con la reflexión. Me acompaña, como siempre, como todos los días, en la locución la profesora Fabiana Minata y en la selección musical Maxi Rossi. El Evangelio de este día es el Evangelio según San Lucas, capítulo 4, versículos 31 al 37, que comenzamos a leer a partir de esta semana 22ª. Pero como siempre, antes de la lectura de la palabra, vamos a hacer la invocación del Espíritu Santo. En el nombre del Padre, del Hijo y del Espíritu Santo. Amén. Ven Espíritu Santo, llena los corazones de tus fieles y enciende en ellos el fuego de tu amor. Envía, Señor, tu Espíritu para darnos nueva vida y renovarás la faz de la tierra. Oh Dios, que has iluminado los corazones de tus fieles con las luces del Espíritu Santo, danos a gustar de todo lo recto según el mismo Espíritu y gozar siempre de sus celestiales consuelos. Por Jesucristo nuestro Señor. Amén. Y vamos a invocar al Espíritu Santo ahora también a través de la música.

0: Evangelio de nuestro Señor Jesucristo según San Lucas, capítulo 4, versículos 31 al 37. Jesús bajó a Cafarnaún, ciudad de Galilea, y enseñaba los sábados. Y todos estaban asombrados de su enseñanza, porque hablaba con autoridad. En la sinagoga había un hombre que estaba poseído por el espíritu de un demonio impuro y comenzó a gritar con fuerza: «¿Qué quieres de nosotros, Jesús Nazareno? ¿Has venido para acabar con nosotros? Ya sé quién eres, el Santo de Dios». Pero Jesús lo increpó diciendo: «Cállate y sal de este hombre». El demonio salió de él, arrojándolo al suelo en medio de todos, sin hacerle ningún daño. El temor se apoderó de todos y se decían unos a otros: «¿Qué tiene su palabra? Manda con autoridad y poder a los espíritus impuros y ellos salen». Y su fama se extendía por todas partes en aquella región. Palabra del Señor.
1: Gloria a ti, Señor Jesús.

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1: Hemos compartido el Evangelio de este día, tomado del capítulo evangelista Lucas, capítulo 4, versículos 31 al 37. En primer lugar, es decir que hemos comenzado a partir de esta semana, 22ª, con la lectura del evangelista según San Lucas. Posiblemente ya lo hayamos dicho en otras ocasiones, pero volvemos a reiterarlo, que durante el tiempo ordinario, en las misas feriales, en las misas de entre semana, se leen los tres evangelistas sinópticos, Mateo, Marcos y Lucas. Ya hemos leído al principio del año el evangelista según San Marcos. A continuación hemos proseguido con el evangelista según San Mateo y ahora es el momento del evangelio según San Lucas, en una suerte de lectura casi semicontinua. Y nos encontramos con esta frase, esta perícopa del Evangelio, donde Jesús baja a Cafarnaún, un lugar que se menciona varias veces en los Evangelios, y enseñaba los sábados. Es una expresión genérica que da la sensación de que esto era algo que Jesús habitualmente hacía, ir a la sinagoga. Y antes de entrar en el pasaje en sí mismo, nos viene bien recordar que la sinagoga, que el pueblo de Israel, mejor dicho, el pueblo judío, tenía distintos lugares sagrados o lugares de culto destinados a cultos distintos. Nosotros tenemos las parroquias, las capillas, las iglesias como lugar de culto general. Podríamos señalar también otros, pero fundamentalmente son estos, ¿no? El pueblo de Israel distinguía la sinagoga en cada pueblo y el templo de Jerusalén. La sinagoga era el lugar en el cual se tenía la lectura de la palabra y la enseñanza, mientras que los sacrificios se hacían en el templo de Jerusalén y allí peregrinaban los judíos. Nosotros unimos en la liturgia de la misa las dos partes, la liturgia de la palabra, en el ambón, con la proclamación de las lecturas, primera lectura, salmo, eventualmente segunda lectura, evangelio, liturgia de la palabra, y luego liturgia eucarística en el altar. Unimos en una celebración dos momentos, palabra y sacrificio, ¿no? La palabra en el ambón, el sacrificio, la ofrenda en el altar. El pueblo de Israel tenía como disociado, separado, ¿no? En las sinagogas que había en cada poblado, se daba el culto de la palabra, la lectura de la palabra, la explicación de la palabra. Y entonces nos encontramos con esto. Jesús bajó a Cafarnaún, ciudad de Galilea, y enseñaba los sábados, y todos estaban asombrados de su enseñanza, porque hablaba con autoridad. Y más abajo repito otra vez, ¿qué tiene su palabra? Manda con autoridad. Y podríamos detenernos en ese primer aspecto. El poder que tiene la palabra del Señor, la palabra de Jesús, el poder que tiene en nosotros. Poder para serenar nuestro espíritu, poder para liberarnos del pecado. Una palabra tuya bastará para sanarme, decimos todos los días en la misa, en remisión al centurión. Una palabra que sirve para indicarnos el norte, ¿no? Su enseñanza es una enseñanza que tiene autoridad. Y podemos rápidamente vincularla a otras palabras que tienen autoridad. ¿Cuántas veces nos sucede? No sé si a ustedes les pasa, pero a mí sí me pasa a menudo que cuando miro algún video en el cual se oye hablar a la Madre Teresa de Calcuta o al Papa Juan Pablo II, uno siente que esa palabra tiene un peso específico, un peso especial. Entra en nuestro corazón de un modo distinto. No es una palabra común y corriente. Es la palabra de alguien que se sabe toca el corazón porque se sabe que es una palabra coherente, es una palabra que se apoya, se fundamenta en la autoridad de alguien que vive lo que dice. Eso se puede decir de muchas otras personas. ¿Cuántas veces escuchamos hablar a alguien y decimos, su palabra me llega, su palabra me toca, porque sé que es alguien que es coherente, que tiene autoridad en lo que habla? La palabra de un médico, por ejemplo, vemos en televisión hablar al doctor Albino o algún otro médico, y dice, bueno, este tipo es un tipo, su palabra tiene peso porque es un tipo coherente, tiene el peso de su vida que sostiene esa palabra. Bueno, eso pasa con el Señor, ¿no? ¿Qué tiene su palabra? Estaban asombrados porque hablaba con autoridad y no como los escribas, dirá otro de los evangelistas. Por eso, antes de ir a la pausa, podríamos hacernos una primera pregunta, ¿no? ¿Hasta qué punto la palabra del Señor, la palabra de Jesús, es una palabra que para mí tiene autoridad? ¿Qué sucede cuando leo algo que Jesús dice y lo comparo con la frase de un cantante, de un futbolista, de un periodista, de un político, etcétera? ¿Está al mismo nivel la palabra de Jesús que la de otros? ¿Es una palabra que tiene otra relevancia para mí? ¿Da lo mismo? ¿No da lo mismo? ¿Qué lugar ocupa? Es una buena pregunta para darnos cuenta si podría salir de nuestros labios esta expresión. ¿Qué tiene su palabra? Si hasta qué punto yo podría decir que me asombro de su enseñanza porque habla con autoridad. Pausa y enseguida retornamos.

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1: Continuamos con nuestro programa de palabras de vida para compartir la reflexión de este día tomada del Evangelista según San Lucas, capítulo 4, versículos 31 al 37. El pasaje de hoy, además de esta mención a la autoridad que Jesús tiene, trae la mención a este hombre, un hombre que estaba poseído por el espíritu de un demonio impuro. Poseído por el espíritu de un demonio impuro que grita, ¿no? ¿Qué quieres de nosotros, Jesús Nazareno? Has venido a acabar con nosotros. Sé quién eres, el santo de Dios. Jesús, que lo increpa, cállate y sal de este hombre. El demonio sale de él y lo arroja al suelo en medio de todos sin hacerle ningún daño. Esta palabra del Señor, que tiene autoridad porque enseña, tiene también autoridad para liberar del mal. Es el poder exorcístico, exorcizante que tiene la palabra de Cristo. La palabra de Jesús exorciza de los demonios, libera del poder del mal. Y lo hace, diríamos así, más expresamente en lo que conocemos como el ritual de exorcismo, que se hace en ocasiones muy, muy particulares, no a todo el mundo se le hace exorcismo, pero también este poder exorcístico existe en el bautismo. Dentro del bautismo existe un pequeño exorcismo antes de la bendición del agua, antes de la ablución con el agua y la fórmula del bautismo. Se hace una oración en la que se le pide a Dios que libere a la criatura de la influencia del poder del mal y lo convierta en hijo suyo, lo haga hijo de Dios, lo quite del poder de las tinieblas. Este poder liberador también se da, como no, en el sacramento de la reconciliación. Cuando el sacerdote hace la oración de absolución, nos borra el pecado, se limpia el alma del pecado y retornamos a la dignidad original de hijos de Dios, que estaba afeada y manchada por el pecado. También podríamos decir que ocurre otro tanto cuando se da la unción de los enfermos a aquel que se encuentra en estado delicado de salud y que no se puede confesar. Pero también sucede cuando uno invoca el nombre de Jesucristo. ¿Cuántas veces le decimos a la gente que está con temor, que está con miedo, que no tenga miedo de citar el nombre de Cristo? Por el poder de Jesucristo, nuestro Salvador, sal de aquí, ¿no? Uno reza e invoca el nombre de Jesucristo, de la Virgen Santísima, cuando tiene miedo, cuando experimenta pensamientos así desagradables, invocar el nombre de Jesucristo. En el nombre de Jesucristo somos bautizados, en su poder somos liberados. Tiene un poder realmente que libera. Por eso el Evangelio dice, ¿qué tiene su palabra? Manda con autoridad y poder a los espíritus impuros y ellos salen. Creo que muchas veces nos veríamos libres de muchas tentaciones si fuéramos humildes e invocásemos el nombre de Cristo, ¿no? En el nombre del Señor Jesucristo, no me dejes caer, sal de aquí, salga de aquí esta tentación, este pensamiento, este enojo, esta ira, invocar el nombre de Cristo, el poder de su nombre. En su nombre, o ante su nombre, a su nombre se dobla toda la rodilla en el cielo y en la tierra. Llegamos así entonces al final de este programa para agradecer a Dios haber podido compartir esta palabra y le pedimos al Señor que nos ayude a escuchar su palabra que tiene autoridad y a invocar su nombre. Dios te conceda una buena jornada y te bendiga en el nombre del Padre y del Hijo y del Espíritu Santo. Amén. Hasta la próxima semana. Las

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2: Para mí la fe es eso que te da como la fuerza para poder continuar, la fuerza para poder afrontar las dificultades y las alegrías también. Como una energía que te va fluyendo de adentro y que te remite a tu centro y a tu origen, ¿no? 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

Queridos oyentes, vamos a comenzar un nuevo capítulo de esta reflexión que estamos llevando adelante acerca de la vida moral, la vida de hijos en el Hijo, ¿no? Agradecidos por el don que el Padre nos hace de llamarnos hijos suyos, y lo somos realmente, como dice el apóstol San Juan. Estamos contemplando las virtudes teologales, dones infusos que Dios derrama en nuestro corazón al momento del bautismo y que en nuestro peregrinar tratamos de ir desarrollando, de hacer crecer, o mejor dicho, abriendo nuestro corazón, disponiéndonos para que Dios los infunda crecientemente en nosotros, ¿no? Crecemos en vida teologal, nos va a decir el apóstol Pablo. Hoy, en este capítulo 16, nos toca abordar el tema de la esperanza, el don de la esperanza. La primera pregunta que nos podemos hacer es, ¿qué es la virtud teologal de la esperanza? La esperanza es una dimensión de nuestra interioridad, es un apetito interior, digamos así, por el cual ponemos toda nuestra aspiración en el cielo, en la vida eterna, en la bienaventuranza eterna, en Dios como bien de cada uno de nosotros y de toda la comunidad, ¿no? Y esperamos, anhelamos, deseamos esa bienaventuranza eterna porque Cristo nos la prometió. Es decir, es una esperanza que se sostiene, que se funda en la promesa misma que Dios nos ha hecho. Donde quien nos va a auxiliar para poder efectivamente caminar en esperanza, ritmar nuestra vida en la esperanza, es el Espíritu Santo. Es lindo, pienso, en este punto, tratando de definir lo que es el don de la esperanza, poner nuestra mirada en la Santísima Virgen María, porque ella es la mujer de la esperanza, ciertamente, ¿no? Y esto aparece de un modo claro, por tomar un ejemplo, en el capítulo primero, versículo 45 del Evangelio según San Lucas, que ustedes recordarán es el encuentro entre la Santísima Virgen y Santa Isabel, ¿no? Cuando, enterada María que Santa Isabel está embarazada de 6 meses, sale a su encuentro y la abraza para acompañarla en el servicio de esa maternidad, ¿verdad? Y entonces todo comienza, según el Evangelio, con un saludo inicial cuando María llega a la casa de Isabel, ¿no? E Isabel, saludándola, le dice a María: «Dichosa tú que has creído, porque se cumplirá lo que Dios te anunció». ¿No? Dichosa tú, ¿no? Está hablando de una bienaventuranza. Acá tenemos el objeto de la esperanza, hacia dónde apunta la esperanza, ¿no? Es hacerme poseedor de una bienaventuranza. En este caso, en el caso de la Santísima Virgen María, es dichosa, es bienaventurada porque creyó lo que Dios le había prometido, ¿no? Por la esperanza, en definitiva, nosotros esperamos la bienaventuranza, apunta la esperanza, ¿no? Es hacerme poseedor de una bienaventuranza. En este caso, en el caso de la Santísima Virgen María, es dichosa, es bienaventurada porque creyó lo que Dios le había

Lo hemos citado ya en alguno de los capítulos precedentes, pero lo volvemos a decir porque aquí Charles Péguy, este poeta, nos ilustra, ¿no?, acerca de la esperanza. Recordarán ustedes, si han podido escuchar cuando nos referimos a él, ¿no?, que él presenta a la esperanza en su poesía como una niña pequeña, ¿no?, que lleva a sus hermanas mayores, las toma de la mano y las va llevando en el peregrinar, en el caminar. Lleva a la fe, hermana mayor, que es la esposa fiel, lleva a la caridad, que es madre de la esperanza, ¿no? Y la esperanza, que es esta niña pequeña que toma de la mano a la fe y a la caridad y las va como llevando, ¿no? Es decir, la esperanza es la virtud que anima nuestro caminar. Siempre esperamos, ¿no?, que aquello que Dios me prometió se vaya a realizar. Y en el Evangelio nos encontramos con este capítulo tan hermoso y tan sustancial que trae tanto San Mateo como San Lucas, de modo distinto pero con un mismo contenido, que son las bienaventuranzas anunciadas por Jesús. Para comenzar con la primera bienaventuranza que plantea San Mateo: bienaventurados los pobres de espíritu, porque ellos heredarán el reino de los cielos, ¿no? La bienaventuranza hace referencia precisamente al dinamismo propio de nuestro caminar cristiano. Las bienaventuranzas van como tejiendo, van como tiñendo nuestra vida cristiana. Por eso son un alimento sustancial para alimentar la esperanza concreta de nuestra vida, el poder contemplar, el poder considerar de un modo reflexivo, de un modo orante, las bienaventuranzas que nos plantea tanto San Mateo como San Lucas en el Evangelio.

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1: La esperanza como don de Dios hace nacer en nosotros obligaciones morales. Así como lo decíamos en el capítulo de la fe, ahora lo decimos en el capítulo de la esperanza. ¿Cuáles son las fundamentales obligaciones morales? ¿Cómo debemos nosotros conducirnos en relación con el don de la esperanza? En primer lugar, crecer en la fe, porque la esperanza está vinculada, está fundada en la fe.

la medida de mi actitud creyente es mi respuesta esperanzada a las situaciones distintas de la vida que se van presentando, ¿no? Creciendo en la fe, crece la certeza de la verdad que es razón de mi esperanza, ¿no? Saber dar razón de aquellas realidades sobrenaturales, de aquellas promesas de Dios, ¿no?, que me invitan a seguir caminando y a dar respuesta a cada una de las situaciones cotidianas que se puedan ir presentando. Es decir, que la esperanza como actitud vital está fuertemente anudada a la claridad, a la certeza, a la luz que nace de la fe, que vuelvo a repetir, ya hemos mencionado en un capítulo anterior. Además, la esperanza, nosotros la traducimos en una actitud moral, ¿no?, de crecimiento en ella, porque nos ayuda a preservar del egoísmo. Es decir, todas las actitudes morales por las cuales yo voy combatiendo, yo voy pidiéndole a Dios la gracia de sacar de mí el egoísmo y poderme abrir al otro, relacionarme con el otro, en primer lugar con Dios, me va sacando del encierro, que es expresión de este egoísmo, de esta clausura en la propia persona, los propios intereses, el ser un caprichoso, para abrirme precisamente al bien, ¿no?, al bien que es aquello que en definitiva va a satisfacer y darme la felicidad última en mi vida, ¿no? Todos tenemos experiencia en una vida egoísta, lo triste que estamos, digamos. El egoísmo no lleva sino la tristeza. Por más compensaciones que yo trate de poner en mi camino para escapar de esa tristeza, lo único que me saca de la tristeza y me hace profundamente feliz es poder ir poseyendo, llenándome de este bien último que es la presencia de Dios en mi vida por el Espíritu Santo. Es decir, que la esperanza nos saca del egoísmo. ¿Qué otra obligación moral nace de la esperanza? Bueno, me permite purificar la esperanza, es razón de purificación, porque nosotros podemos esperar en cosas que son vanas, ponemos un esperar con minúscula. La esperanza con mayúscula tamiza, purifica, limpia de todo egoísmo y de toda actitud negativa las esperanzas mezquinas que a veces yo elijo en mi vida, ¿no es cierto? Entonces, obviamente que es legítimo esperar con minúscula en aquellas cosas que realmente me hacen bien en mi camino hacia Dios. Me hacen bien en este peregrinar hacia la casa del Padre como hijo. Pero me hace mal cuando yo transformo estas pequeñas realidades objeto de mi esperanza, supongamos el trabajo, un deporte determinado, un hobby que yo tengo, el dinero o otras cuestiones vinculadas con nuestra vida cotidiana, cuando yo lo tomo como un ídolo y se transforma en mi vida como la razón de ser, ¿no? Supongamos, y esto no es extraño que ocurra, que de pronto hago de mi trabajo la razón de mi vida. Bueno, el trabajo no es la razón de mi vida porque el trabajo está al servicio del hombre y no el hombre al servicio del trabajo. ¿Quién me ayuda? ¿Qué virtud teologal me ayuda a discernir esto y a poder recentrar mi esperanza para hacer la esperanza con mayúscula? Precisamente este don teologal. Y finalmente podemos hablar de una cuarta obligación o deber moral que surge en relación con la esperanza, que es la necesidad de cultivarla para que mi corazón se vaya dilatando, se vaya ampliando, se vaya encendiendo en las razones últimas para poder vivir con paz y con alegría. Aquí, cultivarla para dilatar el corazón podría traducirse, por ejemplo, en el educar nuestra memoria para ser una memoria agradecida, ¿no? Saber
periódicamente, en los momentos oportunos, sobre todo cuando me encuentro con cierta desazón, con cierta tristeza, traer a mi memoria todos aquellos momentos hermosos, lindos, que me llenaron de vida, que significaron la presencia de Dios en mí, ¿no? Todo aquello que me hizo bien, que es presencia del Espíritu Santo, que es presencia del Espíritu Santo, ¿no? Cultivar una memoria agradecida para que el corazón se vaya dilatando. Ciertamente la oración, el catecismo de la Iglesia Católica nos va a insistir que la oración es como el respiro de la esperanza, ¿no? Porque a medida que voy orando, que mi relación con Dios es una relación viva, es una relación de diálogo, es una relación de presencia, de situarme en su presencia, bueno, esto va haciendo crecer en mí la esperanza. Y finalmente podríamos citar, por poner otro elemento que dilata el corazón, la contemplación del misterio de Dios, ¿no? Poder tener momentos del día, momentos en el que yo pueda, frente a la palabra, frente al misterio de Dios, que se hace presente de tantas maneras, pero de un modo muy particular por su palabra, la palabra de Dios, poderla contemplar, poderla llevar a mi corazón, ¿no? Dejar que esa palabra, esa realidad del misterio, vaya entrando en mí y vaya justamente dilatando mi corazón. Estas serían entonces las obligaciones morales que nacen de la esperanza. No me...

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1: Concluyamos entonces con una breve reflexión sobre este hermoso don cantado y puesto en poesía por Charles Péguy de tantas maneras, ¿no? La esperanza constituye y ritma nuestro caminar. Si definimos nuestra vida como discípulos de Cristo, este caminar junto a Cristo o siguiendo los pasos de Cristo reclama en nosotros una fuerza vital que no puede ser sino divina. Y esa fuerza vital divina es precisamente el don de la esperanza. Por eso nuestros pasos se van haciendo más ágiles, se van agigantando, se van haciendo más gozosos, podríamos decir también, más sencillos, más fáciles, en la medida que nuestra vida se está animando por la gracia del Espíritu, por el don de la esperanza. Y también, desde un punto de vista más intelectual, podríamos decir así, o del cultivo, ¿no?, de las razones para esperar, está esto que nos dice también la palabra de Dios. Nosotros tenemos que alimentar la esperanza con el discernimiento de la cotidianeidad, es decir, buscando las razones que sostienen, que animan y que dilatan mi esperanza. ¿Qué significa el discernimiento? El discernimiento es un ejercicio espiritual, pero que implica una participación muy activa de nuestra inteligencia, ¿no?, de nuestra luz de la fe, ¿no? Por lo tanto, saber ver, saber iluminar. Es como que yo, con la luz de la fe, con este potente faro de la fe, voy como rompiendo las tinieblas, ¿eh? Voy como despejando las oscuridades. Y entonces, siendo capaz de penetrar en la presencia viva de Dios en cada uno de mis actos cotidianos. Cada día nos presenta una infinidad de situaciones diversas, algunas más lindas, otras no tanto. Todos los días hay acontecimientos nuevos en nuestras vidas, ¿no? Incluso están aquellos rutinarios, pero en todo, en lo rutinario, en lo feliz o en lo que me trae pesar, me trae dolor, tengo que discernir. Discernir para descubrir, para ver, percibir qué es lo que Dios me está diciendo detrás de cada uno de los acontecimientos vitales. Todo esto me permite que yo viva la fe, no de un modo ciego, porque la fe no es ciega, sino que la viva de un modo encendido, de un modo razonable, de un modo donde la inteligencia, en la inteligencia que llamamos de la fe, es capaz de descubrir las razones para seguir esperando, aun cuando la situación que se me presenta pueda ser dura y difícil. Bueno, que la esperanza ritme nuestra vida y que el Señor nos conceda la gracia de poder crecer en ella para vivir realmente muy esperanzados y transmitiendo a nuestros hermanos este hermoso don de la esperanza.

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¿Cómo le va? Buena semana para usted, ya terminando el mes de agosto, en este 31 de agosto, día en el cual celebramos a San Ramón Nonato, el patrono de los no nacidos, ¿eh? Así que un día particular, pero siempre es una alegría estar aquí en Radio Grote, la radio de la Federación de los Círculos Católicos de Obreros, y esta comunidad de radios que nos acompañan cada día, ¿no?, para mirar algunas de las noticias que nos preocupan, nos ocupan, y en la cual tratamos de iluminar desde la doctrina social de la Iglesia. Y digo esto porque pensaba en dos ideas del Padre Grote hoy cuando venía para la radio, ¿no? Una, esta donde el Padre Grote explica que el estudio y la consideración de la vida del Papa desplegaron ante sus ojos las más amplias perspectivas. Y cuando él crea los círculos de obreros, que luego se llamaron círculos católicos de obreros, él decía que la base de nuestra acción consiste en la solidaridad y en la propagación de la cultura social. Y yo quiero tomar estas ideas del Padre Grote porque hoy acabo de leer una noticia que está en los medios que señala que un legislador, el señor Facundo del Gaiso, legislador de la Ciudad de Buenos Aires, acaba de proponer, dado que el ministro de Economía hace poco habló de justicia social, pide declarar el 20 de febrero de cada año como el Día de la Justicia Social. Esto lo propone, por supuesto, como un proyecto de ley, por lo menos en la Ciudad de Buenos Aires, pero ciertamente esto por ahí se puede replicar de otras formas a nivel nacional. Y me parece que es importante, sobre todo porque mucho se habla de la justicia social, pero poco se conoce que de algún modo tiene que ver con cómo el Papa Pío XI primero y León XIII después van incorporando a la doctrina social de la Iglesia el tema de la justicia social en su constitución como un fundamento indispensable para la paz universal. Y esto lo rescata el legislador del Gaiso y dice que el Día Mundial de la Justicia Social constituye un llamamiento a todos los países para que adopten medidas concretas que den significado a los valores universales de la dignidad humana y las oportunidades para todos. El tema principal, dice el proyecto de la conmemoración de este año, es el logro de la protección social para todos, y es indispensable entonces para construir sociedades más justas, inclusivas y equitativas. Y agrega en los fundamentos del proyecto que la justicia social no es una bandera que se puede adjudicar a un partido político, dice, de hecho se adjudicó a un partido político, pero como no lo son los derechos humanos ni la libertad, son valores de toda la sociedad, dice el proyecto, y por lo tanto debemos defenderlos. Por eso, agrega en el proyecto, tenemos que construir una Argentina próspera, con desarrollo, paz y justicia social. Tenemos la certeza de que sin justicia social no hay paz permanente, dicen los fundamentos de este proyecto que, insisto, lo firma el legislador Juan Facundo del Gaiso y que me parece a mí que vale la pena entonces mirarlo con atención, ¿no? Porque creo que ciertamente, ¿no?, tanto a veces se habla del tema de la justicia social y poco se conoce de lo que significa y muchas veces se la ha malinterpretado o, como dice el fundamento del proyecto, se la relaciona con algún partido político cuando en realidad es un derecho universal, y es tan universal que ya el Padre Grote hablaba de la necesidad de que en cada comunidad se logre trabajar para esa justicia social que tiene su fundamento en la doctrina social de la Iglesia.

Bueno, y estamos con usted aquí, como siempre le digo, con el equipo completo hoy, este equipo completo que tiene que ver con la presencia de la señorita Micaela Martín, con el señor Daniel Martín. Le mandamos un beso a Micaela, un abrazo a Daniel y a todo el equipo que está aquí con nosotros en Radio Grote, pero también, como siempre, yo me trato de comenzar el programa saludando especialmente a las radios que conforman esta comunidad de radios que de algún modo se integran en Clave Grote. Y precisamente, esto tiene que ver con esta posibilidad que nos brindan, ¿no? Y por eso estamos también con usted aquí en la ciudad de Buenos Aires y Gran Buenos Aires, en FM 94.9, Radio Cristal, también en FM 88.1, Radio Santa María de la ciudad de Mercedes, acá con la ayuda de nuestro operador, el señor Lucho Mestrovich, le mandamos un abrazo. También estamos con usted en el sur de la Argentina, en Radio Magna, de Comodoro Rivadavia, 97.9, la potente Radio Magna, y estamos con usted también aquí en Corrientes, gracias también a los amigos que están sintonizando FM 102.5, Radio San Cayetano, donde estamos precisamente con usted, gracias a la capacidad profesional de nuestro chamigo Mariano Martínez, nuestro operador aquí en Corrientes, y gracias también a los amigos de FM 100.1, Radio Arcángel, de Chaco, y gracias también a usted que está en este momento con nosotros en el conurbano bonaerense norte, en FM 90.3, Radio Santa María de Manuel Alberti, en el partido de Pilar. Y dejé para el final a los amigos que nos están sintonizando aquí en Paraná, en la querida FM 104.1, Radio Corazón de Paraná, porque tenemos una noticia que se vincula directamente con Paraná, de la cual espero podamos hablar en la segunda media hora. Si bien ya algo anunciamos acá en el programa la semana pasada, pero vamos a ampliar un poquito todo esto que va a suceder en Paraná con una invitada que esperemos poder tener en el programa de hoy. Así que estas son las radios que nos acompañan y conforman esta comunidad de radios que nos permite compartir en Clave Grote.

0: Bueno, y hay muchas noticias, pero el amigo Víctor Balseiro, que siempre está atento y colaborando con nosotros, le mandamos un gran abrazo, nos hace llegar una que dice impactante, me dice el amigo Víctor Balseiro, y tiene que ver con Lionel Messi, que acaba de anunciar que no va a jugar más en la selección argentina. Emitió un comunicado, hace instantes acaba de salir esto, y con la generosidad de Víctor Balseiro lo tenemos con nosotros, y le agradecemos muchísimo que nos lo haya enviado. Lo cierto es que también, bueno, Lionel Messi explica que después de este tiempo que pasó desde la final, pensándolo mucho, quiero comunicar a todos que me retiro de la selección. Fue una decisión que dolió, duele en el alma, pero entiendo que es el momento. Les juro que siempre dejé todo, no solo en los últimos partidos que se ganó todo este tiempo, sino también en muchos otros, y que siempre he peleado y dejé todo por esa camiseta. Bueno, esto es lo que dice Messi en el comunicado, que es un poco más extenso. Le agradece a su familia por estar siempre, por acompañarlo en este viaje hermoso y difícil, dice Lionel Messi. Gracias a cada uno de los entrenadores, compañeros, dirigentes, me llevo recuerdos y momentos inolvidables. Bueno, una pena, pero bueno, es la forma en que acaba de anunciar Lionel Messi que deja la selección nacional, ¿no? Y ciertamente el título que me acaba de enviar Víctor Balseiro, bueno, obviamente va a comenzar a circular ahora en los portales, porque ya está en algunos de ellos, pero acaba de salir en este momento, y como siempre hacemos en el comienzo del día, los distintos títulos. Bueno, este es sin duda el título que va a estar destacándose desde ahora y a lo largo de no solo este día, sino de varios días. ¿Qué otros títulos tenemos rapidísimamente aquí en nuestra mesa de trabajo, mientras esperamos la primera comunicación? El G20 de Estados Unidos comenzó el encuentro de ministros de Economía, y el ministro Caputo se va a reunir hoy con Scott Benson, el ministro encargado, el secretario del Tesoro del gobierno de Estados Unidos. Está previsto que el ministro de Economía mantenga un encuentro también con Kristalina Georgieva, la número uno del Fondo Monetario Internacional, y que defienda el programa de ajuste durante el debate sobre crecimiento. Así que este es sin duda la noticia también destacada del día, es una de las noticias destacadas del día. Otra noticia destacada del día, por supuesto, los portales ya comienzan a repicar todo lo que tiene que ver con Messi, van a comenzar las historias, van a comenzar los recuerdos, bueno, y ciertamente se termina una etapa que quienes la hemos podido disfrutar sabemos que ha sido realmente brillante, y donde hemos podido apreciar al mejor jugador de todos los tiempos, ¿no? Y no solamente el mejor jugador, sino una persona formidable que se viene caracterizando por esos escritos impactantes, y este de su renuncia a la selección no es un tema menor, ¿no? Porque con mucha claridad y con mucha gratitud y con mucha emotividad hace el anuncio. ¿Qué otros títulos tenemos para este momento? Rapidísimamente le cuento el tema de la reforma política, el proyecto que impulsa el gobierno endurece los requisitos, y hay varios partidos que podrían tener dificultades a nivel nacional, ¿no? Así que habrá que ver cómo se termina todo este proyecto y cuáles son las cosas que se van a aprobar y las que no se van a aprobar, pero lo cierto es que el gobierno está decidido a endurecer el proyecto y trata de avanzar sobre la suspensión de las PASO, ¿no? Pero también limitar la cantidad de fuerzas al elevar la cantidad de afiliados reglamentarios para competir a nivel nacional. Este no es un tema menor también, porque habrá muchos partidos que van a tener problemas porque no tienen la cantidad de afiliados que estaría indicando ahora la nueva reglamentación. Otro de los títulos del día, el presidente Milei participó del Congreso Sudamericano, digamos, de la Federación Internacional del Automóvil, y dijo, aseguró que la Argentina tiene todas las condiciones para volver a recibir a la Fórmula 1. Queremos ver a Colapinto correr aquí con nosotros, dijo el presidente Milei en su alocución ante las autoridades de la Federación Internacional del Automóvil. Este es un tema también que está fuerte. Como ven, hay muchas cosas del deporte. De fútbol no voy ni a hablarlo, porque después de la noche que hemos pasado ayer los de Independiente no podemos ni hacer mención de nada. No se ría, Micaela, usted. No se ría. Bueno, también hay una noticia hoy que da cuenta de una denuncia que se ha hecho y se pide la investigación en la sala de prensa de la Casa Rosada, que amaneció hoy con cajones abiertos. y papeles revueltos, ¿eh? Así que también se va a investigar este tema a ver qué es lo que pasó. Y otro de los títulos del día es que llegó ayer la Comisión del Vaticano, que está estudiando los lugares donde podría estar el Papa y cuál sería el cronograma de actividades. Hay otros temas, pero no quiero hacer esperar a nuestro buen amigo y prestigioso invitado que ya está en comunicación con nosotros.
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0: El gusto de saludar a quien es el presidente de la Corporación de Abogados Católicos, estimado doctor Pedro Andereguen. Tito Garabal lo saluda, ¿cómo le va?
2: Buenos días, Tito, ¿cómo está?
0: Bien, gusto en saludarlo y agradecerle la comunicación que generosamente mantiene con nosotros, ¿no? Sobre todo porque leí un artículo suyo muy interesante en el diario La Nación, donde usted precisamente habla de varios temas, pero entre otros, habla de la coherencia en el discurso frente a la tragedia moral y demográfica de la Argentina. ¿Qué es lo que ha querido transmitir, doctor Andereguen?
2: Bueno, lo que he querido transmitir en ese artículo es que, bueno, particularmente el presidente siempre habla a favor de la vida, que me parece correctísimo, pero hasta ahora no se ha traducido en hechos concretos que pueden estar a mano, más allá de la sanción eventual de una ley que derogue la ley del aborto, ¿no? Por la cual se introdujo el aborto en Argentina. Podemos comprender que a lo mejor no estén las condiciones políticas para eso, pero sí hay para hacer toda una otra cantidad de cosas que se pueden hacer a nivel reglamentario que están bajo el poder del Poder Ejecutivo, ¿no? Por ejemplo, ni siquiera se modificó cuestiones que están en el protocolo ministerial del aborto no punible o del y bueno, eso es inadmisible ya a esta altura, ¿no? Entonces, eso es lo que quiso significar, que tiene que haber una coherencia del discurso con los hechos reales, ¿no? Y que estamos realmente frente a una tragedia moral y demográfica. El presidente lo ha señalado, la incidencia entre el aborto y la disminución de la natalidad, lo que nosotros venimos denunciando hace ya mucho tiempo, ¿no? Hay más de ciento y sí.
0: No, termine la idea, discúlpeme.
2: Hay muchos más de 100.000 abortos por año, muchísimos más. O sea, ya por lo menos se han eliminado 600.000 niños por nacer desde la ley de que se sancionó por Alberto Fernández, ahí esa ley inicua, ¿no? Esto es terrible, realmente es terrible. Aparte uno lo que va viendo es que se va hasta invisibilizando el hecho del aborto con este reparto de misoprostol y mifepristona que circula casi libremente, descontroladamente, ¿no? Es un fenómeno que también le pasa al propio Estados Unidos, ¿no? Donde pese a la derogación del Roe, o a la anulación más que derogación de Roe versus Wade, también la cantidad de abortos ha aumentado, ¿no? Porque, bueno, han permitido que se envíe por correspondencia esas pastillas, una cosa increíble. Parece que el mundo ha entrado en una especie de suicidio colectivo.
0: Dos o tres cositas, doctor Andereguen, a esto que usted me estaba comentando. Sabe que yo hace exactamente una semana estaba atacado porque todos los columnistas políticos, pero todos, sobre todo los del diario Clarín, todos, se detuvieron en lo que el presidente dijo, esto de que la revolución de los pañuelos verdes había provocado la baja de natalidad. Y todos decían que era una barbaridad, que no tenía nada que ver el aborto con la baja de natalidad. Lo cual a mí, primero, me llamó la atención que los columnistas políticos se detuvieran en eso y no en los otros temas que había abordado el presidente, pero lo cual hablaba también de una especie de campaña subliminal de los distintos editorialistas para defender la ley del aborto, ¿no? Entre paréntesis. Pero digo, esto es una barbaridad, esto de que no tenga nada que ver la revolución de los pañuelos verdes de la 2014-2015 y luego la ley del aborto con la baja de natalidad, como usted lo está explicando, porque obviamente la baja de natalidad, no digo que sea el único factor, pero es un factor preponderante el tema del aborto.
2: Sí, obviamente que es multicausal, no lo negamos a eso, no
0: Claro.
2: decimos que es exclusivamente debido al aborto, no estamos diciendo eso, pero que tiene una incidencia enorme, por supuesto que la tiene, por supuesto que la tiene, se ha convertido en un método anticonceptivo más el aborto, es terrible eso, sí, y se ha naturalizado en los jóvenes, hasta en digamos, en los, digamos, las villas de emergencia o. Que antes se caracterizaba por la natalidad, digamos, elevada, que incluso se señalaba que las mujeres estaban empoderadas por esa gran natalidad que había, era la natura, digamos, la solidaridad social, la seguridad social mejor que podía haber en esos lugares. Bueno, están quedando, digamos, la gente está quedando sin hijos, sin nietos, una cosa increíble, una cosa increíble. ¿Cómo no tiene nada que ver el aborto? Tiene muchísimo que ver. Fíjese que solo en el sistema público hay 107.000 abortos por año, pero por cifras oficiales. Antes que
0: Claro.
2: se sancione la ley de aborto, había 30.000 aproximadamente, también informadas oficialmente, que eran producto del fallo Fall, que fue una vergüenza, el peor fallo de la Corte Suprema de toda su historia, ¿no? Y ahí
0: Claro.
2: permitió el aborto por violación sin denuncia penal, una cosa de loco. Bueno, y toda otra serie de circunstancias. Pero cuando sanciona la ley no quedó ni ese régimen vergonzoso de la mentira que inventó la Corte. Y entonces lo que era algo siempre había sido un crimen nefando, se convirtió de golpe, por obra del Congreso y del señor Alberto Fernández, que lo traicionó en la cara al Papa Francisco, hay que decirlo. Sí, por supuesto, por supuesto. Y bueno, y se convirtió en algo ético y justo. Promovieron el gobierno ese a troche y moche que se hicieran abortos. Es más, también promovió la barbaridad de que se hicieran vasectomías y ligadura de trompa desde los 16 años hasta. Por ejemplo, la monja Lucía Caram, la hermana Lucía Caram, que quizá en algunas cosas yo pueda no tener coincidencia, pero en un video que circuló y dijo, están locos, dijo, están locos haciendo eso. Entonces, bueno, ¿cómo no va a disminuir la natalidad? Yo a veces voy caminando, que me encuentro a la salida de los colegios secundarios y digo, me agarra como una tristeza porque digo, esto es la última vez que lo vamos a estar viendo en Argentina,
0: Sí,
2: porque de
0: verdad.
2: 774.000 nacimientos en 2014, ahora estamos en 413.000. En este momento se asesina a más de un niño por nacer con relación a los cuatro que nacen vivos. Más del 25, más de uno cada cuatro que nacen vivos. Es una matanza. Una matanza total. Entonces, ¿cómo que no tiene nada que ver? Lo apoyamos totalmente al presidente en esa afirmación. Está demostrada, digamos, por los hechos, ¿no? No es
0: Sí,
2: algo caprichoso.
0: no, no, y como usted bien lo señala, por eso a mí me impactó tanto, además, que los comentaristas políticos se detuvieran en eso, planteando que había sido un grave error del presidente, cuando en realidad es así. A ver, podemos disentir en millones de cosas con el presidente o en muchas cosas, pero en esto tiene razón.
2: Pero todo totalmente la razón. Sí, a mí yo observo lo mismo que usted, Tito, de que está primero negando el hecho, pero no solo negando, sino que algunos empiezan a verle el lado positivo. Bueno, se va a poder dar mejor educación de más calidad. Es decir, toda esa cosa en el fondo de raíz comunista, ¿no es cierto? Bueno, empieza a circular, se empieza a ver como el lado positivo, pero si sí hay gente que le preguntan de matar animales y dice, no, está muy mal, y cuando le dicen del aborto, dice, no, bueno, eso es diferente.
0: Claro.
2: Es decir, cuando la irracionalidad se enseñorea, bueno, como decía el gran Papa San Juan Pablo II, la cultura de la muerte. Se mete la cultura de la muerte y cambia el modo de razonar, cambia el modo de pensar y se cae en disparate. ¿Cómo puede ser algo bueno que disminuya la natalidad?
0: Doctor Andrés, sí. Primero no lo saludé el otro día por el Día del Abogado, así que primero los felicito a usted y a todos los amigos de la Corporación de Abogados Católicos. Y ahora vuelvo sobre el tema, ¿no? Pero, digo, la verdad es que impacta, ¿no? Porque en Provincia de Buenos Aires es el festival del regalo de pastillas abortivas, ¿no? La verdad que es una cosa impresionante. Y lo otro, digo, hemos visto, los que tenemos algunos años, cómo a partir de esta revolución de los pañuelitos verdes, como lo dijo en su momento el presidente, cómo lamentablemente hemos pasado a que el aborto de ser un delito pasó a ser un derecho, digo, una cosa que la verdad que uno no le entra en la cabeza.
2: Sí. Es contra la razón, realmente es contra la razón, ¿no? ¿Cómo se puede que exista derecho a matar?
0: Y usted en su artículo hablaba de Alberdi también, no tanto que el presidente lo menciona.
2: Claro, sí. Y sí, porque Alberdi decía que, bueno, la famosa cita que ya se conoce, de que gobernar es poblar, ¿no es cierto? Sí. Y él decía que la población es un medio y un fin al mismo tiempo. Mire qué pensamiento, es un medio y un fin al mismo tiempo el aumento de la población. Las dos cosas, ¿no? Él se daba cuenta, digamos, la importancia. Él decía que Argentina ya en ese momento decía que era un territorio para tener 100 millones de almas. En fin, realmente es lamentable, ¿no? Lamentable, algo bueno que teníamos, ¿no? Y que 774.000 nacimientos, todos se sorprendieron cuando hubo el censo, en esos años que arrojó estas cifras, realmente fue muy importante, era muy muy prometedor, y de golpe en 10 años cae casi a la mitad, una cosa increíble.
0: Sí, con todo lo que esto implica, ¿no? Porque estamos en un país que geopolíticamente necesita tener población, y lamentablemente estamos haciendo todos los deberes exactamente al revés para tener cada vez menos población.
2: Sí, sí. Igual en eso yo le voy a decir una cosa, por eso, como usted dijo, que realmente en esto coincidimos plenamente con el presidente. En otras podemos no coincidir, y bueno, un país de mucha población necesita mucho trabajo y necesita industrialismo.
0: Claro.
2: Eso hay que decirlo. Claro. Eso hay que decirlo, porque si vamos a quedarnos en una primarización económica, y bueno, ahí vamos a estar muy cómodos con un país de 20 millones de habitantes, ¿no? Es decir, que realmente hay que cuidar el trabajo, y el laissez-faire no conduce realmente a ese cuidado. En eso la doctrina social de la Iglesia es realmente madre y maestra, como decía, como dice la encíclica, Mater et Magister, y hay que seguirla realmente, porque el hombre está bajo el influjo del pecado original, y sin la ayuda de Dios no puede encontrar los caminos ni siquiera para realmente llegar a un estado o una situación, nunca va a ser del todo, pero de paz social y de desarrollo y de crecimiento de los pueblos, ¿no? Porque bueno, existe la codicia, la envidia, toda una serie de cosas que esa posibilidad teórica del capitalismo, del liberalismo, de solucionar los problemas, en la práctica no se da. Por supuesto que a la libertad económica la Iglesia la reconoce como un gran bien, pero eso no quiere decir que no pueda haber ordenaciones del Estado, intervenciones en favor del bien común. Son cosas muy distintas, ¿no? Incluso el propio Adam Smith, por ejemplo, cuando mencionaba la ley de navegación de Inglaterra, decía que había que tenerla por una de las leyes más sabias, porque había fomentado la industria naval inglesa, sobre todo de todo tipo de buques, mercantes y de guerra, y decía que la defensa del reino era bien superior a la opulencia. Es decir, hay valores que son superiores a la productividad económica inmediata. Eso es lo que parece que no logran. Han hecho una especie de fanatismo de esos postulados que sostienen de la libertad económica, que son reales, y yo adhiero, pero hay que, digamos, ponerlos en su justo, en su justa medida, ¿no es cierto? Eso de la destrucción creativa, eso no puede ser, digamos, fomentado en sí mismo, es utilizar un medio malo, aunque el fin pueda ser bueno, no, no es correcto. Hasta el propio Adam Smith, por ejemplo, decía que en un país donde se había establecido regulaciones durante mucho tiempo, no se podían abrir de golpe las importaciones, porque se corría el riesgo de que grandes cantidades de gente queden sin trabajo. Y además por la injusticia que se cometería contra los comerciantes y manufactureros que no lograrían, digamos, encontrar aplicación a sus capitales y que se verían así depreciados. Lo veía como una injusticia. Es decir, totalmente la visión contraria, no digo si es la del presidente o no, de la que por lo menos es la que se quiere hacer favorecer o prevalecer de esa, o justificar con esa destrucción creativa. Bueno, parecen temas inconexos, pero está conectado con el aumento de la natalidad, ¿no es cierto?, con la disminución y la necesidad de que aumente. Hay que cuidar el trabajo, hay que cuidar la vida humana y hay que cuidar el trabajo, porque la doctrina social de la Iglesia por eso le pone un valor central al trabajo, ¿no es cierto?, mucho más que a las ganancias digamos, de las empresas a través del capitalismo, ¿no? En esto lo que decía Francisco, de que él lo que veía es que al final, con la teoría del derrame, que al final siempre el vaso que crecía cada vez más y no derramaba nunca, ¿no? Bueno, como era él, claro. Ya lo conocemos, ¿no? Ya lo conocemos a Francisco, esa picardía, esa sagacidad que tenía, ¿no?
0: Pero bueno, incluso veremos ahora si la visita del Papa puede dar una mano en este tema, ¿no?
2: Yo creo que sí, porque el Papa León lo tiene muy claro, todo esto.
0: Sí, es verdad.
2: Las tiene realmente muy claro.
0: Sí, es verdad. Y habla de la defensa de la vida permanentemente, ¿eh?, en todos los mensajes.
2: Permanentemente,
0: a todos los países que ha ido hace mención al tema. Así que no es un tema menor. No quisiera estar en los zapatos de los franceses ahora que acaban de aprobar la eutanasia, que lo reciben en unos días al Papa, ¿no? Porque les va a decir más de una cosa, me parece.
2: Sí.
0: Sí, doctor Pedro Anderegui, como siempre, muchas gracias por atendernos y por ayudarnos a pensar la Argentina con su claridad y con sus escritos, y también con el privilegio que tenemos de hablar con usted también para abundar en estos temas. Le mando un abrazo, el afecto de siempre y mi oración por usted y familia, doctor.
2: Muchas gracias, Tito. Un gran saludo.
0: El querido doctor Pedro Anderegui, presidente de la Corporación de Abogados Católicos, y el tema de la natalidad, ¿no? No es un tema menor, es un tema preocupante, doloroso, en la cual en Argentina se hizo todo mal para que esto esté ocurriendo. Bueno, está desbordada la información con el tema de la renuncia de Messi a la selección, no hay duda, es el tema del día, y de los próximos días seguramente. Y yo quiero saludar también, porque estaba viendo que la Chimpay, la localidad del sur argentino, se llenó de fieles que honraron al Beato Ceferino Namuncurá este fin de semana. Es realmente impresionante lo que fue la demostración de afecto para el Beato Ceferino Namuncurá, ¿no? Miles de peregrinos desbordaron Chimpay con la fiesta de Ceferino, y el obispo Laxague aprovechó la ocasión para dejar un mensaje dirigido a todos los sectores, pero especialmente a los más vulnerables, ¿no? Así que Monseñor Esteban Laxague, que es el obispo de Viedma, ante una multitud habló de este tema, y bueno, dijo que necesitábamos ser artesanos de humanización y de paz. Vamos a ver si podemos hablar con Monseñor Esteban Laxague esta semana para hablar de Namuncurá y de su mensaje en ese día, Micaela. Tenemos tantas cosas que ya no sabemos por dónde empezar y cómo meterlas en este tiempo. Otro tema impresionante ayer, desbordante la feligresía en la Basílica Santa Rosa de Lima, de la ciudad de Buenos Aires. La verdad que fue una fiesta lo que se vivió ayer en Santa Rosa de Lima, así que vale la pena señalarlo y destacarlo. Bueno, como ven, voy metiendo algunas noticias, pero obviamente lo que todos están mencionando es lo de Messi, el título, por ejemplo, de recién, se lo dimos antes, que gracias a Víctor Balseiro, porque me mandó al toque la información antes que estuviera en los distintos portales, ¿no? El primero que lo subió fue Infobae, que tituló, o titula, mejor dicho, precisamente con la foto de Messi, Lionel Messi anunció su retiro en la selección, el diario La Nación está titulando ahora también con ese mismo título, el diario Clarín también, Lionel Messi anunció su retiro de la selección y pone una frase de la carta, me vacié, ya no tengo más para dar. Una frase contundente de Lionel Messi, que además la carta la estuve hojeando rápidamente y ya están algunos que mencionan. Es más, se ve una foto donde está manuscrita la carta, que después la publicó en su cuenta de X, ¿no? Y sin duda que el mensaje estuvo acompañado por una imagen con las palabras escritas de puño y letra en tres hojas junto a una lapicera con el logo de Qatar 2002. Y ciertamente la frase que más se está destacando es cuando Messi dice en su escrito: fue una decisión que dolió y duele en el alma, pero entiendo que es el momento. Les juro que siempre dejé todo, no solo en los últimos años en los que se ganó todo, antes también. Siempre peleé, me dejé y dejé todo por esta camiseta, dice en su carta. Y agrega, queda poco, se van cerrando etapas, esta es una que me duele mucho, amo, amé y amaré siempre estar en la selección, pero me vacié, ya no tengo más para dar, dice Messi en su escrito, ¿no? Y me gustó también el final, ¿no? Cuando dice, gracias a mi familia por estar siempre, por acompañarme en este viaje tan hermoso pero difícil. Agradece también a los entrenadores, a sus compañeros de los distintos tiempos, los quiero. Y termina estas palabras, las escribí el 21 de julio, dos días después de la final. Hoy, después de lo de mi papá, estoy más convencido que antes. Así que bueno, si bien es noticia en desarrollo, ciertamente es la noticia que está desbordando ahora los distintos medios informativos con infinidad de fotos. Un Messi que además este fin de semana en un partido hizo cuatro goles, ¿no? Mamma mía, qué jugador, por favor. Desde la final, hoy, después de lo de mi papá, estoy más convencido que antes. Así que bueno, si bien es noticia en desarrollo, ciertamente es la noticia que está desbordando ahora los distintos medios informativos con infinidad de fotos. Un Messi que además...

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1: Yo diría que es el alma mater del grupo San Carlos Acutis de Chascomús, y siempre nos ha ayudado con distintas propuestas, y el otro día me mandó una propuesta que tiene que ver con Paraná. El gusto de saludar a una ciudadana de Chascomús, Lía Escardino. Tito Garabal te saluda. ¿Cómo te va, Lía?
2: Hola, Tito, buen día, ¿cómo estás? Gracias por este espacio.
1: No, muchas gracias a vos. Muchas gracias a vos, porque yo anuncié la semana pasada una cosita que vos me habías hecho llegar, que tiene que ver con algo que va a pasar en Paraná. Pero antes de entrar en lo que va a pasar en Paraná el próximo 10 de septiembre, lo hacemos con tiempo para que la gente vaya reservando la fecha. Digo, ¿qué es lo que más te enamoró y por la cual te hiciste tan devota de San Carlos Acutis, Lía?
2: Son muchas cosas. La primera, creo que el acercarme a Dios de vuelta, ¿no? A ponerlo primero de vuelta en mi vida. Que uno muchas veces prioriza otras cosas, y lo que aprendí de Carlos es que siempre Dios primero. Y después que siempre le digo, rompeme los planes. Porque viste que uno vive como muy estructurado, o trabaja con agenda, y siempre Carlos lo que me enseñó es que me rompía los planes, como que yo tenía algo planeado o alguna misión para algún lado, y siempre él me anteponía lo que él quiere, ¿no? Es, en realidad, nosotros somos instrumentos y terminamos haciendo lo que Dios quiere.
1: Claro, y eso te llevó incluso a conocer a la mamá de Carlos Acutis también.
2: Sí, este año veníamos hablando con ella siempre desde que entronizamos la primera imagen de tamaño real en Catedral, con su autorización. El artista trabajó en conjunto con ella, y este año en abril tuve un encuentro en la asociación San Carlos Acutis, y bueno, nos regaló las reliquias en apoyo a esta misión que nosotros, después de entronizar la primera imagen en la Catedral de Chascomús, que con el apoyo de nuestro obispo Juan Ignacio Liébana, llevamos adelante este proyecto, esta misión, y hoy contamos con 30 imágenes peregrinas, que misionan por toda la Argentina. Y bueno, y Carlos eligió Paraná Entre Ríos también para misionar allá, muy especial, ¿no? La vuelta de Carlos a Paraná.
1: Claro, bueno, yo ahora a eso iba a ir ahora después con la nota, pero primero quería compartir con la gente esto que significó para vos en tu vida personal y familiar la figura de este santo, ¿no? Y cómo te fue marcando y cómo te fue ayudando a ir acercándote a Dios, sobre todo, pero también hacer una difusora formidable, porque lo dijo al pasar rápidamente, pero gracias a la gestión del IE, de todo el grupo de San Carlos Acutis de Chascomús, pero fundamentalmente al tesón de Lía Escardino, que está en comunicación con nosotros, en Chascomús, en la Catedral de Chascomús, tenemos la primera imagen de tamaño natural fuera de Italia de este santo, que ciertamente atrapa a los más jóvenes, ¿no, Lía? Pero a todos.
2: Sí. La verdad que es increíble la cantidad de gente. Chascomús se destacaba por tener un turismo por la laguna, ¿no? Y ahora este último año es impresionante cómo vienen el turismo religioso. Mirá. Que es algo que la gente quizás, no, los comercios no toman en cuenta y no valoran la cantidad de gente que pasa y le cuelga la petición, le dejan rosarios en el cuello, en el brazo. Hay una urna para que la gente deje su petición, y en cada misa se reza por las peticiones de todas las personas que acuden a este santito tan milagroso.
1: Y vos me decías también que hay varias imágenes peregrinas de San Carlos Acutis. ¿Y eso cómo surgió, Lía?
2: Eso surgió después de entronizar la imagen, la grande. Dijimos, queríamos como estar en todas partes, ¿no? Porque hay mucha gente del norte, de Argentina, que no había imágenes en Argentina. Y claro, dijimos, bueno, vamos a hacer, no teníamos nada pensada,

0: Y todo de esto, ¿no? Esto surge a medida que Carlos, es como que un día dijimos, bueno, tenemos que hacer algo más, y surgió esto de hacer las imágenes de 90 centímetros, 1 metro tienen con la base, y cuando fuimos a CIS, que tan generosa la señora Antonia nos regaló 24 reliquias para que misione una reliquia por imagen, y dijimos, bueno. A ver, vamos a tratar de llegar a toda la Argentina, a cada provincia que lo solicite, con un sacerdote de por medio. Siempre se toma un referente, alguien que lo pide, alguien que pide la imagen, tiene que tener el sacerdote como de respaldo, ¿no? Que quede en
1: Claro.
0: custodia la imagen con la reliquia, en qué parroquia, y el referente para mandar todo el tipo de invitación y dar a conocer y subir los flyers a la página nuestra, que es www.sancarloacutis.com.ar. Ahí se
1: Bien.
0: sube todas las misiones y dónde peregrinan las imágenes, con toda la información de qué encuentro va a ser, si va a ser una misa, si puede entrar la gente. O si va a ser un colegio, también se toman los recaudos para pasar todo ese tipo de información y que la gente de todo el país se entere dónde están las imágenes y se puedan acercar.
1: Y el 10 de septiembre llegan a Paraná y estamos, vos sabés que en Radio Grote, pero estamos en esta comunidad de radios, entre ellas Radio Corazón de Paraná. Así que, y ustedes van a estar en la parroquia Santo Domingo Savio de Paraná el 10 de septiembre.
0: Sí, de la mano del padre Walter Miniguti, vamos el 10 de septiembre con San Carlo Acutis, que vuelve después de que sufrieran el robo el 25 de julio del 2025 de sus reliquias.
1: Mirá vos.
0: San Carlo Acutis vuelve a elegir Paraná para estar ahí y quedarse misionando.
1: O sea que llega el jueves 10 de septiembre y después se va a quedar un tiempo allí esta imagen y estas reliquias de San Carlos Acutis ahí en Paraná, en la parroquia Santo Domingo Savio.
0: Sí, queda el tiempo. Nosotros nunca ponemos una fecha. Cuando nos solicitan la imagen, mientras que la imagen esté misionando por la provincia, nosotros no ponemos fecha de retiro.
1: Ah, bien.
0: Lo que nosotros queremos es que cuanto más jóvenes lo conozcan a Carlos, que puedan imitar cómo él estaba enamorado de Dios, ¿no? Y que los jóvenes tengan un santito como de referente, hoy que está la juventud como tan descreída, ¿no?
1: Y qué bueno que lo hagan en la parroquia Santo Domingo Savio, otro joven, en este caso el joven que estaba cerca de San Juan Bosco, ¿no? Y que esa parroquia hoy
0: Sí.
1: lo reciba a este joven de este tiempo.
0: Sí, están organizando ya para entrar como con los bomberos. El obispo también está al tanto de esta misión. Va a ser un día, el próximo 10 de septiembre a las 10 de la mañana, va a ser la misa. Algo que va a quedar marcado para siempre la llegada de Carlos a Paraná.
1: Jueves 10 de septiembre, 10 de la mañana, parroquia Santo Domingo Savio, llega la reliquia peregrina y la imagen de San Carlos Acutis, y este es fruto del esfuerzo de este grupo de San Carlos Acutis de Chascomús, que lidera nuestra buena amiga Lía Escardino. Lía, gracias por la comunicación y después nos volvemos a comunicar para hacer algo en claves también.
0: Bueno, Bárbaro, tengo otra cosa para contarte. Ahí
1: Adelante.
0: en Paraná, Entre Ríos, se está construyendo el primer colegio San Carlos Acutis
1: Ah, mirá.
0: y es algo que nos contó el padre Walter. Y bueno, y quiero pasar un alias, si me permitís, para todos aquellos que quieran colaborar con la construcción de este colegio. Va a ser el Colegio San Carlos Acutis, que ellos ya lo tienen, al colegio ya se llama así, pero no tienen lugar físico. Ahora están dando clases en el salón parroquial de la iglesia, pero bueno, el proyecto es hacer la escuela San Carlos Acutis
1: En
0: y el
1: Paraná
0: alias
1: mismo.
0: para todos los devotos que quieran colaborar o sumarse a la construcción de esta escuela. El alias es santo.domingo.savio, con B corta.
1: Claro. que es el nombre de la parroquia. Santo.domingo.savio es el alias del banco para los que quieran colaborar con la construcción del colegio.
0: Con la construcción San Carlos del Acuti, colegio.
1: O sea, está ahí al lado de la parroquia en Paraná.
0: Sí, es en Paraná, Entre Ríos.
1: Y seguramente el padre Hernán Arismendi, que es el director de Radio Corazón de acá de Paraná, también estará colaborando con la difusión durante todos estos días, así que es un placer estar.
0: Y otra cosa importante para destacar en esta misión importante, contamos con el apoyo, bueno, del obispo Juani, que nos autorizó a llevar la reliquia de primer orden, que va a ser... es de la Catedral de Chascomús, pero lo que pasa que como todavía no está, digamos, embutido la caja que tiene que estar por seguridad en la Catedral, la tenemos nosotros, y bueno, el obispo nos autorizó a llevarla, y el padre Hernán de la diócesis de Morón también autorizó a llevar la reliquia de primer orden de la primera capilla de oración perpetua San Carlo Acutis.
1: ¡Qué bárbaro!
0: Dos diócesis se unen para acompañar este 10 de septiembre la llegada de Carlo Acutis a Entre Ríos.
1: Lía, un beso grande, felicitaciones, mi afecto y mi oración por vos y familia, y que San Carlo Acutis nos siga reuniendo y bendiciendo.
0: Gracias a vos, Tito, por brindarme siempre este espacio. Sabés que te queremos mucho, sos muy importante en esta misión. Siempre contamos con tu apoyo.
1: No.
0: Y nada, agradecerte de corazón y rezo por vos.
1: Igualmente, muchas gracias, Lía. Un beso grandote.
0: Gracias, Tito. Un abrazo.
1: Atención entonces la gente de Paraná, la fiesta de la llegada de San Carlo Acutis el próximo 10 de septiembre. Yo la iba cortando porque, claro, con estas novedades de último momento no queríamos estar afuera de lo que, como me dice Víctor, es la noticia del día. Así que ciertamente vamos a ver si podemos establecer otra nueva comunicación en un segundo más para hablar de la carta que yo les comentaba recién y que prácticamente la dimos en el momento en que se estaba conociendo acá en Argentina, y lo tuvimos aquí en Radio Grote gracias a la gentileza y la ayuda de nuestro querido amigo el señor Víctor Balseiro, así que realmente muchas gracias, porque uno estaba viendo los títulos y no percibía tanto, pero lo cierto es que ahora queríamos hablar con una colega que ya la tenemos en línea, entiendo, así que si la tenemos en línea ya la presento directamente. Adelante, Micaela.
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1: Es periodista deportivo, tiene programas en varios medios radiales y en otros ambientes. Estimada Mónica Morán, Tito Garabal te saluda, un gusto conocerte.
3: Un gusto para mí poder hablar con ustedes también.
1: Nos une Micaela Martín, nuestra productora.
3: Pero sí, por supuesto, ella es mi operadora. Si no fuera por ella, el programa no sale.
1: Estamos casi igual, estimada Mónica. Mónica, se acaba de conocer la noticia Diego Messi deja la selección. Y en estos minutos finales que me quedan de programa, me gustaría tu reflexión como periodista deportiva.
3: Mira, la verdad que uno se imaginaba, ¿no? Con todo lo que venía pasando y todo, con la muerte de su viejo, la carta que él había hecho y todo, uno se imaginaba que podía definir esta posición. La verdad que a uno le cuesta mucho, ¿no? Perdón, particularmente a mí, porque yo lo viví toda su carrera desde el principio y todo, y para mí es uno de los mejores jugadores de todas las épocas, ¿no? Y aparte marcó algo espectacular para los pibes, ¿no? Toda esta cuestión de que vos te caes, pero él se volvió a levantar en muchas ocasiones. Entonces me parece, a mí me dolió mucho, ¿eh?
1: Sí, yo creo que a todos, ¿no? Además, si bien uno imaginaba que este momento iba a llegar, creo que a todos nos tomó de sorpresa, ¿no? A pesar de que él dice que la decisión la había tomado prácticamente a las 48 horas desde que terminó el Mundial, pero bueno, que después con todos sus sucesos personales lo llevaron a este momento. Lo cierto es que vos decías bien, ¿no? Yo creo que hemos tenido la posibilidad de ver jugar al mejor jugador de la historia. Yo por mis años tuve el placer de ver jugar a Pelé, de ver jugar a Diego Maradona, de ver jugar a otro como Cruyff, pero digamos, esos tres para mí son los grandes genios del fútbol, y yo creo que Messi era distinto del resto, ¿no? Cada uno con su brillantez, tanto Pelé como Maradona, pero Messi realmente fue una cosa que deslumbró y que sigue deslumbrando. Hizo 4 goles el sábado, ¿no? Una cosa de locos.
3: No, a mí me pasa, a ver, yo también soy de, no la generación de Pelé, pero sí de Cruyff y Maradona. Y Diego. Pero yo no los comparo, porque yo creo que son cada uno en su momento distintos. Histórico.
1: Sí, es verdad.
3: Y yo digo que cada uno de ellos en su momento histórico fue el mejor de la historia.
1: Sí,
3: coincido. Yo lo veo así, ¿eh?
1: Yo coincido absolutamente con vos, creo que cada uno en su momento fue el mejor de la historia, con matices diferentes, con cosas diferentes, la verdad que es un privilegio.
3: Personalidades,
1: ¿no?
3: Diferentes, y aparte porque son fútbol diferente también.
1: Hoy el
3: jugador es mucho más profesional.
1: Sí,
3: y también vinieron de familias diferentes, y eso también influye mucho.
1: Decime, desde la carta, ¿qué es lo que más te emocionó, te impactó, si la has podido leer? Bueno, la hemos leído todo así al pasar, porque esto acaba de suceder, pero si hay algo que te impactó de la carta, ¿qué es lo que más te impactó?
3: No, la verdad que en líneas generales todo, ¿no? Yo la leí muy al pasar, pero a mí cuando vi la noticia me mató. Me mató porque yo creo que se termina una etapa.
1: Sí, claro.
3: Yo creo que una de las mejores etapas a nivel de selecciones, ¿no? Porque una cosa fue en el 86, que fue ese momento. Esto fue un proyecto mucho más largo. Y entonces, en el final de su carrera, para mí, jugando el mejor mundial fue este último. Fue impresionante lo que jugó, y encima con el corazón roto, ¿eh?
1: Claro.
3: Porque uno tiene que poner eso también en la mesa.
1: Yo te diría que a mí lo que más...
3: sabiendo que su padre se moría.
1: Claro.
3: Y eso, para mí jugó el mejor mundial de todos. El 2022 fue extraordinario, pero este, con 39 años, 8 goles y 4 asistencias, no tiene comparación con nada.
1: Increíble que no lo hayan declarado el mejor jugador del mundial, ¿no? La verdad que una vergüenza.
3: Sí.
1: Porque ciertamente, más allá del fanatismo, de la alegría o de que sea para nosotros la figura indiscutible, yo creo que yo soy futbolero también, así que me gusta.
3: Sí.
1: Lamentablemente hoy soy de Independiente, pero bueno, qué va a ser, cosas que nos pasan, ¿vio?
3: Soy del Pinta.
1: Ah, bueno, o sea que hemos vivido épocas gloriosas los dos.
3: Gloriosas.
1: Ustedes todavía
3: sí,
1: están ahora,
3: sí.
1: Están disfrutando, ¿no? Pero ciertamente en una época donde Independiente y Estudiantes eran los clubes más grandes del fútbol argentino, a nivel sudamericano y a nivel internacional, así que nos une esa idiosincrasia. Pero lo cierto es que ahora esta despedida de Messi y haberlo visto en el Mundial, yo cuando le entregaron el premio al español dije, le robaron el premio a Messi, digo, la verdad que por lejos había sido el mejor jugador, porque además solamente 39 años y todo lo que hizo, ya eso era una cosa para ponerlo como ejemplo.
3: Igual hay una realidad. A nosotros nos quedó el partido con Inglaterra y el trapo, que cambió toda la situación.
1: Cambió todo, sí, es verdad.
3: Cambió todo.
1: Pero vos dijiste algo muy, muy inteligente, Mónica, es un hombre que jugó todo el Mundial con el corazón roto, y eso vos es que no se lo había escuchado a nadie, pero es la verdad.
3: Sí, a ver, él terminaba los partidos... Y esperaba que su viejo lo llamara. Y sabía que no lo llamaba porque no entendía lo que estaba pasando. Yo creo que si él ganaba la Copa del Mundo, no sé si el padre se iba a dar cuenta. ¿Sabes lo que es eso? El tipo que estuvo toda tu vida con vos. Porque, a ver, Leo siempre fue hijo de sus padres. Nunca fue el padre de sus padres. ¿Entiendes lo que quiero decir?
1: Sí, claro.
3: Entonces,
1: sí.
3: Entonces creo que eso fue tremendo. Si él lo dijo, mi viejo creyó que habíamos perdido por penales. La verdad que la gente cuando empezó a decir un montón de cosas, porque fue tremendo lo que se dijo de él durante el Mundial y después del Mundial. La verdad que es aberrante. El tipo jugó así y jugó esa Copa del Mundo, muchacho. Eso es lo que tenemos que valorar.
1: Bueno,
3: más
1: se
3: allá
1: termina
3: de
1: una
3: los
1: etapa.
3: Premios. Se termina una etapa. Y ahora nos vienen los niños.

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0: En el nombre del Padre, del Hijo y del Espíritu Santo. Amén. El Señor que dirige nuestros corazones para que amemos a Dios, esté siempre con todos ustedes. Humildes y penitentes como el publicano en el templo, acerquémonos al Dios justo para recibir su infinita misericordia. Tú que ofreciste el perdón a Pedro arrepentido, Señor, ten piedad. Tú que prometiste el paraíso al buen ladrón, Cristo, ten piedad. Tú que perdonas a todo hombre que confía en tu misericordia, Señor, ten piedad. Dios Todopoderoso, tenga misericordia de nosotros, perdone nuestros pecados y nos lleve a la vida eterna. Oremos. Dios Todopoderoso, de quien procede todo bien perfecto, infunde en nuestros corazones el amor de tu nombre, para que haciendo más religiosa nuestra vida, acrecientes en nosotros lo que es bueno y lo conserves constantemente. Por nuestro Señor Jesucristo, tu Hijo, que vive y reina contigo en la unidad del Espíritu Santo y es Dios, por los siglos de los siglos.
1: Lectura de la primera carta del apóstol San Pablo a los cristianos de Corinto. Hermanos, el Espíritu lo penetra todo, hasta lo más íntimo de Dios. ¿Quién puede conocer lo más íntimo del hombre sino el espíritu del mismo hombre? De la misma manera, nadie conoce los secretos de Dios sino el espíritu de Dios. Y nosotros no hemos recibido el espíritu del mundo, sino el espíritu que viene de Dios, para que reconozcamos los dones gratuitos que Dios nos ha dado. Nosotros no hablamos de estas cosas con palabras aprendidas de la sabiduría humana, sino con el lenguaje que el Espíritu de Dios nos ha enseñado, expresando en términos espirituales las realidades del Espíritu. El hombre puramente natural no valora lo que viene del Espíritu de Dios. Es una locura para él y no lo puede entender, porque para juzgarlo necesita del Espíritu. El hombre espiritual, en cambio, todo lo juzga y no puede ser juzgado por nadie, porque ¿quién penetró en el pensamiento del Señor para poder enseñarle? Pero nosotros tenemos el pensamiento de Cristo. Palabra de Dios. El Señor es justo en todos sus caminos. El Señor es bondadoso y compasivo, lento para enojarse y de gran misericordia. El Señor es bueno con todos y tiene compasión de todas sus criaturas. El Señor es justo en todos sus caminos. Que todas tus obras te den gracias, Señor, y tus fieles te bendigan. Que anuncien la gloria de tu reino y proclamen tu poder. El Señor es justo en todos sus caminos. Así manifestarán a los hombres tu fuerza y el glorioso esplendor de tu reino. Tu reino es un reino eterno y tu dominio permanece para siempre. El Señor es justo en todos sus caminos. El Señor es fiel en todas sus palabras y bondadoso en todas sus acciones. El Señor sostiene a los que caen y endereza a los que están encorvados. El Señor es justo en todos sus caminos.

Que el Señor esté con ustedes. Evangelio de nuestro Señor Jesucristo según San Lucas. Jesús bajó a Cafarnaúm, ciudad de Galilea, y enseñaba los sábados. Y todos estaban asombrados de su enseñanza porque hablaba con autoridad. En la sinagoga había un hombre que estaba poseído por el espíritu de un demonio impuro y comenzó a gritar con fuerza: ¿Qué quieres de nosotros, Jesús Nazareno? ¿Has venido para acabar con nosotros? Ya sé quién eres. Eres el Santo de Dios. Pero Jesús le increpó diciendo: Cállate y sal de este hombre. El demonio salió de él, arrojándolo al suelo en medio de todos, sin hacerle ningún daño. El temor se apoderó de todos y se decían unos a otros: ¿Qué tiene su palabra? Manda con autoridad y poder a los espíritus impuros y ellos salen. Y su fama se extendía por todas partes en aquella región. Palabra del Señor. El apóstol San Pablo, en la primera lectura a los cristianos de Corinto, va relatando cómo el Espíritu Santo va obrando a lo largo del tiempo. Ese Espíritu, sin duda, que estaba desde el comienzo aleteando las aguas, como nos dice el Génesis, y que luego, en el momento oportuno, cuando se da el tiempo de la encarnación, está ahí con Jesús y lo va a acompañar a lo largo de toda su vida. Por eso la vida de Jesús es un continuo seguir a ese Espíritu Santo, ese Espíritu que lo va a acompañar hasta el último momento, donde el Señor va a dar la vida por cada uno de nosotros, y también el mismo Espíritu que acompaña a toda la Iglesia a lo largo del tiempo hasta que nos encontremos nuevamente en la casa del Padre. Y por eso San Pablo va a decir: el hombre espiritual va a ir sin duda mirando toda la vida desde el Espíritu de Dios, no va a ser su mirada solamente desde lo humano. Y es por eso que todos nosotros, desde el momento de nuestro bautismo, hemos recibido ese Espíritu Santo, esa fuerza de Dios para poder mirar nuestra vida, mirar nuestras realidades, no solamente con una mirada puramente natural, puramente humana, sino desde Dios. ¿Para qué? Para poder reconocer el paso de Dios por nuestra vida y también por la vida de nuestros hermanos. Y eso nos llama el Espíritu Santo a cada uno de nosotros, a poder tener una mirada distinta. ¿Por qué? Porque hemos recibido puntualmente esas primicias del Espíritu que ha resucitado a Jesús entre los muertos, y es el mismo Espíritu también que actúa en nuestro interior para que podamos actuar como Jesús actuó. Jesús, por supuesto, que ha hecho cantidades de milagros, de curaciones y montones de cosas prodigiosas, y por eso la gente ve en él una autoridad que es distinta a los de los escribas, a los de los fariseos. Nosotros también tenemos que dejarnos guiar por el Espíritu del resucitado, ser dóciles a la palabra de Dios, ser dóciles a este Espíritu Santo que guía a la Iglesia y, por supuesto, a cada uno de nosotros. ¿Para qué? Para que podamos hacer las mismas obras de Jesús. Intentar por lo menos pasar nuestra vida haciendo el bien, mirando a los que están cerca de nosotros, fijándonos si podemos ser de utilidad, si podemos estar atentos a las necesidades de los hermanos. Y todo esto, sin duda, lo hace el Espíritu Santo, que va a obrar y que obra puntualmente en la Iglesia y en el corazón de cada uno de nosotros. Pidámosle al Señor poder escuchar su palabra, poder escuchar a su Santo Espíritu que nos guía a lo largo del tiempo. Que así sea.

Recen, hermanos, para que este sacrificio que es mío y es de ustedes sea agradable a Dios, Padre Todopoderoso. Te pedimos, Dios nuestro, que esta ofrenda sagrada nos alcance tu bendición salvadora y se cumpla en nosotros lo que celebramos en esta liturgia. Por Jesucristo nuestro Señor, que el Señor esté con ustedes. Levantemos el corazón. Demos gracias al Señor nuestro Dios. En verdad es justo y necesario, es nuestro deber y salvación darte gracias siempre y en todo lugar, Señor Padre Santo, Dios Todopoderoso y Eterno. Aunque no necesitas nuestra alabanza, tú inspiras en nosotros que te demos gracias para que las bendiciones que te ofrecemos nos ayuden en el camino de la salvación por Cristo Señor nuestro. Por eso, unidos a los ángeles y a los santos, te decimos a una sola voz.

Santo eres en verdad, Señor, fuente de toda santidad. Por eso te pedimos que santifiques estos dones con la efusión de tu Espíritu, de manera que se conviertan para nosotros en el cuerpo y la sangre de Jesucristo nuestro Señor. Él mismo, cuando iba a ser entregado a su pasión voluntariamente aceptada, tomó pan, dándote gracias, lo partió y lo dio a sus discípulos, diciendo: tomen y coman todos de él, porque esto es mi cuerpo que será entregado por ustedes. Del mismo modo, acabada la cena, tomó el cáliz y, dándote gracias de nuevo, lo pasó a sus discípulos, diciendo: tomen y beban todos de él, porque este es el cáliz de mi sangre, sangre de la alianza nueva y eterna, que será derramada por ustedes y por muchos para el perdón de los pecados. Hagan esto en conmemoración mía.

Este es el sacramento de nuestra fe. Así, Padre, al celebrar ahora el memorial de la muerte y resurrección de tu Hijo, te ofrecemos el pan de vida y el cáliz de salvación, y te damos gracias porque nos haces dignos de servirte en tu presencia. Te pedimos humildemente que el Espíritu Santo congregue en la unidad a cuantos participamos del cuerpo y sangre de Cristo. Acuérdate, Señor, de tu Iglesia extendida por toda la tierra y con el Papa León, con nuestro obispo Jorge Ignacio y todos los pastores que cuidan de tu pueblo, llévala a su perfección por la caridad. Acuérdate también de nuestros hermanos que se durmieron en la esperanza de la resurrección y de todos los que han muerto en tu misericordia, admítelos a contemplar la luz de tu rostro. Ten misericordia de todos nosotros y así con María la Virgen, Madre de Dios, San José su esposo, los apóstoles y cuantos vivieron en tu amistad a través de los tiempos, merezcamos por tu Hijo Jesucristo compartir la vida eterna y cantar tus alabanzas. Por Cristo, con Él y en Él, a ti Dios Padre Omnipotente, en la unidad del Espíritu Santo, todo honor y toda gloria por los siglos de los siglos. Como hijos de Dios, rezamos la oración que Jesús nos enseñó. Padre nuestro que estás en el cielo, santificado sea tu nombre. Venga a nosotros tu reino. Hágase tu voluntad en la tierra como en el cielo. Danos hoy nuestro pan de cada día. Perdona nuestras ofensas, como también nosotros perdonamos a los que nos ofenden. No nos dejes caer en la tentación y líbranos del mal. Líbranos de todos los males, Señor, y concédenos la paz en nuestros días, para que, ayudados por tu misericordia, vivamos siempre libres de pecado y protegidos de toda perturbación, mientras esperamos la gloriosa venida de nuestro Salvador Jesucristo. Señor Jesucristo, que dijiste a tus apóstoles, la paz les dejo, mi paz les doy, no tengas en cuenta nuestros pecados, sino la fe de tu Iglesia, y conforme a tu palabra, concédele la paz y la unidad. Tú, que vives y reinas por los siglos de los siglos, que la paz del Señor esté siempre con todos ustedes. Como hermanos en Cristo, nos damos el saludo de la paz.

Este es el Cordero de Dios que quita el pecado del mundo. Dichosos los invitados a la cena del Señor. Señor, soy digno de que entres en mi casa, pero una palabra tuya bastará para sanarme.

Oremos. Saciados con el pan de la mesa celestial, te suplicamos, Padre, que este alimento de nuestra caridad nos fortalezca y nos impulse a servirte en los hermanos. Por Jesucristo nuestro Señor. Que el Señor esté con ustedes. Que los bendiga y acompañe Dios, el que es Padre, Hijo y Espíritu Santo. Para amar a Dios y servir a los hermanos, vayamos en paz.

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Porque es una de las mejores maneras de aprender a vivir. Acompañar a morir es aprender a vivir. No tengas miedo, porque en general es el miedo el que nos aleja de esa situación. No tengas miedo a no saber qué decir, porque lo único que tenés que hacer es saber escuchar. No tengas miedo a saber qué hacer, porque lo único que tenés que hacer es estar. No tengas miedo a equivocarte, porque la persona que está viviendo sus últimos momentos va a saber cómo enseñarte. No te pierdas la oportunidad de aprender a vivir.

0: ¿Por qué cambió la liturgia después del Concilio Vaticano II? En una de las catequesis sobre la Constitución Sacrosantum Concilium, el Papa León XIV explicó que la reforma litúrgica se realizó, por un lado, para mantener la tradición de la Iglesia y, por otro, para acercar la liturgia mejor a los fieles.
1: La catequesis de hoy nos ilustra acerca de cómo la reforma de la Sagrada Liturgia, manifestada en la Constitución Conciliar, Sacrosanctum Concilium, mientras custodia la sana tradición de la liturgia, al mismo tiempo supone un desarrollo. Por eso, con el fin de hacer crecer más la vida cristiana entre los fieles, favorecer la comunión de todos los creyentes en Cristo y fortalecer todo aquello que ayude a traer a todos al seno de la Iglesia, la Asamblea Conciliar reconoció la necesidad de una adaptación a las exigencias actuales, renovando, por ende, las formas rituales de la Sagrada Liturgia. Esta necesidad la podemos constatar a lo largo del caminar de la Iglesia. Pues bien, el culto se ha encarnado en las formas culturales de cada época y ha sido capaz de influir en ellas e incluso de transformarlas. La liturgia ha sido así durante siglos, un motor de evangelización.

0: Lo importante es que tengamos conciencia.
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8: Muy buenos días. ¿Cómo están? ¿Cómo están ahí del otro lado? Por aquí, todo el equipo ya preparado para hacer Poliedro.

más compartiendo esta fe que nos une, que nos abraza, que nos hace caminar juntos en la ciudad de Buenos Aires, en nuestra República Argentina, en el Vaticano, todos siendo comunidad y nosotros también, desde nuestro lugar de comunicación, desde Poliedro, desde este canal Orbe 21, compartiendo con todos ustedes esta fe hermosa que nos une.

Y claro que sí, hoy me encuentran a mí, porque Gaby está en la casa, se sentía un poquito mal, pero ya mañana va a estar recuperada y va a estar compartiendo con todos nosotros. Le mandamos un beso enorme, la extrañamos, vamos a hacer lo mejor que se pueda en este programa de hoy para acompañarlos a ustedes, para acompañarla a ella, para que se recupere prontito. Nos pueden ver, no sé dónde nos están viendo en YouTube, nos están viendo en la canal, nos están viendo a través de una señal. Bueno, cuéntenos, nos mañana a la tarde, a la noche, nos encanta que se comuniquen con nosotros y nos cuenten siempre desde dónde nos ven a nosotros.

Claro que sí, arrancó septiembre, claro que sí. Primero de septiembre empieza la primavera. ¿Cuánto falta para la primavera? ¿Cuánto nos quedan de estos días nublados, ventosos? Eso es lo que queremos saber. Porque hoy arrancamos con una temperatura rara, ¿no? Más de 10 grados, 11 grados en esta ciudad de Buenos Aires. A la tarde 17 grados va a ser, estoy buscando aquí ya mismo el pronóstico, 16.4 actualmente la temperatura en la ciudad de Buenos Aires. Por la tarde se espera, como decíamos, 17 grados, un clima agradable, despejado los próximos días miércoles, mañana 21 grados va a ser mañana, va a estar parcialmente nublado, el jueves 19, baja un poquito la temperatura, se esperan algunas tormentas aisladas por la mañana, ya por la tarde despejando, ¿no? Bueno, y el fin de semana, a ver, baja un poquito la temperatura. 5 grados, dice el domingo, ¿por qué? Queremos nuestra primavera. Queremos nuestra primavera que esté. Bueno, vamos a ver cómo sigue, 13 grados. Ah, de a poquito, de a poquito. Lo lindo es que falta menos, ¿para qué? Para que llegue el Papa León 14. ¿Cuánto faltará? Necesitamos voy a poner un contador en el teléfono, una cuenta regresiva, porque cada vez falta menos, ¿no? Falta septiembre, octubre y ya poquito en noviembre. Queremos ir caminando hacia el encuentro con el Santo Padre que nos va a visitar acá en nuestra querida Argentina. De entre Uruguay y Perú va a ser acá una parada de 3 días, así que nuestro corazón está ansioso, tachando los días para que Él llegue. Y bueno, hoy decíamos, primero de septiembre comienza el tiempo del cuidado de la creación. En un ratito vamos a estar hablando de eso. El Papa León XIV sacó su nueva intención de este mes, que es por el cuidado del agua. Así que hoy arranca hasta el 4 de octubre, ¿no? Que es el día de San Francisco de Asís. Y allí culmina este periodo de cuidado de la creación, del cuidado de la casa común. Vamos a estar hablando de la Laudato Si también en un ratito, por supuesto. Hoy es San Egidio. San Egidio es el patrono de los inválidos, de los mendigos, de los leprosos, de quienes tienen miedo. Compartimos con él, es la boda de los pecadores. Y compartimos un abrazo gigante para toda la comunidad de San Egidio en Argentina, en Roma y en todo el mundo, que hace un trabajo increíble por la gente que más lo necesita, refugiados, gente de la calle, gente necesitada, la gente más vulnerable. Así que un abrazo para ellos y bueno, para todos los egidios también. Y decíamos, bueno, el día de cuidado de la creación, día primero de septiembre, pero también hay un día, porque a nosotros nos encanta hablar de estos días que nos reúnen, pero también esos días que son raros, que decir, ¿existe un día de esto? Sí, existe un día de esto. Y esta es mi tarea en Poliedro, contarles esas curiosidades, esas efemérides para curiosos. Bueno, a ver si saben de esta efeméride para curiosos.

0: Hoy el server está de fiesta, porque el mundo gamer celebra el día de Roblox, conmemorando el lanzamiento de esta plataforma en 2006. Si tenés hijos, sobrinos, nietos, seguramente escuchaste más de 1000 veces: ¿puedo instalar Roblox? ¿Puedo jugar un poquito más? Pero si nunca escuchaste hablar en tu vida de esto, quédate un par de minutitos que te cuento de qué se trata. Explicado bien fácil, Roblox no es un juego único, sino una gigantesca plataforma digital llena de millones de juegos diferentes creados por sus propios usuarios. Imagínate un parque de diversiones virtual donde cada uno puede crear su avatar, diseñar su juego propio, interactuar con otros jugadores y explorar universos infinitos. Este fenómeno tiene más de 100 millones de usuarios activos por día en el mundo, y la mayoría son niños y adolescentes menores de 16 años. Roblox representa el 70% de la industria de los videojuegos. El tiempo que pasa un robloxiano jugando se equipara al 80% del tiempo del consumo de Netflix a nivel mundial. ¿Y si te dijera que hay evangelización digital a través de esta plataforma, me creerías? Existen comunidades de jóvenes católicos y hasta sacerdotes que han creado réplicas exactas de catedrales e iglesias dentro de Roblox. También existen grupos que transmiten catequesis y organizan momentos de oración. Proyectos como Chiclayo Eterno o MetaSign buscan acercar historias y espacios sagrados a las nuevas generaciones dentro de Roblox. Pero como todo juego, requiere cierta supervisión de los padres. Al tener chat abiertos, existen riesgos de contactos con desconocidos o grooming. Además, la plataforma tienta constantemente a comprar Robux, que es la moneda virtual. Así que sugiero que configures un control parental, restrinjas los chats con desconocidos y pongas límites saludables al tiempo de juego. Y después de todo eso, a jugar. ¿Y en tu casa se juega Roblox? ¿Conocías este juego? Te leo en comentarios.
1: Claro, bueno, ¿conocían Roblox? ¿Conocen Roblox? ¿Sabían qué es esto Roblox? Porque por ahí uno pensaba que era un juego más. Bueno, no, tiene una dimensión importante. Así que, bueno, nos vamos desasnando un poco del mundo de los más pequeños, de los más jóvenes, ¿no? Tenemos que estar ahí también, conectados con ellos, haciendo puentes. Y nosotros seguimos en nuestro poliedro del día de hoy con una consigna que decía hace un ratito, ¿no? Tachando los días para el Papa León XIV que venga a la Argentina para su visita pastoral aquí en nuestro país. Y la consigna es, bueno, ¿cómo te preparas? ¿Cómo se prepara tu comunidad para la venida del Papa León XIV? ¿Qué están haciendo? ¿Están rezando? ¿Están haciendo momentos de oración? ¿Están preparando talleres? Bueno, ustedes me contarán qué están haciendo en su comunidad o en su casa también, porque ¿quién no pone una estampita en el altarcito, pone una vela, rezarle, pedirle sus intenciones, preparar el corazón para esta visita que, bueno, después de 39 años va a suceder aquí en Argentina y nos pone muy, muy felices. Damos vuelta al poliedro, como dice nuestra amiga Gaby, y vamos a las noticias del día.

0: que tanto lo marcó, un padre que acompañó toda su carrera desde el minuto uno, estuvo ahí acompañando este carrerón. Y bueno, es de los argentinos que contás con los dedos de la mano, que va a quedar en la historia para siempre, ¿no? Él es Messi. Es así, ¿no? Vemos las tapas de los diarios, que es para siempre, dice La Nación, legendario. Bueno, nada, no sé, se nos desgarra el corazón. Ayer cuando salía la noticia, inevitable quebrarse y pensar que, bueno, una historia, una etapa que se cierra. Está con nosotros Francisco Di Tomaso para acompañarnos en este momento difícil, podríamos decirlo.
1: Podríamos decirlo, un gusto. Uh-huh.
0: ¿Cómo estás, Francisco? ¿Todo bien?
1: Todo bien, bueno, no tanto después
0: No todo bien.
1: Después de esta noticia, una gran pérdida para el seleccionado argentino, uh-huh. La verdad. Después de 21 años, se va.
0: Una generación, bueno, vos sos más joven, sí. Pero los o sea, 20 a 21 años decís, ¿no? O sea, es sí. La mitad de mi vida, o sea, es como todo. Y todo para... Quizás las generaciones más grandes... Maradona les representa eso. Quizá para mis generaciones es Messi, es así. Y bueno, ni hablar, y vos que mí, naciste con él directamente.
1: Y claro, yo no sé lo que es una selección argentina sin, uh-huh. sin Messi. O sea, yo me crié él estando en la selección argentina. Uh-huh. Y bueno, lo ganó absolutamente todo. Yo creo que aunque nos duela, uh-huh. era el momento, yo creo. Aunque obviamente uno siempre tiene la fantasía, claro. O el querer de que siempre quiere que juegue toda la vida.
0: Soñábamos con una Copa América, una más, ¿no?
1: Como y una un poquito más. Y porque se lo veía tan bien a él, sí. Se lo veía tan bien. O sea, porque fue para mí el mejor jugador del Mundial. Uh-huh. Acaba de meter 4 goles, sí, el último... Sí,
0: lo es.
1: Sí, es el mejor jugador.
0: Tiene todos los récords, además, ¿no? Tiene...
1: Sí, por diferencia, para mí el mejor... Y para los demás es un halago que lo comparen con él, uh-huh. de tantos que intentaron compararlo.
0: Sí.
1: Pero sí, la verdad que una tristeza que además nos agarró desprevenidos, uh-huh. pero yo creo que era el interés justamente todos sabiendo, y más con el fallecimiento del padre.
0: Podía pasar.
1: Él lo dijo, él pone en la carta que escribe, pone... Uh-huh. La carta la escribió 2 días después de la final del mundo y puedes poner literalmente después de lo que pasó con mi papá,
0: claro.
1: Como que reafirma más ese pensamiento que tenía.
0: Claro.
1: Entonces, buena desgracia, pero bueno, eso sí. Y ahora hay que ver qué pasa con el seleccionado argentino. Para mí es un punto y aparte para la escaloneta.
0: Sí,
1: bueno. Es que para mí termina ese ciclo, porque ando a saber qué pasa con Scaloni, ¿no?
0: Yo creo que Scaloni, bueno, cuando decía no sé si sigo, primero dijo sigo, después dijo no sigo, después voy a ver a fin de año. Bueno, yo creo que también estaba esperando algún tipo de definición de Messi, que seguramente ya lo sabía, ¿no? Que seguramente sí. Tenía una idea, pero no, bueno, no quería adelantarse. Vamos a ver cómo sigue Scaloni. Bueno, hay varios jugadores que, no sé, el Dibu, pienso que están arriba de los 33, 34 años y 35, bien, no sé bien exactamente cuántos tiene el Dibu, pero ronda ahí.
1: Sí.
0: Y hay que ver qué pasa con ellos, ¿no? Si bien todavía les queda, vos me dirás, les queda un trecho, digamos, hay que ver qué pasa con la selección puntualmente.
1: Yo creo que muchos después de esta retirada de Messi se irán, yo creo, después de la Copa América, que es el año que viene, los De Paul, los Paredes,
0: claro.
1: Tagliafico.
0: ¿Tagliafico también lo decís?
1: Lastimosamente lo amo. Pero decís? Son gente.
0: Es verdad. Rondan la edad que sí, estábamos hablando.
1: Justo,
0: ¿no?
1: Ayer Tagliafico cumplió años. Justo ayer.
0: Mirá, ayer cumplió años. ¿Cuánto cumplió?
1: 34.
0: 34, claro, sí, la edad que está. Y bueno, y Dibu creo que cumple mañana pasado. En estos días cumple años.
1: Con el Dibu hay más chance porque justamente ser arquero hace que
0: sí.
1: Se prolonga.
0: Y se cambió de equipo ahora.
1: Sí, está en el Chelsea.
0: Está en el Chelsea, así que bueno, que por ahí tiene ese envión de lo nuevo y todavía le da un impulso para,
1: yo creo que le da.
0: Para estar.
1: Sí, igual tenemos un buen relevamiento, yo siento, pero sí.
0: Bueno, hay que ver quién es el capitán también, ¿no?
1: O sea, eso también.
0: Hay que reevaluar un montón de cosas porque el capitán es Messi, siempre va a ser Messi.
1: Sí.
0: Y es difícil llevar la cinta de capitán después de Messi, ¿no? Hay que, bueno, ojalá que tengamos un capitán que sea el 25% de Messi ya es montón.
1: Sí, obvio. O sea que encima también se

0: retiró los otros que eran capitanes anteriormente que él. Uh-huh. Se retiró Di María después de la Copa América. Y después ahora se retiró hace muy poco, que ya lo tenía confirmado, que era Otamendi. Entonces claro, ya como que no hay como un capitán o el tercero puntual de este va a ser el capitán. Entonces, bueno, habrá que ver. Pero bueno.
1: Hay que ver, sí. Bueno, decían que el Dibu no, porque los arqueros no suelen ser capitanes. Escuché. Hay que ver.
0: No lo veo, pero hay capitanes arqueros.
1: Sí.
0: Pero bueno.
1: Bueno, hay que ver cómo sigue la historia de la selección.
0: Sí.
1: Ahora, hoy puntualmente, estamos duelando. A Messi, pero bueno, Messi de la selección, porque sigue activo. Así que, bueno, lo vamos a seguir viendo ahí en el Inter.
0: Bueno, pasando, hablando de argentinos.
1: Nos enorgullecen.
0: Sí, de tenis, hablando de enorgullecer, mejor palabra. El US Open arrancó.
1: Sí.
0: Primera ronda. Y claro, múltiples. Somos el país de Sudamérica con mayores jugadores que van a. Generalmente a todas las competiciones de tenis siempre llegamos al.
1: Tenemos el mayor número de jugadores argentinos en tenis. Mira qué bien.
0: Sí, sí. Y después en el ranking general, con todos los países, estamos también ahí, top 3, te diría, con España y con Italia. Llevamos una infinidad de argentinos. Después hay que ver cómo les va.
1: Claro.
0: Pero bueno.
1: Bueno, pero a este argentino no le fue tan mal.
0: No le fue tan mal. Hizo algo.
1: Al que le fue mal fue al otro, al que está enfrente.
0: Al que le fue mal fue a Novak Djokovic, que bueno, perdió por primera vez en primera ronda de este US Open. Perdió en primera ronda contra Nabone, después de un partido que alrededor de como de 4 horas y media. Y
1: estamos hablando del 3 del mundo en tenis, que no pierde en primera ronda hace 20 años.
0: En el US Open, en primera ronda, jamás.
1: Jamás.
0: Y en general de los Grand Slams, que la diferencia es que son a 5 sets, no a 3 sets, hace 20 años. Claro. O sea, había perdido en 2006 del Australian Open un partido de primera ronda y después en adelante no había perdido nunca hasta ahora. Uh-huh. Y fue un partido muy, muy sufrido, que bueno, Nabone. Y es un jugador que nunca te la deja fácil. Y fue muy duro, 4 horas y media. Y además, el dato curioso es que Djokovic había perdido su anterior partido también contra un argentino. Uh-huh. Entonces viene con que, bueno, los
1: Djokovic
0: argentinos.
1: Viene con algunos problemas de salud ya hace un tiempo. Sí. Se lo ve en la cancha cansado. De hecho, vomitó. Es un dato que resonó, ¿no? Que había vomitado.
0: Él lo dijo así. No especificó, pero dijo: tengo una enfermedad. Como no especificó, yo creo que es una forma de decir. Uh-huh. Que claro, él en un momento siente que pierde la energía, pierde la fuerza, no puede como empujar y más, y esto como que se agrava más en momentos tipo en cuanto a la temperatura es con humedad, hace calor.
1: Pesado.
0: Entonces, claro, justo los últimos dos últimos partidos contra los argentinos fue acá fue los Estados Unidos, donde la temperatura está medio compleja, mucha humedad,
1: claro,
0: mucho calor.
1: Claro, están saliendo del verano.
0: Claro, entonces fue triste igual. Obviamente por la alegría, más obviamente de Nabone, porque además Djokovic había contado que era su ídolo. O sea, fue un jugar contra tu ídolo en la cancha central, la cancha más importante, pero igual fue triste porque era triste verlo así a Djokovic, tipo pues estaba intentando no llorar, porque era fea
1: la
0: situación.
1: No lloró,
0: pero estaba ahí
1: al límite de quebrarse.
0: Sí, sí, porque justamente vomitó. Llamaron al fisio más de una vez para que lo trate. O sea, porque tenía hasta dolores musculares. Y.
1: Pobre.
0: Y fue. Sí, no fue un momento muy lindo, pero bueno, sacando eso, Nabone acá el partido más importante de su carrera.
1: Sí.
0: Yo creo que lo va a hacer de su vida, creo. Porque es el mejor de todos los tiempos.
1: Es el mejor, sí.
0: Entonces.
1: Sí. Más que Nadal, decís.
0: Sí.
1: Se la jugó muy bien.
0: Sí.
1: Muy bien. Bueno, a ver si toma la misma decisión o no Djokovic que Messi, qué sé yo.
0: Yo creo que sí.
1: Y por ahí podría ser.
0: Para mí nada. Yo siento que no será nada raro que Ah, en un año, finaliza el año y se retira. Pero bueno,
1: seguimos hablando de y argentinos que nos enorgullecen.
0: Sí, tal cual. Las leonas, bueno, y los leones, pero bueno, sí. Creo que obviamente la de las leonas fue...
1: Ambos.
0: Sí, pero bueno, salieron...
1: Claro, el sábado.
0: Sí,
1: el sábado pasado.
0: Ganaron el oro olímpico contra ni más ni menos que Países Bajos, que es la... La selección a batir.
1: El mundial ganaron.
0: Ganaron sí, el mundial. Sí. Justamente medalla de oro.
1: Hockey,
0: sí, sí. En penales. Después de un 1-1. Claro.
1: Sí,
0: y nada, habían. Y le cortaron el invicto de tres mundiales consecutivos sin perder. O sea.
1: Claro, contra Países Bajos.
0: Países Bajos venía de tres veces consecutivas ganando. Uh-huh. Y bueno, le cortamos el invicto. Y la última vez que Países Bajos no ganó también fue contra nosotros.
1: Sí.
0: Entonces, bueno, se suma este tercer campeonato mundial para las leonas. Uh-huh. Y bueno, y sin desmeritar a los hombres, bueno, ganaron el bronce.
1: Claro,
0: Tercer puesto de los hombres, después de haber perdido las semis contra...
1: También Alemania. Contra Países Bajos.
0: Le ganaron a Países también Bajos contra el tercer Países puesto. Bajos. Y le ganaron 2-1. Y así que termina siendo, yo creo que un buen año, un buen mundial para mí, para ambos, uh-huh. ambos selecciones, tanto las leonas como los leones. Sí. A ver... Un podio, o sea...
1: Un podio es merecidísimo, pero bueno, ganarle a Países Bajos es como ganarle a Inglaterra en el hockey. Es así, bueno, sacando lo que tiene que ver con Malvinas y todo, por supuesto, ¿no? Pero es el clásico de los clásicos, Argentina, Países Bajos, sí. ¿no?
0: Sacando que ese clásico, digo, es el mejor seleccionado por lejos. Uh-huh. O sea... Para mí es recontra meritorio para mí lo que hace el seleccionado argentino, uh-huh. Las leonas y los leones, más las leonas por lo conseguido, sí. porque compiten con un país que está totalmente profesionalizado ese, uh-huh. ese deporte. O sea, las holandesas
1: sí.
0: entrenan con los hombres, o sea, con los holandeses, cobran un salario, tienen otro tipo de presupuesto para mantener.
1: Claro.
0: Y las leonas son chicas que estudian otra carrera, o sea, hacen uh-huh. otras cosas, o sí, sea, sí, no, sí. no pueden vivir del hockey. Y sin embargo, constantemente tienen un buen nivel. Bueno, uh-huh. es que esto es casualidad, porque Argentina no. venía arrancada las leonas número 2 del mundo.
1: Claro, sí, entonces, sí, tienen un buen... Ya sí. Arrancamos en el año 2002 con Cachito Vigil, antes incluso, ya tienen un historial... Que nos enorgullecen y están en lo alto del deporte que practican, ¿no? Que es
0: sí,
1: el
0: obviamente,
1: hockey.
0: Claro.
1: Así bueno. que bueno, con mucho orgullo, lo digo como exjugadora. No, con mucho orgullo, la verdad que siempre las leonas nos dejan bien parados, los leones también nos dejan bien parados ante el mundo. Bueno, vamos a lo local. Que la gente quiere saber.
0: Sí.
1: Fútbol.
0: Bueno, Boca ganó en el último segundo, ni minuto, segundo te diría, le ganó
1: como
0: a
1: si fuera un partido de básquet, mira, más o menos.
0: Y no, fue... Le ganó en la bombonera, último segundo, era la última jugada.
1: Última jugada.
0: Y fue más impactante justo después de esto que... venía el arquero de Boca de tapar un... Algo que era gol claro. de Lanús, una tapada, y se fue el contraataque y ganó Boca, no siendo el mejor partido de Boca. Uh-huh. Boca no le venía acompañando el resultado, venía empatando mucho, pero venía siendo, en mi opinión, jugando mejor o haciendo de los méritos, siento que suficientes como para poder ganar el partido. Este caso fue lo contrario. Uh-huh. Lanús jugó mejor que Boca, diría, en la gran parte del partido. Un montón de ocasiones. Uh-huh. La pelota no entró. Y Boca en la última jugada, ahí, milimétrico, que no fue offside. Y bueno, gol de Boca, 1-0.
1: Un partido injusto. ¿Sería?
0: No sé si en el fútbol hay injusticias o no, pero bueno, es así. Así es el fútbol. Pasando con River.
1: Estamos viendo a River.
0: Le ganó 3-2 a Banfield. También un partido fue muy sufrido porque, bueno, River arrancó ganando. Y cada vez que Banfield se le iba acercando, ¿no?
1: Sí.
0: Arrancó con el 1-0, el 2-0, 2-1, 3-1, uh-huh. 3-2... Ahí, y al último minuto Banfield mete un gol y se lo anulan, bien anulado. Pero nada, fue un partido duro. Además que fue el primer partido de River dirigido por Ponce después de la,
1: Claro.
0: Después de que se fue Coudet, después de bueno,
1: sí,
0: haber
1: quedado el cambio
0: de entrenador.
1: Bueno, ¿y cómo lo ves eso, ese cambio?
0: Para mí es un interinato. Es un interinato, no creo que...
1: Obviamente, ¿no crees que
0: sí? Y a no ser que Sao Ponce lo respalde en los resultados, no creo que sea el plan de River.
1: Uh-huh. ¿No crees que sea el plan, digamos, de River para continuidad, digamos?
0: No creo. Pues si lo respalda en los resultados, anda a saber qué sucede. Uh-huh. Pero no, yo creo que justamente pusieron a alguien que con espalda, porque es un exjugador y querido por los hinchas. Claro. Entonces lo ponen justamente para, en este momento de incertidumbre,
1: para calmar a la tribuna.
0: Sí, claro. Porque viene River, esta victoria a River le sirve un montón. Sí. Porque viene mal de
1: se quedó de la Sudamericana afuera. Venimos con un bajonazo de eso.
0: Quedó afuera por penales. Uh-huh. Habiendo jugado mejor encima. Uh-huh. Pero bueno, es así.
1: Así es el fútbol.
0: Así es el fútbol y esto...
1: bien y te gana el otro.
0: Y esto le viene bien porque lo ayuda a acomodarse un poco en las tablas, en las clasificaciones, porque River venía... Uh-huh. Porque no es solo que quedas afuera de Sudamericana.
1: Sí.
0: Ya tenés que pensar en el año que viene.
1: Claro.
0: Si clasificás para las cosas del año que viene. Entonces, porque este mal momento puede perjudicar no este año, sino el siguiente. Claro. Entonces, esta victoria le sirve, aunque sufrió, le sirve mucho a River para acomodarse un poco y estar más cerca de poder clasificar. Así uh-huh. que...
1: Bueno, vamos a ver cómo sigue este campeonato.
0: Sí.
1: Me da curiosidad los otros equipos, pero no te voy a preguntar. Te lo voy a dejar que te lo pregunte Gaby cuando vuelva.
0: Sí, cuando vuelva.
1: ¿Cómo sigue el resto? Porque siempre hablamos de River y de Boca, y después los de Tigre, por ejemplo, ¿cómo estamos? No sabemos. Pero vos no te preocupes que lo vamos a hacer en las próximas fechas.
0: Vamos a las próximas fechas.
1: Vamos a ver, compartir un poquito Messi, su despedida, su paso por la selección argentina. No sé si tenemos para verlo completito o lo compartimos. Lo compartimos entonces.
2: ¿Cuál es tu sueño?
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Quiero terminar mi carrera, quiero haber ganado algo con la selección argentina y si no, haberlo intentado todas las veces posible. Tropezar, volver a levantarse e intentarlo otra vez y luchar por sus sueños, porque eso es la vida.

0: Bueno,
1: Nos vamos a
0: estoy casi llorando. Yo lloré, o sea, lo vi ayer este video y terminé llorando.
1: emocionar.
0: Porque sí, porque
1: Emociona, sí.
0: emociona, nos pone
1: Melancólicos.
0: sensibles. Es como, bueno, no sé, es cada quien como vive, ¿no? A Messi, a la selección. Pero yo creo que todos en el fondo no, nos duele y nos pone feliz a la vez
1: A
0: que él
1: tal cual. Sabíamos que este momento iba a llegar, pero no esperábamos que tan pronto,
0: No
1: tal vez.
0: llega, sí, capaz que sí, lo que decíamos con Francisco recién, que no lo despedí. Francisco, gracias. No lo despedí recién, ahora lo despido. Que lo sabíamos, quizás esperábamos un poquito más, pero en el fondo sabíamos que no faltaba tanto
1: Claro.
0: para que Messi deje la selección argentina. Así que bueno, compartíamos ese video con esa música tan linda de la Sole, que es una canción que le cantó a él en vivo en el acto de la Conmebol después de ganar la Copa del Mundo. Se lo cantó ahí y los dos terminaron abrazados, llorando. También me acuerdo de eso y también me emociona. Justi, ¿cómo estás?
1: Bien, ¿y ustedes?
0: Bien, acá. Todo bien.
1: Emocionadísima.
0: Acá, porque bueno, Gaby hoy está enfermita, está en la casa, así que le mandamos
1: Un saludo
0: un
1: grande.
0: cariño grande. Y bueno, llevando este programa
1: Muy bien,
0: adelante.
1: muy bien. ¿Cómo estás?
0: Bien. Bien, todo muy
1: ¿Cómo
0: bien. ¿Vos?
1: te agarró la... Salió el sol después de
0: ¿Salió el
1: tantos
0: sol? No
1: días.
0: sé, yo hoy a la mañana sentí un viento y unas nubes que.
1: Bueno, pero el viento y las nubes estaban, pero
0: Hagamos.
1: no era el día gris que teníamos las
0: Ahora está
1: semanas
0: el sol. Voy a
1: pasadas.
0: fijarme. A ver,
1: Al sol, al sol.
0: a través de nuestro cronista estrella. Y nos preguntamos, como todos los días, ¿dónde
1: ¿Dónde
0: está
1: está
0: Matías?
1: Matías?

0: queremos ver cómo está el día. Mati por ahí está recomponiéndose. Capaz vio el video de Messi recién y
1: está llorando.
0: Está llorando.
1: ¿Cómo le pegan a Mati que está en fútbol?
0: No sé, yo porque, bueno, soy muy sensible y me pongo a llorar con esas cosas. Pero Mati es un periodista también deportivo, así que él está más centrado, ¿viste? No se quiebra tan fácil.
1: No sé. Hay muchos periodistas deportivos que se animan a mostrar su emoción.
0: Sí, es cierto. No sé cuál.
1: No, pero en la jugada los relatos. Los comentaristas.
0: Cuando estás relatando y llega el gol tan esperado, calculo que te quebrás y llorás, más si es una final del mundo.
1: Mira que cielazo, ¿ves?
0: Ahí está. Ahí está. Tan celeste. ¡Hola! Buen día, Matías.
2: Hola. ¿Cómo te va? ¿Cómo andás?
0: ¿Cómo estás?
2: El gusto de saludarte. Y bueno, en este día tan hermoso que ustedes decían, ¿no? El sol que hace semanas atrás, hacía 20 días, sí, escucharon bien, 20 días que el sol no se asomaba por la Ciudad Autónoma de Buenos Aires. Bueno, de hecho, el exterior que nosotros estamos hoy, porque llegamos al Parque de la Ciudad, nos vinimos a disfrutar de una mañana, de una tarde aquí en el Parque de la Ciudad, que, bueno, lo hemos cancelado por las inclemencias del tiempo. Teníamos pensado venir la semana pasada y dijimos, me parece que el Parque de la Ciudad, hay que venir un día soleado, hay que venir un día donde se luzca realmente. Así que bueno, nos vinimos acá, Flor Justi, al Parque de la Ciudad. Lo conocen que está ubicado en Villa Soldati, ¿no? El límite con Lugano. Nos tomamos, a ver, vamos a hacer el recorrido. Miren cómo llegué hasta aquí hoy. La línea E de subte, ¿la tomaron alguna vez en su vida?
0: Claro, sí. La línea de subte, sí. Todos los días la tomo.
1: La línea de subte. Ahí se congeló, Mati.
0: Yo creo que se refería al premetro, me parece, ¿no? Que es la continuación de la línea E. Si no estoy mal, ahora cuando vuelva a Matías le vamos a preguntar exactamente a él. El premetro, que es el que te deja ahí unas cuadritas del parque de la ciudad.
2: Decíamos, línea E de subte, línea E de Elena. Bueno, me bajé en la última plaza Virreyes. Y de ahí existe el premetro. Bueno, muchos no han... ¿Viajaron en el premetro alguna vez, Justi?
1: No viajaron en el premetro.
2: Bueno, mucha gente...
0: Nos pone en un lugar de la ciudad opuesto. Porque no tuvimos la oportunidad.
1: Siempre nos tocan las otras líneas de subte.
2: Claro. Yo creo que ya las conozco todas, las líneas del subte. Ajá. Hemos viajado en el premetro también.
0: Yo sí una vez viajé en el premetro, que me acuerdo. Sí, claro.
2: ¿Dónde te bajaste? ¿Dónde te bajaste?
0: No me
1: acuerdo. Tanto recuerdo.
0: Tanto no, porque yo cuando voy acompañada me dejo llevar por quien me lleva.
2: Está bien. Bueno, en este caso nos bajamos en la estación Parque de la Ciudad. Hay una estación que se llama Parque de la Ciudad. Yo me estoy haciendo el canchero, el que conoce, y quien me orientó un poquito fue Diana, que es la gerente del Parque de la Ciudad. Diana, ¿cómo andás?
3: Muy bien, ¿ustedes?
2: Bendecida mañana, ¿cómo te va?
0: Hola, Diana.
2: Hice bien los deberes, me bajé, tomé el premetro y te pregunté, che, ¿dónde me tengo que bajar? Y vos me dijiste.
3: En el Parque de la Ciudad.
2: Bueno, damos vuelta a la cámara. Primero, qué lindo que está. Hermoso está el parque.
3: El parque está muy lindo para ir a disfrutarlo y un día como hoy más.
2: Más todavía, Diana. Bueno, vamos a dar vuelta a la cámara, Flor Justi. Miren, a ver. Porque, digo, lo representativo, entre otras cosas, del Parque de la Ciudad, ¿no? Es esta torre, que se llama esta torre, Diana.
3: Torre espacial.
2: La torre espacial. A ver, que yo digo, estás en Floresta y la ves. Estás en Flores y la ves. Estás en Lugano, ni hablemos. Estás en Soldati y estás en la torre. Y bueno, y se ve de varios puntos de la Ciudad Autónoma de Buenos Aires.
3: Sí, así es, porque es un punto muy alto de la ciudad, más de 208 metros de altura.
2: ¿208 metros?
3: Exactamente. Y bueno, tiene el último piso, que es el mirador, que es el punto más alto 360 de Latinoamérica.
2: O sea, miren qué título, Flor y Justi. El más alto, ni hablemos de la República Argentina, el mirador 360 más alto de Latinoamérica.
0: Wow.
2: ¿Repetimos los metros?
3: 208 metros, y era el punto más alto de Argentina, hasta que, bueno, construyeron un edificio en Puerto Madero que lo pasó, pero... pero bueno, como construcción sigue siendo una de las más altas de Argentina también.
2: O sea, claro, hay un edificio en Puerto Madero que es más alta que la torre, mirá.
3: Exacto.
2: Mirá qué buen dato. Bueno, miren, Justi, y mirá, Flor, qué hermoso que está. Este es el ingreso al parque. Bueno, repetimos, tiene muchos accesos el parque. Todos aquellos que no tienen vehículo pueden llegar a través del premetro, que el premetro sale de la estación Virreyes, en este caso de la línea E, cada 10 minutos y se bajan en la estación Parque de la Ciudad. ¿Cómo funciona? ¿Cómo pueden ir la gente? ¿Se cobra entrada? ¿Cómo es, Diana?
3: El parque está abierto de martes a domingo, desde las 8 de la mañana hasta las 6 de la tarde o hasta las 8, dependiendo si es verano o invierno. En invierno cerramos un poquito más temprano. Y la entrada es libre y gratuita, pueden venir a pasar el día. Hay puestos gastronómicos para que puedan comprar comida o...
2: Claro, lo que estamos viendo en imágenes en este momento, ¿no? Claro, que están abiertos esos puestitos.
3: Que pueden traerse también sus propias... Mucha gente trae para hacer picnic.
2: La viandita.
3: Exacto. La vianda para tomar mate, para comer lo que ustedes quieran, y la idea es pasar un día divertido en al aire libre. Los fines de semana tenemos actividades regulares, tenemos taller de arte, recreación, pelotas, hay una milonga en el salón de usos múltiples, o sea, está nutrido de actividades. En la semana es un poco más tranquilo y la gente suele venir más a o a pasear, o vienen muchos colegios a visitarnos, a conocer nuestra historia.
2: Claro, eso te iba a decir, es importante. Importante porque si hoy querés venir, el parque está abierto, a ver, y tenés algún feriadito compensatorio, digo, podés estar aquí en el parque y hacemos hincapié en esto. No se cobra entrada al parque.
3: No se cobra entrada.
2: ¿Estacionamiento?
3: Sí, los fines de semana nada más, pero es un valor módico y es para toda la estadía, así que no creo que vaya a ser algo tan significativo.
2: Claro, sí. Me decía Flor.
0: Mati, mira, yo no conozco el Parque de la Ciudad, pero sí conozco el Parque Sarmiento y tiene espacio para hacer parrillita.
2: No.
0: No tiene.
2: Eso. A ver, ¿por qué? Porque el Parque de la Ciudad, digo, es una buena pregunta y tengo una respuesta que ya lo va a estar rubricando, Diana.
0: Bien.
2: Yo creo que son públicos distintos, el del Parque Sarmiento al de... Digo, el parque de la ciudad, ¿no? Flor me decía, ¿hay parrillita? No, le decimos rotundamente.
3: No, no hay parrilla, la idea es poder mantener un público muy familiar.
2: Eso, eso.
3: Y también el cuidado del espacio, con el riesgo, bueno, de lo que sería prender fuego en un espacio como este.
2: Claro.
3: Hemos preferido no avanzar con un proyecto de ese estilo y nunca hubo antes.
2: Claro, a ver, aclaramos, ¿no? Aclaramos para
0: nunca
2: no
0: hubo.
2: Herir susceptibilidades del otro lado. No significa que el público que haga un asadito no sea un público familiar, ¿no? Pero hacer un asadito ya te implica, a ver, traes el carbón, tal vez el asadito va acompañado de alguna bebida alcohólica, que acá no podés ingresar con bebidas alcohólicas, Flor.
0: Ah, no.
2: Por ende, ya el hecho de prender fuego aquí no está autorizado en el parque, ¿no? Así que aclaramos.
0: Claro, está pensado diferente.
2: No sé, está pensado distinto, tal vez, a esto que decía Diana, al público más familiar, ¿no? En este caso. Y que prescinda del asadito. Bueno, ¿y estas imágenes que estamos viendo son actividades escolares?
3: Seguramente, sean colegios. Vienen mucho en la semana a conocer o hacer alguna jornada de actividad y de integración. Trabajamos mucho con colegios en la semana.
2: Mirá.
3: Y el fin de semana, sobre todo el público más a demanda,
2: libre, claro,
3: que nos viene a visitar.
2: Claro, claro. Uh-huh. A ver, digo, actividades que se pueden hacer. Venís con tu hija, venís con tu hijo, venís con tus sobrinos. Digo, más allá de compartir un espacio verde que... en Ciudad Autónoma de Buenos Aires, Flor y Justi, ¿no? Es difícil de encontrar estos espacios, sumado que son gratuitos. ¿Qué actividades para que las criaturas, digo, las más chiquitas principalmente, que necesitan demanda y estimulación constante, se hace algo?
3: Sí, de hecho acá este módulo que ves acá es el de deporte y recreación.
2: Mira.
3: Acá con un DNI puedes retirar juegos, pelotas, bicicletas, que te van prestando, después obviamente las devolvés.
2: O sea, venís sin nada y hay elementos que se pueden proveer.
3: Sí.
2: De manera gratuita, no se alquilan.
3: No se alquilan, no, se prestan el fin de semana, claramente. Y, por ejemplo, tenés acá la canchita de...
2: Mira, Flor, mira, a los que les gusta el básquet, es una canchita.
0: Decía bicicletas para chicos también.
3: Pueden poner juegos de mesa para compartir acá, como ajedrez.
2: Qué lindo. ¿Bicicletas, me pregunta Flor?
3: Sí, para también chicos, tienen algunas bicicletas que se pueden usar. Está fuera igual el punto de Ecobici, también la gente...
2: ¿El punto de?
3: De Ecobici.
2: Perfecto.
3: Por 23 de junio, que es la entrada al barrio Olímpico hay un punto de Ecobici, la gente saca mucho las bicicletas y viene a dar vueltas por acá.
2: Claro.
3: Además que no hay tránsito, con lo cual no hay...
0: Claro, es un lugar... ideal para aprender a andar en bicicleta, para
3: con un auto, una persona así, así que se usa mucho para venir a pasear y andar en bicicleta, andar en rollers.
2: ¿Sabes lo que pienso también, no? Porque recordemos que el parque está abierto ahora, en este momento, si la gente quiere venir, ¿no? A ver, por ejemplo, tenés ahora que viene el tiempo lindo, ¿no? Y que es más pareja la temperatura y tal vez no es tan marcado el frío, la humedad. ¿Vos querés estudiar? ¿Querés hacer un laburito? Yo, por ejemplo, Flor, nosotros en lo audiovisual tenemos que preparar un reel, tenemos que editar algo. Es un lugar fantástico. Digo, el silencio y la tranquilidad que hay, ¿no?
3: En la semana además se ve mucho.
2: ¿Se ve mucho?
3: Sí, muchos grupos que vienen, se buscan alguna mesita, que hay algunos puestos de sombra con mesitas. Claro, y los ves trabajar o con computadoras, como un home office al aire libre.
2: Claro. Me encantó. Sí, mirá para cerrar, Flor, justo, y voy a dar vuelta a la cámara. Miren, yo le digo laguito, ¿no? Me vas a estar diciendo vos. El lago principal. Vamos y nos acercamos y nos vamos con esto.
0: Quiero ver si hay patos, Mati.
1: Exacto, iba a preguntar lo mismo.
2: ¿Hay patos?
1: ¿Hay ganchos?
3: No, hay algunos, pero son...
1: ¿Nutrias?
3: Libres, digamos.
2: Claro.
3: No siempre están acá, como van migrando también. Hay unas garzas que siempre vienen también.
2: Claro.
3: Pero
2: claro,
3: no son del parque.
2: Qué lindo espacio este, ¿no?
1: Uh-huh. Sí.
2: A ver, allá hay, ¿no? ¿Será un patito el que está allá? Un pato muy lejos, ¿eh? No me pidan
0: queremos
2: que
0: una toma del pato, Mati.
2: Es dificilísimo. A ver, que escuche Germán Soriano, que está del otro lado. Tendríamos que cambiar el móvil uno. Yo creo que con otro móvil...
0: Una lanchita pedalera.
2: Llegaríamos lo más bien, ¿eh? ¿Hay lanchitas pedaleras? Me pregunta Flor Diana. No.
0: No, porque no
2: puedes ingresar al lago.
0: Claro,
2: no
0: es el parque 3 de febrero.
3: Hay que haber quizás alguna concesión, algo del estilo, pero no está planificado, por lo menos no todavía. Ahora.
2: Claro. Bueno, en esta primera salida, yo creo que informamos, repetimos los horarios y después mostramos más espacios. Horarios, hacemos hincapié, la entrada es libre y gratuita, sí se cobra una cuota muy popular, módica del estacionamiento.
3: Exacto, de martes a domingos de 8 de la mañana, hoy estamos hasta las 6 y a partir de la primavera estamos hasta las 8 de la noche.
2: Impecable, muy gracias bien, Diana. Bueno, nos reencontramos bien en un ratito y buscamos más sectores para mostrar del parque, ¿te parece?
3: Me parece perfecto.
2: Bueno, le agradecemos y la felicitamos, gracias, por, Diana. Lo puedo decir, ¿no? Diana está a punto de ser mamá, está de 8 meses. Y con su panza, ¿se puede mostrar la panza?
0: No sé, Flor quiere contar. Dale, pregúntale.
2: Muy bien, miren esa panzota. Muy bien esa panzota.
0: Claro, de felicidades.
2: Exactamente. Y yo le dije,
0: ¿Sabe el género?
2: Que... Sí, contanos vos, ¿género?
3: ¿Y nombre? Va a ser un nene y se va a llamar Teo.
2: El segundo, ¿no?
3: Sí, es el segundo.
2: Bueno, felicitaciones. Bueno, y al padre también.
3: Al padre.
2: O sea, poquito entras de licencia.
3: La semana que viene
2: ya entras de licencia.
0: Se despide con vos, Mati.
3: A finales de este mes deberíamos tener noticias.
2: Es cierto, periodísticamente te despedís, al menos por un tiempo, el último móvil aquí en Poliedro.
3: Sí.
0: No le acelere las contracciones, Matías.
2: Tal cual. Bueno, a ver, cuando coordinamos... Gracias, en un ratito te volvemos. Cuando coordinábamos el móvil, es Romy que le mandamos un saludo grande, ¿no? En el tema de la coordinación, me decía, la semana pasada lo cancelamos por las inclemencias del tiempo, queríamos venir en un día así, y me dice, Mati, apurate porque mirá que la otra semana... Diana entra a licencia y que nos disfrazamos y nos quedamos sin móvil. Así que bueno, queríamos ahora que viene la primavera, está golpeando las puertas de la primavera, un lugar de esparcimiento para la gente, que es gratuito, que funciona los días de semana y obviamente también los fines de semana, que se llama el Parque de la Ciudad Límite, Lugano. Bien. Con Villa Soldati.
0: Bien, Mati, la próxima salida, averiguame todo de cuando funcionan las actividades de playa, las actividades de invierno, bueno, todo eso que la gente, lo asociamos mucho el parque de la ciudad a eso, a las vacaciones, las actividades del gobierno de la ciudad, pero para la próxima salida.
2: Te veo con Uli, te veo con Uli acá.
0: Sí, he querido ir muchas veces, te digo.
2: Mirá, fácil de llegar, es fácil de llegar, acordate, línea de subte, te bajás en el premetro, los horarios... que funciona relativamente bien y te traes tu viandita, tu lunchera y a disfrutar ahí con Flavio Dante, Uli y Flor.
0: Claro que sí, Mati. Bueno, volvemos en un ratito.
2: Dale, cuando quieran, Flor, Justín.
1: Nos vemos.
0: Bueno, voy a hacer planes para el gobierno de la ciudad.
1: Me encanta que siempre que vengo estamos de vacaciones de invierno en el parque de la ciudad.
0: Yo vengo porque son vacaciones.
1: Claro.
0: Digo, si hay actividad de vacaciones, de descanso,
1: yo estoy ahí.
0: De distenderse, cuenten conmigo.
1: Claro. Te encanta hacer planes. Yo soy más de la que... Para mí el no plan es el mejor plan.
0: No, no, no. Yo arranco las vacaciones, te digo, día uno, tal cosa. Día dos, tal cosa. Día tres.
1: Claro, no.
0: O sea, no me encontrás en mi casa nunca.
1: A mí tampoco, pero yo porque es como... No hice un plan. Me fui a tomar un café con una amiga y así. Fue. Es eso más mi plan, no tanto de excursión.
0: Ya te voy a sacar. Bueno, nosotros vamos a una pausa, escuchamos Miranda y volvemos un ratito.

0: Continuamos aquí en Poliedro con Justina Kleine, que buenas. Está acá haciendo la segunda. Muy bien, como corresponde.
1: ¿Cómo estás? Siempre estamos.
0: Qué lindo que estés. ¿Cómo va la casa nueva?
1: ¿Cómo va
0: Yo
1: la casa
0: charlar,
1: nueva?
0: ¿Viste? No quiere conducir. Sí.
1: Esta semana me terminaron de llegar los últimos muebles, así que ya estoy instaladísima.
0: Muy bien.
1: Mi madre estaría muy orgullosa de las viandas que me preparo todos los días.
0: ¿Que te prepara mamá la vianda?
1: No,
0: ah, vos. Claro. Ah, está bien, ya vimos sola, Justi.
1: No, por eso digo, estaría muy orgullosa de que me prepara la vianda todos los días.
0: Muy bien, le sacas fotito y le decís, mira, mami.
1: No. Bien. No, se está enterando ahora porque...
0: Bueno, hay que probarla. O sea, parece Belinda.
1: Es rico.
0: ¿Sabe rico?
1: Sí, sabe rico. Yo siempre digo... Yo no es lo primero que me surge cocinar, pero vi tantos años cocinar a mi mamá que ya sé cómo se hace.
0: Claro.
1: Entonces, cuando lo tengo que hacer, yo soy muy buena siguiendo instrucciones. Si vos me decís, cortá así, yo corto así.
0: Claro, no te... Juliana, no vas a hacer cuadradito que...
1: Si me decís qué hacer, yo lo resuelvo.
0: Bueno, está bien. Hay gente que tiene el don y hay gente que no tiene el don.
1: Claro, no tengo la inventiva. Yo abro la heladera y no se me ocurre de la galera qué hacer. Pero si me dicen, hay tal cosa para comer, sí. Bueno, entonces ahora siguiendo sola...
0: Viste que hay aplicaciones, incluso, bueno, le podés preguntar a la IA, tengo un tomate, un huevo duro y aceite. ¿Qué puedo hacer?
1: ¿Qué puedo hacer?
0: Y la IA te dice, una ensalada.
1: Exacto. Bueno, en eso estamos. Pero yo le pido desde antes, ¿qué compras tengo que hacer para la comida de toda la semana?
0: Ah, le pedí ya. ¿A mamá o a la IA?
1: A la IA.
0: Ah, bien. Mamá, te están reemplazando.
1: No, mamá me hace la comida rica cuando voy a visitarla.
0: Bueno, está muy bien. Yo quiero conocer a tu mamá algún día. Algún día tráela acá, bueno. La sentamos acá. Bueno, seguimos. Dejemos de paviar, por favor, Justi. Hablemos seriamente.
1: ¿Tenemos consigna? Porque
0: tenemos
1: todavía
0: consigna.
1: No me enteré.
0: ¿No te enteraste de la consigna? No. ¿No estás viendo el programa desde que arrancó?
1: Es que estaba en maquillaje cuando arrancó el programa.
0: Arranca el programa y vos estés ahí, donde estés. Tiki, tiki. Ustedes también, estén donde estén. Colectivo, subte, esquiando en el sur.
1: ¿Y la consigna del día?
0: La consigna es cómo se prepara tu comunidad para recibir al Papa León XIV. ¿Qué están haciendo en tu comunidad? Bueno, ¿qué están haciendo?
1: ¿Qué estamos haciendo? Por ahora estamos intentando entender la información de los jóvenes, ¿viste? Que están todos medio ansiosos. Dicen, claro. ¿Dónde va a ser el evento? ¿Cómo hago para ser voluntario?
0: Solo los jóvenes, todos estamos ansiosos.
1: Bueno, pero los jóvenes de mi grupo están muy ansiosos. Así que se preparan eso, ¿no? Como estando atentos a ver cuáles son las novedades, rezando con los encuentros que están haciendo los obispos todos los martes, con la oración del Papa, que también lidera
0: los
1: encuentros.
0: Hoy, 9 de la noche, desde la página de la Conferencia Episcopal Argentina, cada martes a las 9 de la noche.
1: Exacto.
0: Hay un
1: vivo
0: de oración
1: con un obispo distinto cada martes.
0: Exactamente.
1: Y con ese obispo entonces nos preparamos espiritualmente para recibir al Papa. Así muy que bien. Sí, con muchas ganas de que llegue ese momento, sabiendo también que no falta nada y falta mucho al mismo tiempo.
0: Sí, no decíamos, no falta nada. Arrancó septiembre, queda septiembre,
1: octubre y ya está.
0: Un par de días de noviembre.
1: Y en el medio tenemos la Pere a Luján, así que también estamos preparando.
0: Uy, en el medio tenemos cosas.
1: La
0: sí.
1: peregrinación a Luján como oración para preparar la venida del Papa, ¿no? También.
0: Exactamente. Y también tenemos la peregrinación a Luján y tenemos hasta, si Dios quiere y todo sale bien, la misa arquidiocesana de niños.
1: Exacto.
0: ¿Y esas dos cosas nos llevan a qué, Justi? Peregrinación Mariana y niños.
1: A las vicarías, a María, a la Virgen.
0: A las peregrinaciones marianas familiares que sucedieron el sábado pasado, claro que sí. Y nosotros ayer compartíamos lo que había sido la vicaría Centro, ¿no? Y ahora vamos a compartir lo que pasó en la vicaría Belgrano, que tuve la suerte y la gracia de ir yo acompañada. También estaba nuestro compañero Gonzalo, porque bueno, él es ahí de la Inmaculada de Belgrano, acompañando a los chicos, a las familias, a los catequistas, a los abuelos, porque son las peregrinaciones marianas familiares.
1: Exacto.
0: Lo decías vos, Justi, la semana pasada también, en las notas que se hicieron, bueno, cómo se iban preparando. y preparando el corazón para esta visita del Papa León XIV, ¿no? Los chicos, tomando conocimiento de lo que es el Papa, sabiendo quién es de a poquito, para preparar el corazón para la llegada de él. Nosotros estuvimos conversando con quien presidió la misa, que es Monseñor Alejandro Pardo, que es el vicario de Belgrano. Él presidió la misa, la prédica fue del padre Juan Diego, pero él estuvo presidiendo ahí y con él conversábamos y le preguntábamos sobre esta linda fiesta de los niños y las familias. A ver.
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3: Siempre el peregrinar, el empezar a peregrinar, a que ellos empiecen a entender lo que significa una peregrinación, les ayuda después, más adelante, a comprender, ¿no?, que es el camino de la vida. La vida misma es una peregrinación, es caminar con otros hacia la casa de Dios, la casa de la Virgen, de la mano de algunos. Seguramente nos vamos cansando, a veces nos duelen los pies, vemos a otro que está al borde del camino y ayudamos para que siga. Bueno, así es la vida, ¿no? Entonces, el peregrinar nos va introduciendo en ese camino de Dios, en ese camino de la familia de la Iglesia que va hacia la casa de María, de Jesús. No solamente son los niños que caminan, sino también toda la familia. Algo muy lindo. Vienen caminando desde la parroquia de Luján Castrense hasta la Inmaculada. Bueno, fue una fiesta, muchísimos chicos, muchísimas familias, muchos curas también, una alegría inmensa. Bueno, llevamos esa alegría de Jesús en el corazón y tenemos que compartirla siempre con los demás. De la mano de María, por supuesto, como decía el lema de este año, compartir la alegría de Jesús. Una inmensa alegría recibir también al Papa León. Estamos conmovidos, también ansiosos, expectantes. Y bueno, va a ser algo que transforme y que cambie mucho la vida de la Iglesia en Buenos Aires, así que hay que aprovechar. Como decían, los chicos estaban felices, aplaudían.
0: Bien, ahí lo escuchábamos a Monseñor Jano compartiendo la alegría de los chicos, porque bueno, es contagiosa.
1: Sí, y además el día daba para eso.
0: Sí, porque el sol salió
1: espectacular.
0: Un clima divino. Gran fin de semana. Un gran fin de semana, una gran peregrinación desde las cuatro vicarías de Buenos Aires. Bueno, hoy estamos compartiendo la de Belgrano y ahí veíamos que se juntaban pañales, ¿no? Pañales para los hospitales, hospitales de niños. La vicaría Belgrano juntaba para el hospital Ricardo Gutiérrez. Y los que estaban juntando esos pañales y haciéndose cargo de la recolección de eso eran los scouts. ¿Los scouts de dónde? ¿Quiénes lo cuentan? Lo cuentan ellos mismos.
1: Muy bien.

0: hacemos actividades de servicio, de campamento.
1: Estamos haciendo un servicio de recolección de pañales, ya que estamos en una peregrinación llamada la Peregrinación Mariana. Y nada, estamos haciendo un servicio para las comunidades.
0: Esos pañales son para la gente que por ahí está en una situación económica difícil y que nosotros en nuestro lugar los podemos ayudar con los más necesitados.
1: Lo más lindo es compartir con los compañeros y ayudar a las personas que lo necesitan.
0: Para mí lo más lindo de ser scout es que tenemos un grupo, no solo en el nuestro, sino en todos los grupos, que siempre podemos compartir a nuestro grupo y también podemos ser escuchados, y eso nos hace sentir importantes. Sí.

0: Bueno, gracias a las chicas, a todos los
1: ¡Qué
0: chicos
1: genias!
0: scout, ¿viste?
1: Se pusieron la re camiseta.
0: Sí, y en la Vicaría Belgrano se juntaron más de 3.600 pañales.
1: ¿Paquetes de pañales o...?
0: No, pañales, pañales, pañales. Y lo que pedían ellos eran que los talles sean diversos, no que sean todos recién
1: Claro.
0: nacidos o todos más grandes. Pero me parece que esto lo cuenta la responsable de la vicaría, la compartimos.

0: Mi nombre es Mariela Ríos, soy encargada de la Vicaría Belgrano y hoy compartimos una alegría enorme porque vamos a hacer la peregrinación mariana familiar. El lema de esta pere hoy es: con María compartimos la alegría de Jesús. Todas las parroquias que conforman esta vicaría van a caminar hoy desde la parroquia Nuestra Señora de Luján Castrense, en Cabildo al 400, y vamos hasta la parroquia Inmaculada Concepción, más conocida como la Redonda de Belgrano. Así que van a ser unas lindas calles dando testimonio, dando la alegría, la esperanza de que Jesús está con nosotros. Y alrededor de las 16 y moneditas, el obispo de Belgrano, Monseñor Alejandro Pardo, estará con nosotros celebrando la misa. Peregrinar para mí es el caminar uno en la vida, así que hacerles una muestra pequeñita a los niños es esto, es poder peregrinar estas cuadras, que serán 15 cuadras, a diferencia de los 60, 70 kilómetros de Luján, pero que ellos puedan ver que, de qué se trata la vida, es caminar en donde te encontrás con los conocidos, con los amigos, con los no conocidos, pero a todos lados es llevar a Jesús en el corazón y dar testimonio de esto.
1: Me corrijo, 5.541 pañales se juntaron.
2: Montonazo.
1: Así que orgullosos del trabajo de la Vicaría Belgrano y de todas las vicarías y de la Vicaría de Niños en general, que siempre hace un trabajo espectacular. Nosotros damos vuelta el poliedro. Dale. Y seguimos hablando de nuestra casa común, porque hoy es el Día del Cuidado de la Creación. Arranca el tiempo del cuidado de la creación, y si hablamos de cuidado de creación, hablamos de educación. Por eso ya estamos conectados con Sabrina Marino. Ella es profesora de la USAL, de la Universidad del Salvador, encabezando esta cátedra, este Congreso Internacional de Estudiantes de Laudato Si. Hola Sabrina, ¿cómo estás? Sabrina, ¿estás ahí? Creo que...
3: Gracias por invitarnos. ¿Cómo están?
1: ¿Cómo estás? Ahora sí te escucho. ¿Cómo estás? Bueno, gracias. Gracias a vos por conectarte.
2: Ahí está, creo que tenemos un pequeño delay.
1: Bien, estamos con un pequeño delay, pero bueno, te queríamos preguntar sobre el Congreso, ¿no? Hablamos de educación, hablamos de responsabilidad, del cuidado de la casa común. Contame un poco de cómo será este Congreso.
3: Bueno, muchas gracias primero por invitarnos y por estar siempre presentes. No es la primera vez que nos acompañan en estas iniciativas. En este caso, estamos organizando un congreso desde la cátedra Laudato Si, perteneciente a la Universidad del Salvador. Esta cátedra es una cátedra que busca ofrecer desde la educación, sobre todo la formación de los profesionales, distintos espacios para que nuestros estudiantes también tomen conciencia de la importancia del cuidado de la casa común, de tomar medidas sobre la crisis socioambiental, ya desde las propias profesiones que cada uno de ellos va desarrollando. Uh-huh.
1: Bueno, la Laudato Si dice mucho, ¿no? ¿Cómo hacemos para que esta Laudato Si, esta encíclica, llegue realmente a la acción, ¿no? Al accionar en lo que va a ser después la carrera profesional de cada uno de los estudiantes?
3: Bueno, es muy interesante retomar el compromiso de nuestra fe, no solo en nuestra casa, no solo en nuestra vida pastoral en la parroquia, sino también en la manera en la que somos ciudadanos. Y eso debería empezar desde muy chiquitos, por eso la educación es una pastoral fundamental dentro de la fe. Nosotros tenemos colegios o universidades católicas porque es un espacio para evangelizar. Y a veces, a lo mejor, nos olvidamos. Y lo más interesante del espacio universitario es que también nos topamos con otras personas que son de otras confesiones religiosas o que a lo mejor no tienen una fe explícita, pero que, al igual que nosotros, se conmueven por estar construyendo también una sociedad mejor. Para nosotros es el reino de Dios, pero para ellos es una sociedad mejor, y piensan en un futuro. Nosotros estamos hoy por hoy en una crisis de futuro, y no en una crisis de futuro de trascendencia para después, cuando lleguemos al cielo. Ahora, de acá a un par de años, pensar en profesionales que quieran que exista un mundo igual o mejor que el que reciben. Así que tomar conciencia es uno de los puntos principales, por eso nos parece fundamental que los estudiantes tengan este espacio.
2: Que, sí, no, que me preguntaba también, ¿no? Esto, más allá de cómo se adapta la Laudato Si a cada una de las profesiones, ¿cuáles son los intereses que vos ves en los alumnos, ¿no? cuando se inscriben en esta cátedra? ¿Cuáles son las iniciativas que con las que ellos llegan, esas intereses que traen en el corazón, de algún modo?
1: Estamos con un poquito de delay. No sé si está ya. Estamos. Sabrina sigue conectada, si llegó a escuchar
3: ahí,
1: la pregunta.
3: Ahora sí, por...
1: ¿Llegaste a escuchar la pregunta? Sabrina, te preguntábamos recién las inquietudes, ¿no?
2: Claro.
1: Que traen los chicos, que van a traer también los que se inscriban a este congreso, ¿no?
3: Bien. En este congreso hay mucha variedad. Es muy interesante porque surgieron comparaciones que a uno que trabaja la Laudato Si hace muchos años, yo soy teóloga junto con otro colega que es Agustín Podestá, que ustedes también lo tienen bastante presente.
1: Sí.
3: Acompañamos la formación de los estudiantes, pero nos sorprendemos porque muchas veces traen sobre la mesa temas nuevos que uno no se imaginaba. Hay temas que tienen que ver con la salud, hay temas que tienen que ver, por ejemplo, con la población carcelaria, hay temas que tienen que ver, por ejemplo, con las leyes en nuestro país, ¿no? Con el cuidado de los recursos naturales. Aparecen, y por supuesto, cuestiones que tienen que ver, por ejemplo, con la educación primaria, ¿no? De cómo utilizar de manera adecuada la tecnología. Hay mucha conexión con el nuevo aporte de León 14, con Magnífica Humanitas, todo el desafío de la inteligencia artificial. Son espacios donde realmente como docentes nos topamos frente a las necesidades de los estudiantes y hacemos uso de esa metodología de la doctrina social de la Iglesia, que es ver, juzgar y actuar.
2: Claro.
3: Escuchar bien qué es lo que claman, ¿no?, nuestros estudiantes.
1: Se me viene a la cabeza también, hablaste de León 14, hoy sacó su mensaje, su intención para el cuidado del agua. Entonces se me viene a la cabeza el tema de la inteligencia artificial, el consumo de recursos. Bueno, ¿cómo se vincula esta nueva era de inteligencia artificial con el cuidado de la casa común? ¿Cómo podemos hacer que estos chicos puedan lidiar con las dos cosas, ¿no? Transitar las dos cosas.
3: Bueno, en primer lugar, creo que uno de los puntos fundamentales que tenemos que tener, y acá sí se pone mucho en juego nuestra fe, es educar en la esperanza. Muchos estudiantes están decepcionados o piensan que a lo mejor no hay otra alternativa, y sin embargo eso no es una postura cristiana. Pero al igual que en otras posturas, existe la idea de entender que esta inteligencia artificial fue construida por nosotros, por nuestra razón, que también al mismo tiempo es lo que es el punto, digamos, en común que tenemos también con Dios. Por ende, así como creamos esto, tenemos que encontrar ese camino para que esto no afecte ni la dignidad del ambiente ni la dignidad de cada persona. Entonces, encontrar caminos de esperanza son, sin lugar a dudas, lo que permite que el estudiante cambie un poquito el chip. Y no sea solamente buscar carreras o buscar zafar, por ejemplo, en el ámbito educativo, sino realmente realizarse, no solo como profesionales, sino como personas.
1: Exacto, sí, llevar a la acción, bueno, como dice ahí, ¿no? El cuidado, la acción por la casa, el cuidado de la casa común, que no todo quede, porque también nos lleva a pensar en el otro, ¿no? O sea, la casa común, lo que dice el Laudato Si, es el ser humano, es el otro, es ser comunidad. Empezando por ahí es que se alcanza, ¿no? No dejar el egoísmo, no primar el egoísmo, primar el dinero, primar el crecimiento, que la carrera no signifique solamente eso, pienso yo.
2: Claro.
3: Exacto, y sobre todo que se conmuevan, ¿no? Hay un capítulo de Laudato Si que a veces se nos pasa un poco desapercibido, que es justamente la espiritualidad y la educación ecológica. Y para poder hablar de una espiritualidad tenemos que conmovernos, tenemos que realmente ser conscientes de ese daño, de ese mal que está afectando el medio ambiente y ponerle cara, porque te puedo asegurar que cuando le empezamos a poner cara, realmente vuelve a brotar en nosotros lo humano. Entonces, los estudiantes que nos van a acompañar van a ser futuros empresarios, futuros políticos. Esos estudiantes tienen que tener el corazón tocado, tanto de nuestras universidades, que son universidades confesionales, como de otras universidades.
1: Claro.
3: Tenemos que volver a los valores y para eso tenemos que mostrarles. Tenemos que mostrarles un mundo posible y un mundo mejor todavía.
2: Respecto a eso, me preguntaba, ¿no? ¿La participación del Congreso es solo para alumnos de la USAL o pueden participar alumnos universitarios o incluso de secundario, pensaba, de otras instituciones?
3: Bien, buena pregunta. El Congreso es universitario, es para estudiantes de grado, es decir, por ejemplo, si hay alguien que tiene ya un posgrado o algo, no estaría incluido, digamos, dentro de la propuesta. Okay. Lo presencial ya está cerrado porque, gracias a Dios, tenemos más de 160 invitados y lo presencial ya, lamentablemente, lo tuvimos que cerrar. Ojalá en próximas oportunidades podamos abrirlo, pero extendimos la opción virtual. Excelente. Así que de manera virtual, si quieren, nos pueden escribir a catedralaudatosi@usal.edu.ar. Si bien está orientado a los estudiantes, si quieren, a lo mejor alguna persona que esté interesada o a lo mejor quiera después ponerse a estudiar o incorporarse, digamos, en estas temáticas, en el área virtual vamos a tener tanto ponencias que son de estudiantes, así que eso es algo interesante también, y talleres que lo dictan profesionales. Ahí sí tenemos distintos profesionales, tanto docentes como egresados de muchas universidades, incluso de otros países, que van a estar ofreciendo talleres. Así que todo eso lo vamos a tener disponible, ambas opciones, lo presencial como lo virtual, va a ser de la misma calidad. Lo que nos permite lo virtual es que participen más personas y desde muchos lugares.
1: Bien, 22 y 23 de octubre. Sabrina, ¿dónde hay que ingresar para poder participar virtualmente?
3: Bueno, si quieren pueden escribirnos a catedralaudatosi@usal.edu.ar o pueden ambas opciones, lo presencial como lo virtual va a ser de la misma calidad. Lo que nos permite lo virtual es que participen más personas y desde muchos lugares.
1: Bien, 22 y 23 de octubre. Sabrina, ¿dónde hay que ingresar para poder participar virtualmente?
3: Bueno, si quieren...

Señor de la vida, tú nos diste el don del agua, fuente de fecundidad, frescura y esperanza. Ella calma la sed, fecunda la tierra y limpia las heridas.

0: damos gracias porque también ella es símbolo de tu gracia, de tu amor, que nos renueva por medio del bautismo. Hoy te pedimos que nos enseñes a custodiarla con gratitud, justicia y responsabilidad. Te pedimos perdón por haberla convertido en mercancía, olvidando que es un regalo universal, un derecho sin fronteras destinado a todos tus hijos. Vemos con dolor a tantos hermanos y hermanas que no tienen agua limpia, que caminan kilómetros para encontrarla, que enferman por su escasez. Que tu Espíritu nos transforme en peregrinos de lo esencial, capaces de vivir con sobriedad, denunciando el derroche y la contaminación, defendiendo el derecho de cada hermano y hermana a beber sin miedo, sin desigualdad. Haz que nuestro cuidado del agua sea signo de amor al Creador y compromiso con la vida de los más pobres, educando nuevas generaciones que valoren y protejan los recursos de la tierra. Amén.
1: Ahí estaba el Papa León XIV, nuestro Santo Padre, por la intención de este mes, decíamos, el cuidado del agua, ¿no? Tan importante pensar que uno abre la canilla y el agua está, pero en tantos lugares del mundo eso requiere horas de trabajo para poder acceder a un poquito de agua potable. Uh-huh. Así que bueno, todas las intenciones rezadas en este mes de septiembre para el cuidado del agua, el cuidado de la creación también. Y también en este mes de septiembre, que no lo dijimos, comienza el mes de la Biblia.
2: Mes de la Biblia, es verdad.
1: Es el mes de las Sagradas Escrituras. Nosotros tenemos un material en YouTube donde lo pueden ver con el padre Patricio Echepareborda, ¿no? Trabajando la Biblia, pasajes de la Biblia. Así que, bueno, está disponible ahí para transitar este mes haciendo un poquito más de lectura sobre la
2: Tal
1: Biblia,
2: cual.
1: ¿No?
2: Uno adentrándonos en ese misterio también.
1: Sí, exactamente. Así que, bueno, compartimos este mes de la Biblia también. Y nosotros, hablando de compartir, de seguir caminando juntos, queremos seguir caminando el
2: junto
1: sábado.
2: A los niños.
1: Junto a los niños, que nos sacan una sonrisa siempre. Sí. Esa forma hermosa de contagiar la alegría de Jesús a través de las calles. Estamos viendo ahí.
2: Y son misioneros privilegiados, además, porque como decía recién Sabrina, ¿no? Necesitamos que la gente se conmueva. Bueno, ¿cuántos se conmueven cuando ven pasar a un niño repartiendo estampitas, caminando con la pechera de su parroquia, Exacto. llevando a la Virgencita en sus manos? ¿Cuántos se conmueven y logran también ver un poquito a Jesús
1: sí,
2: en sus rostros?
1: Sí, detener el paso, o sea, ves un niño luqueado, como estaban luqueados, con las sonrisas, con una imagen de María en la mano. ¿Cómo no detener el paso y decir, bueno, ¿qué tenés para decirme?
2: Mínimamente,
1: ¿no?
2: Sonreír.
1: Mínimamente.
2: Eso ya te cambia el día.
1: Claro que sí. Y lo que comentábamos ese mismo sábado también, que las peregrinaciones marianas familiares y en los niños es lo más parecido a caminar a Luján.
2: Exacto. O sea,
1: me lo han dicho y es cierto, ¿no? Es esos pequeños pasitos para, como decía Monseñor Jano, para lo que luego será este peregrinar en la vida de adulto.
2: Exacto.
1: Adulto. Vamos a compartir testimonios de ellos, los protagonistas de esta fecha.

0: Sí, estuvo bueno. La experiencia de caminar con mis amigos y con mis papás, con mis catequistas y varios más de otras parroquias.
1: Me gustó mucho cuando cantamos y la pasé muy linda.
2: Me gustó todo y no estoy cansado.
1: No estás cansado.
2: A mí me gustó todo, pero sí estoy cansado.
3: Sí está cansado, claro. ¿Y usted?
4: Me gusta más cantar y todo eso. Y bueno, sí estoy bastante cansada de toda la caminata.

0: bien. Pequeños peregrinos.
1: Pequeños peregrinos. Qué me lindo gusta. También pensaba, ¿no? Esto es como una muestra de la peregrinación a Luján, uh-huh. ya juvenil, con más edad, con más también sí. posibilidad de caminar largas
0: físicamente,
1: distancias.
0: Físicamente también, ¿no? Claro. Porque caminaron varias cuadras.
1: Pero al mismo tiempo, siempre decimos, la peregrinación a Luján es también un reflejo de nuestro peregrinar hacia el cielo, ¿no? Qué lindo. Exacto. También que eso lo puedan experimentar los chicos, que caminamos uh-huh. juntos, que no vamos solos, y que el camino lleva de la mano de María a Jesús siempre.
0: Exactamente, es así, ese caminar rezando, cantando, sintiéndose comunidad también, sintiéndose sí,
1: con
0: familia.
1: Alegría.
0: Con alegría, claro. Seguimos compartiendo testimonios de ese día.
1: Hay más niños.
0: Vicaría Belgrano, lo vemos.
2: Formamos parte de una unidad, comunicamos la alegría.
3: Hola, soy Sabrina, la catequista de Luján Castrense.
4: Gabriela, también catequista de Luján Castrense.
5: Y Hanna, también de la misma parroquia.
4: Bueno, siempre es una alegría compartir y transmitir a los chicos lo lindo que es caminar en comunidad y compartir, bueno, la alegría con María y transmitirle todo esto que es parte de nuestra fe, ¿no? Y todos los años, bueno, es eso, una alegría, y nosotras se lo tratamos de transmitir con todo el corazón.
5: Repetimos varias veces el lema, cantamos canciones y ellos se hicieron sus vinchas y para hoy. Así que se vinieron con todo hecho con ellos.

0: Claro que sí, ahí escuchamos el trabajo de las catequistas, ¿no? De los catequistas que siempre preparan. Es todo un año de preparación en cada instancia, ¿no? Y en esta instancia particular, que era la peregrinación, bueno, la propuesta era la alegría, porque el lema es la alegría, porque sale un poquito de la carta pastoral también, ¿no? Compartir la alegría, llevar ese corazón que ya de por sí los chicos lo tienen y se contagia y se multiplica.
1: Exacto, totalmente.
0: Exactamente. Nosotros seguimos compartiendo porque justo y bueno, claro, las misas con niños, generalmente cuando llega el momento de la comunión, dice, bueno, los que tomaron la comunión, los que ya tomaron la
1: Claro,
0: comunión, dijo,
1: pasan,
0: ¿quién
1: ¿sí
0: le
1: o
0: va,
1: no?
0: quién tomó la comunión? Yo levanté la mano porque yo la tomé, pero era la primera comunión. ¿Quién
1: Ah.
0: tomó la primera comunión y quién todavía no? Y hay alguien que está por tomar la primera comunión en unos días, que está con su catequista, nos cuenta un poco cómo vivió esta peregrinación y cómo va a tomar esa primera comunión. Lo vemos.
1: Qué lindo.
2: En cada canto llevamos amor, vibramos con el corazón.
3: ¿Qué tal? Nosotros somos de la parroquia Nuestra Señora del Rosario. Somos cinco y vinimos de la peregrinación mariana. Nos estamos preparando para catequesis. Yo soy de segundo año y la pasé genial en la peregrinación.
4: Y escúchame, Juli, ¿vos estás preparándote para qué? ¿Para tomar qué cosa?
3: Para tomar la comunión, la primera comunión.
4: Salimos desde la parroquia Luján Castrense y vinimos caminando, saltando, cantando canciones, rezando, saludando a la gente que te acordás que se asomaban en las casas, la saludábamos con nuestras porras, con nuestro kit de la alegría, anunciando que María nos ayuda a anunciar la alegría de Jesús.

0: Bien, ahí cantamos. Claro, porque dije, bueno, ¿cuál es tu canción favorita? Y entonces pues, se pusieron a cantar esa.
1: Un río de vida.
0: Muy un río bien. De vida. A mí también me gusta. ¿Quieres cantarte tu canción favorita?
1: En otro momento.
0: En otro momento. Déjamelo pensar, Florencia, por favor. Bueno, ahí las peregrinaciones marianas familiares. Y bueno, ya con la ansiedad de vivir la misa arquidiocesana de niños también. Que bueno, cuando tengamos más información la estaremos compartiendo aquí en Poliedro.
1: ¿Sabes qué me pregunto yo también? Así sí. Como... Nina se llamaba la niña, ¿no?
0: Sí.
1: Cantaba su canción favorita. ¿Cuáles serán los cantos que van a sonar en las calles cuando venga el Papa?
0: Ay, sí.
1: Porque yo veía en España, había cantitos, ¿viste? Y era los ibas reconociendo según en qué calle pasaba la cámara, iba sonando diferentes cantos. Yo me pregunto, ¿cómo se están preparando las comunidades y qué cantos se están preparando?
0: ¿Cómo se están preparando las comunidades? Es lo que queremos saber. ¿Cómo se están preparando? Nos escriben, nos mandan un audio y nos cuentan cómo se están preparando los catequistas también al 11-55-77-8303. Queremos saber, en tu comunidad, ¿qué canciones te gustaría? Esa cambió la consigna. ¿Qué canciones? Esa podría ser otra, ¿no?
1: ¿Estás preparando pechera? ¿Estás preparando porra? ¿Estás preparando vincha? ¿Estás preparando canción? ¿Qué estás preparando para visitar el Papa?
0: Decoración en la parroquia, flyers, viste que hay parroquias que ya mandan a imprimir, no sé, se me viene San Cayetano, ponele, que tienen un banner ya pegado en la reja. Bueno, ¿qué están preparando en cuanto a material y en cuanto al alma, no? También, ¿qué están, cómo están sintiéndolo, si están rezando, como decía justo y recién, todos los martes, hay un momento de oración online. Bueno, tenemos un mensaje de Fabiana que dice, con oraciones y haciendo colecta para los preparativos de su llegada. Gracias, Papa León, por visitarnos, bendecir nuestra querida Argentina, que seamos mejores personas, que con su llegada también el país mejore para que esté mejor. Estamos pasando un mal momento, más justicia, más paz para toda la Argentina y para todo el mundo, nos dice Fabiana. Bueno, cuéntenos ustedes, ¿qué desean para esta visita del Papa León XIV? ¿Qué les gustaría que pasa y cómo lo están preparando?
1: Excelente.
0: Vamos a una pausita musical, ¿sí?
1: Dale.
0: Porque hoy cumpleaños una grande. A mí me encanta sinceramente, es una de mis favoritas y la canción que vamos a compartir ahora en esta pausa también es una de mis favoritas. ¡Apa! Gloria Estefan.
1: Vamos a ver.
0: Vamos a escucharla.

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2: Siempre, siempre en tu pantalla. Nosotros siempre, queremos, sí. Queremos que nos sigan en YouTube, porque estamos... A mí me gustan los números redondos. Ajá. Soy un poquito TOC. Y estamos en 57.900 y pico de seguidores.
3: Y para vos el redondo serían 58 o 60.
2: Necesito hoy llegar a 58.
3: Ok.
2: Así que si están ahí, si nos están mirando, si no están suscriptos, es el momento
3: ya. De darle. Démosle el gusto, pobre, que el TOC es demasiado fuerte.
2: No puedo con ese punto 9.
4: Bueno, una pausa necesaria, un respiro en el camino. Pero no te vayas. En Poliedro aún hay mucho por compartir, mucho por analizar y mucho por reflexionar juntos. Enseguida volvemos para seguir iluminando la actualidad con la luz del Evangelio.
5: Cuando saludamos a María, la reconocemos como Madre de Misericordia e intercesora del género humano ante aquel a quien ella engendró. Por eso, le consagramos nuestro día en la oración del Ángelus.

0: En el nombre del Padre, y del Hijo, y del Espíritu Santo. Amén.
1: El ángel del Señor anunció a María.
0: Y concibió por obra y gracia del Espíritu Santo.
1: Dios te salve María, llena eres de gracia, el Señor es contigo. Bendita tú eres entre todas las mujeres, y bendito es el fruto de tu vientre, Jesús.
0: Santa María, Madre de Dios, ruega por nosotros pecadores, ahora y en la hora de nuestra muerte. Amén.
1: He aquí la esclava del Señor.
0: Hágase en mí según tu palabra.
1: Dios te salve María, llena eres de gracia, el Señor es contigo. Bendita tú eres entre todas las mujeres, y bendito es el fruto de tu vientre, Jesús.
0: Santa María, Madre de Dios, ruega por nosotros pecadores, ahora y en la hora de nuestra muerte. Amén.
1: El Verbo de Dios se hizo carne
0: y habitó entre nosotros.
1: Dios te salve María, llena eres de gracia, el Señor es contigo. Bendita tú eres entre todas las mujeres, y bendito es el fruto de tu vientre, Jesús.
0: Santa María, Madre de Dios, ruega por nosotros pecadores, ahora y en la hora de nuestra muerte. Amén.
1: Ruega por nosotros, Santa Madre de Dios,
0: para que seamos dignos de alcanzar las promesas y gracias de nuestro Señor Jesucristo. Amén.
1: Derrama, Señor, tu gracia sobre nuestras almas, para que los que hemos conocido, por el anuncio del ángel, el misterio de la encarnación de tu Hijo, por los méritos de su pasión y de su muerte en la cruz, seamos llevados a la gloria de la resurrección. Por Jesucristo nuestro Señor. Amén. Gloria al Padre, al Hijo y al Espíritu Santo.
0: Como era en el principio, ahora y siempre, y por los siglos de los siglos. Amén.

0: Recemos juntos la oración por la patria. Jesucristo, Señor de la historia, te necesitamos. Nos sentimos heridos y agobiados. Precisamos tu alivio y fortaleza. Queremos ser nación, una nación cuya identidad sea la pasión por la verdad y el compromiso por el bien común. Danos la valentía de la libertad de los hijos de Dios para amar a todos sin excluir a nadie, privilegiando a los pobres y perdonando a los que nos ofenden, aborreciendo el odio y construyendo la paz. Concédenos la sabiduría del diálogo y la alegría de la esperanza que no defrauda. Vos nos convocás. Aquí estamos, Señor, cercanos a María, que desde Luján nos dice: Argentina, canta y camina. Jesucristo, Señor de la historia, te necesitamos.
1: Te hace falta un nuevo Emaús. La propuesta será...

0: Ahora escuchamos el Evangelio del día y su reflexión junto al Padre Pedro Brasesco.
1: En el Evangelio de este día martes escuchamos que Jesús bajó a Cafarnaúm, ciudad de Galilea, y enseñaba los sábados. Y todos estaban asombrados de su enseñanza, porque hablaba con autoridad. En la sinagoga había un hombre que estaba poseído por el espíritu de un demonio impuro, y comenzó a gritar con fuerza: «¿Qué quieres de nosotros, Jesús Nazareno? ¿Has venido para acabar con nosotros? Ya sé quién eres, el Santo de Dios». Pero Jesús lo increpó diciendo: «Cállate y sal de este hombre». El demonio salió de él, arrojándolo al suelo en medio de todos, sin hacerle ningún daño. El temor se apoderó de todos, y se decían unos a otros: «¿Qué tiene su palabra? Manda con autoridad y poder a los espíritus impuros, y ellos salen». Y su fama se extendía por todas partes en aquella región. La gente estaba sorprendida de las enseñanzas de Jesús porque lo hacía con autoridad. Estamos en el inicio de la predicación del Señor narrada por el evangelista Lucas. Ayer hablaba del contenido de la predicación, hoy de la forma. Jesús habla con autoridad. Su palabra produce efectos. Sucede lo que dice, tiene poder. La autoridad de Jesús no es autoritarismo. Su poder no es despotismo. Su autoridad se basa en quién es, el Santo de Dios. Hasta los espíritus impuros le reconocen y obedecen. Hoy podríamos preguntarnos: ¿cuánta autoridad tiene la palabra de Jesús para nosotros? Porque si también nosotros reconocemos que Él es el Santo de Dios, el Hijo de Dios, entonces deberíamos obedecerle y seguir sus enseñanzas sin dudar. A veces podemos darle más autoridad a lo que leemos en las redes sociales o lo que dice algún personaje de televisión antes que lo que escuchamos de la palabra de Dios o nos dice la iglesia. Si tenemos problemas para seguir las enseñanzas de Jesús, el tema no es si coincidimos o no con el mensaje, sino en que si creemos o no, ¿quién es Él? Por eso, tenemos que pedirle que abra nuestros ojos y nuestro corazón para reconocer siempre su autoridad, sabiendo que Él es el camino, la verdad y la vida.

y recemos juntos esta oración. Te pido, Señor, poder conocerte cada vez más para no dudar de tu palabra. Amén. Y que la bendición de Dios Todopoderoso, del Padre, del Hijo y del Espíritu Santo los acompañe siempre.

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1: No caigan al voleo.
2: Claro. Punto 2, puntuar, y para más que nada para coordinar el uso de los espacios, la apertura de los baños en la semana, como que tengan disponible las instalaciones y que pasen una estadía más cómoda.
1: Impecable. Dejo preguntas para la tercera y última salida. ¿Cómo se mantiene? ¿Cuántas personas trabajan? Bueno, por menores, porque hay que sostener esta estructura, Flor, ¿no? Del parque de la ciudad. Así que bueno, nos reencontramos en un ratito, ¿les parece?
3: Dale, sí. Mati, nos encontramos en un ratito. Ponete protector solar.
4: Por favor.
3: Ay, bueno, volvemos con Mati desde el Parque de la Ciudad en un ratito. Justi, bueno, todas las actividades que hay para hacer, ¿no? Para salir un
4: Tal
3: poquito.
4: Cual, para salir, para tener contacto con el sol. El otro día hablaba con unos amigos, ¿no? Que nos estábamos haciendo ahí, cada uno compartía sus análisis de sangre. Todos tenemos deficiencia de vitamina D.
3: ¿Compartían sus análisis de sangre?
4: Y claro, fue, salió en el comentario, no, porque me mandaron el suplemento de, claro, ya yo también estoy con deficiencia de vitamina D. Y claro, estamos todos tan encerrados.
3: Claro, porque bueno, claro, la vitamina D es una de las vitaminas que da el sol, que es súper necesaria. Exacto. Hay que caminar todos los días un poquito al rayo del sol para incorporar esa vitamina D, más en invierno.
4: Tal cual, es muy difícil.
3: Hay que salir.
4: Es muy difícil, pero hay que hacerlo. Y además es tan lindo sentir el calorcito del sol en la piel.
3: Es lindo, hay que salir, hay que dejar un poquito la pantalla y hay que enseñarle, bueno, ahí decíamos, ¿no? Con Matías, llevar a los niños inquietos al rayo del sol, a compartir el espacio abierto, el espacio afuera.
4: Exacto.
3: Educar en eso y en tantas cosas que hay que educar.
4: Tal cual, en tantas cosas. Pero también hay veces que nos pasa que el día no está lindo, uh-huh. que la rutina no nos deja salir todo el tiempo, ¿no?
3: Exactamente.
4: Entonces, también hay algunas alternativas para que cuando nos toca estar dentro de casa, uh-huh. podamos también tener contenido que nos ayude a crecer. A uh-huh. crecer en la fe, a crecer en lo espiritual, a crecer en el compañerismo, a uh-huh. crecer en valores. Uh-huh. Por eso hoy pensaba en algunos perfiles de redes sociales que nos ayudan a trabajar, como veníamos también viendo la peregrinación mariana de los niños con las familias y cómo también ellos nos enseñan tanto, que estos perfiles que nos enseñan también a acompañar a los niños en su crecimiento de fe.
3: Me interesa.
4: Y es lindo también porque las diferentes iniciativas traen canciones, actividades, propuestas que incluyen a toda la familia, no uh-huh. solamente a los niños, como claro. para que no tengamos que dejarlos solos sin supervisión.
3: Claro, te lo arrojo con esa...
4: Sino es un plan, ¿no? Como esta parte de el usar la tecnología como plan familiar en ese momentito. En claro. ese momentito en que vamos a hacer esa actividad. Después nos pondremos a pintar, nos pondremos a dibujar, a leer un libro, salir a pasear en la bici, en uh-huh. rollers, un juego de mesa, tal cual. Pero también hay oportunidad para decir, bueno, ahora, momentito de plan, mientras preparamos la cena, escuchemos las canciones, por ejemplo, de la Señor Lu.
3: Me gusta. Entonces, mundo de la Señor Lu.
4: Podemos entrar a YouTube, a Instagram, y conocer entonces estas canciones en el mundo de la Señor Lu, con canciones y con distintos personajes que también uh-huh. hacen alusión al Evangelio y a la Biblia, sobre todo en este mes de las Sagradas Escrituras, donde también vamos conociendo diferentes personajes que aparecen en la Biblia y que, nos, uh-huh. que tienen muchas cosas para enseñarnos también.
3: Sí.
4: Nos sentimos identificados a veces, y con la Señora Lu en su mundo, en el mundo de la Señora Lu, también vamos aprendiendo quién es Jesús, qué uh-huh. cosas nos enseña. Esto que también hablábamos del cuidado del planeta, poder también distinguir aquellas cosas que nos hacen bien y que no nos hacen bien en el día a día, a veces cuestiones que vienen de afuera, pero también a veces cuestiones nuestras, ¿no? Actitudes que tenemos que no nos ayudan, actitudes que tenemos que nos dan más alegría y nos dan más felicidad. Entonces, con la Señora Lu y estos personajes que vamos teniendo, a Jesús, a María, uh-huh. a las ovejitas que acompañan a la Señora Lu, al planeta Tierra también, que nos uh-huh. enseña también cómo podemos hacer para que este lugar en el que vivimos, esta tierra en la que vivimos, así como nos decía el Papa también, podamos cuidarla para que en el futuro podamos seguir disfrutando de ella, ¿no? Uh-huh. Y también la Tierra nos va diciendo, estas cosas me ayudan, estas cosas no me hacen bien, me hacen sentir mal, me ponen enferma. Y así vamos conociendo entonces todas esas cosas que nos enseña Jesús para cuidar la creación, para cuidar a los hermanos, para cuidarnos a nosotros mismos y también para entrar en relación con Dios, que es Padre y que nos quiere a todos, a todos, a todos.
3: Sí, gran trabajo de Lu y de, Lu. Y de todo el equipo,
4: el ¿no? equipo
3: que trabaja
4: excelente,
3: con ella para, sí. para estos contenidos tan lindos.
4: Excelente. Otra de las propuestas que tengo para compartirte es Catholic Kids
3: Oficial. Que ahí lo veíamos en pantalla un
4: Exacto, Catholic Kids es una iniciativa en donde diferentes catequistas de diferentes países, de Latinoamérica principalmente, preparan diferentes materiales para llevar a la catequesis y también trabajar con las familias desde casa. Entonces, así como tenemos catequesis para todas las edades, lo que hace Catholic Kids es adaptar la catequesis al contenido para niños, para pensar, por ejemplo, en este que estamos viendo, es la última encíclica que publicó el Papa León sobre la tecnología, sobre la doctrina social y el uso de las tecnologías y la inteligencia artificial, prevaleciendo la humanidad y la dignidad humana por sobre las herramientas tecnológicas. Entonces, llevarlo a también a reflexionar con los chicos sobre el uso de la tecnología, el uso de la inteligencia artificial, el celular en casa, cómo lo tengo que usar, cómo hago para que el celular se convierta en algo que me ayude y no que al final me termine controlando a mí.
3: Exacto.
4: Y estos distintos materiales entonces que preparan los catequistas de Catholic Kids Oficial van ayudando con diferentes herramientas a que las familias también puedan acompañar esta formación catequética de sus hijos desde casa, con juegos, con actividades, con canciones, con textos a veces, con cuentos.
3: Claro.
4: Que acompañan este crecimiento.
3: Con imágenes, como estamos viendo, ¿no? También cercanas, ¿no? Lo veíamos ahí al Papa León hecho caricatura, pero eso es lo que atrae principalmente,
4: claro,
3: ¿no? A través de lo visual, después llegar a lo otro, ¿no? Al contenido.
4: Exacto. Así que también, cuando tengamos un momentito libre en donde de golpe no podemos salir porque llueve, porque ya es de noche, y queremos tener un momento de entretenimiento, pero también de crecimiento en familia, Catholic Kids Oficial es otra de las propuestas que tienen materiales para trabajar desde casa el crecimiento espiritual.
3: Para cambiar un poco lo que es la oración, ¿no? De la noche, porque a veces es repetitiva, los chicos están cansados, entonces por ahí la oración de la noche se vuelve algo muy esquemático y quizá esto es una alternativa, decir, bueno, no vamos a hacer la oración.
4: Siempre la misma oración.
3: Mismo, decir lo mismo. Bueno, vamos a tener una alternativa, me parece una buena propuesta.
4: Exacto. Y después otra propuesta que también me pareció muy interesante, porque esta incluye, también es como a veces pone a prueba a los adultos, que cuando lo miramos.
3: Este señor lo conozco.
4: Exacto. El proyecto Infinito más Uno tiene una propuesta dentro de sus diferentes producciones que se llama Catequisis. Entonces va repasando la catequesis de formación para los niños, para los que están preparándose para la comunión, para recibir los primeros sacramentos, con diferentes quizzes que ponen a prueba a toda la familia, ¿no? Entonces, con diferentes juegos y dinámicas vamos aprendiendo también y vamos aprendiendo a saber si las respuestas que nosotros creíamos eran o no eran. Entonces va mezclando también diferentes idiomas.
5: Vamos a rezar juntos la oración primera de todas, la más sencilla de aprender, que es en el nombre del Padre, del Hijo y del Espíritu Santo. Amén.
4: Amén.
5: Es una oración muy sencilla que rezamos a la vez que hacemos un signo de la cruz sobre nosotros, desde arriba abajo, de la cabeza al pecho y de izquierda a derecha en los hombros. Es muy bonito pensar que cuando hablamos con Dios estamos hablando a la vez con tres personas distintas que están unidas totalmente por el amor.
4: ¡Qué lindo!
5: Es
4: algo tan difícil de entender, pero que lo explica de manera tan sencilla, ¿no? Es un solo Dios, pero tres personas. Tres personas, un solo Dios, y eso lo aprendemos desde la señal de la cruz, en donde charlamos con las tres y con una al mismo tiempo.
3: Exacto, sí, sí.
4: Ese
3: sí.
4: Misterio tan grande que yo siempre tenía un fraile amigo que me decía, si lo entendés, entonces no es Dios. Claro, porque Dios no se lo puede entender, porque es tan grande y tan inmenso,
3: claro,
4: que...
3: Claro, no busques que, explicarlo, ¿no? Veces, porque a veces es una de las cosas más difíciles de la catequesis para niños, explicar la Santísima Trinidad.
4: Y llega un punto donde a Dios lo alcanzamos desde la razón, pero llega un punto donde solo nos queda tener fe, ¿no?
3: Sí.
4: Aquellas cosas que no se entienden, por fe las entendemos. Así que, bueno, esta propuesta de Catholicuisis para también, además de aprender, ponernos a prueba y jugar en la familia, ¿no? A ver, te hago como una a ver quién completa más los quizzes.
3: Exacto, exacto. Bueno, Infinito Más Uno, que era la productora de unos documentales que hacía Carlota, que hoy es parte de la pantalla de Canal Oro 21, así que bueno, seguramente lo asocian desde ahí también.
4: Exacto. Así que bueno, pensaba en eso, ¿no? Es verdad, tenemos que cuidar mucho la presencia de nuestros niños, de nuestros adolescentes en redes sociales, saber bien qué consumen, intentar incluso que no tengan acceso libre a esas plataformas, porque, porque los algoritmos a veces no sabemos cómo terminan de funcionar, pero sí con un acompañamiento, con un uso regulado y en conjunto también, nunca solos, los niños nunca solos en el ámbito digital, pero sí acompañarlos a poder elegir materiales como estos, contenidos como estos, que no solamente les van a entretener en el tiempo que los miren, que los consuman, sino también que les van a llenar el corazón de buenas noticias.
3: Exactamente, acompañar sin invadir, sin imponer, porque es el delicado equilibrio de sugerir, ¿no? También de, bueno, esto te hace bien, en esto te acompaño, y mantener el diálogo, ¿no?
4: Exacto.
3: El diálogo para con nuestros chicos, nuestros hijos que están ahí, sugiriendo siempre lo que es mejor para ellos, ¿no? Porque en definitiva es lo que uno hace como padres y lo que hace Dios como padre para
4: Exacto.
3: con nosotros.
4: Nos sugiere.
3: Nos sugiere, y después nosotros vamos tomando decisiones al respecto, ellos también. Bueno, Justi, gracias.
4: No,
3: gracias por
4: favor.
3: Traernos esta linda propuesta. Quiero tu machete para pásamelo, porque bueno, la señora Lola conozco, pero después pásamelo, así lo trabajamos un poquito en casa. Nosotros nos vamos con una efeméride. Miguel Zabaleta de Suéter falleció en el día de ayer. Nosotros le vamos a hacer un homenaje con esta canción en este corte y enseguida volvemos.
4: Chau, nos vemos.

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1: Muy bien, sí, todos preparándonos para esta visita del Papa León XIV, que falta nada. Hola, Gonzalo.
2: ¿Cómo estás, Flor? 68 días.
1: Muy
2: eso es lo que
1: bien,
2: falta.
1: Eso, yo me ya me lo voy a anotar.
2: 68 días.
1: Una aplicación esa que tenga exactitud. El contador.
2: Sí, sí, sí. Y todos nos estamos preparando para esa visita, cada uno de manera particular, las comunidades también.
1: Exacto.
2: Y la arquidiócesis, Flor.
1: La arquidiócesis también. La Catedral de Buenos Aires también se está preparando. ¿Cómo se está preparando?
2: Así es. En el día de hoy, el padre Alejandro Russo, el rector de la Catedral Metropolitana, nos compartió este flyer que vemos en imágenes, en donde se muestran las misas de preparación a lo que va a ser la antesala de la visita del Papa León. Cada una de estas misas, que se van a celebrar los días viernes durante el mes de septiembre y el primer viernes de octubre, van a estar presididas por los distintos obispos de nuestra arquidiócesis: Monseñor Giorgi, Monseñor Pardo, Iván Dornelles, Monseñor Canabó también. Y por último, el que va a celebrar también va a ser Monseñor García Cuerva, nuestro arzobispo, desde las 8:30 de la mañana.
1: 8:30 de la mañana, cada viernes.
2: Sí, cabe aclarar que todos los días hay misas en este horario en la catedral, pero puntualmente los días viernes van a estar presididas y celebradas por nuestros obispos.
1: Bien, perfecto.
2: Va a estar también en Canal Oro 21, se va a pasar la misa desde las 10 de la mañana, para aquellos que quizás no se pueden acercar. Va a salir, me dice Germán, a las 10, a las 15 y a las 19 también.
1: El horario regular de la misa que compartimos diariamente, bueno, los días viernes se va a transmitir esta misa específicamente.
2: Tal cual.
1: Muy bien. Bueno, tenemos muchas novedades de cómo nos estamos preparando para la visita del Papa León XIV. Y también nuestra arquidiócesis sigue caminando en todas sus fiestas patronales. Claro
2: así
1: que
2: es.
1: Sí, es así. Porque estos días, terminando agosto, empezando septiembre, tenemos varias.
2: Muchas, muchas. Y una de ellas fue la de San Agustín, el día viernes. San Agustín de Hipona, este santo que bueno, tiene tantos fieles y tantas personas que le rezan puntualmente, tuvo esta fiesta grande el día viernes en ahí muy cerquita de
1: Recoleta, que queda,
2: claro,
1: ¿no? En la sobreavenida Las Heras.
2: Sobreavenida Las Heras, cerca de lo que sería la Biblioteca Nacional, también.
1: Facultad
2: de Ingeniería, exacto. Y el arzobispo, Monseñor García Cuerva, estuvo celebrando la misa desde las 19 en un templo que estuvo colmado, Flor, como suele ser, sí, muchas familias, muchos niños. Eso me gustó. Y bueno, nosotros estuvimos con Mati Bianchi, a quien agradecemos las imágenes, y empezamos a compartirlas.
1: Bueno, vamos a compartir un poquito de la homilía de Monseñor Jorge García Cuerva.
2: Así es.
1: Escuchamos.
2: Vamos.
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3: El lema de las fiestas patronales de este año 2026, dicen que es: el agradecimiento es el lenguaje del corazón. El agradecimiento es el lenguaje del corazón. Qué lindo que cada uno de nosotros pueda volver a lo profundo del propio corazón y dar gracias. Porque creo que las gracias abren puertas del corazón, abren puertas de los vínculos. El decirnos gracias nos permite forjar esa unidad que tanto reflexionó y trabajó Agustín. Le pediría entonces, queridos hermanos, que en esta fiesta patronal nos comprometamos a poder vivir esta acción de gracias, que cada uno de nosotros pueda hacer memoria agradecida en el corazón, dar gracias por todos los que nos ayudaron en la vida, dar gracias por los que están cerca, dar gracias a Dios por el don de la vida, dar gracias a Dios porque nos hace parte de un solo rebaño, dar gracias a Dios porque tenemos un pastor que da la vida por nosotros, que se llama Jesucristo, dar las gracias porque nos abrió las puertas y pudimos entrar y salir, dar gracias porque el portero fue el Espíritu Santo y no algún patobica que nos dejó afuera o que nos pidió tanto requisito que no nos dejó entrar. Que el Señor nos bendiga, que estos pequeños textos de San Agustín nos iluminen y que al mismo tiempo experimentemos una vez más, Jesús es la puerta. Demos esa buena noticia al mundo. Es una puerta abierta, un corazón abierto que nos recibe a todos. Jesús es el buen pastor. Él forja la unidad. Él quiere que nos sintamos parte de un solo rebaño. Por eso es tiempo de vivir la acción de gracias que nos permite de descubrir que no podemos solos, que necesitamos de los demás y que entonces ese buen pastor que da la vida nos hace una sola familia. Como dijo Agustín, no hay deber más necesario que dar las gracias. Que ese sea nuestro compromiso, que nos animemos a vivirlo y que podamos concretarlo para entre todos sentirnos de verdad, esperando al Papa León XIV, una sola familia. La familia de argentinos, la familia que quiere recibir a su buen pastor, el Papa León XIV, que viene a confirmarnos en la fe y a impulsarnos a la misión. ¿A la misión de qué? De anunciar que Dios nos ama, que Dios no deja a nadie afuera y que Dios es el buen pastor que nos hace a todos una sola familia. Amén.
1: Muy bien, una puerta grande. Nuestra puerta está abierta de par en par para que venga el Santo Padre.
2: Sí, y los chicos de la edición del canal ponían este fragmento, la última parte, pero también Monseñor García Cuerva hacía énfasis en su homilía acerca de estas palabras que decía el Papa Francisco, que él quería una iglesia hospital de campaña, ¿no? Una iglesia que recibe a los heridos de la vida, una iglesia que tiene los brazos abiertos para todos los excluidos, ¿no? Los más pobres, los que están sufriendo, una iglesia que abraza, que acompaña, y también hacía también esta referencia muy gráfica, Monseñor García Cuerva, en donde él planteaba que a veces nosotros nos ponemos en esa puerta de la iglesia y somos un poco patobicas, que no dejamos pasar o que pedimos muchos requisitos para entrar a las iglesias. Sí, y él nos invitaba a justamente, como plantea el Evangelio, tener esas puertas abiertas para que las ovejas puedan ser recibidas por el buen pastor que es Jesús y que nos espere y nos quiera a todos.
1: Sí, qué linda imagen, ¿no? Sí, puertas abiertas, recibir a todos y después, bueno, acompañarlos en la fe, en ese caminito que quizás muchos, ante la curiosidad, entran a una iglesia y después se quedan. Y esa es la idea de la evangelización, ¿no?
2: Así es, así es. Si te parece, Flor, compartimos parte de los testimonios de los chicos del coro que estaban ahí muy cerquita y también cabe aclarar que cantaron muy, muy lindo. Así que les agradecemos y les mandamos un gran saludo.
1: A ver, los vemos.
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5: Mi nombre es Francisco Ferro, soy exalumno del colegio y aparte participamos en la pastoral litúrgica y en los cantos, ¿no? En el coro tenemos un coro de exalumnos, de padres, de alumnos del colegio y de la parroquia. Es un coro multitudinario que bueno, acompañamos las celebraciones principalmente y hoy con varias canciones agustinas, ¿no? De los soliloquios, de las confesiones, que nos gusta especialmente para este día poder compartir con la comunidad, ¿no? Y muy expectantes también con la venida del Papa, el primer Papa Agustino, León XIV, muy contentos de también transmitir esta esencia agustina, esta espiritualidad tan especial de la amistad, ¿no? San Agustín tiene algunos carismas especiales, la vida en comunidad es una característica, y la amistad agustiniana, la amistad que tanto nos siguió, y hoy como exalumnos, como padres de hijos del colegio, la vemos tan viva en toda la comunidad, ¿no? Esa unión fraterna, y también ese gracias que decía Monseñor García Cuerva, ¿no? Recordando sus palabras en la homilía, es una forma también la música de acompañar y agradecer y acompañar a la comunidad con cantos en este caso. Así que muy agradecido.
6: Bueno, mi nombre es Martín Serra, soy exalumno de San Agustín, como todos los 28 de agosto y estamos festejando el Día de Nuestro Patrono, con una celebración espectacular, porque vino García Cuerva, la verdad que increíble las palabras que dijo respecto a San Agustín, la sencillez con la que habló y también la profundidad. Para nosotros los agustinos es un día muy importante, en especial en algún punto también para mí, porque bueno, me invitaron después de muchos años a cantar la canción que hace como 30 años me pidieron desde el colegio que le componga a San Agustín. La hicimos con el coro del colegio. Estamos en las vísperas de la venida de otro agustino, que es nada más y nada menos que el Papa. Entonces, la verdad que, nada, estamos todos muy contentos, muy llenos de emoción, con el corazón inquieto, como decía Agustín.
1: Claro, el corazón inquieto, el corazón expectante, ansioso, ¿no? Por esta visita del Papa León XIV, que falta, ¿cuánto me dijiste?
2: 68 días.
1: 68 días, yo ya me olvidé, así ya es. Mañana no, 67, no. Así, me lo voy a empezar a anotar en el calendario.
2: Sí.
1: Bueno, nosotros seguimos así, con el corazón feliz. Mati también está feliz, está disfrutando un día precioso desde el Parque de la Ciudad. Mati, ¿seguís ahí?
7: Sí, ¿sabés lo que pensaba, Flor, querido Gonza? ¿Cómo te va?
2: Sí, Mati,
7: buenos
2: días.
7: Bueno, consumiendo la noticia, no solamente en el sentido periodístico, consumiendo, ¿no? La noticia del Papa León XIV, que está golpeando las puertas.
1: Estamos con la teoría, con Justi hablábamos, la teoría de que se va y vuelve.
2: Y regresa.
1: Y vuelve, nada más. Y se va y vuelve. Sí.
2: De todas formas, ahí vemos
1: para las mí, imágenes. Por ahí la interferencia de la antena,
2: ¿también?
1: ¿Será? Igual pasa en todos lados.
2: Yo estuve el fin de semana cerquita del parque, ahí en la parroquia San Juan Diego. Ahí vamos.
7: Ahí volvemos. A ver, cuando ven que rotamos es porque al celular hay que rotarlo, sin duda.
1: Está haciendo ejercicio el celular.
7: Se ríe, Diana. Y si le hacemos parte de esta charla que estamos teniendo, dos temas. A ver, ¿cómo recibiste la noticia de la visita de León XIV aquí a la República Argentina?
8: Yo creo que en general los argentinos están contentos porque los venían esperando y por lo menos se va a cumplir.
7: 39 ahora. Años que no venía un papa aquí a suelo argentino.
8: Sí, tal cual. Así que imagino que con felicidad también. Desde el punto de vista de la administración hemos escuchado las conversaciones respecto de cómo absorber semejante venida, porque se espera una afluencia grande,
7: ¿qué
8: importante.
7: ¿Qué te parece? Y también hablábamos esto que yo, ¿sabes cómo me enteré? Ahora te voy a comentar. Ayer fue la fiesta de San Ramón Nonato, ¿no? El patrono precisamente de las embarazadas. Gonza, porque Diana, que es coordinadora general, gerenta general del Parque de la Ciudad, está embarazada.
2: Estuve siguiendo, sí,
7: está
2: sí.
7: embarazada. Ah. Bueno. San Ramón Nonato, ¿conocías la figura de San Ramón Nonato?
8: No, pero sí vi algunos posteos del día de las embarazadas, había asociado.
7: Te voy a comentar. Ayer fue la fiesta de San Ramón Nonato, ¿no? El patrono precisamente de las embarazadas. Gonza, porque Diana, que es coordinadora general, gerenta general del Parque de la Ciudad, está embarazada.
2: Estuve siguiendo, sí.
7: Está embarazada. Ah. Bueno. San Ramón Nonato, ¿conocías la

0: buenos, porque se ha dicho cada cosa, y en los momentos de esplendor, que bueno, fue los últimos que vivimos. Por suerte se fue para mí, hayan ganado o no, en la cresta de la ola, y espero que él lo pueda disfrutar también.
1: Que vos que tenés una familia, todos aquellos que tenemos una familia, ¿no? Yo creo que a lo largo del tiempo lo vamos a recordar, más allá de ser uno de los deportistas, ya no digo fútbol, deportistas, uno de los mejores deportistas de la historia, del mundo. La palabra familia, yo cuando pienso en Messi, pienso en Antonella, que la conoció en su pueblo, en su Rosario natal. Y a través del tiempo fue conservando ese núcleo, ¿no? Admirable, admirable.
0: La verdad es que, bueno, uno habla también desde afuera y sí, con mucha ignorancia, pero sí, sí da la impresión de que él también es de armar grupo. No sé si la palabra es familia.
1: Comunidad, o tal vez, ¿no? Eso, comunidad. Sí, comunidad, comunidad.
0: Y que eso es muy importante, que es lo que lo acompaña, que es lo que te guía, lo que te sostiene y lo que hace que no te vayas por lugares,
1: por la tangente, no, por la tangente, ¿no? Hermoso concepto. Uh-huh. Y hablando de comunidad, yo voy a dar vuelta a la cámara, ¿les parece? Miren, hablando de comunidad, porque aquí también se puede formar comunidad. Gonza, querida Flor, miren este espacio, este lugar era...
0: Era la confitería, el Salón Techos Azules, y era la confitería del parque. De atrás hay otro espacio que era antes el Pampernick, que bueno, ya obviamente...
1: El famoso Pampernick.
2: Gonza no sabe en inglés. El Pampernick.
3: No, claramente no, también porque no soy de acá, claro.
1: Bueno, cuando hablamos con Diana, ella me decía, no me están hablando en árabe. Última parte del Pamper. Yo también, gente, nací en el 80, agarré los últimos años del Pamper, agarré los últimos años.
2: No te hagas, Matías, que has comido más de una vez en el Pamper.
1: ¿Sabes qué es? ¿Sabes qué es otra cosa? Qué bicho raro que soy yo, ¿no? También. Hablaba que no me gustan los parques.
2: No me gustan las hamburguesas.
1: No me gusta esa clase de comida. No como esa clase de comida.
3: Claro.
1: No como esa clase de comida. A ver, me... Voy a dar vuelta a la
2: cámara. Unas papas fritas, sí.
1: Me invitas a comer un pollo frito. Ah, es mi debilidad. El pollo frito me encanta. Sí. La hamburguesa. ¿Te gustan las hamburguesas?
0: Sí.
1: Porque estábamos hablando de Pamper, ¿viste?
0: No, pero a mí me gusta la comida en general.
1: Sí, ¿te gusta en general?
2: Como yo.
1: Está muy igual que Flor. Miren, a Flor le invitas a
0: Pamper. Pollo frito también voy.
1: A ver, no vamos a dar marcas. Ese pollo frito que es tan rico, ¿no?
0: Sí, cualquiera.
2: Igual, norteamericano. Insisto,
0: la comida en general. Disfruto más, ¿sabes? Porque para mí la comida es una invitación para compartir.
1: Kelly, ¿sabes que es verdad eso? Uh-huh. Sí, es cierto. Porque vos cuando compartís, estás preparando algo. Si no comprás, ¿no? Obviamente. Sí, si claro. lo elaborás vos, estás pensando en el otro.
0: Sí, es todo. Por eso digo, es un momento en el que decís, ok, la comida es un medio para juntarme con otro.
1: Bueno, a mí me pasa
2: pollo frito, Mati, ¿vos cocinás pollo frito o lo comprás?
1: No, nunca. ¿Sabes por qué, Flor? Por el tema del enchastre. A mí, por ejemplo, me encanta la marinera. La marinera me encanta. Y no me gusta más la marinera que la milanesa. El escalope, el famoso.
3: Sí, escalope. Acá le dicen escalope.
2: Que la marinera, ¿qué tiene?
1: No. En Libertad le decíamos escalope. En Libertad, escalope.
2: Pero... es con harina y huevo. Exacto. No tengo ni idea.
3: En el norte le dicen marinera.
1: Yo decía escalope y me miraban como diciendo, ¿de dónde venís, flaco? Claro. ¿Vos la conocés marinera o escalope?
0: Marinera.
1: ¿Viste?
0: Entonces también tenemos algunas...
1: Vos sos de La Plata.
0: Tenemos algunas palabras que acá nos miran torcidos.
1: ¿Viste? Yo vengo de Libertad, vos venís de La Plata, y yo hablaba de escalope y me decían, ¿de qué está hablando este flaco?
0: Yo pido medias lunas dulces.
1: ¿Mira?
0: Claro. O voy a la pollajería.
1: A la pollajería, qué hermoso. Hermoso bloque, gente.
3: Claro.
1: Hermoso, me encanta este bloque, me encanta. A ver, y decía, mi compañera de la vida me dice a mí, ¿por qué todo lo rústico? Porque yo intento, a ver, abrazar, conquistarse, desde lo culinario siempre. Ella me dice, siempre desde una milanga.
2: ¿Ella
1: siempre
2: o vos?
1: Desde una... No, yo ofrezco.
2: Ella.
1: Claro,
2: ella te hace platos elaborados.
0: Forma de demostrar.
1: Miren cómo lo ha definido Diana. ¿Es mi forma?
0: De demostrar. Sí, no es que soy igual.
1: ¿Vos sos parecida?
0: Para mí se juntan, estuvieron el fin de semana mis amigas en casa despidiendo la panza y obvio. Y se pisa.
1: ¿Y qué preparaste?
0: Con torta, con mi hijo.
1: ¿Y lo hiciste todo vos?
0: Sí, claro. Obvio.
1: Qué lindo.
2: Es mi forma de demostrar. ¿De cuántas semanas
0: te espero y te agasajo?
1: Hermoso lo que estás diciendo. Mira lo que estamos hablando con la gerenta del parque. Pero pasan estas cosas que a mí me encantan. No patear un poquito el tablero. Me decías, de 8 semanas está. De 8.
2: 8
1: meses. 8 meses.
2: Claro, 8 semanas.
1: Ocho semanas recién arrancaba. 8 semanas. O sea,

0: La semana que viene.
1: ¿Que en qué semana? ¿En qué?
2: Porque adherí a los 15 días,
1: 15 días.
2: En fecha de parque.
0: Claro.
1: Está
0: Y
1: en semana
0: después son
1: 37, más o
0: tres
1: menos.
0: meses.
2: Sí, más o menos, sí.
0: Tres
2: Tres meses
0: meses
2: y
0: de
2: medio. Cuatro en
0: licencia.
2: total. O sea, con la preparto y posparto son
0: Claro.
2: 4 meses.
0: Diana, ¿y venís al parque? Vos tenés un hijo, ¿no? ¿Venís con tu hijo al parque?
2: Sí, venimos. De hecho,
0: Mira.
2: mi hijo cree que la torre es mía. La torre de
0: No.
2: mamá.
1: ¿Cuántos
0: Ah,
1: años
0: ¿cuántos?
1: tiene el
0: Sí.
1: hermanito?
2: Cuando la vemos de algún lado es la torre de mamá.
1: Ay,
0: Cuatro
1: sí.
0: tiene, ¿no?
2: Cuatro.
0: ¿Tiene cuatro y se
2: Ay,
0: llama?
2: chiquito.
0: Noah,
2: No,
0: mira,
2: sí,
0: mira, lindo
2: venimos
0: nombre.
2: desde que es chiquito. Tengo fotos de él acá desde bebecito hasta ahora.
0: Y hermoso. Y él dice, vamos a la torre de
2: Es la
0: mamá.
2: torre de mamá. Sí, ahí está tu torre.
0: Y sabes lo que
3: Claro,
0: me
3: así lo
0: decía
3: entiende.
0: también, que lo decíamos, es Flor, ¿no? Gonza, Gaby va a decir.
3: Sí.
0: Bueno, Gaby también que está del otro lado seguramente. Para hacerlo completo, esta visita al parque, tenés que venir en el premetro, ¿o no?
2: Y es un lindo paseo. La verdad es que es un paseo que es distinto porque es un tren, pero queda por sobre la
0: Hay que tener
2: tierra. Hay que
0: paciencia.
2: tener un poco de
0: Hay que tener un
2: paciencia.
0: poquito de paciencia porque funciona con los tiempos del premetro.
2: Pero si vos venís de paseo y estás con esa
0: Es cierto.
2: posibilidad, se disfruta.
0: Es
3: Sí,
0: cierto.
3: qué lindo. Te
0: Miren,
3: tomás el
0: voy
3: subte, la
0: a.
3: línea E, te
0: Claro.
3: bajás en Virreyes, te
1: Sí.
3: subís ahí.
0: ¿Viajaste, Gonza?
1: Ay, Gonzalo
0: Sí.
1: lo tiene
0: ¿Y si nos vamos
1: clarísima.
0: aquí?
3: Sí,
0: Mira, vamos
3: claro.
0: allá.
3: Ahí a Virgen Inmaculada en Soldati. El pasaje C,
1: Ah,
3: te
1: claro,
3: bajás
1: te
3: ahí.
1: vas.
0: Claro, tal cual. Quiero agradecer
1: Bueno, muy
0: este
1: bien. Sí, claro.
0: espacio, Gonza y Flor también, ¿no? Repetimos, porque Diana está con su panza acá
1: No, una
0: compartiendo con
1: genia. Y todo lo que le
0: nosotros
1: hiciste caminar.
0: y todo lo que sí,
1: Le
0: pero
1: vas a
0: voy a revolcar
1: acelerar
0: la
1: el
0: cama.
1: parto,
0: Me echa
1: cuidado,
0: la
1: Matías.
0: mira
1: Sí,
0: si estoy muy bien
1: cuando
0: ahora.
1: estás en fecha sí, pero si
3: Claro,
1: no estás en fecha
3: bueno,
1: no.
2: Están todos preocupados por lo mismo,
0: Por el
2: pero.
0: nacimiento, ¿no?
2: Sí, yo creo que no, va a faltar un poquito todavía.
0: Claro. Bueno, vas a extrañar, me imagino, ¿no? Porque sos muy activa.
2: Sí, uno extraña, sí, la licencia no sería mi momento ideal de.
0: Claro.
2: Sobre todo hasta que nazca, después ya no podés extrañar nada porque estás muy
0: ¿Cómo
2: ocupado.
0: llegaste a ser gerenta del parque de la ciudad?
2: Yo.
0: Gerenta, coordinadora, tener un puesto, ¿no? En el.
2: Sí, yo trabajaba en otra área y bueno, en la que el parque de la ciudad fue a depender. Entonces vine a conocerlos porque eran muchos empleados
0: Claro,
2: y
0: claro.
2: eran nuevos para nosotros. Y después en las distribuciones que se hacen en gobierno, viste, que por ahí reparten áreas y
0: Claro.
2: dividen, qué sé yo, vine a trabajar acá como una administrativa más y fui creciendo. Por suerte tuve
0: Claro.
2: la oportunidad de crecer y me
0: Hiciste
2: dieron
0: tú
2: el
0: una
2: espacio.
0: carrera, mira, dentro del lugar. ¿Cómo se sostiene el parque? Porque es una estructura, está bien, hectáreas, ¿cuántas hectáreas son?
2: Lo que hoy es parque de la ciudad abierto al público son más o menos 23 hectáreas.
0: Es mucho.
2: Es mucho.
0: Es
2: Después tenés
0: mucho,
2: el
0: es
2: sector que
0: mucho.
2: es el de educación, que es el que vos conociste de las
0: Las pile,
2: colonias,
0: ¿no? Las pile.
2: claro, que
0: Sí.
2: tendrá unas 10 hectáreas. Y después tenés otras 20 y algo en el sector de eventos, que es el que te contaba que hace eventos masivos,
0: Qué
2: que es lo
0: bárbaro.
2: que todos conocen como el antiguo parque de la ciudad.
0: A ver, ¿saben lo que es
3: Bien.
0: para destacar Gonza y Flor cuando vengan? No me llamó poderosamente la atención. No hay, literal, literal, no hay un papel tirado. Ya lo había anotado esto y había hecho el relevamiento periodístico cuando estuve en la colonia, una limpieza en el agua, una pulcritud, una organización. Digo, cuando las cosas se hacen bien, nosotros los periodistas que estamos básicamente para eso, ¿no? Para observar, criticar cuando las cosas no se hacen bien, y yo creo que es justo también decir que se está haciendo las cosas muy bien, ¿no?
2: La
0: En
2: verdad
0: este
2: es que
0: sostenimiento, digo.
2: tenemos tanto empresa mantenedora como personal del parque que trabaja en el área de maestranza y mantenimiento.
0: ¿Cuántas
3: Sí.
0: personas laburan
1: Eso
0: más
1: iba
0: o
1: a
0: menos?
1: preguntar,
2: En
1: ¿cuántas
2: el
1: personas?
2: parque somos más o menos 80, un
0: O,
2: promedio
0: es
2: te
0: un
2: digo
0: número
2: que es de
0: importante.
2: lunes a lunes, semana a fin de semana, equipos
3: Sí.
2: operativos, administrativos,
0: Claro.
2: trabajan en mantenimiento, maestranza, que uno parece que es un número importante, pero cuando empezamos a ver la distribución de tareas se empieza a
0: Y
2: ajustar
0: porque, a
2: mucho.
0: ver, matemática pura, ¿no? Digo, no soy un especialista en los números. 23 hectáreas para sostener con 80 personas
2: Es un número, o sea, parece mucho, pero
0: no
2: no lo
0: es tan
2: es.
0: grande.
1: Tanto.
2: Exacto.
0: No
2: Y
0: es
2: el
0: tan
2: predio
0: grande.
2: es muy grande. Hoy es un día tranquilo, no hay tanta gente,
1: Claro,
2: pero el fin de
1: martes.
2: semana pasado tuvimos casi 3.000 el sábado
3: El
2: y más de
3: domingo
2: 7.000.
3: explotó. Sí,
2: Y eso hace que
3: mucha gente.
2: necesitemos sí o sí una rutina y un mantenimiento, pasar y volver a pasar y un relevamiento y chequear
0: Claro.
2: que las cosas se limpien. Y eso requiere personas y que lo
0: Claro, claro.
2: ejecuten y
0: A ver,
2: tiempo.
0: y ser idóneos, que es lo más importante.
3: Sí,
0: Gonza, por
3: sí.
0: ejemplo, el fin de semana pasado, que sábado y domingo la temperatura fue primaveral,
1: Extraordinaria.
3: Sí.
0: primaveral. 7.000 personas, me dijiste. 7.000 personas.
2: Exacto. Igual el predio es grande, con lo cual no es que
1: Claro.
2: uno se siente abarrotado,
0: Claro.
2: pero
3: Claro.
2: sí es número importante, y por más que la gente es cuidadosa, y la verdad es que no podemos decir otra cosa que lo cuida mucho las instalaciones, de todas maneras el uso hace que necesitemos estar detrás de la limpieza y del mantenimiento general, porque las cosas igual se rompen porque las usan.
0: Hay que mantenerlos, sostenerlos. Sí, Flor, te escucho.
1: No, pregúntale cuando suceden los parques temáticos, ¿no? De verano, de invierno, ¿cómo se afecta el parque? Digo, más gente, menos gente, ¿cómo se organiza eso? El parque de verano, el parque de invierno, que funciona en el parque de la ciudad, claro,
0: estructurando, ¿no? Por ejemplo, la colonia de vacaciones, los parques temáticos. Uh-huh. ¿Cómo es esa organización?
2: Bueno, es que para los eventos masivos tenemos organizaciones puntuales. Bien. Ya sea si el evento es dentro de este espacio, que hacemos actividades. En general también trabajamos con productoras que tienen la gimnasia de hacer y organizar los eventos, claro. Como el montaje de los juegos. Claro.
0: La rapidez, la inmediatez, la limpieza, también el orden, ¿no?
2: Sí, la limpieza solemos encararnos más nosotros, pero sí lo que es en los atractivos, en general con productoras, porque insisto, estamos hablando de montar estructuras que no son habituales para nosotros, claro, son temporales, y que están destinadas al uso y el disfrute del vecino en esos días de mega eventos que podemos llegar a recibir más de 20.000 personas en una jornada.
0: Increíble. Uh-huh. ¿Te puedo dar un beso y agradecerte?
2: Sí, obvio.
0: Muchas gracias de corazón, no, gracias en serio. Y gracias por el aguante. Divina sí, nota. Claro. Que conocimos tu costado culinario también, que es una manera de comunicar, ¿o no? De acercarnos a la gente.
2: Bueno, espero que lo hayan disfrutado, sí, y los invitamos a que vengan a conocernos y a que vengan a disfrutar.
0: Gracias, divino. ¿Recordamos horarios, te parece?
2: Dale, de martes a domingos estamos desde las 8 de la mañana hasta las 6 de la tarde en este momento, y a partir de la primavera se extenderá hasta las 8 de la noche.
0: Gracias, Diana. Impecable. Gratuito, gracias de corazón. Bien, gracias. Bueno, punto final, ¿no? ¿Y cómo vamos a rematar la nota? Miren la imagen.
1: A ver,
3: ¿qué tenemos?
1: A ver. No, acá es más linda.
0: Ahí está. La gente, hermosa imagen, la gente disfrutando del parque.
1: Del día espectacular.
0: Y me voy con ella. ¿Cómo le va? Buen día. Estamos en vivo. ¿Cómo le va? ¿Siempre viene al parque?
4: No, antes sí.
0: Antes sí.
4: Pero como me pasó esto.
0: Está bien. ¿Viene a hacer gimnasia?
4: No hicimos gimnasia. Me invitó mi hija.
0: Mire usted.
3: A compartir, mamá, a pasar mamá, el día.
4: El martes.
0: Muy bien, vamos al parque, mamá, le dijo.
4: Sí.
0: Impecable.
4: Martes y jueves, me empuja ella.
0: Excelente. Martes y jueves a hacer gimnasia.
3: Muy
0: es
3: bien.
0: Así, tu mamá.
5: Y como el lugar es seguro, no hay tránsito, ella puede ir a su tiempo.
0: ¿Qué te parece?
5: Entonces es un montón.
0: ¿Qué te parece este espacio y nos vamos con eso? Que hable la gente.
5: Espectacular, un lugar soñado dentro de Cava, cuando hay tan pocos lugares de espacios verdes así de
0: hermoso.
5: Esta forma, la verdad
0: gracias.
5: Que está. Se agradece.
0: Gracias. Punto final, qué linda que está la Ciudad Autónoma de Buenos Aires, ¿no? Y
1: gracias,
0: los espacios,
1: Mati,
0: que tenemos para disfrutar.
1: Qué lindo que nos lleves,
3: Mati,
1: a esos lugares.
3: Muchísimas
1: tan lindos.
3: Gracias.
1: Bueno, a ponerse protector solar, a cuidarse, y nos vemos mañana.
0: No hay vuelta atrás, mira, me parezco un tomate cherry, Flor.
3: Muy un abrazo
1: bien,
3: grande.
1: Mati, gracias.
0: Otro, gracias. Chau, buen cierre.
3: Adiós.
1: Muy bien, tengo dos mensajes antes de irme, si puedo. Tengo que bendiga nuestra patria, dice Fernando, respecto a la visita del Papa León XIV. Y otro mensaje de Marisa, que dice: Flor, muy queridos amigos Justina, Matías, todo poliedro, bellísimo programa, recién pongo carga del celular, así que seguí todo por canal Orbe 21. Bueno, nosotros nos despedimos, mañana vuelve Gaby aquí a compartir con todos ustedes. Nosotros lo dejamos aquí, sepan, sembrar valores a las 14 horas. Quédense ahí. Gracias, Gonzalo.
3: A vos, Flor. Que seas bien.
1: Nos seguimos encontrando mañana. Hasta luego.

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1: Caritas, para acompañar la educación y la primera infancia en concreto, también intenta encontrar en cada persona que acompaña esa luz que quizás no vio el resto del contexto de las instituciones que son acompañadas, para las que asisten los chicos y las chicas, y reconocer en esa curiosidad de origen de su comunidad un lugar desde el que empezar a formarse, o desde el que empezar a darle sentido al ir a la escuela, a seguir formándose en el nivel universitario, terciario. La formación comunitaria es un proceso educativo también, independientemente de que no sea institucionalizado.
2: La verdad es que para nosotros la educación es transformación, así que apostamos mucho a estos espacios. Desde Caritas Nacional nos acompañan mucho, también tenemos el apoyo de los donantes, así que queremos darle muchas gracias a ellos por ese acompañamiento y estamos muy orgullosos de que esto crezca y que crezca con tanto cariño y tanta ternura, y que puedan aprovechar los chicos a venir a estos espacios seguros.
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5: Muy buenas, queridos oyentes de Radio Vaticano y Vatican News. Bienvenidos al programa informativo en lengua española. Un cordial saludo de la redacción hispanoamericana y de quien les habla, Sebastián Sansón Ferrari, este martes 1 de septiembre de 2026, en la 22ª semana del tiempo ordinario. La Iglesia celebra la memoria litúrgica, entre otros, de San Egidio Abad. Hoy destacamos: el Santo Padre preside este martes a las 18:30 la Santa Misa por el Cuidado de la Creación en el Borgo Laudato Si de Castel Gandolfo, en el marco de la Jornada Mundial de Oración por el Cuidado de la Creación. En su mensaje para esta jornada, León XIV retoma las palabras del profeta Isaías: con sus espadas forjarán arados y podaderas con sus lanzas. Exhorta a atravesar los propios desiertos interiores, signos de una crisis ética y cultural, que incluye la pérdida del sentido de los límites, el deseo de dominación y la búsqueda del beneficio inmediato. Por el cuidado del agua es la intención de oración del Papa León XIV para septiembre, y esta tarde se publica el video que acompaña la intención, producido por la Red Mundial de Oración del Papa y el Dicasterio para la Comunicación. Una misionera en Haití: la violencia no puede desanimarnos. Madalena Boschetti, Fidei Donum, en el país desde 2002, comparte su experiencia. Permanecer allí se convierte en una respuesta a la violencia. Estar presente es fortaleza, dice a los medios vaticanos. Compartir el día a día de la gente, apoyar a los más necesitados cuando no hay otras opciones. Enseguida ampliamos la información. Buena sintonía. Como lo acabamos de anticipar, esta tarde a las 18:30 en el Borgo Laudato Si de Castel Gandolfo, el Santo Padre León XIV preside la Santa Misa por el cuidado de la creación con motivo precisamente de la Jornada Mundial de Oración por el Cuidado de la Creación, que abre el tiempo de la creación, un camino ecuménico de oración y compromiso por el cuidado de nuestra casa común que concluye el 4 de octubre, fiesta de San Francisco de Asís, patrono de Italia, de cuyo tránsito celebramos el 800 aniversario. Un tiempo en el que la Iglesia, junto con las demás comunidades cristianas, está llamada a renovar su compromiso con la Madre Tierra, dejándose guiar por la oración, la conversión y gestos concretos de cuidado. A la celebración de esta tarde asistirán los oficiales del Dicasterio para el Servicio del Desarrollo Humano Integral, los colaboradores del Centro de Alta Formación Laudato Si, así como colaboradores y benefactores del Borgo Laudato Si. De hecho, esta celebración está promovida conjuntamente por el Dicasterio para el Servicio del Desarrollo Humano Integral y el Borgo Laudato Si. Asimismo, tengamos presente que tras la Santa Misa, el Santo Padre regresa desde Castel Gandolfo hasta el Estado de la Ciudad del Vaticano. Mañana miércoles 2 de septiembre a las 10 de la mañana, hora local de Roma, el Pontífice presidirá la Audiencia General en la Plaza de San Pedro. En dicha instancia, León XIV pronunciará su catequesis e impartirá la bendición apostólica a los presentes. Los invitamos a seguirla en directo con comentarios en español a través de la transmisión de Radio Vaticana y Vatican News. El país no ha mejorado, es un país en guerra. Hay frentes abiertos, hay líneas de retaguardia, hay toda una población sufriendo y tratando de adaptarse a una vida cotidiana cada vez más complicada. Este es el testimonio de Magdalena Boschetti, misionera laica del Fidei Donum en Haití desde 2002, donde la violencia de las pandillas sigue extendiéndose y transformando la vida diaria de la población. Ir a trabajar, viajar, rezar y conseguir alimentos se han convertido en desafíos cada vez mayores, al tiempo que el aumento de los precios agrava una situación humanitaria ya de por sí crítica. Haití ha vuelto a acaparar la atención internacional tras la masacre de Kenskov en las colinas a las afueras de la capital, Puerto Príncipe. El ataque perpetrado la noche del 23 al 24 de agosto dejó al menos 47 muertos y 22 heridos. Más de 50 personas fueron secuestradas. Entre las víctimas había niños. Los atacantes asaltaron viviendas y agredieron a civiles, llegando incluso a asesinar a varias personas que se habían refugiado en una iglesia. Este domingo 30 de agosto, tras el Angelus en Castel Gandolfo, el Papa León XIV hizo un nuevo llamamiento al país caribeño. Expresó su cercanía en oración a las víctimas y a sus familias y pidió la liberación inmediata de todos los rehenes.
6: Da Haití giungono notizie drammatiche del grave massacro perpetrato a Kenskov, nel quale hanno perso la vita numerose persone, mentre altre sono sequestrate.
5: Nos llegan desde Haití noticias dramáticas sobre la grave masacre perpetrada en Kenskov, en la que han perdido la vida numerosas personas, mientras que otras han sido secuestradas. Expreso mi solidaridad y la oración con las víctimas y sus familiares y pido que se libere sin demora a todos los rehenes. Dirijo un sincero llamamiento a todos los responsables para que se comprometan de forma concreta a garantizar la seguridad de la población y a poner fin a toda forma de violencia. En Haití, estas palabras fueron recibidas como un consuelo para todos, no solo para los misioneros, sino también para la gente común, los fieles. Pero Kenskov, advierte Boschetti, representa cualquier cosa menos un incidente aislado. La masacre levantó el velo por un momento sobre una tragedia que continúa incluso cuando Haití desaparece de las noticias y los medios de comunicación. Hay una pérdida constante de vidas, violencia constante, asesinatos, secuestros, violencia sexual, una guerra interna que para finales de año ha dejado miles de víctimas. En efecto, según el último informe de la Oficina Integrada de las Naciones Unidas en Haití, entre abril y junio de 2026, más de 1.400 personas murieron y aproximadamente 656 resultaron heridas a causa de la violencia. El número de desplazados internos ha superado los 1.4 millones. Las pandillas aún controlan gran parte de Puerto Príncipe y su presión se está extendiendo a otras zonas del país. Las operaciones de las fuerzas de seguridad han permitido recuperar algunas zonas de la capital, pero según explica la misionera, la retirada de los grupos armados en algunos barrios ha ido acompañada de su avance hacia el interior. Hay varios frentes abiertos desde el centro hasta Artibonite, pasando por las zonas norte y sur, sin mencionar la capital, Puerto Príncipe, que lleva años asediada por bandas criminales. Incluso viajar dentro del país implica enfrentarse al poder de las pandillas. Grupos armados han instalado puestos de control en las carreteras, revisan documentos y teléfonos e imponen peajes. Es una forma extremadamente peligrosa e insegura de viajar, afirma Madalena Boschetti, quien ha evitado la capital durante años. Y donde las pandillas están ausentes, persiste la fragilidad de un Estado prácticamente inexistente. No hay fuerzas públicas, explica, mientras que la corrupción y la debilidad de las instituciones dificultan aún más la vida de las comunidades. En este escenario, incluso la perspectiva de un regreso a las urnas sigue siendo incierta.
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5: Que el rico insensato deje de demoler su casa, que el hombre Dios, enfermo de consumismo, cegado por necesidades insaciables, ponga fin al geocidio y emprenda finalmente el camino del desarrollo sostenible, la única vía ecológica. El mensaje del patriarca ecuménico de Constantinopla, Bartolomé, difundido con motivo del inicio del año eclesiástico y de la Jornada Mundial de Oración por el Cuidado de la Creación, 1 de septiembre, es un último y dramático llamamiento a la humanidad para que tome finalmente conciencia de la crisis ecológica contemporánea, multidimensional, crisis de la libertad humana, de nuestra religión y filosofía, de nuestra ética y cultura, que produce una alteración dañina, una conducta destructiva que nos separa y nos aleja de la fuente de la vida. Bartolomé, defensor desde siempre de la protección del medio ambiente, reitera que la humanidad debe dejar de comportarse como si no supiera y abandonar definitivamente la ilusión de que el planeta Tierra puede soportar eternamente las cargas y la destrucción causadas por la actividad humana o que la naturaleza tiene el poder de renovarse por sí sola. La ética de la responsabilidad por la protección del medio ambiente debe encontrar expresión a nivel global, nacional, local y personal. Reafirmamos una vez más que el cultivo de la responsabilidad ecológica es un imperativo categórico para la humanidad, que se enfrenta a la mayor amenaza jamás encontrada a lo largo de su historia. El patriarca habla del geocidio del que es culpable el hombre Dios, que ignora toda medida y límite en nombre de proyectos geopolíticos e intereses económicos, del consumismo y de la satisfacción de necesidades esencialmente insaciables, pero también a un nivel más profundo, a causa de una subversión de la experiencia y de los valores interiores. Los pecados de la modernidad continúan creando nuevas divisiones y fracturas entre la humanidad y la naturaleza. Las consecuencias del predominio global del deseo de manipular, instrumentalizar y explotar la naturaleza resultarán trágicas para la vida en nuestro planeta. Por tanto, ya no hay tiempo que perder. El modelo antropológico dominante ya no puede estar representado por el rico insensato del Evangelio. Es necesario frenar, dice Bartolomé, las tendencias destructivas y volver a respetar los pilares fundamentales de la civilización ecológica. En términos más generales, escribe el patriarca ecuménico, la humanidad necesita alcanzar un acuerdo sobre un conjunto de valores fundamentales comunes que en un mundo marcado por conflictos y polarizaciones sirvan de brújula para el camino hacia el futuro. El eje central de este sistema de valores es el principio de solidaridad. Solidaridad como fuente de responsabilidad compartida, diálogo y reciprocidad sincera, unida a la responsabilidad colectiva por la protección del medio ambiente.
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5: A pesar de que los desafíos que tenemos por delante son enormes, Dios no nos deja sin los medios para sanar y transformar. Así escribe el Papa León XIV en su mensaje con ocasión de la Jornada Mundial de Oración por el Cuidado de la Creación que se celebra este martes 1 de septiembre de 2026. Para esta jornada, el pontífice escogió como tema: con sus espadas forjarán arados y podaderas con sus lanzas, retomando las palabras del profeta Isaías. En el texto agrega que en vez de las armas bélicas, el Dios de la paz nos colma de fuerza para sanar, para reconciliar y construir una civilización del amor. En este sentido, dice León XIV, estamos llamados al cuidado de los múltiples ecosistemas que nos han sido confiados, los ecosistemas de la creación, de las relaciones humanas y los del propio corazón humano. Imaginémonos un mundo en el que los esfuerzos que actualmente se invierten en la guerra, escribe el sucesor de Pedro, fueran dirigidos al desarrollo humano integral, al combate de la pobreza, a la protección de la dignidad humana y a la reconciliación de la gente que está dividida. Un panorama así refleja la fe en la venida del reino de Dios. El Papa establece que los auténticos instrumentos para la construcción de la paz no son las armas destructivas, al contrario, lo son la verdad, el diálogo, la paciencia, la bondad, la justicia, la misericordia, la comprensión, el cuidado y el amor. Estos instrumentos brotan de los corazones formados por el Evangelio y sostenidos por la gracia de Dios. Solo estas cualidades poseen el poder de transformar individuos, renovar comunidades y sanar las heridas de nuestro mundo. Queridos hermanos y hermanas, es claro el camino que tenemos por delante, aunque no sea fácil. Estamos llamados a dejar que nuestros corazones sean renovados de tal manera que favorezcamos la paz y el cuidado de la creación. La Sagrada Escritura nos dice que vigilemos nuestro corazón, porque todo lo que hacemos brota de él. Si asumimos esta tarea con humildad y fe, nos volveremos colaboradores en la obra renovadora de Dios. Avanzaremos despacio pero firmes, desde el desierto hacia el jardín, de la división a la comunión y de la violencia a la paz. Que el Señor nos conceda la valentía para recorrer esta senda, para que en nuestro tiempo con las espadas realmente se forjen arados, que la promesa del Evangelio se arraigue en nuestro mundo y que la paz de Cristo reine sobre toda la creación. Concluye el Santo Padre en su mensaje. Hasta aquí, amigos oyentes, el programa informativo en lengua española de Radio Vaticana y Vatican News este martes 1 de septiembre de 2026. Gracias por haber estado con nosotros. Los invitamos a mantenerse informados sobre la actualidad del Papa León XIV, el Vaticano, la Iglesia y el mundo, ingresando a nuestro sitio web www.vaticannews.va/es y siguiéndonos en nuestras redes sociales: Facebook, X, Instagram, YouTube y WhatsApp. Que tengan un feliz martes. Laudetur Jesus Christus. Alabado sea Jesucristo.
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9: Hoy, en el Santoral de la Iglesia Católica, recordamos a un santo venerado por su vida de oración y renuncia al mundo, San Gil, conocido también como San Egidio, abad y eremita. En este 1 de septiembre, la comunidad católica conmemora la memoria de este santo que dedicó su vida a la búsqueda de la santidad a través de la soledad y la contemplación. San Gil nació en el siglo VII en Atenas, Grecia, y después de una vida de búsqueda espiritual, se retiró a la vida eremítica en una cueva en la región de Provenza, en la actual Francia. Allí vivió en aislamiento, entregado a la oración y la penitencia. Su fama de santidad creció rápidamente y otros buscadores espirituales se unieron a él en su estilo de vida ascético. Finalmente, San Gil fundó una comunidad monástica que se adhirió a una regla estricta de vida contemplativa y caridad. La vida de San Gil nos recuerda la importancia de encontrar tiempo para la reflexión y la vida espiritual en medio del bullicio del mundo. Su ejemplo de renuncia y devoción a Dios nos inspira a buscar una vida más profunda de fe y contemplación. En este día recordamos a San Gil con gratitud por su testimonio de vida y buscamos seguir su camino hacia una mayor intimidad con Dios en nuestras propias vidas.

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produce una inmensa tristeza pensar que la naturaleza habla mientras el género humano no escucha. Víctor Hugo.

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1: Otra de las zambas que no podrían faltar es la que vamos a hacer a continuación.
2: Es una zamba que habla de quien fue y seguirá siendo, a mi humilde entender, uno de los mejores cantores que dio el país. Quiero dedicárselo a mi familia, a mi hermano que está presente por ahí, que la cara de mi papá. Allá está. Párate, Daniel, párate. Párate.
1: ¿Queda alguna duda? Mira. Igual, tu hermano.

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2: Y la fe es creer, sobre todo. Creer que hay un Dios, que Dios está, que nos acompaña, que cuando caemos nos levanta. En el día a día a veces nos cuesta darnos cuenta que hay un ser superior, ¿no? Y que está al lado nuestro todo el tiempo. Entonces, lo principal es lo pequeño, lo que no se ve, pero que un día podemos descubrir y disfrutar, ¿no? Para mí la fe es eso, el creer que hay algo más y que siempre se puede ser mejor.

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Ahora los invitamos a meditar los misterios de nuestro Señor contemplados a través del corazón de María. 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

0: En el nombre del Padre, del Hijo y del Espíritu Santo. Amén. Hoy contemplamos los misterios dolorosos. En el primer misterio contemplamos la oración de Jesús en el huerto. Enseguida Jesús salió y fue como de costumbre al monte de los olivos, seguido de sus discípulos. Cuando llegaron, les dijo: «Oren para no caer en la tentación». Después se alejó de ellos y, puesto de rodillas, oraba: «Padre, si quieres, aleja de mí este cáliz, pero que no se haga mi voluntad, sino la tuya». Padre nuestro que estás en el cielo, santificado sea tu nombre. Venga a nosotros tu reino, hágase tu voluntad en la tierra como en el cielo.
1: Danos hoy nuestro pan de cada día, perdona nuestras ofensas, como también nosotros perdonamos a los que nos ofenden. No nos dejes caer en la tentación y líbranos del mal. Amén.
0: Dios te salve María, llena eres de gracia, el Señor es contigo. Bendita tú eres entre todas las mujeres y bendito es el fruto de tu vientre, Jesús.
1: Santa María, Madre de Dios, ruega por nosotros pecadores, ahora y en la hora de nuestra muerte. Amén.
0: Dios te salve María, llena eres de gracia, el Señor es contigo. Bendita tú eres entre todas las mujeres y bendito es el fruto de tu vientre, Jesús.
1: Santa María, Madre de Dios, ruega por nosotros pecadores, ahora y en la hora de nuestra muerte. Amén.
0: Dios te salve María, llena eres de gracia, el Señor es contigo. Bendita tú eres entre todas las mujeres y bendito es el fruto de tu vientre, Jesús.
1: Santa María, Madre de Dios, ruega por nosotros pecadores, ahora y en la hora de nuestra muerte. Amén.
0: Dios te salve María, llena eres de gracia, el Señor es contigo. Bendita tú eres entre todas las mujeres y bendito es el fruto de tu vientre, Jesús.
1: Santa María, Madre de Dios, ruega por nosotros pecadores, ahora y en la hora de nuestra muerte. Amén.
0: Dios te salve María, llena eres de gracia, el Señor es contigo. Bendita tú eres entre todas las mujeres y bendito es el fruto de tu vientre, Jesús.
1: Santa María, Madre de Dios, ruega por nosotros pecadores, ahora y en la hora de nuestra muerte. Amén.
0: Dios te salve María, llena eres de gracia, el Señor es contigo. Bendita tú eres entre todas las mujeres y bendito es el fruto de tu vientre, Jesús.
1: Santa María, Madre de Dios, ruega por nosotros pecadores, ahora y en la hora de nuestra muerte. Amén.
0: Dios te salve María, llena eres de gracia, el Señor es contigo. Bendita tú eres entre todas las mujeres y bendito es el fruto de tu vientre, Jesús.
1: Santa María, Madre de Dios, ruega por nosotros pecadores, ahora y en la hora de nuestra muerte. Amén.
0: Dios te salve María, llena eres de gracia, el Señor es contigo. Bendita tú eres entre todas las mujeres y bendito es el fruto de tu vientre, Jesús.
1: Santa María, Madre de Dios, ruega por nosotros pecadores, ahora y en la hora de nuestra muerte. Amén.
0: Dios te salve María, llena eres de gracia, el Señor es contigo. Bendita tú eres entre todas las mujeres y bendito es el fruto de tu vientre, Jesús.
1: Santa María, Madre de Dios, ruega por nosotros pecadores, ahora y en la hora de nuestra muerte. Amén.
0: Dios te salve María, llena eres de gracia, el Señor es contigo. Bendita tú eres entre todas las mujeres y bendito es el fruto de tu vientre, Jesús.
1: Santa María, Madre de Dios, ruega por nosotros pecadores, ahora y en la hora de nuestra muerte. Amén.
0: Gloria al Padre, al Hijo y al Espíritu Santo.
1: Como era en el principio, ahora y siempre, por los siglos de los siglos. Amén.

0: En el segundo misterio contemplamos la flagelación de Jesús. Pilato les dijo: «Ya que ustedes tienen la costumbre de que pongan libertad a alguien en ocasión de la Pascua, ¿quieren que suelte al rey de los judíos?». Ellos comenzaron a gritar diciendo: «A él no, a Barrabás». Pilato, para contentar a la multitud, les puso en libertad a Barrabás y mandó entonces azotar a Jesús. Oremos.
1: Padre nuestro que estás en el cielo, santificado sea tu nombre. Venga a nosotros tu reino y hágase tu voluntad en la tierra como en el cielo.
0: Danos hoy nuestro pan de cada día, perdona nuestras ofensas, como también nosotros perdonamos a los que nos ofenden. No nos dejes caer en la tentación y líbranos del mal. Amén.
1: Dios te salve María, llena eres de gracia, el Señor es contigo. Bendita tú eres entre todas las mujeres y bendito es el fruto de tu vientre Jesús.
0: Santa María, Madre de Dios, ruega por nosotros pecadores, ahora y en la hora de nuestra muerte. Amén.
1: Dios te salve María, llena eres de gracia, el Señor es contigo. Bendita tú eres entre todas las mujeres y bendito es el fruto de tu vientre Jesús.
0: Santa María, Madre de Dios, ruega por nosotros pecadores, ahora y en la hora de nuestra muerte. Amén.
1: Dios te salve María, llena eres de gracia, el Señor es contigo. Bendita tú eres entre todas las mujeres y bendito es el fruto de tu vientre Jesús.
0: Santa María, Madre de Dios, ruega por nosotros pecadores, ahora y en la hora de nuestra muerte. Amén.
1: Dios te salve María, llena eres de gracia, el Señor es contigo. Bendita tú eres entre todas las mujeres y bendito es el fruto de tu vientre Jesús.
0: Santa María, Madre de Dios, ruega por nosotros pecadores, ahora y en la hora de nuestra muerte. Amén.
1: Dios te salve María, llena eres de gracia, el Señor es contigo. Bendita tú eres entre todas las mujeres y bendito es el fruto de tu vientre Jesús.
0: Santa María, Madre de Dios, ruega por nosotros pecadores, ahora y en la hora de nuestra muerte. Amén.
1: Dios te salve María, llena eres de gracia, el Señor es contigo. Bendita tú eres entre todas las mujeres y bendito es el fruto de tu vientre Jesús.
0: Santa María, Madre de Dios, ruega por nosotros pecadores, ahora y en la hora de nuestra muerte. Amén.
1: Dios te salve María, llena eres de gracia, el Señor es contigo. Bendita tú eres entre todas las mujeres y bendito es el fruto de tu vientre Jesús.
0: Santa María, Madre de Dios, ruega por nosotros pecadores, ahora y en la hora de nuestra muerte. Amén.
1: Dios te salve María, llena eres de gracia, el Señor es contigo. Bendita tú eres entre todas las mujeres y bendito es el fruto de tu vientre, Jesús.
0: Santa María, Madre de Dios, ruega por nosotros pecadores, ahora y en la hora de nuestra muerte. Amén.
1: Dios te salve María, llena eres de gracia, el Señor es contigo. Bendita tú eres entre todas las mujeres, y bendito es el fruto de tu vientre, Jesús.
0: Santa María, Madre de Dios, ruega por nosotros pecadores, ahora y en la hora de nuestra muerte. Amén.
1: Dios te salve María, llena eres de gracia, el Señor es contigo, bendita tú eres entre todas las mujeres, y bendito es el fruto de tu vientre Jesús.
0: Gloria, Santa María, Madre de Dios, ruega por nosotros pecadores, ahora y en la hora de nuestra muerte. Amén.
1: Gloria al Padre, al Hijo y al Espíritu Santo.
0: Como era en el principio, ahora y siempre, por los siglos de los siglos. Amén.

0: y lo abofeteaban. Jesús salió llevando la corona de espinas y el manto rojo. Padre nuestro que estás en el cielo, santificado sea tu nombre. Venga a nosotros tu reino. Hágase tu voluntad en la tierra como en el cielo.
1: Danos hoy nuestro pan de cada día. Perdona nuestras ofensas, como también nosotros perdonamos a los que nos ofenden. No nos dejes caer en la tentación y líbranos del mal. Amén.
0: Dios te salve, María, llena eres de gracia, el Señor es contigo. Bendita tú eres entre todas las mujeres y bendito es el fruto de tu vientre, Jesús.
1: Santa María, Madre de Dios, ruega por nosotros pecadores, ahora y en la hora de nuestra muerte. Amén.
0: Dios te salve, María, llena eres de gracia, el Señor es contigo. Bendita tú eres entre todas las mujeres y bendito es el fruto de tu vientre, Jesús.
1: Santa María, Madre de Dios, ruega por nosotros pecadores, ahora y en la hora de nuestra muerte. Amén.
0: Dios te salve, María, llena eres de gracia, el Señor es contigo. Bendita tú eres entre todas las mujeres y bendito es el fruto de tu vientre, Jesús.
1: Santa María, Madre de Dios, ruega por nosotros pecadores, ahora y en la hora de nuestra muerte. Amén.
0: Dios te salve, María, llena eres de gracia, el Señor es contigo. Bendita tú eres entre todas las mujeres y bendito es el fruto de tu vientre, Jesús.
1: Santa María, Madre de Dios, ruega por nosotros pecadores, ahora y en la hora de nuestra muerte. Amén.
0: Dios te salve, María, llena eres de gracia, el Señor es contigo. Bendita tú eres entre todas las mujeres y bendito es el fruto de tu vientre, Jesús.
1: Santa María, Madre de Dios, ruega por nosotros pecadores, ahora y en la hora de nuestra muerte. Amén.
0: Dios te salve, María, llena eres de gracia, el Señor es contigo. Bendita tú eres entre todas las mujeres y bendito es el fruto de tu vientre, Jesús.
1: Santa María, Madre de Dios, ruega por nosotros pecadores, ahora y en la hora de nuestra muerte. Amén.
0: Dios te salve, María, llena eres de gracia, el Señor es contigo. Bendita tú eres entre todas las mujeres y bendito es el fruto de tu vientre, Jesús.
1: Santa María, Madre de Dios, ruega por nosotros pecadores, ahora y en la hora de nuestra muerte. Amén.
0: Dios te salve, María, llena eres de gracia, el Señor es contigo. Bendita tú eres entre todas las mujeres y bendito es el fruto de tu vientre, Jesús.
1: Santa María, Madre de Dios, ruega por nosotros pecadores, ahora y en la hora de nuestra muerte. Amén.
0: Dios te salve, María, llena eres de gracia, el Señor es contigo. Bendita tú eres entre todas las mujeres y bendito es el fruto de tu vientre, Jesús.
1: Santa María, Madre de Dios, ruega por nosotros pecadores, ahora y en la hora de nuestra muerte. Amén.
0: Dios te salve, María, llena eres de gracia, el Señor es contigo. Bendita tú eres entre todas las mujeres y bendito es el fruto de tu vientre, Jesús.
1: Santa María, Madre de Dios, ruega por nosotros pecadores, ahora y en la hora de nuestra muerte. Amén.
0: Gloria al Padre, al Hijo y al Espíritu Santo.
1: Como era en un principio, ahora y siempre, por los siglos de los siglos. Amén.

0: En el cuarto misterio contemplamos a Jesús con la cruz a cuestas, camino al Calvario. Pilato dijo a los judíos, «Aquí tienen a su rey». Ellos vociferaban, que muera, crucifícalo». Pilato les dijo, «¿Voy a crucificar a su rey?». Los sumos sacerdotes respondieron, «No tenemos otro rey que el César». Entonces Pilato se lo entregó para que lo crucifiquen y ellos se lo llevaron. Jesús, cargando sobre sí la cruz, salió de la ciudad para dirigirse al lugar llamado del cráneo, en hebreo, Gólgota. Oremos.
1: Padre nuestro que estás en el cielo, santificado sea.

0: a tu nombre. Venga a nosotros tu reino, y hágase tu voluntad en la tierra como en el cielo.
1: Danos hoy nuestro pan de cada día, perdona nuestras ofensas, como también nosotros perdonamos a los que nos ofenden. No nos dejes caer en la tentación, y líbranos del mal. Amén.
0: Dios te salve María, llena eres de gracia, el Señor es contigo. Bendita tú eres entre todas las mujeres, y bendito es el fruto de tu vientre Jesús.
1: Santa María, Madre de Dios, ruega por nosotros pecadores, ahora y en la hora de nuestra muerte. Amén.
0: Dios te salve María, llena eres de gracia, el Señor es contigo. Bendita tú eres entre todas las mujeres, y bendito es el fruto de tu vientre Jesús.
1: Santa María, Madre de Dios, ruega por nosotros pecadores, ahora y en la hora de nuestra muerte. Amén.
0: Dios te salve María, llena eres de gracia, el Señor es contigo. Bendita tú eres entre todas las mujeres, y bendito es el fruto de tu vientre, Jesús.
1: Santa María, Madre de Dios, ruega por nosotros pecadores, ahora y en la hora de nuestra muerte. Amén.
0: Dios te salve María, llena eres de gracia, el Señor es contigo. Bendita tú eres entre todas las mujeres, y bendito es el fruto de tu vientre, Jesús.
1: Santa María, Madre de Dios, ruega por nosotros pecadores, ahora y en la hora de nuestra muerte. Amén.
0: Dios te salve María, llena eres de gracia, el Señor es contigo. Bendita tú eres entre todas las mujeres, y bendito es el fruto de tu vientre Jesús.
1: Santa María, Madre de Dios, ruega por nosotros pecadores, ahora y en la hora de nuestra muerte. Amén.
0: Dios te salve María, llena eres de gracia, el Señor es contigo. Bendita tú eres entre todas las mujeres, y bendito es el fruto de tu vientre, Jesús.
1: Santa María, Madre de Dios, ruega por nosotros pecadores, ahora y en la hora de nuestra muerte. Amén.
0: Dios te salve María, llena eres de gracia, el Señor es contigo. Bendita tú eres entre todas las mujeres, y bendito es el fruto de tu vientre, Jesús.
1: Santa María, Madre de Dios, ruega por nosotros pecadores, ahora y en la hora de nuestra muerte. Amén.
0: Dios te salve María, llena eres de gracia, el Señor es contigo. Bendita tú eres entre todas las mujeres, y bendito es el fruto de tu vientre, Jesús.
1: Santa María, Madre de Dios, ruega por nosotros pecadores, ahora y en la hora de nuestra muerte. Amén.
0: Dios te salve María, llena eres de gracia, el Señor es contigo. Bendita tú eres entre todas las mujeres, y bendito es el fruto de tu vientre, Jesús.
1: Santa María, Madre de Dios, ruega por nosotros pecadores, ahora y en la hora de nuestra muerte. Amén.
0: Dios te salve María, llena eres de gracia, el Señor es contigo. Bendita tú eres entre todas las mujeres, y bendito es el fruto de tu vientre Jesús.
1: Gloria, Santa María, Madre de Dios, ruega por nosotros pecadores, ahora y en la hora de nuestra muerte. Amén.
0: Gloria al Padre, al Hijo y al Espíritu Santo.
1: Como era en el principio, ahora y siempre, por los siglos de los siglos. Amén. Amén.

0: En el quinto misterio contemplamos la crucifixión y muerte de nuestro Señor Jesucristo. Cuando llegaron al lugar llamado del cráneo, lo crucificaron junto con los malhechores, uno a su derecha y el otro a su izquierda. El sol se eclipsó y la oscuridad cubrió toda la tierra hasta las 3 de la tarde. El velo del templo se rasgó por el medio. Jesús con un grito exclamó: «Padre, en tus manos encomiendo mi espíritu», y diciendo esto, expiró. Padre nuestro que estás en el cielo, santificado sea tu nombre. Venga a nosotros tu reino, hágase tu voluntad en la tierra como en el cielo.
1: Danos hoy nuestro pan de cada día, perdona nuestras ofensas, como también nosotros perdonamos a los que nos ofenden. No nos dejes caer en la tentación y líbranos del mal. Amén.
0: Dios te salve María, llena eres de gracia, el Señor es contigo. Bendita tú eres entre todas las mujeres y bendito es el fruto de tu vientre Jesús.
1: Santa María, Madre de Dios, ruega por nosotros pecadores, ahora y en la hora de nuestra muerte. Amén.
0: Dios te salve María, llena eres de gracia, el Señor es contigo. Bendita tú eres entre todas las mujeres y bendito es el fruto de tu vientre Jesús.
1: Santa María, Madre de Dios, ruega por nosotros pecadores, ahora y en la hora de nuestra muerte. Amén.
0: Dios te salve María, llena eres de gracia, el Señor es contigo. Bendita tú eres entre todas las mujeres y bendito es el fruto de tu vientre Jesús.
1: Santa María, Madre de Dios, ruega por nosotros pecadores, ahora y en la hora de nuestra muerte. Amén.
0: Dios te salve María, llena eres de gracia, el Señor es contigo. Bendita tú eres entre todas las mujeres y bendito es el fruto de tu vientre Jesús.
1: Santa María, Madre de Dios, ruega por nosotros pecadores, ahora y en la hora de nuestra muerte. Amén.
0: Dios te salve María, llena eres de gracia, el Señor es contigo. Bendita tú eres entre todas las mujeres y bendito es el fruto de tu vientre Jesús.
1: Santa María, Madre de Dios, ruega por nosotros pecadores, ahora y en la hora de nuestra muerte. Amén.
0: Dios te salve María, llena eres de gracia, el Señor es contigo. Bendita tú eres entre todas las mujeres y bendito es el fruto de tu vientre Jesús.
1: Santa María, Madre de Dios, ruega por nosotros pecadores, ahora y en la hora de nuestra muerte. Amén.
0: Dios te salve María, llena eres de gracia, el Señor es contigo. Bendita tú eres entre todas las mujeres y bendito es el fruto de tu vientre Jesús.
1: Santa María, Madre de Dios, ruega por nosotros pecadores, ahora y en la hora de nuestra muerte. Amén.
0: Dios te salve María, llena eres de gracia, el Señor es contigo. Bendita tú eres entre todas las mujeres y bendito es el fruto de tu vientre Jesús.
1: Santa María, Madre de Dios, ruega por nosotros pecadores, ahora y en la hora de nuestra muerte. Amén.
0: Dios te salve María, llena eres de gracia, el Señor es contigo. Bendita tú eres entre todas las mujeres y bendito es el fruto de tu vientre Jesús.
1: Santa María, Madre de Dios, ruega por nosotros pecadores, ahora y en la hora de nuestra muerte. Amén.
0: Dios te salve María, llena eres de gracia, el Señor es contigo. Bendita tú eres entre todas las mujeres y bendito es el fruto de tu vientre Jesús.
1: Santa María, Madre de Dios, ruega por nosotros pecadores, ahora y en la hora de nuestra muerte. Amén.
0: Gloria al Padre, al Hijo y al Espíritu Santo.
1: Como era en un principio, ahora y siempre, por los siglos de los siglos. Amén.

0: Rezamos por el Papa, por la Iglesia, por las almas del purgatorio y por las vocaciones sacerdotales y religiosas. Padre nuestro que estás en el cielo, santificado sea tu nombre. Venga a nosotros tu reino, hágase tu voluntad en la tierra como en el cielo.
1: Danos hoy nuestro pan de cada día, perdona nuestras ofensas, como también nosotros perdonamos a los que nos ofenden. No nos dejes caer en la tentación y líbranos del mal. Amén.
0: Dios te salve María, llena eres de gracia, el Señor es contigo. Bendita tú eres entre todas las mujeres y bendito es el fruto de tu vientre, Jesús.
1: Santa María, Madre de Dios, ruega por nosotros pecadores, ahora y en la hora de nuestra muerte. Amén.
0: Dios te salve María, llena eres de gracia, el Señor es contigo. Bendita tú eres entre todas las mujeres y bendito es el fruto de tu vientre, Jesús.
1: Santa María, Madre de Dios, ruega por nosotros pecadores, ahora y en la hora de nuestra muerte. Amén.
0: Dios te salve María, llena eres de gracia, el Señor es contigo. Bendita tú eres entre todas las mujeres y bendito es el fruto de tu vientre, Jesús.
1: Santa María, Madre de Dios, ruega por nosotros pecadores, ahora y en la hora de nuestra muerte. Amén.
0: Gloria al Padre, al Hijo y al Espíritu Santo.
1: Como era en un principio, ahora y siempre, por los siglos de los siglos. Amén.
0: Bendita sea tu pureza y eternamente lo sea, pues todo un Dios se recrea en tan graciosa belleza. A ti, celestial princesa, Virgen Sagrada María, yo te ofrezco en este día alma, vida y corazón. Mírame con compasión, no me dejes, Madre mía. En el nombre del Padre, del Hijo y del Espíritu Santo. Amén.
2: María, que atás y desatás los nudos de la vida, atame el corazón, para que no me enrede en mis propios pequeños y mezquinos sentimientos. Pero desatame los afectos, para que pueda ofrecer cariño y comprensión, y cobije a cuantos necesiten mi ternura, mi amor, mi compromiso. Desatados seremos con vos, María, desatadores de nudos, de dolores, discípulos de Jesús, el hombre nuevo que desató los nudos de la muerte, el que puso en tus manos, María, y en las nuestras, el poder de atar y desatar con la fuerza que viene desde el cielo.

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Ninguna persona que haya invocado la misericordia del Señor ha quedado decepcionada. Por eso, con plena confianza y unidos al sacrificio de Jesús, suplicamos por la dolorosa pasión del Hijo de Dios, la misericordia del Padre que todo lo sana y todo lo redime. Ahora rezamos juntos la coronilla a la Divina Misericordia.

0: Rezamos la coronilla de la Divina Misericordia. En el nombre del Padre, del Hijo y del Espíritu Santo. Amén. Padre nuestro que estás en el cielo, santificado sea tu nombre. Venga a nosotros tu reino. Hágase tu voluntad en la tierra como en el cielo.
1: Danos hoy nuestro pan de cada día. Perdona nuestras ofensas, como también nosotros perdonamos a los que nos ofenden. No nos dejes caer en la tentación y líbranos del mal. Amén.
0: Dios te salve María, llena eres de gracia. El Señor es contigo. Bendita tú eres entre todas las mujeres y bendito es el fruto de tu vientre, Jesús.
1: Santa María, Madre de Dios, ruega por nosotros pecadores, ahora y en la hora de nuestra muerte. Amén.
0: Creo en Dios, Padre Todopoderoso, Creador del cielo y de la tierra. Creo en Jesucristo, su único Hijo, nuestro Señor, que fue concebido por obra y gracia del Espíritu Santo. Nació de Santa María Virgen, padeció bajo el poder de Poncio Pilato, fue crucificado, muerto y sepultado. Descendió a los infiernos. Al tercer día resucitó de entre los muertos. Subió a los cielos y está sentado a la derecha de Dios Padre Todopoderoso. Desde allí ha de venir a juzgar a vivos y muertos.
1: Creo en el Espíritu Santo, la Santa Iglesia Católica, la comunión de los santos, el perdón de los pecados, la resurrección de la carne y la vida eterna. Amén.
0: Padre eterno, te ofrezco el cuerpo, la sangre, el alma y la divinidad de tu amadísimo Hijo, nuestro Señor Jesucristo, para el perdón de nuestros pecados y los del mundo entero. Por su dolorosa pasión,
1: ten misericordia de nosotros y del mundo entero.
0: Por su dolorosa pasión,
1: ten misericordia de nosotros y del mundo entero.
0: Por su dolorosa pasión,
1: ten misericordia de nosotros y del mundo entero.
0: Por su dolorosa pasión,
1: ten misericordia de nosotros y del mundo entero.
0: Por su dolorosa pasión,
1: ten misericordia de nosotros y del mundo entero.
0: Por su dolorosa pasión,
1: ten misericordia de nosotros y del mundo entero.
0: Por su dolorosa pasión,
1: ten misericordia de nosotros y del mundo entero.
0: Por su dolorosa pasión,
1: ten misericordia de nosotros y del mundo entero.
0: Por su dolorosa pasión,
1: ten misericordia de nosotros y del mundo entero.
0: Por su dolorosa pasión,
1: ten misericordia de nosotros y del mundo entero.
0: Padre eterno, te ofrezco el cuerpo, la sangre, el alma y la divinidad de tu amadísimo Hijo, nuestro Señor Jesucristo, para el perdón de nuestros pecados y los del mundo entero.
1: Por su dolorosa pasión,
0: ten misericordia de nosotros y del mundo entero.
1: Por su dolorosa pasión,
0: ten misericordia de nosotros y del mundo entero.
1: Por su dolorosa pasión,
0: ten misericordia de nosotros y del mundo entero.
1: Por su dolorosa pasión,
0: ten misericordia de nosotros y del mundo entero.
1: Por su dolorosa pasión,
0: ten misericordia de nosotros y del mundo entero.
1: Por su dolorosa pasión,
0: ten misericordia de nosotros y del mundo entero.
1: Por su dolorosa pasión,
0: ten misericordia de nosotros y del mundo entero.
1: Por su dolorosa pasión,
0: ten misericordia de nosotros y del mundo entero.
1: Por su dolorosa pasión,
0: ten misericordia de nosotros y del mundo entero.
1: Por su dolorosa pasión,
0: ten misericordia de nosotros y del mundo entero. Padre eterno, te ofrezco el cuerpo, la sangre, el alma y la divinidad de tu amadísimo Hijo, nuestro Señor Jesucristo, para el perdón de nuestros pecados y los del mundo entero. Por su dolorosa pasión,
1: ten misericordia de nosotros y del mundo entero.
0: Por su dolorosa pasión,
1: ten misericordia de nosotros y del mundo entero.
0: Por su dolorosa pasión,
1: ten misericordia de nosotros y del mundo entero.
0: Por su dolorosa pasión,
1: ten misericordia de nosotros y del mundo entero.
0: Por su dolorosa pasión,
1: ten misericordia de nosotros y del mundo entero.
0: Por su dolorosa pasión,
1: ten misericordia de nosotros y del mundo entero.
0: Por su dolorosa pasión,
1: ten misericordia de nosotros y del mundo entero.
0: Por su dolorosa pasión,
1: ten misericordia de nosotros y del mundo entero.
0: Por su dolorosa pasión,
1: ten misericordia de nosotros y del mundo entero.
0: Por su dolorosa pasión,
1: ten misericordia de nosotros y del mundo entero.
0: Padre eterno, te ofrezco el cuerpo, la sangre, el alma y la divinidad de tu amadísimo Hijo, nuestro Señor Jesucristo, para el perdón de nuestros pecados y los del mundo entero.
1: Por su dolorosa pasión,
0: ten misericordia de nosotros y del mundo entero.
1: Por su dolorosa pasión,
0: ten misericordia de nosotros y del mundo entero.
1: Por su dolorosa pasión,
0: ten misericordia de nosotros y del mundo entero.
1: Por su dolorosa pasión,
0: ten misericordia de nosotros y del mundo entero.
1: Por su dolorosa pasión,
0: ten misericordia de nosotros y del mundo entero.
1: Por su dolorosa pasión,
0: ten misericordia de nosotros y del mundo entero.
1: Por su dolorosa pasión,
0: ten misericordia de nosotros y del mundo entero.
1: Por su dolorosa pasión,
0: ten misericordia de nosotros y del mundo entero.
1: Por su dolorosa pasión,
0: ten misericordia de nosotros y del mundo entero.
1: Por su dolorosa pasión,
0: ten misericordia de nosotros y del mundo entero. Padre eterno, te ofrezco el cuerpo, la sangre, el alma y la divinidad de tu amadísimo Hijo, nuestro Señor Jesucristo, para el perdón de nuestros pecados y los del mundo entero. Por su dolorosa pasión,
1: ten misericordia de nosotros y del mundo entero.
0: Por su dolorosa pasión,
1: ten misericordia de nosotros y del mundo entero.
0: Por su dolorosa pasión,
1: ten misericordia de nosotros y del mundo entero.
0: Por su dolorosa pasión,
1: ten misericordia de nosotros y del mundo entero.
0: Por su dolorosa pasión,
1: ten misericordia de nosotros y del mundo entero.
0: Por su dolorosa pasión,
1: ten misericordia de nosotros y del mundo entero.
0: Por su dolorosa pasión,
1: ten misericordia de nosotros y del mundo entero.
0: Por su dolorosa pasión,
1: ten misericordia de nosotros y del mundo entero.
0: Por su dolorosa pasión,
1: ten misericordia de nosotros y del mundo entero.
0: Por su dolorosa pasión,
1: ten misericordia de nosotros y del mundo entero.
0: Santo Dios, Santo fuerte, Santo inmortal,
1: ten piedad de nosotros y del mundo entero.
0: Santo Dios, Santo fuerte, Santo inmortal,
1: ten piedad de nosotros y del mundo entero.
0: Santo Dios, Santo fuerte, Santo inmortal,
1: ten piedad de nosotros y del mundo entero.
0: En el nombre del Padre, del Hijo y del Espíritu Santo. Amén. Amén.

Luis XI, rey de Francia, estaba trabajando arduamente en su despacho cuando el mayordomo llegó y le dijo: «Majestad, venga pronto, por favor». En la capilla del palacio, sobre el altar, se apareció Jesús. Todos lo están viendo. Y sin emocionarse, el rey le contestó: «Yo siempre he creído que Jesús está presente en la Eucaristía. No tengo ninguna necesidad de verlo con los ojos».

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Queridos oyentes, vamos a comenzar un nuevo capítulo de esta reflexión que estamos llevando adelante acerca de la vida moral, la vida de hijos en el Hijo, ¿no? Agradecidos por el don que el Padre nos hace de llamarnos hijos suyos, y lo somos realmente, como dice el apóstol San Juan. Estamos contemplando las virtudes teologales, dones infusos que Dios derrama en nuestro corazón al momento del bautismo y que en nuestro peregrinar tratamos de ir desarrollando, de hacer crecer, o mejor dicho, abriendo nuestro corazón, disponiéndonos para que Dios los infunda crecientemente en nosotros, ¿no? Crecemos en vida teologal, nos va a decir el apóstol Pablo. Hoy, en este capítulo 16, nos toca abordar el tema de la esperanza, el don de la esperanza. La primera pregunta que nos podemos hacer es, ¿qué es la virtud teologal de la esperanza? La esperanza es una dimensión de nuestra interioridad, es un apetito interior, digamos así, por el cual ponemos toda nuestra aspiración en el cielo, en la vida eterna, en la bienaventuranza eterna, en Dios como bien de cada uno de nosotros y de toda la comunidad, ¿no? Y esperamos, anhelamos, deseamos esa bienaventuranza eterna porque Cristo nos la prometió. Es decir, es una esperanza que se sostiene, que se funda en la promesa misma que Dios nos ha hecho. Donde quien nos va a auxiliar para poder efectivamente caminar en esperanza, ritmar nuestra vida en la esperanza, es el Espíritu Santo. Es lindo, pienso, en este punto, tratando de definir lo que es el don de la esperanza, poner nuestra mirada en la Santísima Virgen María, porque ella es la mujer de la esperanza, ciertamente, ¿no? Y esto aparece de un modo claro, por tomar un ejemplo, en el capítulo primero, versículo 45 del Evangelio según San Lucas, que ustedes recordarán es el encuentro entre la Santísima Virgen y Santa Isabel, ¿no? Cuando, enterada María que Santa Isabel está embarazada de 6 meses, sale a su encuentro y la abraza para acompañarla en el servicio de esa maternidad, ¿verdad? Y entonces todo comienza, según el Evangelio, con un saludo inicial cuando María llega a la casa de Isabel, ¿no? E Isabel, saludándola, le dice a María: «Dichosa tú que has creído, porque se cumplirá lo que Dios te anunció». ¿No? Dichosa tú, ¿no? Está hablando de una bienaventuranza. Acá tenemos el objeto de la esperanza, hacia dónde apunta la esperanza, ¿no? Es hacerme poseedor de una bienaventuranza. En este caso, en el caso de la Santísima Virgen María, es dichosa, es bienaventurada, ¿no? Dichosa tú, ¿no? Está hablando de una bienaventuranza. Acá tenemos el objeto de la esperanza, hacia dónde apunta la esperanza, ¿no? Es hacerme poseedor de una bienaventuranza. En este caso, en el caso de la

0: Dichosa tú, ¿no? Está hablando de una bienaventuranza. Acá tenemos el objeto de la esperanza, hacia dónde apunta la esperanza, ¿no? Es hacerme poseedor de una bienaventuranza. En este caso, en el caso de la Santísima Virgen María, es dichosa, es bienaventurada por, ¿no? Dichosa tú, ¿no? Está hablando de una bienaventuranza. Acá tenemos el objeto de la esperanza, hacia dónde apunta la esperanza, ¿no? Es hacerme poseedor de una bienaventuranza. En este caso, en el caso de la Santísima Virgen María, es dichosa, es bienaventurada por, ¿no? Dichosa tú, ¿no? Está hablando de una bienaventuranza. Acá tenemos el objeto de la esperanza, hacia dónde apunta la esperanza, ¿no? Es hacerme poseedor de una bienaventuranza. En este caso, en el caso de la Santísima Virgen María, es dichosa, es bienaventurada por, ¿no? Dichosa tú, ¿no? Está hablando de una bienaventuranza. Acá tenemos el objeto de la esperanza, hacia dónde apunta la esperanza, ¿no? Es hacerme poseedor de una bienaventuranza. En este caso, en el caso de la Santísima Virgen María, es dichosa, es bienaventurada por...
1: Y muere a veces sin vivir.
2: Alfredo Ábalos nos dejaba de Coco Díaz, del tiempo de mi niñez. Alfredo Ábalos, bonaerense, nacido en San Fernando, el 21 de abril del año 1938. Fue cantor, ejecutante de bombo, autor, profesor nacional de danzas folclóricas, investigador y recopilador. Desde 1955 hasta 1967 integró el conjunto de Alberto Ocampo, al que ingresó cuando tenía tan solo 16 años de edad. En 1968, a poco de comenzar su carrera como solista, realizó sus primeros registros discográficos. Afincado en Santiago del Estero, su repertorio se basó en el cancionero de raíz folclórica de esa región. Pero no se limitaba a él. Su clara voz de barítono y su fraseo tan ajustado como su dicción le han valido la adhesión de un público que también valoraba su estilo, despojado de poses y con sabor auténtico. Su conducta artística, que no admitía concesiones, le restringió el acceso a los grandes mecanismos de la difusión. Se presentó a los principales festivales nacionales y regionales, como Cosquín, Serenata Cafayate, en la provincia de Salta, de La Chacarera, Frías, en Santiago del Estero, del Limón, Tafí Viejo, en Tucumán, entre otros. Participó en diversos programas radiales y televisivos, como El Show del Minuto, Un Alto en la Huella, Argentinísima, La Pulpería de Mandinga, Folclorísimo, La Vida y el Canto, Rapidísimo, Grandes de la Música Popular y Que se Vengan los Chicos, entre otros. Realizó giras por el interior del país, como así también por Uruguay, Brasil, Bolivia, Ecuador, Chile y los Estados Unidos. Esporádicamente se presentaba en escenarios porteños como Las Peñas, El Desalmadero, La Señalada o Del Abasto, como así también en el Teatro Nuevo Ateneo. Entre los numerosos premios y distinciones que ha recibido se encuentran el Conex en el año 95 y el Tribuna de Música Argentina en el 2000 del Consejo de Música de las Tres Américas de la UNESCO.

0: que falleciera en septiembre del año 2018 a los 80 años de edad, tras una descompensación cardíaca, más allá de que padecía también por ese entonces un cuadro de neumonía. Entre sus discos se encuentran Herencia Folclórica, La Voz de la Chacarera, Moneda que está en el alma, Se pierde si no se da, Cuando de cantar se trata, Las coplas de la vida, Con la conciencia tranquila, Una quimera más, Y te digo Chacarera. Fue sin lugar a dudas un destacado del canto y por sus cualidades como percusionista. Considerado, como le decíamos, si no el mejor, uno de los mejores intérpretes de la chacarera. Nosotros hicimos en este Con Sabor a las Cosas Nuestras recorrer un poco su vida, recordarlo, claro que sí, recordarlo al querido Gordo Alfredo Ábalos. Lo que escuchamos ahora de Roberto Roldán, La Enredadera y El Ceibo.
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0: Y yo te escucho todito los días, me encanta tu programa, o sea, es muy didáctico, muy cultural, muy informativo. Digo, realmente excepcional, es el tipo de programas que realmente hacen falta. No solamente que pasen música folclórica, sino que nos culturicen un poco. Y nosotros acá te escuchamos permanentemente y sos mi compañía. Me encanta y te felicito nuevamente. Gracias y un abrazo, ¿eh?
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0: El canoero en la cortina musical cuando estamos en el final de nuestro programa.
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0: Nos estamos yendo. Agradeciéndoles profundamente que hayan estado compartiendo con nosotros toda esta hora de argentinidad. Convidarlos para que continúen en la programación de la radio. Que Dios los bendiga. Nos vamos con Roberto Galarza. Nos deja en este final de programa Volver en guitarra. Dios los bendiga. Chao.
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2: Libertad de los hijos de Dios para amar a todos sin excluir a nadie, privilegiando a los pobres y perdonando a los que nos ofenden. Aborreciendo el odio y construyendo la paz. Concédenos la sabiduría del diálogo y la alegría de la esperanza que no defrauda. Vos nos convocás. Aquí estamos, Señor, cercanos a María, que desde Luján nos dice: Argentina, canta y camina. Jesucristo, Señor de la historia, te necesitamos.
3: Le hace falta un nuevo Emaús. La propuesta será

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Estamos, comenzando un nuevo mes, estamos ya en el primero de septiembre y ciertamente avanza el año, avanzan los días, pasan los días y cada día está más cerca la llegada del Papa León XIV a la Argentina. Y yo pensaba en esto que decía el Padre Lote cuando explicaba que el estudio y la consideración de la vida de mi Santo Padre, decía Grote en ese momento, León XIII, desplegaron ante mis ojos la más amplia perspectiva y ojalá nosotros también podamos descubrir eso también en cada palabra, en cada consideración del estudio, la palabra y la vida de nuestro Santo Padre, ¿no? El Papa León XIV. Y lo digo esto para ensamblarlo con la noticia que nos acaba de llegar, porque el Papa León XIV confió a toda la Iglesia la intención de oración para el mes de septiembre, centrada nada menos que en el cuidado del agua. Por supuesto, esto se hace a través de la Iniciativa Mundial de Rezar con el Papa, promovida por la Red Mundial de Oración del Papa, y de esta manera el Santo Padre invita a los fieles y a todas las personas de buena voluntad a unirse en oración por este recurso esencial para la vida, subrayando la necesidad de protegerlo y garantizar su acceso para todos, así lo dice la presentación de la oración. En la oración que acompaña esta intención mensual, León XIV pide rezar por una gestión justa y sostenible del agua, recurso vital para que todos tengan acceso equitativo a ella. Me parece a mí que la intención del pontífice está poniendo de relieve la necesidad de promover una administración responsable de los recursos hídricos ante los desafíos que enfrentan numerosas regiones del mundo donde lamentablemente millones de personas sufren escasez de agua o carecen de acceso seguro a este bien indispensable, ¿no? Así que ciertamente lo que hace el Papa en este caso, y lo decimos hoy en este primero de septiembre, anima a tomar conciencia de la importancia del agua para la vida humana, para el desarrollo de las comunidades y también para el cuidado de la creación, insistiendo en la responsabilidad compartida de preservarla, sobre todo para las futuras generaciones. Así que comenzamos hoy en Clave Grote con esta idea, este pedido del Papa para rezar precisamente en este mes de septiembre por una gestión justa y sostenible del agua.

0: Bueno, en el comienzo la saludamos a la señorita Micaela Martín, que está como siempre temprano trabajando con nosotros, compartiendo y preparando algunas cosas para tener hoy en nuestro programa, que estamos emitiendo desde Radio Grote, la radio de los Círculos Católicos de Obreros, pero en esta familia de radios que nos acompañan cada día, y es un placer enorme siempre saludar a cada una de las radios, como me gusta hacerlo, para usted que nos está escuchando en FM 94.9 Radio Cristal, o a usted que está en el conurbano guaranense norte, sintonizando 90.3 Radio Santa María de Manuel Alberti en el partido de Pilar. Gracias también a usted que, con la ayuda de nuestro operador aquí en Mercedes, Lucho Mestrovich, nos está escuchando en Radio Santa María, FM 88.1 Radio Santa María de Mercedes, o a usted que está en este momento en el sur de la Argentina, sintonizando FM 97.9, Radio Magna de Comodoro Rivadavia, y nos unimos a la oración por Monseñor Bresaneri, que está llevando adelante su directora, que nos pedía oraciones por este gran obispo. Así que saludamos a todos los amigos de Comodoro Rivadavia y de Radio Magna, como también saludamos a usted que nos escucha en el Chaco a través de FM 100.1 Radio Arcángel, y también al querido padre Hernán Arismendi, nuestro responsable aquí en Paraná, porque estamos también con usted en FM 104.1 Radio Corazón de Paraná, y estamos también con usted acá en el Corrientes, como siempre con la ayuda de nuestro chamigo, el operador Mariano Martínez. Estamos con usted aquí en FM 102.5 Radio San Cayetano de Corrientes, y estamos también en AM Radio 1050, Radio Güemes. Bueno, son algunas de las radios que nos están acompañando en este día, cosa que valoramos, agradecemos, y ciertamente es un privilegio conformar esta comunidad de radios compartiendo en Clave Grote. Bueno, y sin duda que la información está marcada por lo que ayer, cuando estábamos al aire, nos enteramos, que fue la renuncia de Messi a jugar en la selección. Bueno, el gobernador de Santa Fe acaba de decir que hay una posibilidad de que Messi venga a jugar un tiempo en Rosario. Yo lo veo difícil, pero sería una alegría, por supuesto, que viniera a jugar aquí. Vamos a ver qué es lo que pasa con esto. Es otro de los títulos del día. Hay mucha información sobre Messi, la carta, que ciertamente a todos nos conmovió, y lo decíamos en el día de ayer, ¿no? Pero ciertamente esto también es un tema que hay que mirar con atención. ¿Qué otro tema? Bueno, antes de reunirse con el ministro de Economía, Caputo, el secretario del Tesoro, Bessen, elogió al país. Dijo: Argentina está liderando una oportunidad histórica en Occidente. Pedazo de declaración del secretario del Tesoro de los Estados Unidos y el jefe del Palacio de la Ciencia, que se encontraron precisamente en el día de hoy en el marco de la cumbre del G20, en un escenario internacional obviamente afectado por la crisis de Medio Oriente y con un impacto en la economía mundial. Pero la frase del secretario del Tesoro de Estados Unidos no es menor. Dijo, lo repito: Argentina está liderando una oportunidad histórica en Occidente. Bueno, ojalá que sepamos darle curso a esta oportunidad histórica y que no empecemos con los vaivenes que después nos afectan. Ojalá que realmente esto sea una muy buena noticia y que esta mirada que se hace de algunos lugares del mundo la sepamos aprovechar también para el desarrollo de una auténtica justicia social en Argentina y un comenzar a caminar a paso firme en la reconstrucción del país. En contracara hay aumento de colectivos, trenes y subtes, así que va a costar un poco más viajar, Micaela, prepárese usted que anda siempre de acá para allá. Y también se confirmó, o por lo menos se anunció, que el Papa recibiría en Buenos Aires a donantes que ayuden a financiar su visita a la Argentina. Es una versión que está circulando, vamos a ver cómo es todo esto, pero obviamente es uno de los títulos del día que yo quiero rescatar y compartir con ustedes. También otro de los títulos del día que tenemos, por supuesto, como le dije, todos los medios están con el tema de Messi. Milei habló tras las declaraciones de Trump sobre el posible retiro de apoyo al Reino Unido por las Malvinas. Dijo: es un paso fuerte, y el presidente se refirió a la respuesta que dio este lunes su par estadounidense cuando afirmó que siempre revisa todas las posiciones y que esta es apenas una entre otras. Así que habrá que estar muy, muy atentos a esto. ¿Qué otros temas tenemos así rápidamente entre los títulos del día antes de ir a nuestra primera comunicación? Bueno, por supuesto, la mayoría rescata esto que dijo el presidente, que la frase textual es: ha pasado algo muy fuerte, y esto es precisamente lo que dijo el presidente a partir de las declaraciones del titular del Poder Ejecutivo de los Estados Unidos. Ya Gran Bretaña le contestó a Trump, dijo: nuestro compromiso con los isleños es inquebrantable. Bueno, va y viene, va y viene. También hay algunos detalles. El arzobispo de Buenos Aires reveló algunos lugares en los que estará el Papa. El monseñor Jorge García Cuerva evitó dar una agenda cerrada, pero dijo que hay algunas modificaciones que se van a dar. Descartó que se realicen eventos en estadios, ya que prefieren espacios abiertos sin límite de aforo para que nadie quede afuera. Esto lo dijo hoy el arzobispo de Buenos Aires. Quedaron también, esto tiene que ver con la visita de la Comisión del Vaticano que vino a la Argentina para preparar la visita del Papa del 8 al 11. Quedaron en principio garantizados, dijo precisamente el arzobispo de Buenos Aires, pero siempre sujeto a modificaciones. El caso del Cotolengo, que sería la primera visita que haría el Papa el lunes por la mañana, y la cárcel de Devoto, ¿no? El día miércoles antes de la Basílica de Luján. Esto lo explicó el arzobispo García Cuerva. Respecto a la recorrida por el penal, explicó: no me animo a decir que está confirmadísimo, pero sí que está encaminado. Y consultado acerca de si el Papa Francisco le había seguido a León XIV sobre las cárceles o le hablaba, dijo: sí, de hecho el Papa León XIV me nombró a mi delegado pontificio para la pastoral carcelaria, así que tengo este cargo a nivel internacional, explicó monseñor García Cuerva. El Papa ha estado en una cárcel en Barcelona y también en su viaje al África, en Guinea Oriental, así que esto es un tema que se sigue manejando. También se habla de un encuentro ecuménico interreligioso. Estuvieron también en la Plaza San Martín, el Papa como jefe de Estado rendirá un homenaje al general San Martín. También se hizo una recorrida por el Monumento a los Españoles, que efectivamente es el lugar propuesto para la misa central, y también propusimos que fuese el lugar para el encuentro con los jóvenes, más allá de propuestas que agradecemos mucho de estadios y de otros lugares. Así que bueno, esto es lo que dijo hoy Mons. García Cuerva en declaraciones en algunos medios, que ciertamente va como dando ya pistas, pero estaría por lo menos también la intención de ir al Cotolengo de Don Oriole, ¿no? Qué bárbaro, ¿no? Qué bueno que estaría esto, ciertamente, qué buena posibilidad. Son algunas de las cosas que estamos que explicábamos, yo García Cuerva, y que están en los títulos del día de hoy.
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0: Bueno, pero como les decía y como lo dijimos ayer cuando la noticia nos tomó en medio del programa, el tema de la renuncia de Messi a la selección tomó todo, y el enorme placer de saludar a este formidable periodista deportivo también formidable, pero que tiene siempre la generosidad de acompañarnos, además de ser un querido amigo, mi estimado Daniel Moyo. Tito Garabal te saluda, ¿cómo te va?
2: Hola Tito, el placer enorme de saludarte a vos y a todos los oyentes de la radio, gracias por llamarme.
0: Bueno, por lo pronto quédate contento, parece que el Papa no va a River, ¿eh?
2: Ah, a ver cómo es eso, porque yo pensé para... me engañó tu producción, te pido disculpas.
0: No, yo voy a hablar de otro tema, pero lo primero que te quería decir es eso, porque...
2: No, pero me engañó porque tu producción me llamó anoche y esta mañana con una amabilidad tremenda y una capacidad tremenda, y me dijo: no, Tito quiere hablar del momento de Independiente. Le digo: bueno, con placer. No.
0: Pero eso con 30 segundos nos alcanza.
2: Gracias Tito, y felicitaciones a tu producción, amigo.
0: Bueno, muchas gracias a vos, Daniel, siempre tenés la generosidad de atendernos, y es un privilegio hablar con este formidable, insisto, periodista y formidable periodista deportivo, las dos cosas, porque Daniel toma todos los temas con la rigurosidad que tiene que ver con su profesión. Bueno, pero Daniel, la pregunta es esta: renunció Messi a la selección, y vos que de algún modo lo acompañaste en su último mundial, ¿qué te gustaría rescatar, decir sobre esta renuncia de Messi? Y lo que a vos te pareció cuando leíste la carta.
2: Lo primero que yo quiero decir, gracias por todo lo que le entregó al fútbol argentino, gracias porque pudo sobreponerse a muchas adversidades futbolísticas, gracias porque cuando muchos no veíamos, y me incluyo, que podía llegar un título internacional porque se le iban bajando las posibilidades, él se reivindicó y ganó muchas cosas, y fundamentalmente, y en esto lo sabés mucho más vos que yo, y que todos los oyentes, va, en realidad todos, cuando uno pierde a un ser tan importante en la vida, a mí me pasó con mi papá y mi mamá, yo no puedo recuperarme, entramos en el mes de septiembre que todo el mundo celebra, y yo me pongo triste porque se cumplen 20 años de la muerte de mi viejo y no puedo salir. Claro. Y cuando llega diciembre, que es un momento festivo, es la fecha que murió mi mamá y no estoy bien. Así que imagínate lo que debe ser para Messi, que en su padre tuvo al papá, al amigo, al consejero, al médico, absolutamente todo, y que lamentablemente ahora no lo tiene, ¿no? Yo creo que hay un Messi golpeado desde lo emotivo, golpeado desde el dolor, y que habrá que esperar. ¿Es el retiro? Sí. ¿Es el gracias a la selección? Sí. Pero yo lo vi a Jordan, que se retiró y volvió, Yo claro. lo vi a Maradona, que se retiró y volvió. Yo lo vi a Muhammad Ali, que se retiró y volvió. A Ray Sugar Leonard, que se retiró y volvió. Así que, qué sé yo, quizás hay uno o dos partidos más. Y si no los hay, muchas gracias, Leonel. Muchas gracias.
0: Sí, viste, por lo pronto, viste, ya empiezan a circular las versiones, ¿no? Porque obviamente su renuncia fue concretamente a la selección y venía de un día en el cual había hecho de todo, 4 goles con el Inter Miami, que además con una demostración de fútbol fenomenal que lo muestra que todavía está en plenitud con sus 39 años. Y vos lo viviste allí en el Mundial, donde a mi criterio, y creo que lo hablamos en algún momento gracias a tu generosidad, que, y a Navarro Montoya, que estaba con vos en las transmisiones de Radio Nacional, vos hablabas de que realmente había sido el jugador del Mundial Messi, ¿no? Más allá de que se le den el premio a otro, pero lo de Messi en el Mundial fue formidable.
2: Fue superlativo, fue con un nivel que ninguno esperaba, que todos esperábamos que iba a estar entre los 6, 7 y 8 puntos, y llegó a 9, 10 puntos. Fue un jugador que en la primera parte del Mundial se transformó en goleador. La verdad que si a mí me hubiesen dicho, Tito, hace 20 años, mira, vamos a tener un jugador que va a jugar hasta los 40 y que nos va a dar 2 Copa América y que nos va a dar un campeonato del mundo y que nos va a dar un subcampeonato del mundo, yo te lo firmaba ya, ¿viste?
0: Viste que ahora el gobernador de Santa Fe dijo que a lo mejor va a jugar en Rosario Messi algún partido. Yo creo que va a jugar algunos partidos en distintos lugares, eso como vos decís, ¿no? Va a jugar en algunos lugares, pero ciertamente lo que él hace es renunciar a la selección, y creo que en esto también abre la puerta para un nuevo proceso.
2: Inter, así que lo tiene que respetar eso, Tito.
0: Claro. Lo que pasa es que ahora tiene un proceso también. Yo creo que además México con el dolor que tiene y porque el luto, cada uno, vos lo hablabas recién en tu caso personal, el luto es una cosa, pero el dolor es otra, y ciertamente cada uno lo elabora como puede y el tiempo que necesita para hacerlo, ¿no? Y obviamente para Messi esto ha sido un golpe durísimo, que ciertamente yo creo que muchos ni imaginamos el momento que estaba pasando Messi cuando estaba haciendo esas cosas que vos mencionabas en el Mundial.
2: Claro, porque además miraba para la tribuna y no estaba el viejo, que era claro. la mamá, tampoco, porque la mamá estaba cuidando al papá. Y para una familia tan unida y para un grupo tan unido es difícil, ¿viste? Es difícil, ¿no?
0: Daniel, ¿y qué imaginás que en la selección? A ver, ¿qué va a pasar con Scaloni, por ejemplo? ¿Vos qué imaginás que puede pasar a partir de esta noticia? Que obviamente Scaloni imaginaba que podía suceder, pero ciertamente ahora estamos todos pensando qué hará Scaloni, ¿no? ¿Seguirá? ¿Tratará de reinventar la selección? ¿Tratará de dejar de decir, bueno, hasta acá llegué, di lo que pude? ¿Qué es lo que vos imaginás y te gustaría? A ver, las dos cosas, ¿no?
2: A ver, me pongo en ingeniero ahora, ¿no? Más que en periodista. Y dale. Digo, che, mirá, estoy en una situación límite. ¿Cómo resuelvo esta estructura? Scaloni dirá 2 escenarios posibles. Bueno, ahora que se fue el líder, me tengo que ir yo también, como ya lo adelanté. La otra, conociéndolo a Scaloni, y esto es algo que estuve hurgando, no, pará, si se fue Messi, no me puedo ir yo también, porque si no se viene todo en banda. Es decir, se fue Messi, me voy yo, se derrumba todo lo que hicimos en 6 años. ¿Entendés? Una cosa era, me voy yo y queda aguantando al nuevo técnico Messi, con la experiencia, con la estructura, pero ojo que se va Messi, se va Scaloni, se fue Otamendi, se pueden ir otro, ¡ah, caramba! Hay que refundar todo. Y quizá Scaloni se plantea y dice, no, me quedo para apuntalar esto.
0: Claro, qué decisión difícil también para él, ¿no? Porque ciertamente es decir, bueno, empezamos de casi de cero, pero con toda la gloria que llevamos.
2: Sí. Yo me atrevería a decir que Scaloni va a seguir. Pero vos me dirás, ¿y dónde te agarrás, Dani? No lo sé. Olfato, algunos llamados que hice, algunas conversaciones que estoy teniendo. Yo me atrevería a decir que Scaloni va a seguir.
0: ¿Ves un reemplazante? A ver, terrenal, obviamente no Messi, pero alguien que pueda ponerse esa cinta ahora y llevar adelante el nuevo proceso.
2: No, no. El mundo ha entregado tres jugadores distintos. Pelé, Maradona, Messi. Pará, lo voy a decir de otra manera porque si no alguno va a interpretar. Maradona, Messi, Pelé. Son los únicos tres en la historia. Después, un poquitito más abajo, Cruyff, Beckenbauer y ahí estamos. Y Di Stéfano, yo no lo vi, pero me hablaba mucho de Alfredo Di Stéfano, mi papá, y lo escucho mucho a Macaya Márquez. Y no hay más. Vos fijate los millones de jugadores de fútbol que pasaron en la historia de este deporte, y hay distintos tres, y otros tres un poquitito más abajo. Así que no va a ser fácil encontrar uno, no va a ser fácil. Tuvimos la suerte los argentinos, fíjate que Brasil todavía no puede reemplazar a Pelé. Claro. No lo puede reemplazar. Amaga Neymar, amaga este, amaga Rivaldo, pero amagan y se quedan en el camino. Argentina tuvo la suerte que en forma inmediata, después de Maradona, vino Messi. Sería mucha suerte, y le tenemos que agradecer a Dios y al Papa que viene acá a la Argentina, que rápido aparezca uno que esté a la altura de esos dos, ¿no?
0: Qué bárbaro. La verdad que se abre un camino que uno imaginaba, pero nunca quería que llegara el momento, me parece, Daniel Moyo, ¿no?
2: Sí, bueno, es como cuando vos sabés de, que se entienda esto, de algunas enfermedades, y vos decís, no, me imagino que en algún momento... 40 años, yo te digo, te repito, Tito, si a mí me decían hace 20 años, che, ves si va a jugar en un nivel superlativo hasta los 40, te firmaba. Para esto tenés que tener orden, disciplina, comida, descanso, todo lo que un deportista de alta elite, como tiene Ronaldo hoy, que con 39 años también es un fenómeno, el portugués, ¿no? No al nivel de Messi, que quede claro. Pero, y todo eso, quizás llega un momento que vos le decís, basta, porque además, vos podés, en algo mecánico, ir y cambiarlo. En algo físico, cuando empiezan los dolores musculares, cuando empiezan los dolores de óseos, cuando yo, hace 10 años, jugaba 4 partidos por semana. Ahora juego 2 y estoy pensando si ya el año que viene voy a jugar 1 por semana, ¿viste? Y mirá que tomo la vitamina que me dice el médico, lo suyo que me dice el médico, hago lo que me dice el médico, pero no puedo más.
0: Ah, te agarra a tu hijo y te da un paseo fenomenal.
2: Sí, no, ya no juego con él, porque además te pone los codos, ¿viste?
0: Tu hijo está jugando en Italia, ¿no es cierto? Vamos a rescatarlo,
2: sí,
0: también.
2: Afortunadamente sí, un sueño que él tenía y que lo está cumpliendo en una serie de ascenso, pero feliz, el año pasado vivió en Roma todo un año, y para mí que tuve la suerte de ir a visitarlo en marcadas oportunidades, saber que podés estar viviendo en la ciudad que uno soñó. Ahora cambió de equipo, se fue cerquita de Calabria, porque la sangre tira, ¿viste?
0: Está bien, Daniel. Me imagino que lo has leído y releído la carta varias veces, la de Messi, ¿no? ¿Qué es lo que más te impactó y lo que a vos, digamos, te llamó más la atención de ese formidable escrito?
2: La sinceridad. Lo primero que me llamó la atención es que lo hizo de puño y letra, nada de cosas. Sí. Agarro un papel, la escribo, listo y lo pongo. No es que, che, pasámela a esto, pasámela al otro, ¿viste? Me la agarraron un papel y ¿sabés qué sensación tuve, Tito? Que se levantó y dijo, traeme un papel. O agarró un papel o cuando estaba solo y se la puso a escribir, ¿viste? Yo en estos momentos digo, siempre uno cuando, para que no se te escape la idea, para que no se te escape el sentimiento, ¿qué es lo primero? Vos que sos un periodista, excelso periodista, que agarra un papel y un lápiz, es decir, no vas a la computadora, ¿viste? Y eso es lo primero que me impresionó, ¿no?
0: No, es verdad.
2: y contarlo desde el corazón. Yo creo que todo lo que escribió, lo escribió el pulso, su mano, su trazo, pero era una continuidad del corazón que le estaba mandando cada una de las letras, de las vocales y de las consonantes.
0: Viste que se habla de que la había escrito antes de que falleciera el papá, ¿no?
2: No lo sé, la verdad que no lo sé. Puedo averiguarlo, pero no lo sé. La verdad,
0: no importa,
2: no lo
0: mucho.
2: Voy a averiguar, porque me quiero quedar con la idea que fue natural, con una cosa así espontánea, con una cosa... Hay cosas que nosotros los periodistas no tenemos que meternos, me parece, Tito. Es decir, en este momento de dolor de él... Yo lo conocí al papá de Messi en el 2007. Estábamos en Murcia, cerquita de Valencia, en España. Vi a una persona, no digo influyente, tampoco posesiva, pero que su vida pasaba pura y exclusivamente por ahí, que hoy considero, reitero, que es una ausencia muy, pero muy importante en la vida de él, ¿no?
0: Claro, yo creo que ahí está la llave también, ¿no? Es decir, el papá de Messi, que vos conociste bien, era mucho más que el papá. Era el papá, era el amigo, era el representante, era el que lo cuidaba, claro. Era el que lo llevó, el que dijo, bueno, me voy allá y a ver salga Pato Gallareta, cuando acá de algún modo nadie se quería hacer cargo de un tratamiento, y bueno, y él, digo, tuvo que generar esa división familiar, esa separación familiar en ese momento para llevar adelante el sueño del hijo y cuidarlo de la mejor manera, lo cual realmente es una cosa que es difícil de dejar de lado. Ya perder al viejo a uno lo complica, pero obviamente en este caso había mucho más que el papá para el lío.
2: Tito, no es fácil ser papá y amigo, porque
0: claro.
2: Vos podés ser, y vos sos papá, porque la vida te premia con ser papá. Ser papá y amigo, manteniendo ese trazo muy finito, que nunca hay que olvidarse, yo soy amigo de mis hijos, y fui amigo de mi papá, pero soy el padre, y fui el hijo.
0: Exacto.
2: Es decir,
0: coincido,
2: hay una línea donde uno no la tiene que pasar, ¿viste? ¿Entendés?
0: Coincido absolutamente en eso que vos estás diciendo, y uno trata de hacerlo de la mejor manera posible, porque... A pesar de las escuelas para padres, uno nunca termina de aprender a ser papá, ¿no es cierto? Y siempre reza para ser un buen papá, ¿no? De sus hijos y acompañarlos de la mejor manera como papá en lo que puede, por supuesto. Así que esto me parece que es todo un desafío. Bueno, habrá que esperar entonces ahora los tiempos. ¿Viste? El gobernador de Santa Fe acaba de decir que espera que Messi pueda jugar algunos partidos en Rosario. ¿Vos lo ves viable?
2: Puede ser, porque él no se retira del fútbol, quizás
0: no, claro.
2: Amistoso, el año que viene hay elecciones, no te olviden, los políticos con este tipo de cosas saben cómo compran enseguida, ¿no? Amistosos. así que no es improbable. Sé, esto lo tengo que decir, porque me consta que hay una muy buena relación de la mamá de Messi, del papá, de la familia de Messi, están muy agradecidos con el acercamiento que tuvo Puyaro, más en este proceso de enfermedad del papá, ¿no?
0: Bueno, habrá que estar entonces atento a eso. Daniel Moyo, como siempre, enormemente agradecido por compartir tu sabiduría, conocimientos y tu diáfana sonrisa que siempre nos ilumina también, así que te agradezco todo esto compartido aquí en la radio, y te mando el afecto permanente, mi oración por vos y familia, y mi amistad de siempre, y el orgullo de tu amistad.
2: Es recíproco. Este fin de semana me la pasé chateando y hablando con Chacho, tu hijo. Vos no lo vas a decir porque sé de tu humildad, un genio las cosas que está haciendo, y le prometí que voy a ir al teatro a verlo. Le digo yo a los oyentes, el hijo de Tito, Chacho, es una estrella del mundo de la música, del espectáculo, de la sabiduría, de todo lo que toca lo hace bien, y estrena el 12 de septiembre y hay que ir a verlo. Yo voy a ir a verlo y me mandó un adelanto que es una maravilla, y te felicito porque tenés un genio de hijo y una familia maravillosa, y gracias por tu amistad.
0: No, yo te agradezco, vos sabés que estas cosas siempre a uno le alimentan el alma, así que te lo agradezco, y Y ciertamente yo estoy también muy orgulloso de Chacho y de María Paz también, pero la verdad que lo que está haciendo Chacho en el ámbito de la cultura y de la música y de la construcción de valores a través de obras de teatro y de espacios musicales, a uno le llena el alma. Así que te agradezco la palabra que acabas de tener y bueno, a lo mejor nos vemos el 12 de septiembre entonces.
2: Nos vemos en septiembre, nos vemos, además ya él sabe que todo lo que hace él es maravilloso, pero hay una fecha de diciembre que me tiene en primera fila, siempre me guarda un lugar preferencial para el recital del Rey. Cada vez que lo veo a Palito Ortega, lo vi 143 veces y voy a ir por 500. Así que él ya sabe que tiene un lugar para mí para cantar las canciones. La sonrisa de mamá de Palito Ortega es la mejor canción del mundo.
0: Sí, es verdad, es verdad. No, un genio, otro genio, ¿no? De que nos ha regalado la providencia a la Argentina, ¿no? El señor Ortega, la Palito Ortega, creo que ha sido otro. Yo siempre digo que la generación del Club del Clan nos sacó a los de esa generación del revólver, del convoy, por la guitarrita, ¿no? Y esto es mérito de ese grupo de
2: cantantes. Está Lalo Franzi al lado de Palito Ortega, que tiene la misma edad de Palito, le decimos 84 porque ellos lo dicen, ¿no? Y uno lo ve tocando 2 horas en un show que es descomunal. Y cuando lo hacen ahí en el Auditorio Belgrano, donde lo maneja tu hijo, Chacho, es admirable y es un lujo, es a nivel de los grandes recitales y de las grandes organizaciones que uno ha visto en el mundo. El Auditorio Belgrano y el de Devoto, el Teatro de Devoto, donde tiene injerencia Chacho Garabal, es de primer nivel al nivel, reitero, valga la redundancia, yo vengo de estar del Madison Square Garden de Nueva York, bueno, de ese nivel.
0: Mi querido amigo, enormemente agradecido, sos siempre demasiado generoso, pero lo agradezco y lo valoro. Te mando un abrazo, mi cariño, y oración por vos y familia.
2: Que Dios te bendiga, y la oración para vos y todos los oyentes.
0: Muchísimas gracias. El señor Daniel Mollo, extraordinario periodista deportivo, hablando de Messi y algunos regalos que me acaba de hacer al aire que no imaginaba, pero que los agradezco especialmente.

0: Bueno, más títulos, ¿eh? Por la morosidad récord, los bancos ya dieron de baja préstamos irrecuperables por más de 4 billones de pesos. No es un tema menor. Hay encuestas también. Es dato importante que acaba de explicar Daniel Moyo sobre la relación de Pujar, el gobernador de Santa Fe, y la familia Messi, ¿no? Y por eso este título que yo le comentaba recién, de que la posibilidad de que Messi en algún momento juegue, vaya a jugar a Rosario, sería, imagínense, ¿no? Para Newell's, porque supongo que si va a jugar para Newell's, salvo que haga un partido amistoso o algo por el estilo, pero en fin, habrá que ver. Pero este dato que nos daba el amigo Daniel Moyo es ciertamente muy significativo. Pero bueno, no quiero hacer esperar a nuestro invitado, así que rápidamente lo presentamos.
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0: Bueno, quien está en comunicación con nosotros es investigador del Observatorio de la Deuda Social Argentina de la Universidad Católica Argentina. Así que yo le agradezco especialmente que esté con nosotros hoy al profesor Alejo Giannecchini. No sé si lo dije bien, profesor. Tito Garabal lo saluda, mucho gusto.
2: Hola, ¿cómo estás? Sí, está perfecto. El apellido, la verdad que ni yo sé cómo se pronuncia, así que...
0: No, vio, porque algunos le dicen, sería Giannecchini, otros le dicen Giannecchini, vio, entonces uno lo pregunta por las dudas, ¿no? Así que pero le agradezco. Bueno, profesor, lo molesto porque entre las muchas tareas que está llevando adelante el Observatorio de la UCA, me impactó uno sobre las desigualdades que condicionan el futuro de los jóvenes argentinos, ¿no? Un informe sobre jóvenes de 18 a 25 años. ¿Cuáles son las conclusiones más significativas que a usted le parece importante rescatar, profesor?
2: Bueno, en principio en los jóvenes se encuentra que en los jóvenes entre 18 a 25 años solo el 30% está efectivamente inserto en el mercado laboral e inserto en una ocupación que nosotros denominamos regular, ¿no? Es decir, un trabajo estable, a tiempo completo y demás. Dentro de ese otro gran 70%, definitivamente hay un montón de situaciones y un montón de desigualdades que se ven sobre todo cuando lo analizamos a nivel de clase social, ¿no? Estos datos surgen de una encuesta que realiza el Observatorio todos los años, que es la encuesta de la deuda social argentina, que se hace a nivel nacional, es decir, tiene representatividad estadística a nivel nacional. Y analizamos en este caso particularmente la situación, ¿no?, de los jóvenes entre 18 y 25 años. A su vez lo vimos por estrato socioeconómico, que uno podría decir, digamos, refiere a la clase social, no necesariamente al ingreso del hogar, sino de forma más precisa tiene que ver con el nivel educativo de los padres y demás indicadores sociales de la clase social de pertenencia, ¿no? Y acá vemos diferencias muy importantes, ¿no? Por ejemplo, a nivel educativo, vemos que de los jóvenes de clase social media-alta, el 12% no tenía el secundario incompleto en ese rango etario, mientras que el 64% tenía el secundario incompleto en la clase social muy baja. A su vez, que alcanzaron el nivel superior, es decir, que están cursando o ya alcanzaron un título universitario, son el 68% en la clase más alta, la clase media alta, y solo el 10% en la clase muy baja.
0: Es decir, son datos que ciertamente a uno le impactan, ¿no? Sobre todo por las diferencias marcadas entre los distintos sectores sociales. Pero en general lo que uno observa es que hay como dimensiones que están muy atrasadas, ¿no? Que tienen que ver con esta desigualdad que ustedes tratan de rescatar con datos precisos, profesor.
2: Sí, y esta desigualdad, digamos, se termina reproduciendo en el acceso, obviamente, al empleo, ¿no? Si bien uno ve en los jóvenes niveles de inactividad relativamente altos, que en muchos casos tiene que ver con situaciones muy disímiles, pero en una porción importante, obviamente, son casos de estudiantes, ¿no? Hay jóvenes que únicamente estudian, que son el 44% de los jóvenes son inactivos en el sector medio-alto y el 34% en el sector muy bajo, ¿no? pero después se ven brechas importantes en el acceso al mercado laboral entre aquellos que sí quieren acceder, ¿no? El desempleo más de largo plazo, de estar más de 6 meses buscando un trabajo y no conseguirlo, es de solo, digamos, 5% en el sector medio-alto, pero es el triple 15% en el sector muy bajo. Y después, incluso, una vez que logran acceder al empleo, hay diferencias muy importantes entre qué tipo de empleo acceden. La sumatoria del empleo irregular y el desempleo reciente, que muchas veces es captado por una cuestión de el timing preciso de la encuesta, es de solo el 11% en el sector medio alto, pero asciende al 30% en el sector muy bajo, ¿no? Es decir, estas diferencias que surgen que a partir del hogar y a partir de el acceso a la educación que se tiene entre distintos sectores, después se termina replicando, ¿no?, en el acceso que se tiene al mercado de trabajo, y obviamente estas ocupaciones que te menciono que son regulares no solo se asocian a mayores protecciones sociales, a poder tener una obra social, mayor estabilidad en el empleo y demás, sino que obviamente se asocian a mayores retribuciones y mayores salarios, ¿no?
0: Primero lo felicito y le agradezco por la claridad. No es fácil explicar datos como los está explicando usted, con la precisión que lo está haciendo a partir de datos concretos, pero también ir tratando de enfocar en las distintas problemáticas. Y de las muchas que usted me mencionó, o de las varias que usted acaba de mencionar, una que me quedó picando es como la diferencia entre los que pueden o los que se dedican a estudiar exclusivamente entre los distintos sectores sociales, ¿no? 41 y pico casi el estrato socioeconómico más alto, pero el 15.6 entre el más bajo. O sea, es una diferencia enorme, ¿no?, que obviamente esto va a marcar también la posibilidad luego laboral.
2: Sí, exactamente. Justamente las cifras son como vos decís: 41% solo estudia en el sector medio alto y 15% solo estudia en el sector muy bajo, ¿no? Esto está vinculado con lo que te decía antes. La tasa de inactividad, es decir, quienes no participan del mercado laboral, es más alta en el sector medio alto, pero es más alta por distintas situaciones, ¿no? Es más alta justamente porque tenés un porcentaje más importante de los jóvenes. Claro. Que están dedicándose solo a estudiar porque los ingresos de su hogar les permiten esa posibilidad, ¿no? Sin embargo, donde vemos que hay más inactividad en los jóvenes del sector muy bajo es en los famosos NINI, que son los jóvenes que no trabajan ni estudian,

0: muchas veces lo que sucede, y son cuestiones que se terminan, situaciones que se terminan acrecentando a medida que bajamos en el nivel de la clase social, es que son situaciones de trabajo doméstico de cuidado, ¿no? Es decir, sobre todo en mujeres, mujeres jóvenes que tienen que dedicar su tiempo porque no les queda otra, porque son tienen que aportar de alguna forma en su seno familiar, y tradicionalmente de forma involuntaria termina recayendo este trabajo en las mujeres, de cuidar, por ejemplo, a sus hermanos, o incluso situaciones de embarazo joven, ¿no? Por eso es que se ve un mayor número de ninis en los jóvenes de sector muy bajo, que muchas veces está asociado particularmente a esta dinámica, y no necesariamente que no quieran trabajar o no quieran estudiar.
1: Profesor, antes de entrar en algunas consideraciones que hacen ustedes muy valiosas sobre qué se podría hacer frente a esta problemática, me permito rescatar otros dos datos que a mí me llamaron la atención y me obviamente me preocupan. Primero, estaba viendo el tema de los jóvenes de los sectores más desprotegidos que declaran no tener amigos, ¿no? Y es un porcentaje alto, ¿no? De casi el 16%, frente al 2% del estrato medio alto, si usted quiere. Pero esto de no tener amigos me parece que se ensambla con este otro dato del malestar psicológico que presentan los jóvenes, que también es variable en los distintos estratos sociales.
0: Sí, efectivamente, son situaciones que denominamos psicosociales, que nos preocupan y que obviamente se van viendo en aumento, ¿no? Esto tiene que ver con cuestiones, probablemente tenga que ver con cuestiones también de la economía, por lo menos el malestar psicosocial, pero responde a factores sociales más amplios, ¿no? Que es, bueno, que no existían hace 20 años, que quizás tiene que ver con el uso de los celulares, la fragmentación que se da cada vez a mayor velocidad a nivel social y demás, ¿no?
1: Profesor Giannettini, el uso de los celulares podría ser uno de los elementos que de algún modo están cortando esos vínculos sociales, entonces, de acuerdo al estudio.
0: El estudio no permite identificar eso, yo lo menciono del lado de cuáles son las discusiones teóricas que se van dando en el campo de la psicología, sociología y demás. Quizás alguna otra compañera que sea psicóloga te puede mencionar.
1: ¿Usted es sociólogo?
0: Yo soy sociólogo, sí. Y bien. Yo me especializo más bien en lo que es mercado de trabajo y pobreza y ese tipo de cuestiones.
1: Ah, bueno, entonces la pregunta que le iba a hacer, no sé si de pronto era para usted o para alguna de sus compañeras del observatorio, porque la otra pregunta que yo se me había ocurrido, no lo vi, pero no sé el tema de suicidios juveniles, si esto ustedes lo han tomado en el informe o este dato no está dentro del informe, porque es un tema que, sobre todo en algunas provincias, preocupa bastante.
0: Eso no está tomado dentro del informe, ¿no? Pero hasta donde tengo entendido yo, las cifras de suicidios han ido en aumento en los últimos años. Ha sido una... Y te diría, me parece que es un fenómeno que no es solo argentino, ¿no?
1: No.
0: Sino que hay una cuestión mundial, o por lo menos en la sociedad occidental, una tendencia al aumento de los suicidios. Y efectivamente, los jóvenes siempre son un grupo particularmente afectado.
1: Y digamos, ante ese tema de las dimensiones atrasadas por desigualdad y la desigualdad que afecta al bienestar, digamos, ¿cuáles serían los caminos posibles que ustedes detectan desde el observatorio para salir de estos procesos tan disímiles entre los distintos sectores sociales?
0: Bueno, ahí hay dos cuestiones, te diría. Por un lado, Argentina tiene niveles de informalidad, es decir, un sector microinformal del mercado de trabajo que, de nuevo, se asocia a menores salarios, menor estabilidad, falta de protecciones sociales y demás, que es muy importante, es casi la mitad de los trabajos de la economía y es una situación similar a lo que se ve en otros países de América Latina, ¿no? O sea, esto depende de que el sector de trabajo formal, registrado y más no logra generar suficiente cantidad de trabajo para cubrir a toda la población del país. Y concretamente, cuando uno lo ve más allá, saliendo ya de los jóvenes, cuando uno ve los datos, desde 2016 sube la tasa de actividades.

0: decir, se incrementa el porcentaje de personas que se involucran en el mercado de trabajo, ¿no? Y en un contexto en que la economía se ha estancado desde 2011, el mercado laboral registrado no logra generar empleos y por lo tanto estas personas que necesitan entrar al mercado de trabajo fundamentalmente para aportar a los ingresos de su hogar, deben autogenerarse su empleo, ¿no? Muchas veces este sector microinformal del que hablamos son justamente empleos autogenerados de subsistencia. Y esto a su vez es una puerta de entrada muy importante para el mercado de trabajo, para los jóvenes, ¿no? Los jóvenes siempre muestran tasas mucho más elevadas de participación en el trabajo en el sector microinformal, ¿no? Concretamente, en los últimos años estamos viendo que, al contrario de revertirse este efecto, ha caído el número de trabajos registrados. Y ha caído de forma muy fuerte, ¿no? Incluso más fuerte que otros procesos similares que hemos visto en los últimos años. Por un lado, es decir, hay una respuesta macroeconómica que es necesario vincular el funcionamiento y el crecimiento de la economía y que eso se traduzca en mayor cantidad de puestos registrados, cosa que no está sucediendo. Y por el otro, obviamente, hay una respuesta que tiene que ver con el sector educativo, ¿no? Como te decía, según nuestro estudio, el 64% de estos jóvenes del sector muy bajo no está logrando ni siquiera terminar el nivel secundario. Es
1: Claro.
0: decir, reforzando desde el lado de la educación, probablemente se logren reducir ciertas desigualdades que permitan a su vez una mejor inserción de estos sectores en el mercado laboral.
1: Yo primero, usted me da la sensación por la voz de que es muy joven, profesor, usted. No sé si le puedo preguntar la edad, pero me da la
0: No, sí,
1: sensación.
0: yo entraría, justo lo estaba pensando ahora, lo digo como algo ajeno, pero yo entraría en el estudio, tengo justo 25 años.
1: Bueno, lo felicito, por la claridad y la precisión y el conocimiento. Así que la verdad que es bueno escuchar jóvenes con esta formación y esta capacidad de ayudarnos a ver dónde estamos parados. Y la verdad que también felicitar al Observatorio de la Deuda Social de la UCA, ¿no? Porque estaba viendo, yo no sé si es parte de este informe o son informes separados, que durante el mes pasado, además de este que tiene que ver con el tema de los jóvenes, también hubo un informe sobre la baja de pobreza por ingresos, la vulnerabilidad entre las personas mayores, la pobreza infantil que excede el plano económico. No sé si es parte de todo un gran informe y que después lo han fraccionado o son diferentes informes, profesor.
0: Bueno, primero que nada, muchas gracias, te agradezco. Y segundo, no, son distintos informes. El observatorio tiene varias áreas, tiene un área de capital humano, donde, como te comentaba, tenemos compañeras que son psicólogas, por ejemplo. Está el área donde me desempeño yo, que es el área de mercado de trabajo, pobreza y demás. Hay un área dedicada especialmente a las infancias también. Y después áreas que asisten al trabajo de investigación de las demás. Es decir, somos un poco más de 20 personas y sí, son informes independientes que constantemente estamos produciendo esta información.
1: Bueno, la verdad que un grandísimo trabajo y le vamos a pedir a Micaela que se vuelva a contactar con usted para ver con quién podemos hablar sobre el tema de la vulnerabilidad entre las personas mayores, que es un tema también que nos preocupa y que nos parece importante el informe que ustedes han dado a conocer desde el Observatorio Social, como también el de la baja de pobreza por ingreso, porque no pudimos hablar con nadie todavía sobre estos dos temas y la verdad que es muy valioso estos datos que ustedes trabajan. La verdad que es un grandísimo trabajo que está haciendo el Observatorio de la Deuda Social de Argentina, de la Universidad Católica Argentina, y bueno, y lo bueno también es tener profesionales de gran nivel, de todas las edades, algunos muy jóvenes, como el profesor Alejo Giannettini, que está hoy con nosotros y que nos lo pudo explicar y decirnos dónde estamos más o menos parados. Así que, profesor, lo felicito, le agradezco, un saludo grande a todo el equipo del Observatorio Social, el cariño de siempre, y para usted mi afecto y mi oración por usted y familia, profesor.
0: Bueno, muchas gracias. Igualmente, que tengan buen día.
1: Muchas gracias. El profesor Alejo Giannettini, es integrante, es uno de los investigadores del Observatorio Social de la Deuda Argentina, de la Universidad Católica Argentina, y ciertamente nos está hablando de este importante informe que se hizo sobre lo que significan las desigualdades que hay hoy y que obviamente están condicionando el futuro de nuestros jóvenes, sobre todo entre los que tienen 18 a 25 años, donde se advierten brechas en educación, en empleo, en bienestar psicológico, en redes de apoyo. No le pregunté, pero también hay un capítulo que habla sobre la violencia de género según el origen socioeconómico, ¿no? Y las responsabilidades entonces que tenemos como sociedad, donde también el tema de la violencia de género, acá lo estoy viendo en el informe que me mandaron, fíjense, en el estrato más bajo de la sociedad llega casi al 20%, las mujeres jóvenes que declaran ser violentadas, que han sufrido violencia de género. En los niveles altos es del 6,2%, así que no, son también una diferencia sustancial. Y entonces la urgencia de que los distintos sectores se vayan estabilizando, como lo explicaba recién el profesor Giannettini. Así que, Micaela, si te parece, vamos a también avanzar para poder hablar con gente del observatorio en programas posteriores, Micaela, sobre el otro título que a mí también me preocupó muchísimo, que es la vulnerabilidad entre las personas mayores. Será que yo también estoy en esa etapa, pero ciertamente me parece que es un tema no menor. Y aprovecho para felicitar a la gente de la Pastoral de Adultos Mayores, que elaboró una guía de preparación para la visita del Papa, de lo mejor que vi hasta ahora de las distintas pastorales, ¿eh? Así que vamos a ver si también podemos hablar con María Elisa Petrelli en algún momento sobre ese tema, porque me pareció una formidable propuesta. Ensamblé los dos temas, ¿no? El informe de la UCA sobre la vulnerabilidad entre las personas mayores y la pastoral para personas mayores para la visita del Papa. Un gran trabajo, como también el otro sobre la advertencia sobre la pobreza infantil y la pobreza por ingresos que persisten las deudas sociales. Así que bueno, la verdad que es un gran trabajo el del Observatorio Social de la Deuda Argentina, y siempre es un gusto que podamos hablar con ellos, porque nos aportan datos, nos dicen dónde estamos parados, y no es un tema menor saber dónde estamos para saber qué tenemos que hacer.

Bueno, muchas gracias, Micaela. Excelente. Dos notas con dos temas importantísimos que tienen mucho que ver con nuestro tiempo y con nuestra realidad, y que ciertamente lo pudimos abordar con dos especialistas, como el queridísimo amigo Daniel Moyo, en lo que tiene que ver con la carta de Messi y su paso. Me impactó lo que dijo Moyo, de que él cree que Scaloni va a seguir. Ojalá que sea así, ¿no? Creo que sería bueno. Y también me impactaron los datos que nos brindaba con precisión el profesor Alejo Giannecchini de la Universidad Católica Argentina. Bueno, lo importante, ¿saben qué es? Tratar de ir pensando estos temas, ¿no? Los dos. Uno tiene que ver con un joven que también partió de un lugar muy humilde y que con su compromiso y la ayuda de su familia salió adelante, ¿no? Y el otro tiene que ver con la realidad que nos toca vivir, y en la cual también tenemos que ver cómo ayudamos a tantos jóvenes a salir adelante de los distintos procesos que se están viviendo en Argentina. Y para eso lo que hace falta es también claras decisiones en la política, responsabilidad en los políticos y el compromiso de toda la sociedad.

Bueno, y ya me estoy yendo, porque ya no nos queda tiempo, así que Dios mediante nos volvemos a encontrar mañana en este horario. La verdad es que hay otros temas, pero no nos da el tiempo para abordarlos, así que preferimos dejarlos para mañana, Dios mediante, donde también tendríamos algunos invitados que ya nos han confirmado su participación y seguramente nos vamos a encontrar con ellos aquí en la radio. Así que nosotros por hoy le agradecemos que nos hayan acompañado en esta hora, que compartan en Clave Grote con nosotros, tanto usted que está aquí en Radio Grote como usted que está en los distintos radios que nos acompañan, para tratar de mirar la realidad desde la solidaridad, la esperanza, pero también desde la convicción de que siempre compartimos la verdad desde el corazón. Gracias y Dios mediante nos reencontramos mañana en Clave Grote, en este horario, en estas radios desde Clave Grote, pero también en Radio Grote. Gracias. Mañana.

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0: En el nombre del Padre, del Hijo y del Espíritu Santo. Amén. El Señor que dirige nuestros corazones para que amemos a Dios, esté siempre con todos ustedes. Humildes y penitentes como el publicano en el templo, acerquémonos al Dios justo para recibir su infinita misericordia. Tú que ofreciste el perdón a Pedro arrepentido, Señor, ten piedad. Tú que prometiste el paraíso al buen ladrón, Cristo, ten piedad. Tú que perdonas a todo hombre que confía en tu misericordia, Señor, ten piedad. Dios Todopoderoso, tenga misericordia de nosotros, perdone nuestros pecados y nos lleve a la vida eterna. Oremos. Dios Todopoderoso, de quien procede todo bien perfecto, infunda en nuestros corazones el amor de tu nombre, para que, haciendo más religiosa nuestra vida, acrecientes en nosotros lo que es bueno y lo conserves constantemente. Por nuestro Señor Jesucristo, tu Hijo, que vive y reina contigo en la unidad del Espíritu Santo y es Dios, por los siglos de los siglos.
1: Lectura de la primera carta del apóstol San Pablo a los cristianos de Corinto. Hermanos, el Espíritu lo penetra todo, hasta lo más íntimo de Dios. ¿Quién puede conocer lo más íntimo del hombre sino el espíritu del mismo hombre? De la misma manera, nadie conoce los secretos de Dios sino el espíritu de Dios. Y nosotros no hemos recibido el espíritu del mundo, sino el espíritu que viene de Dios, para que reconozcamos los dones gratuitos que Dios nos ha dado. Nosotros no hablamos de estas cosas con palabras aprendidas de la sabiduría humana, sino con el lenguaje que el Espíritu de Dios nos ha enseñado, expresando en términos espirituales las realidades del Espíritu. El hombre puramente natural no valora lo que viene del Espíritu de Dios. Es una locura para él y no lo puede entender, porque para juzgarlo necesita del Espíritu. El hombre espiritual, en cambio, todo lo juzga y no puede ser juzgado por nadie, porque ¿quién penetró en el pensamiento del Señor para poder enseñarle? Pero nosotros tenemos el pensamiento de Cristo. Palabra de Dios. El Señor es justo en todos sus caminos. El Señor es bondadoso y compasivo, lento para enojarse y de gran misericordia. El Señor es bueno con todos y tiene compasión de todas sus criaturas. El Señor es justo en todos sus caminos. Que todas tus obras te den gracias, Señor, y tus fieles te bendigan. Que anuncien la gloria de tu reino y proclamen tu poder. El Señor es justo en todos sus caminos. Así manifestarán a los hombres tu fuerza y el glorioso esplendor de tu reino. Tu reino es un reino eterno y tu dominio permanece para siempre. El Señor es justo en todos sus caminos. El Señor es fiel en todas sus palabras y bondadoso en todas sus acciones. El Señor sostiene a los que caen y endereza a los que están encorvados. El Señor es justo en todos sus caminos.

Que el Señor esté con ustedes. Evangelio de nuestro Señor Jesucristo según San Lucas. Jesús bajó a Cafarnaúm, ciudad de Galilea, y enseñaba los sábados. Y todos estaban asombrados de su enseñanza porque hablaba con autoridad. En la sinagoga había un hombre que estaba poseído por el espíritu de un demonio impuro y comenzó a gritar con fuerza: ¿Qué quieres de nosotros, Jesús Nazareno? ¿Has venido para acabar con nosotros? Ya sé quién eres. Eres el Santo de Dios. Pero Jesús le increpó diciendo: Cállate y sal de este hombre. El demonio salió de él, arrojándolo al suelo en medio de todos, sin hacerle ningún daño. El temor se apoderó de todos y se decían unos a otros: ¿Qué tiene su palabra? Manda con autoridad y poder a los espíritus impuros y ellos salen. Y su fama se extendía por todas partes en aquella región. Palabra del Señor. El apóstol San Pablo, en la primera lectura a los cristianos de Corinto, va relatando cómo el Espíritu Santo va obrando a lo largo del tiempo. Ese Espíritu, sin duda, que estaba desde el comienzo aleteando las aguas, como nos dice el Génesis, y que luego, en el momento oportuno, cuando se da el tiempo de la encarnación, está ahí con Jesús y lo va a acompañar a lo largo de toda su vida. Por eso la vida de Jesús es un continuo seguir a ese Espíritu Santo, ese Espíritu que lo va a acompañar hasta el último momento, donde el Señor va a dar la vida por cada uno de nosotros, y también el mismo Espíritu que acompaña a toda la Iglesia a lo largo del tiempo hasta que nos encontremos nuevamente en la casa del Padre. Y por eso San Pablo va a decir: el hombre espiritual va a ir sin duda mirando toda la vida desde el Espíritu de Dios, no va a ser su mirada solamente desde lo humano. Y es por eso que todos nosotros, desde el momento de nuestro bautismo, hemos recibido ese Espíritu Santo, esa fuerza de Dios para poder mirar nuestra vida, mirar nuestras realidades, no solamente con una mirada puramente natural, puramente humana, sino desde Dios. ¿Para qué? Para poder reconocer el paso de Dios por nuestra vida y también por la vida de nuestros hermanos. Y eso nos llama el Espíritu Santo a cada uno de nosotros, a poder tener una mirada distinta. ¿Por qué? Porque hemos recibido puntualmente esas primicias del Espíritu que ha resucitado a Jesús entre los muertos, y es el mismo Espíritu también que actúa en nuestro interior para que podamos actuar como Jesús actuó. Jesús, por supuesto, que ha hecho cantidades de milagros, de curaciones y montones de cosas prodigiosas, y por eso la gente ve en él una autoridad que es distinta a los de los escribas, a los de los fariseos. Nosotros también tenemos que dejarnos guiar por el Espíritu del resucitado, ser dóciles a la palabra de Dios, ser dóciles a este Espíritu Santo que guía a la Iglesia y, por supuesto, a cada uno de nosotros. ¿Para qué? Para que podamos hacer las mismas obras de Jesús. Intentar por lo menos pasar nuestra vida haciendo el bien, mirando a los que están cerca de nosotros, fijándonos si podemos ser de utilidad, si podemos estar atentos a las necesidades de los hermanos. Y todo esto, sin duda, lo hace el Espíritu Santo, que va a obrar y que obra puntualmente en la Iglesia y en el corazón de cada uno de nosotros. Pidámosle al Señor poder escuchar su palabra, poder escuchar a su Santo Espíritu que nos guía a lo largo del tiempo. Que así sea.

Recen, hermanos, para que este sacrificio que es mío y es de ustedes sea agradable a Dios, Padre Todopoderoso. Te pedimos, Dios nuestro, que esta ofrenda sagrada nos alcance tu bendición salvadora y se cumpla en nosotros lo que celebramos en esta liturgia. Por Jesucristo nuestro Señor, que el Señor esté con ustedes. Levantemos el corazón. Demos gracias al Señor nuestro Dios. En verdad es justo y necesario, es nuestro deber y salvación darte gracias siempre y en todo lugar, Señor Padre Santo, Dios Todopoderoso y Eterno. Aunque no necesitas nuestra alabanza, tú inspiras en nosotros que te demos gracias para que las bendiciones que te ofrecemos nos ayuden en el camino de la salvación por Cristo Señor nuestro. Por eso, unidos a los ángeles y a los santos, te decimos a una sola voz.

Santo eres en verdad, Señor, fuente de toda santidad. Por eso te pedimos que santifiques estos dones con la efusión de tu Espíritu, de manera que se conviertan para nosotros en el cuerpo y la sangre de Jesucristo nuestro Señor. Él mismo, cuando iba a ser entregado a su pasión voluntariamente aceptada, tomó pan, dándote gracias lo partió y lo dio a sus discípulos diciendo: tomen y coman todos de él, porque esto es mi cuerpo que será entregado por ustedes. Del mismo modo, acabada la cena, tomó el cáliz y dándote gracias de nuevo, lo pasó a sus discípulos diciendo: tomen y beban todos de él, porque este es el cáliz de mi sangre, sangre de la alianza nueva y eterna, que será derramada por ustedes y por muchos para el perdón de los pecados. Hagan esto en conmemoración mía.

Este es el sacramento de nuestra fe. Así, Padre, al celebrar ahora el memorial de la muerte y resurrección de tu Hijo, te ofrecemos el pan de vida y el cáliz de salvación, y te damos gracias porque nos haces dignos de servirte en tu presencia. Te pedimos humildemente que el Espíritu Santo congregue en la unidad a cuantos participamos del cuerpo y sangre de Cristo. Acuérdate, Señor, de tu Iglesia extendida por toda la tierra y con el Papa León, con nuestro obispo Jorge Ignacio y todos los pastores que cuidan de tu pueblo, llévala a su perfección por la caridad. Acuérdate también de nuestros hermanos que se durmieron en la esperanza de la resurrección y de todos los que han muerto en tu misericordia, admítelos a contemplar la luz de tu rostro. Ten misericordia de todos nosotros y así con María la Virgen, Madre de Dios, San José su esposo, los apóstoles y cuantos vivieron en tu amistad a través de los tiempos, merezcamos por tu Hijo Jesucristo compartir la vida eterna y cantar tus alabanzas. Por Cristo, con Él y en Él, a ti Dios Padre Omnipotente, en la unidad del Espíritu Santo, todo honor y toda gloria por los siglos de los siglos. Como hijos de Dios, rezamos la oración que Jesús nos enseñó. Padre nuestro que estás en el cielo, santificado sea tu nombre. Venga a nosotros tu reino. Hágase tu voluntad en la tierra como en el cielo. Danos hoy nuestro pan de cada día. Perdona nuestras ofensas, como también nosotros perdonamos a los que nos ofenden. No nos dejes caer en la tentación y líbranos del mal. Líbranos de todos los males, Señor, y concédenos la paz en nuestros días, para que, ayudados por tu misericordia, vivamos siempre libres de pecado y protegidos de toda perturbación, mientras esperamos la gloriosa venida de nuestro Salvador Jesucristo. Señor Jesucristo, que dijiste a tus apóstoles, la paz les dejo, mi paz les doy, no tengas en cuenta nuestros pecados, sino la fe de tu Iglesia, y conforme a tu palabra, concédele la paz y la unidad. Tú, que vives y reinas por los siglos de los siglos, que la paz del Señor esté siempre con todos ustedes. Como hermanos en Cristo, nos damos el saludo de la paz.

Este es el Cordero de Dios que quita el pecado del mundo. Dichosos los invitados a la cena del Señor. Señor, soy digno de que entres en mi casa, pero una palabra tuya bastará para sanarme.

Oremos. Saciados con el pan de la mesa celestial, te suplicamos, Padre, que este alimento de nuestra caridad nos fortalezca y nos impulse a servirte en los hermanos. Por Jesucristo nuestro Señor. Que el Señor esté con ustedes. Que los bendiga y acompañe Dios, el que es Padre, Hijo y Espíritu Santo. Para amar a Dios y servir a los hermanos, vayamos en paz.

Recemos juntos la oración por la patria. Jesucristo, Señor de la historia, te necesitamos. Nos sentimos heridos y agobiados. Precisamos tu alivio y fortaleza. Queremos ser nación. Una nación cuya identidad sea la pasión por la verdad y el compromiso por el bien común. Danos la valentía de la libertad de los hijos de Dios para amar a todos sin excluir a nadie, privilegiando a los pobres y perdonando a los que nos ofenden, aborreciendo el odio y construyendo la paz. Concédenos la sabiduría del diálogo y la alegría de la esperanza que no defrauda. Vos nos convocás. Aquí estamos, Señor, cercanos a María, que desde Luján nos dice: Argentina, canta y camina. Jesucristo, Señor de la historia, te necesitamos.

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0: Buenas tardes a todos. Elevemos las vísperas, la oración de la tarde de este martes de la segunda semana del Salterio. Nuestras mentes están cansadas, nuestras manos encallecidas, pero nos acercamos con todo nuestro cansancio y agradecidos por la lucha a nuestro Padre para recibir su denario. Dios mío, ven en mi auxilio.
1: Señor, date prisa en socorrerme. Gloria al Padre, y al Hijo, y al Espíritu Santo, como era en el principio, ahora y siempre, por los siglos de los siglos. Amén. Aleluya.
0: Mentes cansadas, manos encallecidas, labriegos al fin de la jornada, jornaleros de tu viña, venimos, Padre, atardecidos de cansancio, agradecidos por la lucha, a recibir tu denario.
1: Llenos de polvo, el alma hecha jirones, romeros al filo de la tarde, peregrinos de tus montes venimos, Padre, heridos por los desengaños, contentos por servir a tu mesa, a recibir tu denario.
0: Hartos de todo, llenos de nada, sedientos al broquel de tus pozos y hambrientos de tu casa, venimos, Padre, el corazón entre tus brazos, la frente humilde de delitos, a recibir tu denario. Amén. No pueden ustedes servir a Dios y el dinero. Oigan esto todas las naciones. Escúchenlo, habitantes del orbe, plebeyos y nobles, ricos y pobres. Mi boca hablará sabiamente, y serán muy sensatas mis reflexiones. Prestaré oído al proverbio y propondré mi problema al son de la cítara.
1: ¿Por qué tendré que temer los momentos de peligro, cuando me acerquen y acechen los malvados que confían en su opulencia y se jactan de sus inmensas riquezas, si nadie puede salvarse ni dar a Dios un rescate? Es tan claro el rescate de la vida que nunca les bastará para vivir perpetuamente sin bajar al sepulcro.
0: Miren, los sabios mueren, lo mismo que perecen los ignorantes y necios, y legan sus riquezas a extraños. El sepulcro es su morada perpetua, y su casa por los siglos de los siglos. Aunque hayan dado nombre a países, el nombre no perdura en la opulencia, sino que perece como los animales.
1: Gloria al Padre, y al Hijo, y al Espíritu Santo, como era en el principio, ahora y siempre, por los siglos de los siglos. Amén. No pueden ustedes servir a Dios y al dinero.
0: Atesoren tesoros en el cielo, dice el Señor. Este es el camino de los satisfechos, el destino de los hombres insaciables. Son un rebaño para el abismo. La muerte es su pastor, y bajan derecho a la tumba. Se desvanece su figura, y el abismo es su casa.
1: Pero a mí Dios me salva, me saca de las garras del abismo y me lleva consigo.
0: No te preocupes si se enriquece un hombre y aumenta el esplendor de su casa. Cuando muera no podrá llevarse nada. Su esplendor no bajará con él. Aunque en vida se felicitaba, ponderan lo bien que lo pasas, irá a reunirse con sus antepasados que no verán nunca la luz.
1: El hombre rico e inconsciente es como un animal que perece.
0: Gloria al Padre, y al Hijo, y al Espíritu Santo, como era en el principio, ahora y siempre, por los siglos de los siglos. Amén.
1: Atesoren tesoros en el cielo, dice el Señor.
0: Digno es el Cordero degollado de recibir el honor y la gloria. Eres digno, Señor Dios nuestro, de recibir la gloria, el honor y el poder, porque tú has creado el universo, porque por tu voluntad lo que no existía fue creado.
1: Eres digno de tomar el libro y abrir sus sellos, porque fuiste degollado y con tu sangre compraste para Dios hombres de toda raza, lengua, pueblo y nación.
0: Y has hecho de ellos para nuestro Dios un reino de sacerdotes y reinan sobre la tierra.
1: Digno es el Cordero degollado de recibir el poder, la riqueza, la sabiduría, la fuerza, el honor, la gloria y la alabanza.
0: Gloria al Padre y al Hijo y al Espíritu Santo, como era en el principio, ahora y siempre, por los siglos de los siglos. Amén.
1: Digno es el Cordero degollado de recibir el honor y la gloria.
0: De la Carta a los Romanos.
1: Todos han pecado y están privados de la gloria de Dios, pero son justificados gratuitamente por su gracia en virtud de la redención cumplida en Cristo Jesús. Él fue puesto por Dios como instrumento de propiciación. Me saciarás de gozo en tu presencia, Señor.
0: Me saciarás de gozo en tu presencia, Señor.
1: De alegría perpetua a tu derecha.
0: En tu presencia, Señor.
1: Gloria al Padre, y al Hijo, y al Espíritu Santo.
0: Me saciarás de gozo en tu presencia, Señor. Realiza, Señor, obras grandes por nosotros, porque tú eres poderoso y tu nombre es santo. Proclama mi alma la grandeza del Señor. Se alegra mi espíritu en Dios, mi Salvador, porque ha mirado la pequeñez de su servidora.
1: Desde ahora me felicitarán todas las generaciones, porque el Poderoso ha hecho obras grandes por mí. Su nombre es santo, y su misericordia llega a sus fieles, de generación en generación.
0: Él hace proezas con su brazo, dispersa a los soberbios de corazón, derriba del trono a los poderosos y enaltece a los humildes. A los hambrientos los colma de bienes y a los ricos los despide vacíos.
1: Auxilia a Israel, su servidor, acordándose de su misericordia, como lo había prometido a nuestros padres, en favor de Abraham y su descendencia para siempre.
0: Gloria al Padre, y al Hijo, y al Espíritu Santo, como era en el principio, ahora y siempre, por los siglos de los siglos. Amén.
1: Realiza, Señor, obras grandes por nosotros, porque tú eres poderoso y tu nombre es santo.
0: Alabemos a Cristo, pastor y obispo de nuestras almas, que cuida siempre con amor a su pueblo, y digámosle suplicantes. Protege, Señor, a tu pueblo. Pastor eterno, protege a nuestro obispo.
1: Y a todos los pastores de la Iglesia.
0: Mira con bondad a los que sufren persecución.
1: Y líbralos de todas sus angustias.
0: Compadécete de los pobres y necesitados.
1: Y da pan a los hambrientos.
0: Ilumina a los que tienen la misión de gobernar a los pueblos.
1: Y dales sabiduría y prudencia.
0: No olvides, Señor, a los difuntos redimidos por tu sangre.
1: Y admítelos en el banquete de las bodas eternas.
0: Unidos fraternalmente como hermanos de una misma familia, invoquemos al Padre común.
1: Padre nuestro que estás en el cielo, santificado sea tu nombre. Venga a nosotros tu reino. Hágase tu voluntad en la tierra como en el cielo. Danos hoy nuestro pan de cada día. Perdona nuestras ofensas, como también nosotros perdonamos a los que nos ofenden. No nos dejes caer en la tentación y líbranos del mal.
0: Envía, Señor, a nuestros corazones la abundancia de tu luz, para que avanzando siempre por los caminos de tus mandatos, nos veamos libres de todo error. Por nuestro Señor Jesucristo, tu Hijo, que vive y reina contigo en la unidad del Espíritu Santo y es Dios, por los siglos de los siglos. Amén. El Señor nos bendiga, nos guarde de todo mal y nos lleve a la vida eterna. Amén.

Dijo Monseñor Oscar Romero: el reino ya está misteriosamente presente en nuestra tierra. Cuando venga el Señor, se consumará su perfección. Esta es la esperanza que nos alienta a los cristianos. Sabemos que todo el esfuerzo por mejorar una sociedad, sobre todo cuando está tan metida en la injusticia y el pecado, es un esfuerzo que Dios bendice, que Dios quiere, que Dios nos exige.

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0: va? Sean todos muy bienvenidos a este nuevo programa de Hagamos Lío en este día de martes, casi digo día de miércoles. No es miércoles todavía, es martes.
1: Dale,
0: adelantada, ansiosa, con ganas de que llegue el fin de semana.
1: Pero para...
0: No, mentira.
1: Falta mucho.
0: Falta. Bauti, ¿cómo va?
2: Muy bien. Hoy ya estamos en septiembre.
0: Sí.
2: Ya mes de varios cumpleaños aquí en el equipo de Hagamos Lío. Dos cumpleaños en el equipo Hagamos Lío. Y falta poquito, como hablamos ayer, para que termine el año, pero estamos bien.
0: Estamos bien. Sí, yo la verdad es que es el año en el que menos como conectada estoy con mi cumpleaños. Me pasa un poco eso.
2: Falta poco.
0: Ya estuvimos hablando detrás de cámara a ver qué íbamos a traer para festejar.
2: Sí.
0: Gastronómicamente hablando.
2: Está muy bien.
0: Tenemos ahí algunos encontronazos, algunas diferencias en cuanto a las preferencias, pero bueno.
2: Vamos a preguntarle, ¿o no?
0: Sí, le preguntamos.
2: Dale. Ignacio Lavacchi, bienvenido.
0: ¿Cómo va?
3: Hola, ¿qué tal? ¿Cómo están?
0: ¿Todo
2: bueno,
0: bien?
2: Hoy es martes, 15 minutos con la realidad, pero Ignacio, ¿la torta preferida?
0: Para festejar el cumpleaños.
2: ¿Para festejar un cumpleaños?
3: La mía, el Rogel.
0: El Rogel.
2: Bien, el Rogel, bien.
0: Sos
2: bien,
0: team
2: bien.
0: Rogel.
3: Sí.
0: Banco el Rogel. Yo tengo un amor-odio con el merengue igual.
2: Si es mucho, invade.
0: Sí, sí.
2: A mí es verdad, si es mucho, invade.
0: ¿A vos cuáles son tus sentimientos?
3: No sé, me gusta mucho el Rogel.
2: Listo.
3: Me gustan muchos postres, pero digo... No creo que alguien festeje el cumpleaños con tiramisú, pero me sería...
2: Claro.
3: Pero me parecería una buena
2: idea. Pero el postre es bueno.
3: Sí.
2: ¿Chocotorta? ¿La balás? ¿Te gusta?
3: Me parece como un tiramisú del subdesarrollo.
0: Mira vos.
3: Explico por qué.
2: Definición.
3: Explico por qué. El tiramisú, ¿cómo se hace? Ustedes toman, tienen que tener vainilla, crema mascarpone, que la pueden hacer casera, no es muy difícil.
2: Sí.
3: Y tienen que tener esa mezcla que es de clara de huevo con crema, etcétera, etcétera, ¿no? Y van poniendo, pasan las vainillas, no puede ser otro tipo de bizcochuelo, sí, pero normalmente es vainillas por café. ¿Cómo se la chocotorta? Tienen que agarrar las chocolinas, pasarlas por café, sí, y van haciendo la capita. Tiramisú del subdesarrollo.
2: Ahí está.
0: Igual, ¿sabes una cosa? Hay algo.
2: Hay algo.
0: Lo que estás diciendo.
2: Sí, obvio.
0: ¿Tu torta favorita?
2: Y a mí me gusta mucho la chocotorta, pero si no...
0: Ahora que...
2: A mí me encanta la chocotorta. Me encanta. Pero si no, alguna de... Una de manzana puede ir también.
0: Ay, qué rico. Una caramel de manzana.
2: Sí, una torta, no es un crumble, no sé qué.
0: Bueno,
2: es, pero,
0: no, pero sí, la que viene con
3: crumble es la que viene como con piedrita,
0: claro,
3: arriba, que,
2: claro,
3: y con helado se sirve.
0: No, me muero. Riquísimo. No, yo personalmente me gusta así para... Porque yo lo pienso mucho en cuestión de que rinda.
2: Sí.
0: O sea, de traer una torta y que todos,
2: claro,
0: puedan comer y que coman bien y lo que sea. A mí me gusta más un brownie con crema
2: también,
0: y demás. Pero bueno, basta. Basta
3: de que empieza a dar hambre, son las 6 de la tarde.
2: Decidimos cortar con el post.
0: Basta. Y hay que ir a lo que nos compete.
2: Está muy bien.
0: Que es los 15 minutos de la realidad política nacional e internacional.
2: Sí.
0: Un poquito y un poquito. Hay muchos así como temas que queríamos un poco traer a la mesa.
2: Sí.
0: Pero primero vamos a arrancar un poco con lo que tomó, la agenda mediática del día de hoy, la verdad,
2: sí,
0: que es esta cuestión de Malvinas.
2: Sí, en los últimos días.
0: En los últimos días, tal cual, sí. Pero hoy particularmente el presidente anunció que el jueves iba a dar una conferencia de prensa con respecto a la postura oficial del gobierno en cuanto a la disputa de Malvinas.
2: Sí, una cadena nacional.
0: Una cadena nacional, perdón, sí. Conferencia de prensa no. Todo esto surge a raíz, como decías, estos últimos días. Trump habló un poco de esta neutralidad bastante histórica que tuvo Estados Unidos con respecto a este conflicto.
3: Mucha neutralidad no tuvo, ¿no? Más bien,
2: claro,
3: apoyaba al Reino Unido.
0: Bueno, sí. Pero de como...
2: revisar su posición con respecto al conflicto.
0: Exactamente.
2: Sí, creo que en Gran Bretaña no cayó muy bien el
0: no.
2: Reino Unido, haciendo obviamente alusión a que ellos siempre van a estar del lado de los Kelpers y uh-huh. demás, pero sí muy bien, es una novedad, ¿no? Que el presidente de los Estados Unidos diga hay que revisar la posición histórica.
0: Claro. Todo esto tiene que ver, Ignacio, si te parece, para meternos un poco en tema y contextualizarlo, porque Trump... mencionó o también contextualizó con respecto a la OTAN está medio detrás, ¿o no? ¿Qué?
3: A ver, la política de Estados Unidos, desde que Trump está en el poder, le está dando mucha prioridad al hemisferio occidental, a las Américas, ¿no? Vimos que presionó bastante fuerte a Dinamarca por Groenlandia, que bueno, instaló un gobierno que le es afín en Venezuela, que presionó a Panamá para que rompiera acuerdos con empresas chinas que manejaban la entrada de los puertos de entrada y salida del canal. En algunas cosas, el gobierno de Estados Unidos tiene un interés muy fuerte en que no haya competidores de fuera del hemisferio. No es que no vea a Gran Bretaña como un competidor, está pensando Estados Unidos más bien en China, en todo caso, ¿no? Y entonces, bueno, también hay una postura que viene de Trump 1.0, que ve con suspicacia a la OTAN, porque básicamente es como que la visión que tiene Trump es que los Estados Unidos ponen la plata y que los europeos pagan muy poquito, gastan poco en defensa. Creo que en eso hay que enmarcarlo, ¿no? Entonces, el otro día, en una conferencia de prensa, le hicieron una pregunta y dijo, bueno, que él podía revisar la postura de Estados Unidos respecto a las Malvinas. Tiene algo de lógica dentro de esta postura de asegurar la hegemonía norteamericana en el hemisferio occidental, y le abre una ventana de oportunidad a la Argentina. Pensemos que para Gran Bretaña es un mal momento, no solamente por el debilitamiento de la OTAN, porque Estados Unidos dice que podría llegar a revisar su posición, y porque Gran Bretaña ya no es más parte de la Unión Europea, ¿no? En ese sentido, le da una ventana de oportunidad a la Argentina. La única duda que surge al respecto es, y a cambio, que nos pide Donald. Supongamos que eventualmente Estados Unidos va a presionar a Gran Bretaña para que ceda en un plazo, el que sea, la soberanía, y que eso dé lugar a la soberanía argentina.
2: Es mucho como para hacerlo por gentileza.
3: No, la generosidad en política internacional no existe, sí, ¿no? Entonces, alguna cosa va a pedir a cambio, y habrá que ver cómo cae eso en la sociedad argentina, ¿no? Supongamos que les dicen, bueno, está bien, la soberanía va a pasar del Reino Unido a la Argentina en X años. Va a haber una serie de cláusulas que tengan que ver con cosas que están en la Constitución, respetar el modo de vida de los isleños. Como condición tenés algo así como un Guantánamo en las Malvinas. Guantánamo es una base militar, sí, que tiene Estados Unidos en Cuba, que la consiguió cuando en la guerra de independencia de Cuba, que Estados Unidos intervino al final y echó a España del hemisferio occidental, de las Américas, ¿no? Bueno, habrá que ver. Yo no me apuraría. Esperemos a ver qué es lo que dice el presidente, si es que hay alguna novedad de fuste en esto. No parece que el gobierno británico vaya a aceptar mansamente esta cuestión, y habrá que ver qué hace Trump para presionarlo. Pensemos también que estamos en septiembre, dentro de dos meses exactos, vamos a tener elecciones de mitad de mandato en Estados Unidos. Y las elecciones de mitad de mandato, si uno entra hoy al mercado de apuestas, que no es un gran predictor, pero que nos dice un poquito qué es lo que espera alguna gente. Hasta hace unas pocas semanas lo que se preveía era Trump pierde la Cámara de Representantes, mantiene el control del Senado, que es lo que ha ocurrido casi siempre, salvo en tres ocasiones en los últimos 100 años. Y hoy, si uno entra al mercado de apuestas, la verdad es difícil entrar en la Argentina porque hay una decisión judicial que lo prohíbe, pero entra a Polymarket usando un VPN. Y ahí lo que se ve es que cambió un poquito la preferencia de lo que apuesta la gente. Dicen, paga más. Lo que dicen, va a haber una barrida demócrata, es decir, que los demócratas se quedan con el control del Senado y de la Cámara, ¿no? Entonces ahí habrá que ver qué pasa después.
2: Ahora, en la cadena nacional, ¿vos la ves más por el lado de que haya novedades reales en cuanto a la diplomacia y demás? ¿O es más para también resaltar un poco esta frase y un poco de decir, bueno, estamos trabajando?
3: Me parece que a lo que apunta, pero habrá que esperar a ver qué dice el presidente, si tiene un anuncio concreto, es a tratar de explotar algo que despierta muchas pasiones en la ciudadanía argentina en un momento en que el gobierno no está atravesando uh-huh. su mejor momento.
0: Claro, un poco, sí, están usando eso como...
3: No lo sé, habrá que ver que, digo, si va a hacer la cadena nacional para no decir nada,
0: no,
3: se le vuelve en contra.
0: Claro.
3: Si tiene un anuncio concreto que hacer importante, bueno, buenísimo. Ahora, si trata de usarlo de alguna manera así como para explotar la popularidad que tiene la causa entre la ciudadanía, cuidado.
0: Uh-huh. Sí. Yendo un poco a otros temas, sí. ¿no? Que también ya lo hemos hablado acá en otros 15 minutos con la realidad, pero sigue esta cuestión de la eliminación de las PASO, por ejemplo, la reforma electoral que plantea el gobierno. ¿En qué consiste, capaz, esta reforma? ¿Le da los votos?
3: A ver, la reforma consiste en varias cosas. Una es justamente eliminar las primarias sí. abiertas, simultáneas y obligatorias. Sí. Esto quiere decir que no la ciudadanía no tendría que ir a votar en agosto del año que viene, el 1 de agosto exactamente, para definir los precandidatos a diputados, senadores y presidente y vice, y que los partidos tampoco tendrían que hacerlo, y que se eliminaría esta cuestión de que para poder competir en octubre hay que obtener al menos 1.5% de los votos válidos del distrito correspondiente, ¿no? Eso por un lado. Y después hay otros componentes de la reforma electoral que mandó el gobierno, la reforma política, que es subir la vara para considerar un partido como partido nacional. La idea es achicar la cantidad de partidos, terminar con ciertas prácticas como los partidos chiquitos que tienen personería política, pero que no, más bien son como sellos de alquiler que hay en cada elección. Y también modificar el financiamiento, que es habilitar básicamente el financiamiento privado sin límites. Una especie como ocurre en algo similar a lo que ocurre en Estados Unidos. ¿Qué va a quedar de eso? Vamos a ver, me parece que el gobierno lo que más le interesa es que no haya PASO. Ya sea que se suspendan, se suspendieron el año pasado, que se vuelvan a suspender en 2027, o eliminarlas. Y el resto me parece que está dispuesto a sacrificarlo, sin duda. Porque lo que realmente le interesa es que no haya PASO. ¿Están los votos para eso? Hoy no están, pero digo, el hecho de que se vaya a tratar después del 15 de septiembre me genera cierta suspicacia. No, básicamente el 15 de septiembre el gobierno está obligado por la ley de administración financiera a enviar el presupuesto. El presupuesto es un cálculo de gastos y una estimación de recursos, el presupuesto es repartir plata. Sí. Entonces, ¿cómo se cierra el acuerdo que puede llevar a la eliminación de las PASO? Básicamente, dándole plata a las provincias cuyos gobernadores apoyan la eliminación de las PASO, pactando con los gobernadores afines que los libertarios no le van a poner un competidor el año que viene cuando haya elecciones provinciales, y probablemente algún acuerdo sobre cómo se harán las listas de diputados y senadores. Y con eso se supone que el gobierno podría llegar a tener los 129 votos de diputados y 37 senadores para suspender las PASO uh-huh. y se evitaría este evento que normalmente tiene algún tipo de implicancia sobre, por ejemplo, los mercados financieros, que mucha gente lo ve como un anticipo de lo que va a pasar en la elección uh-huh. de octubre, y les tira... digamos, estira lo que sería la vida útil del año sin que sea tiempo de campaña, ¿no? Pensemos que si no, los cierres de listas con PASO serían en la última semana de mayo, y de candidaturas también, última semana de mayo, primero día de junio. Sin PASO eso se correría recién hasta fines de julio, y no habría tanta elección. Va a haber muchas elecciones, 22 provincias tienen elecciones de gobernador, muchas de ellas van a desdoblar. En el 2023, 18 desdoblaron la elección respecto a la nacional. En el 2019 fueron 19. Vamos a ver qué hacen. Pero va a haber elecciones, y algunas de estas provincias tienen sus propias PASO provinciales, que no dependen de la ley nacional. Entonces, sacar la PASO es, patear más para fin de año la elección. Si el gobierno apuesta a que la economía mejore, llegar con la economía mejor hasta fin de año, evitar algún evento que genere una compra de dólares masiva, sí, y que haya que salir a vender o no sé, que el central tenga que salir a intervenir con otros instrumentos que tiene. En fin, patear para adelante cualquier evento que pueda generar estrés financiero.
2: En, claro, en estas negociaciones de aliados, de votos y demás, ¿qué rol cumple el PRO ahora? Pienso, inclusive porque Hernán Lacunza, uno de los referentes, si se quiere, ahora del PRO, se está como lanzando a precandidato directamente. ¿Se está tratando de separar el espacio?
3: A ver, vamos a lo más sencillo, ¿no? Estamos en 1 de septiembre, el cierre de listas, si hubiera paso, sería probablemente 1 de julio del año que viene, perdón, un poquito antes, no, 1 de junio del año que viene. Si no las hubiera, sería más adelante, sería en algún momento de julio del año que viene. Entonces, falta mucho. El PRO está Mauricio Macri y después están los gobernadores, ¿no? Uh-huh. Está Jorge Macri, está Diego Santilli, está Nacho Torres, están dos gobiernos que llegaron de la mano de Juntos por el Cambio, más cercanos al PRO, aunque sus gobernadores no son estrictamente del PRO, que son Orrego y Poggi de San Juan y San Luis. Entonces, me parece que cada uno de esos gobernadores tiene juego propio, ¿sí? Y después está Mauricio Macri, que verá cuánto apoya a la aventura de Lacunza. En cualquier caso, falta muchísimo, ¿no? Entonces, pero sí, la clave para el gobierno para extrabar esto no pasa por negociar con Macri, sino que pasa por negociar con los Santilli, Orrego, sí, Poggi, Nacho Torres y Jorge Macri.
0: Sí. Sí. Bueno, Ignacio, muchas gracias por estos 15 minutos de explicación nacional y un poco internacional de coyuntura. Muchas gracias, estaremos al tanto
3: por favor. ¿Y qué día es el cumpleaños para saber cuándo hay Rogel y todo eso?
0: Mi cumpleaños es
3: o chocotorta o
2: lo que haya,
3: crumble
0: lo que
3: venga.
0: Mi cumpleaños es el día que se presenta el presupuesto.
3: El 15 de septiembre.
0: El 15 de septiembre, nunca te lo vas a olvidar.
3: Un martes.
0: El martes. El
2: listo.
0: Martes 15 de septiembre.
2: O sea, ¿qué tenemos?
3: Presupuesto. Coca, sandwichitos y torta.
0: Sí.
2: Y presupuesto, todos juntos.
0: Nah. No me alcanza el presupuesto.
3: ¿Por qué no? También eso.
2: No.
0: Y después, un poco más adelante, tenemos el de Sofía Bon Giovanni.
3: ¿Y eso?
2: ¿Martes también?
0: Creo
2: que el lunes.
0: El lunes.
2: Bueno, pero alguna sobra va a quedar para el martes.
0: Sí,
2: de guardar.
0: Sí. Así que bueno, vas a venir a festejar mi cumpleaños.
2: Muy bien,
3: sí,
2: muy bien.
3: Voy a estar.
0: Bueno, perfecto. Ignacio, muchas gracias.
3: No,
0: nos
3: por
0: vemos
3: favor,
0: la próxima.
3: Saludos,
0: Ignacio. Nos vamos a la tanda, yo volvemos.
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0: Seguimos con el programa del día de hoy. Primero de septiembre, como hablábamos recién, nos quedamos hablando un poco de tortas y demás. Sí. Estuvo buena la conversación, el repaso de los postres, ¿no?
1: Estuvo buena la conversación, sí. Me quedé pensando, no quiero decepcionar, viste, ahí en la producción empezaron a nombrar las cosas que yo tendría que traer el día de mi cumpleaños. Volcán de chocolate.
0: Me estaban tirando
1: un montón de cosas, viste. Dije, mirá, no sé, voy a hacer lo posible.
0: Claro.
1: Porque además tengo que cumplir. Hay algo que pasa cuando habitas varios espacios, que es como que tenés que llevar. Tenés que quedar bien con todos.
0: Te parte al medio.
1: Y encima también cuando toca un día de semana, no podés
0: esquivar.
1: No podés esquivar.
0: Sí, así que bueno, vamos a ver. Y lo esquivas un poco más.
1: Sí, vamos a ver qué hacemos. Igual, la verdad, a mí me encanta festejar mi cumpleaños.
0: Bien.
1: Me encanta que la gente coma rico el día de mi cumpleaños. A mí me encanta comer rico. Me encanta tener excusas para comer algo rico. Entonces, Okay. Qué mejor mi cumpleaños para asegurar que eso se cubra.
0: Muy bien.
1: Así que algo voy a traer.
0: Muy bien.
1: Algo voy a traer para deleitar. Vamos a ver.
0: Igual ahora falta mucho. Tampoco tenés que quedar tan bien, ¿eh? Pues faltan varios cumpleaños, ¿eh?
1: ¿A qué edad?
0: Entre septiembre y octubre hay 4 cumpleaños,
1: sí,
0: dentro del equipo.
1: Es cierto. Vos decís como...
0: Vos sos el primero. Vos como que, bueno, traigo esto.
1: Acá,
0: me mata.
1: Acá pide la fecha. Yo tampoco.
0: ¿La fecha de todos los cumpleaños? Se viene el de Lucy Monselli, 15 de septiembre. Uh-huh. Después viene la productora Sofía Bon Giovanni, 25 de septiembre. 28. Bueno, 3 días. Me cuesta
1: bueno,
0: los 20.
1: Está bien. Después viene el tuyo.
0: No, después Belén Galindo.
1: No, viene el de Belu.
0: Belén Galindo, productora, 15 de septiembre. 14. 13. 13 de octubre.
1: Uh-huh.
0: Ahí. Y cerca el mío, 19 de octubre.
1: 19.
0: Ahí se viene.
1: Todos muy seguidos.
0: Sí. Por eso, va a haber variedad. Y todos días de semana.
1: Todos días de semana,
0: así
1: o sea.
0: Que vamos a estar.
1: Y digo, y así lindo. Como yo, que como vos decías, soy la primera, una seguidilla.
0: Yo soy el último.
1: Yo espero lo mismo de todos.
0: Muy bien. Y yo soy el último, así que
1: y
0: si faltó algo, como que tengo que compensar.
1: Claro, 6-7.
0: Si estuvo medio flojo la seguidilla esa de cumpleaños, y tendré que salvar.
1: Sí, sí, sí.
0: La comida del equipo.
1: Igual, es así. Pero sí, viste que hay gente eso, que...
0: Sí, a mí tanto no me divierte.
1: ¿A vos no te divierte tanto?
0: No sé, no me llama mucho la atención. No me gusta tampoco ser quizás el centro. Como que, no sé. Uh-huh. No soy de celebrarlo tanto.
1: No.
0: Sí. No sé, que me canten una vez, dos veces, pero más de eso...
1: Es mucho.
0: Para mí es mucho que...
1: Es mucho.
0: Me gusta que me canten el feliz cumpleaños.
1: Encima,
0: no sé qué hacer durante la canción.
1: No, bueno, pero eso le pasa a todos. Eso es algo universal.
0: Yo me incomodo de más. No sé qué hacer.
1: Claro. No, yo, viste, es como me uno. Tipo,
0: claro,
1: lo
0: te
1: canto.
0: Claro, te autocantás.
1: Sí, exacto. Sí. Acá tienen una pregunta. ¿A la gente le gusta festejar el cumpleaños?
0: ¡Apa!
1: Porque realmente
0: porque
1: me
0: es lo que importa.
1: Que es la grieta el día del cumple. ¿Te gusta? ¿La pasás mal? ¿Preferís incluso...? Hay gente que directamente es como...
0: Hay gente que realmente no le gusta.
1: O sea...
0: A mí me pasa por al lado, pero hay gente que no le gusta.
1: Uh-huh. Sí. Comenten, dejen en comentarios o, por supuesto, como siempre, nos puedes mandar un mensaje al 1170-60-99-51. 1170-60-99-51. Para justamente conversar de esto. Ahí a la producción, cuéntenos, ¿les gusta? Acá más o menos, acá Facu dice, a mí me encanta.
0: Facundo.
1: A mí, sí, acá Facu dice, bueno, huya, ¿qué?
2: Dijeron la producción, que cuente, bueno, entra la producción y cuenta.
0: Uy,
1: muy
0: uy,
1: bien.
2: Yo amo
0: Sofía
2: los
0: Giovanni.
2: Y amo los cumpleaños de los demás.
1: Sí, sí.
0: Es verdad. Verdad.
2: Yo soy la del cumpleaños.
0: ¿Cómo es eso?
2: Nada, con mis amigas decidimos que yo era el hada del cumpleaños. Ay,
0: ¿pero cuál es el rol del ser el hada del cumpleaños?
2: Es espiritual el rol, no. no tengo una función específica, pero soy la que se acuerda de los cumpleaños. Ustedes claramente lo sabían antes de que los dijeran, porque ya lo hablamos. Entonces yo lo registro, pienso los regalos,
0: pero
2: sea bien personalizado, detallado.
1: Sí.
2: Hago cartas,
1: eso
2: hago sorpresas.
1: Sí.
0: Ok, muy completo.
1: No, sí. Pero igual, o sea, sos una persona muy, como que vibrás mucho en ese sentido.
2: Bueno.
1: Como... Pero lo digo en el buen...
2: ¿De qué hablaban, chicos?
1: No, no, pero lo digo como algo lindo. Pará, y justamente toda la conversación de los postres, voy a confesar, surge...
2: Porque a mí no me gusta nada, chicos.
1: Porque a Sofía Bon Giovanni...
2: Yo soy la persona... Yo soy el bizcochuelo del coco. Uh-huh. Bizcochuelo de coco.
1: ¿Bizcochuelo de coco?
2: Bizcochuelo de coco.
1: Bueno, ya nos dio un spoiler de lo que va a traer.
2: That's it.
0: Sí.
1: Vamos, ok.
0: No, porque aparte todo surge de que a ella no le gusta mucho la chocotorta. Uh-huh. Y hoy trajo chocolinas.
1: Claro. Por, contá, Sofi, la textura.
2: La textura. Bueno, me están reexponiendo en televisión, chicas. Pero sí, no me gusta la textura, eso de la galletita. No me gusta. Pero bueno, esto también surge... No vamos a hablar todos los días de cumpleaños, quédense tranquilos, pero todo el mundo cumple ahora. Todo el mundo se entre en esto,
1: es
2: en este tiempo.
1: Agosto es el mes con más cumpleaños. Sí, o sea, chequeado, sí. No me acuerdo bien. Pero sí. Es el mes con más cumpleaños.
0: No sabía.
1: Hagan cuentas, no sé.
2: No sé si en el mundo, pero en Argentina, por lo menos.
1: Seguro que sí.
0: Mira vos.
2: Bueno, nada, vuelvo a mi trabajo.
1: Exacto.
2: Los dejo con la nota.
1: Exacto.
0: Gracias, Sofía.
1: Bueno, muchas gracias.
0: Buena participación.
1: Reiteramos. ¿Les gusta festejar su cumpleaños? Déjenlo en comentarios, mándanos un mensaje. ¿Cumplen en agosto, septiembre? ¿Son de la multitud que cumple en estos meses? Déjenlo, comenten. Bien, pasamos ahora sí a la siguiente nota que tenemos, que es, como siempre, la columna de Club de Emprendedores. En este caso, tenemos a las fundadoras de Teachers United. Ya con el título damos un spoiler de, ¿cómo se le dice? Una de las prioridades, uno de los ejes fundamentales de este emprendimiento, que es el inglés.
0: El inglés. ¿Vos te destacás en el inglés, más o menos?
1: O sea, yo supe destacarme en el inglés.
0: Y ahora ya está.
1: Yo estudié un montón de años inglés, muchísimos años inglés, rendí exámenes internacionales, no sé qué cosa, ahora ya la verdad que lo tengo bastante atrofiado, pero bueno. Les damos la bienvenida a Romina Troiano, ella es una de las fundadoras y directora académica, y Molly Wenk, que es también cofundadora y encargada de comunicaciones y marketing. ¿Cómo andan? ¿Todo bien?
3: Hola, ¿cómo están? Un gusto.
4: Buenas tardes.
0: Bienvenidas
1: para ambas. Muchas gracias por el espacio. Cuéntenos primero, ¿qué es Teachers United y cómo surgió?
4: Bueno, Teachers es un programa educativo bilingüe, 100% virtual, para familias que por diferentes motivos deciden salir del sistema tradicional de educación y educar en casa, hacer lo que se conoce como homeschooling.
1: Sí.
0: Bien, ¿en qué consiste el homeschooling? ¿Es muy parecido en cuanto a la carga horaria? ¿Qué es lo que más cambia, digamos?
4: Mira, dentro del homeschool hay muchas visiones, ¿sí? Particularmente la visión de Teachers, contamos con dos programas. Para aquellas familias que solo están buscando un modelo educativo, un programa, Teacher ofrece una modalidad flexible. Es decir, te brindamos nuestro programa, nuestro material, la plataforma con actividades, pero quien enseña a los chicos es la familia.
1: Bien. Claro.
4: Esa es una modalidad más flexible. Ahora, hay un mito en homeschool que muchas personas creen o llegan a nosotros diciendo... yo no tengo tiempo de enseñarle a mi hijo, trabajo todo el día, ¿cómo puedo hacer? Me gustaría probar una educación diferente, pero no puedo. Entonces, para esas familias ofrecemos la modalidad regular, que cuenta con una rutina diaria de clases, que en horario de Argentina, estamos hablando que empezamos a las 9:30 de la mañana, y depende la edad, porque no es lo mismo un niño de primaria que un niño de secundaria, respecto a la cantidad de horas de pantalla que puede tener, respecto al nivel de atención o de concentración. Todos arrancan 9:30 de la mañana, solo que algunos niños, por ejemplo, en primaria, tienen solamente 2 horas de 40 minutos, y a medida que van creciendo, llegan a las 5 horas de clases, 5 periodos de clase, porque cada clase dura 40 minutos, que es la carga máxima, de 9:30 de la mañana a 1:30 de la tarde. En modalidad regular, como te digo, ahí sí, no solo ofrecemos nuestro programa, sino que además el equipo docente de teachers les da clases así como estamos nosotros, de manera virtual. Y los chicos, depende el curso, por supuesto, tienen diferentes compañeros que gracias a la virtualidad que rompe fronteras, tienen compañeros, no sé, de Colombia, de Perú, de Chile, de España, de México.
1: Sí. Y Romina, ¿cómo surgió particularmente Teachers United? ¿Y cómo surgió esta idea de centrarlo en el homeschooling? Vos como directora académica te formaste, te especializaste como en este tipo de programas, de modalidad. ¿Cómo decidieron enfocarse en eso?
4: Mira, ¿querés explicarlo?
3: No, yo puedo dar la intro. Todo esto se remonta al 2020, época de pandemia.
1: Sí.
3: Nosotros, por cuestiones laborales de Romy, estábamos en Santa Cruz de la Sierra, Bolivia, y ahí la pandemia fue dura, duró varios años. Los colegios habían cerrado y te dejo
4: Claro.
3: que continúes.
4: Claro. Nosotros vivíamos, como te dice Molly, en Bolivia y cuando viene la pandemia, los colegios cierran sus puertas, se aprueban a los estudiantes por decreto y ahí hubo como una desesperación desde el lado docente y de madre, ¿qué vamos a hacer ahora, digamos? Y ahí empecé a investigar cómo era esto de la educación en casa, porque yo, al igual que muchas familias, queríamos seguir educando a nuestros hijos, no que termine ahí, digamos.
1: Claro.
4: Encima estábamos encerrados, ¿sí? Y bueno, y de ahí empecé a interiorizarme en el mundo del homeschool y como siempre digo, fue un camino, realmente un camino de ida, porque encontré mucha libertad educativa, no solo de flexibilidad de horarios, sino también de flexibilidad de contenidos. Entonces, me permitió seleccionar qué temas, qué materias, cómo quiero que lo aprendan. Y empezamos siendo muy poquitos, éramos 14 niños y las familias se fueron enterando. Yo trabajaba en una escuela antes, presencial, normal, tradicional, digamos, y me decían, yo quiero, por favor, enseñale algo. Y empezamos a sumar chicos y luego nuestra familia o colegas de acá de Argentina empezaron también, che, ¿y yo puedo hacerlo también? Y bueno, empezamos a interiorizarnos aún más sobre lo que era esta movida del homeschool que viene creciendo muchísimo estos últimos años y formamos Teachers United, lo que es este programa educativo que tiene muchos beneficios. Y ahora me pregunto, ¿viste, cómo no lo hicimos antes?
1: Sí.
0: ¿Cuántos estudiantes hay actualmente? ¿O también qué tan grande es el equipo docente, el equipo que forma parte?
4: Mira, actualmente son más de 200 familias y el equipo docente está formado por aproximadamente 27 profes también de diferentes países, de diferentes ciudades, de diferentes materias. Y lo mismo que la comunidad de familias que está en Teachers.
1: Sí,
0: Mira, un montón.
1: un montón, realmente. Justamente de eso quería consultar porque decías recién que cada vez son más chicos, son más familias que capaz eligen esta modalidad. ¿Por qué les parece que es así? ¿Qué ofrece capaz el homeschooling que más padres quieren
0: Sumarse, sí.
1: claro, sumarse?
4: Bien, creo que es algo que es de público conocimiento, que en muchos casos el sistema educativo tradicional es como un tren que a algunos chicos les viene bien, se suben y avanzan bien, pero no a todos los chicos avanzan al mismo ritmo, no todos los chicos se sienten cómodos. La problemática del bullying, que viene creciendo muchísimo, cada vez más también, lamentablemente. Yo pienso que más que nada esto de encontrar que hay formas diferentes de acompañar y que uno puede respaldar ese contenido académico y que los chicos pueden continuar sus estudios. Porque uno de los mitos o miedos también genuinos de las personas que llegan a nosotros es, para Romy, para Molly, pero yo quiero que mi hija ingrese a la universidad, ¿cómo hago? Entonces, al encontrar respuestas y ya ver que tenemos varias generaciones de niños, de hecho, Molly es una estudiante egresada de Teachers que está terminando sus estudios en la universidad. Entonces, esto empezó a dar seguridad y a decir, ah, bueno, pará, es posible, se puede, no es algo ilegal, que es el miedo que por ahí aún está, ya no tanto. Entonces, justamente desmistificando esta cuestión de que no necesitas ser vos, mamá, papá, el profesor de tu hijo, habemos programas como Teachers que cumplimos esa misión, poder respetar los ciclos de aprendizaje de cada uno de los niños, porque algo maravilloso que tiene el programa es que nosotros no agrupamos a los chicos por edad, sino por nivel académico.
0: Sí.
4: Entonces esto permite respetar los procesos del niño. O sea, así como a veces llegan a nosotros familias que dicen, no, mi hijo tiene 4 años, tiene altas capacidades, pero ya lee y escribe. Entonces, nosotros evaluamos esa situación junto con la familia y colocamos al niño no en jardín o en kinder, sino en un nivel donde el chico puede seguir aprendiendo. Ni tan fácil que se aburra, ni tan difícil que se frustre. Entonces, esta libertad, justamente, es una de las cosas más valiosas que tiene el programa, además de que es un programa bilingüe. Entonces, durante el horario de clase, los chicos tienen una inmersión en el idioma inglés, liberando la tarde. Si estás en teacher, ya no necesitas ir a la tarde a un instituto de inglés porque está incorporado. También por niveles.
0: Mira,
2: Sí,
0: está muy
4: también
0: bueno.
3: sumando a las razones por las que van a acercar las familias a Teachers United, se nos acercan muchos deportistas, chicos que quizás están viajando mucho por torneos y no tienen tiempo para estudiar, no quieren quedarse atrás, no quieren tener que elegir entre su pasión y la educación. Entonces, ahí entra Teachers United también para brindar una solución, familias que también viajan seguido. De hecho, tenemos una familia de argentinos que actualmente está en Dubái porque viajan mucho.
0: Claro,
2: Claro.
0: sí, para chicos que no están estáticos en una ciudad, en un mismo lugar.
2: Sí.
0: Este año o el año pasado, ¿cuándo se sumaron al Club Emprendedores? ¿Qué les sumó? ¿Qué les aportó desde su mirada? Totalmente.
3: Este año. Yo soy estudiante de la UCA, como decía Romy, en el último año, y me acuerdo que me llegó así el mail, y yo no suelo ver mucho el mail, pero fue algo del destino que lo vi, mandé nuestra idea, y nada, nos aceptaron, y desde ahí que nos han sumado demasiado. Estamos muy, pero muy agradecidas con el Club de Emprendedores.
4: Realmente no, nos dimos cuenta de que en mi vocación de docente o de educadora, Teacher creció un montón estos últimos años y nos dimos cuenta que necesitábamos mucho más de la parte de administración o de la otra parte, ¿no? Que no es para nada mi área. Entonces, solo fue un camino también de aprendizajes, como te decía Molly, estamos súper agradecidos con nuestro mentor y con todo el equipo de emprendedores de la UCA. Y ahora tenemos un montón de conocimiento de esas áreas, vamos creciendo, vamos aprendiendo, vamos estructurando a teachers para que pueda escalar a paso sólido, digamos, a paso firme en todo lo que es el área administrativa, porque esto nace de un sueño de generar una educación distinta a la comunidad. Y bueno, ahí nos dimos cuenta que no es solo esta parte, sino que además hay toda una cuestión administrativa, financiera, de logística, que necesitábamos pedir ayuda y nos sentimos muy felices de contar con un equipo de profesionales tan idóneos, reconocidos.
1: Sí, perfecto. Bueno, chicas, muchas gracias por esta conversación. ¿Quieren dejarnos las redes sociales
0: Sí.
1: de
0: Sí,
1: bueno,
0: la de Teachers y
1: claro,
0: la página también.
1: exacto.
3: Sí, con gusto. La página es teachersunited.online, nos pueden buscar así. Y nuestro Instagram y Facebook es teachersunited.homeschooling.
1: Perfecto.
4: Algo importante también, si me permitís mencionar, es que contamos con calendario A y calendario B. Es decir, para aquellas familias que se encuentran por ahí en otros países donde las clases inician en el mes de septiembre, eso se llama calendario B o americano, y nosotros estamos próximos a ese inicio de clases el 7 de septiembre, así que aún tenemos cupos disponibles para aquellos que quieran iniciar en ese ciclo académico.
1: Perfecto.
0: Perfecto.
1: Bueno, muchas gracias, chicas. Abrazo.
0: Gracias.
1: Gracias. Ahí despedíamos a Romina Troyano, que es directora académica de
0: Sí.
1: Teachers, y Molly Wenk, que está encargada de comunicaciones y marketing.
0: Exactamente.
1: Así que bueno, nosotros nos vamos a una pausa
0: Dale.
1: y volvemos con lo último.

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0: Damos por comenzado. No, perdón. Fue como...
1: Ponemos primera.
0: Sin nada en la cabeza. Vamos, ahora sí, con lo último del programa.
1: No, este viene Reni de un chiste de hace varios programas.
2: Ah, ok, es un chiste
0: de el fa.
1: Sí.
2: Ah, ok.
0: Renata Alonso, ¿cómo va?
2: Todo muy bien, chicos. Con ganas de hablar de pop hoy. Algo distinto.
1: Sí, muy bien.
0: Sí.
2: Pero, o sea, seguimos en la línea de consumos audiovisuales, ¿no?
0: Claro.
2: O sea, acostumbrada a hablar de cine, de teatro,
0: claro,
2: acá.
0: Pero nunca hablaste de realities.
2: Nunca hablé de realities, de programas de televisión.
0: Claro.
2: Es un poco de lo que quiero hablar el día de hoy sobre Popstars.
1: Sí.
2: Que es este docu-reality que está saliendo en vivo actualmente por la pantalla de Telefe. ¿Alguno lo vio?
0: Yo estoy viendo, a ver...
2: Hay mucho recorte en redes.
1: Sí, el otro día estuvimos mirando bastante, consumiendo acá y dentro del equipo para enterarnos de lo que era, ¿no?
0: Es que era.
2: Sí, somos todos Simon Cowell viendo los recortes, como que sabemos de canto,
0: sí,
2: de música.
0: Sí,
2: de
0: decimos,
2: todo.
0: Esto lo podríamos hacer.
2: Sí, voy yo y lo hago.
0: Claro,
2: sí,
0: voy yo y lo
1: admito
0: hago.
1: Que opinamos con mucha liviandad sobre los cantos
0: yo
1: ajenos.
0: Yo no, pero bueno.
2: No, pero hay que entender también, porque ir y pararse ahí con la cámara, con la presión, es un montón. Pero bueno. Quiero hablar un poquito sobre este tema que está saliendo, este programa está saliendo en vivo actualmente. La historia, como para introducirla un poco antes de empezar a hablar sobre esta edición de 2026, es un reality del cual el formato lo sacaron de Nueva Zelanda. ¿Vieron que se venden los formatos como Gran Hermano? Y se hizo en un montón de países, en los 2000, en Francia, Brasil, Reino Unido, y Argentina no fue la excepción. Tuvimos 3 ediciones, una en el 2001, otra en el 2003 y ahora en el 2026. 2001 sacó a Bandana, porque ¿cuál es el objetivo del programa? Reunir a un grupo de 5 chicas o chicos y armar a partir de ellos una banda pop.
1: Bien.
2: Luego, en el 2003, la primera edición sacó Bandana, la segunda Mambrú y la tercera, bueno, veremos qué sale. Al mismo tiempo, preguntarnos qué significa hoy una banda de pop, o sea, tantos años después, 20 años después, ¿qué significa?
1: Sí, y si funcionará como las anteriores.
2: Claro, totalmente. Bueno, la actual... está siendo conducida por Nico Vázquez y tiene en el jurado a Nicki Nicole, a Ángela Torres y a Charlie García. Que uno dice Charlie, bueno, no es Charlie. Como lo conocemos, es un productor mexicano que es el presidente del jurado, es el como el que tiene la última decisión. Y es productor, uno de los vicepresidentes de Sony en México, así que es una persona bastante importante.
0: Sí, sí.
2: Y que, bueno, son quienes juzgan a las chicas... porque ellas se anotan en un casting para ser parte del programa de la primera prueba, digamos, en la cual incluye canto y baile. Luego van pasando a distintos grupos, van pasando a distintas pruebas de 200, hubo alrededor de 5.000 inscriptas ese año.
0: Sí.
2: Pasan a ser 200, luego pasan a ser 100, hasta que son cada vez menos y pasan a un grupo reducido de 20. Ellas son las que reciben el taller más intensivo de coach vocal, de baile también. Y... finalmente se reduce el grupo a 10 y se las divide en 5 y 5. A todo esto conviven constantemente, por lo menos en las ediciones anteriores. Pasaban a vivir todas juntas en un hotel. En el caso del 2001 estuvieron en el Hilton de acá de Puerto Madero.
0: Tremendo. ¿Eso cerca. A partir de qué instancia? O desde siempre, ¿no?
2: A partir de, en el 2001 fue a partir de las 20 chicas que pasaron a vivir todas juntas. Hacían viajes también, como que se tomaban vacaciones. Creo que se habían ido... no sé si a Carlos Ken o una cosa así, en el 2001 pasaban como a convivir, porque la idea es que si después van a ser parte del mismo grupo, tienen que como generar...
0: Llevarse bien,
2: obviamente. Y bueno, luego se divide, se reduce a 10, se divide en 5 en 5. Cada grupo tiene que, a partir de una canción, armar una coreografía propia, una presentación propia, y ahí convocan a las que quedan finalmente en el grupo.
1: Sí.
2: Así se hizo, por lo menos en los dos casos de Bandana y de Mambrú. Veremos cómo sale en la edición del 2026. Porque, justamente, si pensamos en el contexto del 2001, cuando salió Popstars, que fue un éxito rotundo, salía en vivo por Azul Televisión, en esa época, que actualmente es Canal 9, y que fue el programa más visto de esa época, también auge de los realities.
0: Claro.
2: En los 2000 estaba Gran Hermano, fue como una época que estaba Keeping Up with the Kardashians, el reality de los Osborne. Era una época auge. Y que este caso, el del 2001, tuvo en el jurado a Afo Verde, un productor bastante reconocido, Pablo Ramírez, Magalí Bachor, era la coach vocal, que también pasó a ser como medio un ícono de los 2000, porque estaba en la pantalla de la representación máxima del pop adolescente en Argentina. Porque ¿qué buscaba hacer el programa? Generar

0: a esa banda pop que un poco imite a, esa, a las bandas que estaban tan escuchadas en esa época, durante los finales de los 90, las Spice Girls, no sé, Destiny's Child, todas las bandas, era también el momento de la girl band y de la boy band, con NSYNC, Backstreet Boys. Entonces fue una época auge, tanto para el pop como para el tipo de reality. Y todo eso, llevándolo a hoy en día, 20 años después, es como que nos lleva a preguntarnos qué, o sea, qué producto van a sacar de este reality, que no es el mismo contexto, no es la misma música la que se escucha hoy en día. También tenemos el componente de las redes sociales y todo lo digital, que es completamente distinto.
1: Sí, mirándolo así no me parece tan un momento de reality y un momento de bandas.
0: Claro, no, exactamente. No es un momento de tantas bandas, que sí las hay un poco. Les quería hablar de eso también más adelante, de cómo son las bandas pop hoy en día, por lo menos de mujeres, y si las hay. Pero bueno, por lo menos en el 2001 era una época de auge. Que justamente Popstars también vino en una época muy complicada socioeconómica para el país. Imaginemos que se estrenó en agosto del 2001 y nosotros unos meses después hubo un estallido total. Fin de la convertibilidad, era una época en donde Página 12 en esa época sacó una nota que decía Popstars es un programa que da una oportunidad en un país donde no hay oportunidades.
2: Claro.
0: Era como esta historia de la Cenicienta moderna, de bueno, en un país que se está cayendo a pedazos, bueno, poder quedar en Popstars y de esa manera salvarse, ¿no? Un poco de esa realidad que había.
2: Bueno, de hecho, en Bandana había algunas chicas que venían de contextos socioeconómicos muy vulnerables.
0: Muy vulnerables. Iban de un punto al otro, te diría. Porque estaba Valeria, hija de un empresario muy importante en Argentina, Ivonne Guzmán también, venía de una familia adinerada, y después tenías capaz a Lisa o a Lourdes, que venían de familias trabajadoras, y que hayan podido convivir en un mismo grupo y haya sido un éxito tal, como que también te deja como esta moraleja de, bueno, somos todos iguales al final, pero que funcionan de igual manera, viniendo de contextos completamente distintos.
2: Totalmente, totalmente, sí.
0: Y bueno, mencionando también que los castings en esa época, se anotaron 3.000 chicas, que también fue un montón para la época, y se presentaron en Ferro. Ahí se hizo la primera parte del casting, que además, ahora en el 2026 hubo mucho de QR, mucho de fila virtual. En esta época, o sea, hubo chicas que iban capaz a las 2 de la mañana del día anterior a hacer la fila para poder entrar, porque al mismo tiempo, a pesar de haberte inscripto, se cerraba en un momento la puerta y la que no pasó, no pasó.
1: Entonces, inclusive creo que en esta edición hubo un primer filtro que fue con video,
0: Exactamente, tenían que subir el video a YouTube, un video cantando, y ese es el, como el primer casting para poder entrar al casting después.
2: Bueno, gracias, Reni, genia como siempre, muchas gracias. Nosotros ya nos despedimos.
1: Exactamente.
2: Hasta mañana. Muchas gracias como siempre a la producción, Belén Galindo, Facundo González, Sofía Bongiovanni, al magíster Federico Ravera, a las autoridades de la UCA, a Orbe 21 y a los obispados por el espacio, como siempre. Y a todas nuestras repetidoras, FM Pan y Trabajo, Radio Grote, Radio FM Corazón del Paraná y nuestros amigos de México. Muchas gracias.
1: Hasta mañana.
2: Hasta mañana.
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